0: diablo tú puedes pensar que con una pistola tú vas enfrente a un ejército de hombres armados con AK, M16 y UCI?
1: Y con la orden, y con la orden
0: de ejecutarte. De
1: ejecutarlo si sacaste un arma. Si pusiste resistencia,
0: te
1: vas. Y
0: se ponen en la red, y aquí todo, que venga a buscar, tú a ver qué va.
1: Con un bichirri en TikTok.
0: Con unos tiritos de 9 milímetros comparados. Coño, pero por Dios.
1: ¡Habla!
0: ¿Tú no tienes madre?
1: Va, va, y Cama Larga no, no verá.
0: Que vaya con Dios,
1: Cama Larga. La cena navideña.
0: ¿Qué es lo que va a ver? Pero eso no va a ver ni el pan.
1: Cama Larga no va a ver el cerdo a la puya. ¡Habla!
2: Buenas tardes, ¿cómo están mis hermanos, los opinadores?
1: Bien. Bien.
2: Oye, pero a Danilo no lo han callado todavía. Está tirando paqueticos ese viejito todavía.
1: Ey, Danilo está, ese sí está rabia, de verdad.
0: Así cualquiera tira paqueticos.
2: Al PRM.
0: Eso es buchipluma, socio.
1: ¿Y que fue algún acuerdo que hizo Danilo con Luis o qué?
0: Coño, pero usted me va a preguntar a mí ni me acuerdo que
1: tú eras Danilo. Yo no sé. Yo no sé si usted tiene datos. Tenemos a Danilo ahí en video, señor director.
0: Suéltelo, jodelo.
1: Esa es la oposición, el diablo de Danilo Medina.
0: El rabioso que no salió ni siquiera a defender sus hermanos y está ladrando sin problema.
1: No lo fue a visitar ni siquiera en la cárcel. En el hospital y en la cárcel, el que se conoce a los amigos, dice. Vamos a ver a Danilo.
0: Suéltalo ahí.
3: Este gobierno le falló al pueblo dominicano. Lograron conquistar la población con el cuento del cambio. Nadie le preguntó qué iban a cambiar y han hecho lo que han querido. Pero hoy la población ya despertó. En estos días tuve la oportunidad de recibir una encuesta acerca del sentimiento de la población dominicana frente a este gobierno. Y el 80% de la población dice que el país va por el camino equivocado. Solo un 16% cree que va por el camino correcto. Y el desencanto es tan grande que el 71% de la gente que votó por el presidente de la República también dice que el país va por el camino equivocado. Y lo más lamentable es que ellos creen que lo están haciendo bien. El 62% de la población dominicana dice que el costo de la vida no le permite comprar los alimentos que necesitan todos los días. Y el 55% de los que votaron por el PRM también dicen lo mismo. El país le está pasando mal. Lo mismo que pasa con la seguridad ciudadana. Todos los meses dicen que la seguridad bajó un 20%, un 25%. Yo creo que ya la seguridad es negativa. Pero sucede todo lo contrario. La gente ya no está segura ni en su casa. Ni en su propia casa la gente está segura. El delito está entrando a las casas de la gente y está matando por centavos, por dinerito, por cadenas, por prendas, por lo que sea.
1: Grande Danilo, esa es la oposición.
0: Escúcheme de nuevo.
1: Esa es la oposición. Y eso que él no puede ser candidato.
0: Escúcheme de nuevo.
1: No puede ser candidato.
0: Yo quisiera ver ese gallito.
1: Por eso el PRM está tranquilo.
0: Pero perdóneme que le quiera hacer una pregunta a usted y a Mello. Ese gallito debió haber tenido los testículos que hoy tiene.
1: Diablo, sí.
0: Para irse a los tribunales a defender a sus hermanos.
1: No se le vio en una audiencia.
0: No salía de su casa cuando los efectos, los vientos huracanados de la Procuraduría estaban en la calle. Acuerdo como ahora que alguien decía 10,000 al que le toca el timbre al residencial donde vive Danilo Medina.
1: No, así no, porque eso era una burla, eso era una persecución.
0: Pero espérate, pero no es ese Danilo Medina el compadre de la señora Iris Guava del plan social de la presidencia que se llevó los discos duros.
1: Qué maldita.
0: Ah, pues verdad que estamos cambiando, porque ese Iris Guava debería estar siendo interrogada hoy.
1: También
0: y debería el decir.
1: El delito entró al hogar dominicano. Pero estaba en el Palacio Nacional con Adán Cáceres de los Santos Viola.
0: Adán Cáceres de los Santos Viola.
1: La pastora Rosy.
0: El hermano, el cuñado de.
1: El hermano.
0: El hermano de él. Coño, debería callarte. Estás hablando en el momento menos indicado, Danilo, por favor.
1: Pero no es el mensajero, es el mensaje.
0: ¿Cuál mensaje?
1: El mensaje llega, José. El mensajero puede que esté desacreditado. Puede que no tenga la moral suficiente para levantar la voz.
0: Pero él no tuvo.
1: Pero el mensaje, coño, que es correcto.
0: Pero él no tuvo los testículos para hacer lo que está haciendo hoy el jefe de la policía, Mello.
1: No se atrevió nunca.
0: No se atrevió y este por lo menos está limpiando. ¿Qué delincuencia del diablo? Si ahora por lo menos hay libertad para romper a los delincuentes. ¿Pero no está hablando nada?
1: ¡Habla!
0: ¿Y qué es esto?
4: Ah, sí.
0: Señor.
4: Sí. Pero el jefe de la policía está haciendo eso, ¿por qué? Porque el jefe de él lo mandó. ¿Y por qué lo manda el jefe de él también a quitar los puntos de droga? Porque esa es la causa de la delincuencia.
0: Estoy de acuerdo.
4: Hay que buscar la causa.
0: Muy de acuerdo. Me uno a tu comentario.
4: Y desgraciadamente, la policía está matando a los socios de ellos.
0: Me uno a tu comentario en este momento. Los puntos de droga deben desarticularlo. ¿Por qué no lo desarticulas?
1: El presidente que dé la orden.
0: ¡Habla! Me imagino que será por parte.
1: ¡Adelante!
5: Estamos listos unos terrenos en Puerto Plata. El general Macelle tiene invadido allá, Isabelito Macelle. ¿Me escuchan?
1: Sí, claro y preciso.
0: El general está activo, está pensionado.
5: General retirado, Isabelito Macelle. Por más de 30 años tenemos una litis.
0: Pero escúchame, si hay una litis, papi, pero si hay una litis, tiene 30 años, ¿quién tiene los papeles? Porque eso no puede llegar tan lejos con papel y mano.
5: Los papeles los tenemos los Vázquez. La familia Vázquez tenemos los papeles originales. Y no sé qué es lo que pasa con el tribunal. Yo quiero que ustedes manden dos o tres tirigüillazos.
0: ¿Pero qué papel tú tienes? Ustedes son los dueños del terreno. Ya lo demostraron en los tribunales.
5: Carmen Vázquez. Tenemos los papeles.
0: Pero lo demostraste en los tribunales, que los terrenos son de ustedes.
5: Tenemos 30 años peleando en los tribunales. Y el tribunal.
0: ¿Cómo yo voy a durar 30 años comiéndome con una gente cuando eso es mío?
1: Hermano, ese general, ¿qué alega?
0: El ex general,
1: ¿qué alega?
5: Eso, atento a su uniforme.
0: Es que no tiene uniforme, un general. Óigame, un general retirado y un brazo es lo mismo. Espérese, papi. Que un general retirado y un brazo es lo mismo.
1: ¿Qué papel lleva él?
5: Claro.
0: Entonces,
1: hermano, ¿qué papel lleva él?
0: Exacto, ¿qué ha demostrado él en los tribunales?
5: Él no ha demostrado nada, porque nosotros en Puerto Plata le ganamos y estamos ganándolo aquí también en Santiago.
1: Pero dime, ¿qué alega? ¿Le vendieron? ¿Él compró? ¿Se metió a la mala? ¿Invadió?
5: En el tiempo de Balaguer, invadió los terrenos.
1: Ah, bueno.
0: Pero es que el invasor.
1: Para eso es el abogado del Estado.
0: Pero es que al invasor lo sacan. Y si usted tiene el título en la mano, no hay que durar tanto tiempo peleando. Algo debe tener. Escúchame.
5: Depende del tribunal aquí.
0: No, socio. Algo debe tener él en la mano.
5: Si no están vendidos.
0: Algo debe tener él en la mano que está retardando eso.
5: Está retardando que apela cada vez que pierde.
1: Hermano, es que óyeme, hay instancias de apelación.
0: Claro que sí.
1: Que tú vas recurriendo y se te acaban las apelaciones.
0: Claro, y después en 30 años.
5: Aquí tenemos
0: 25
5: años aquí solamente en Santiago, en el tribunal, y todavía no han dado el fallo. Está el día 4 de noviembre.
0: ¿Y cuál es el juez que tiene eso en el tribunal de tierra?
5: Él lo cambiaron ahora los jueces. Ahora es un juez nuevo, no me sé el nombre.
0: Tal vez camina con suerte ahora. Vamos a esperar.
1: Ojalá así sea.
0: Pero algo tiene que estar pasando.
1: ¡Habla!
6: Buenas tardes. Mire, lo que está pasando en este país es serio. Porque la guardia y la policía, la marina de guerra debiera estar en la calle desarmando a los delincuentes, a la gente que tiene armas de fuego, al contrabando de Haití. Porque hay muchos guardias en la frontera, pero en la capital, en el Güey, en Puerto Plata, no hay militares desarmando al pueblo.
0: No.
6: Con muchas armas.
0: Viejito, no te desesperes. Viejito, no te desesperes, que la policía está jugando su papel y está cumpliendo. No hay necesidad. Espérate. Está dando abasto. El único problema es que tú no puedes tirar la guardia a la calle. La guardia es seguridad nacional. No, mi amor.
1: Se daña todo.
0: No puede salir a la calle porque eso sería una demostración de que la República Dominicana se ha convertido en un estado fallido.
1: Eso hace.
0: Ay, ¿cómo tú me dices a mí que tienen la seguridad nacional, que es la guardia, sacar el ejército a la calle? No, eso es imposible, eso ni pensarlo.
1: Eso es para momentos específicos y especiales.
0: Que esté en peligro la soberanía y todo.
1: ¡Hola!
0: ¿Qué es eso?
7: Buenas tardes, José y David.
1: Buenas.
7: O sea, hay que asegurar y preservar la vida a ese nuevo general, porque ahorita choca con un hijo de papi y mami y le puede bajar los humos, porque acuérdese que
0: no hay forma.
7: Donde quiera puede haber un gato tapado, y si es un hijo de papi y mami metido en delincuencia,
0: te doy un dato.
7: Y choca con ese problema.
0: Ese general anda con 16 escoltas para arriba y para abajo, para que usted sepa.
1: Ahí no hay fallo, ahí no hay liqueo. Señor director, yo quiero que usted me coloque un video de nuestro colega, amigo, hermano, Marcos Martínez.
0: ¿Qué pasó con Marcos?
1: Que se ha sumado a la causa del caso de Abasaca Luna TV, Canal 25. La deuda de mi canal por la transmisión del pasado torneo superior de baloncesto de Santiago. Palabras duras.
0: De Marcos.
1: De Marcos Martínez. Sí.
0: Vamos a escuchar.
1: Veamos.
0: Suéltalo.
8: El domingo pasado yo hice un comentario sobre una situación que tiene Abasaca con el canal televisivo Luna. Pero eso es llamada y en la calle parándome, dándome datos y diciéndome de las barbaridades que se están cometiendo y cómo se está manejando Abasaca. Como si fuera una pulpería, un colmado particular. Y entonces yo dije, no, y que amenazando, qué sé yo, que ellos pueden demandar. Eso de que ahora, porque uno diga, ay, lo van a demandar, pero nadie me va a silenciar a mí, porque lo vamos a demandar, no. Graben, y no amenacen. Demanden. Entonces, con todo eso, esa inmundicia que hay en esa dirección y esa administración de Abasaca, yo digo, pero ¿y cómo es la cosa? Déjeme decirle una cosa. Cuando yo fui presidente en el mandato de Cel Vila, de Negro Vila, de la comisión de disciplina del torneo de Abasaca, a mí que no tenían que enviármelo, me enviaban un informe financiero auditado y firmado, tanto por patrocinio, tanto por esto, se gastó esto, por cobrar esto, un informe. Yo lo recibía, pero yo no lo leía, porque eso no era de mi incumbencia, pero a mí me lo mandaban. Después se creó SBS, Comité de Baloncesto de Santiago. Entonces, ese comité era que administraba el dinero del torneo y rendí un informe. Y entonces cuando rendí un informe a los clubes, después de los gastos, los beneficios, esto de los clubes y esto de Abasaca, con un informe también. Y ahora, ¿hay informe en Abasaca? En Abasaca no hay informe. En Abasaca en los bolsillos y en efectivo, que se maneja todo. Pero lo más grave que hizo esta gente que tiene secuestrada a Abasaca, estos señores que tienen a Abasaca secuestrada, lo peor que hicieron fue que sacan a empujones. Y cuando yo digo a empujones, no es figurado, no, a empujones a un profesional de prestigio y un ciudadano con mérito de sobra y con un nombre respetado en el área financiera, en el área contable, Nelson Han, que tenía allí un mecanismo financiero para administrar al centavo una contabilidad. ¿Cobraba Nelson Han? No. ¿Qué hicieron los actuales? Que lo sacan a empujones. No van a poner regla aquí en Abasaca, porque querían manejar eso como lo están manejando. No querían transparencia, no querían que lo auditaran para hacer lo que están haciendo ahora. Este cheque, mira, este cheque, por este cheque más de lo que tú me debías a mí. No, eso, tiene la mucha, tiene que devolverla. ¿Por cuánto tú haces esto? Por 100, no, pon 200. A mí recibo de 200, pa. ¡Up! Así es que se está manejando esa institución. esa institución. Oh, ay, pues tú no lo sabías. A mí me duele esa institución. Me duele esa institución. Y me duele como la veo por el piso. Me duele que la hayan pillado, que la hayan desmantelado y que esa institución hoy, lo que sea, es motivo de crítica y de mal ejemplo en este país. Esa directiva debe ser intervenida. Y a lo que nos duele a Basaca, tenemos que hacer un documento para mandárselo a los patrocinadores, para que no patrocinen el próximo torneo y que no vengan con el cuento de que el desahogo, que la juventud tiene que ir. Es un cuentico. Es un mal ejemplo para la juventud la forma en que están dirigiendo y conduciendo una institución como Abasaca.
1: Que hable el pueblo, que hable la gente.
9: No, se habló. Eso es muy duro.
1: Y le faltan 18 minutos.
9: Es ese comentario.
1: Sí, le faltan 18 minutos.
9: No,
1: él duró media hora.
9: Perdóneme.
1: Fue una pela de calzón
9: yo
1: quitado.
9: Yo me imagino que en las próximas horas será intimado el señor Marcos Martínez.
1: Lo va a demandar a Basaca.
9: No tiene que intimarlo porque
1: a través de Orlando y Russell Aracena. Atención, Marco Martínez,
9: las
1: peso pesado.
9: Las acusaciones que ha hecho Marco Martínez ahí son fuertes.
1: Pero públicamente, en su programa. Y salgan a, le dijo, salgan a someterme desde ahora. Que sí, tú arrancó ahora. Ahí pues.
9: Afecta a la marca porque está pidiéndole a gente que envíen carta para que.
1: No lo patrocinen.
9: El diablo.
1: Que tiren para adelante, sigan sometiendo a la justicia.
9: Ahí hay uno.
1: Ahí hay. No hay un peso pesado. Abogado, comunicador. Sí, ellos saben.
9: Pero lo que dijo Marco, tiene que yo que aclarárselo a Santiago porque eso está fuerte.
1: Nosotros no hemos dicho ni una cuarta parte de lo que se dijo en esa media hora. Es media. Yo te lo voy a mandar el comentario completo.
9: Mándalo
1: que me llegó. Alguien me lo mandó.
9: ¡Ay, Dios mío!
1: ¡Habla!
10: David.
1: Sí.
10: ¿Y Fernando Rosa, en qué está?
9: Está tranquilo en su casa, ese hombre quieto.
1: Organizando sus equipos de trabajo.
9: Mira, amigo de Danilo Medina, un buen hombre.
10: Nada más matan coño los ladrones chiquitos.
1: ¿Eh?
10: Coñazo. Nada más matan los ladrones chiquitos.
9: ¡Ey, ey! ¡Párate ahí! ¡Frena! ¿Para qué esa lengua?
1: Él fue sometido y salió descargado.
9: Exacto. Dijeron que él no tenía ninguna responsabilidad allí. El tribunal
1: que de... que no se pudo demostrar.
9: Exacto.
1: Oiga la palabra.
9: Pero si no se pudo demostrar, no se encontró nada.
1: Analice la etimología de la palabra.
9: Pero espérese.
1: No se pudo demostrar.
9: Y si no se pudo demostrar porque no encontró ningún elemento que pudiera presentarse allí, que lo acuse a él, lo llevara a una cárcel de este país.
1: No hay elemento que comprometa. Entonces,
9: es un hombre serio. Hasta el momento es serio. Y el tribunal pudo con Fernando Rosa.
1: Tienen que devolverle su nombre y sus bienes a Fernando Rosa.
9: Eso no se lo han devuelto a nadie.
1: Tiembla tierra cobarde de los opinadores. Están al aire.
9: Atención, Miriam Germán.
1: Si te falta valor, coge para acá.
9: Que estamos así, Miriam.
1: Rebosados.
9: Timbí, pero hay un problema.
1: Lo producimos en cantidad industrial.
9: Y como a usted le va a faltar valor para resarcir a Fernando. Ay, a Fernando.
1: Ay,
9: Rosa,
1: Fernandito.
9: Un hombre serio de la ciudad de Santiago de Honor. Déjalo ahí.
1: Continúa.
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0: ciudadano poner una querella contra la policía, eso prospera.
1: ¿Eh?
0: Eso prospera.
1: No importa, pero para ahí están los mecanismos
0: de ley.
1: Mecanismo de ley.
0: ¿Qué mecanismo de ley? Eso es bulto, esa vaina.
1: ¡Habla!
2: ¡Aló!
1: ¡Adelante!
0: ¡Gradúate!
2: Oye, David, eso que el presidente dijo de la luz, eso lo de ustedes y son la gente que tiene tarjeta, porque los que no tenemos tarjeta, la luz no llega del alto al cielo.
0: No, también se la están subsidiando a usted, doña.
1: El recibo te lo dice ahí, te estamos subsidiando tanto.
0: Búsquelo abajo, que le están subsidiando que sea 2,000 pesos.
1: Dice el presidente que deje de ser malagradecida.
2: Oye, pero oye, José, el recibo aquí llega de casi 2,000 pesos y yo nunca he visto una baja, mejor no subía.
0: Bueno, pero ahí abajo de ella ve una cosita que dice, te estamos subsidiando 300.
1: Un pedazo de ese
0: pago. Algo te están subsidiando.
2: Y con un sueldo. Oye, con un sueldo de una pensión de 10,000 pesos. Ay, para padre. Comida y medicina.
0: No, así no sirve.
2: ¿A dónde va a poder llegar nosotros los pobres?
0: A ningún lado vamos a llegar de esa manera.
1: No vamos a llegar, nos van a llevar rumbo al cementerio. Una verdadera pena. Póngame al jefe de la policía que la doña interrumpió.
0: Suéltelo
1: inmediatamente.
3: Somos nosotros responsables de mantener el control absoluto en materia de seguridad en nuestro país. Somos nosotros los policías que con esa vocación que ingresamos, cada día más debemos implementar un fervor mayúsculo a esa vocación para servir a los demás. Y proteger a los demás significa sacar de las calles, apresarlo y someter a la acción de la justicia a aquellos que agreden. Y eso se llama, esos elementos se llaman antisociales, que no pueden convivir en la calle de manera libre, haciendo y deshaciendo, haciendo lo que ellos entiendan. Aquí estamos nosotros para evitar eso. No importa hasta dónde lleguemos. No importa el riesgo que cojamos, porque es nuestra responsabilidad. Es nuestra responsabilidad. Reitero, mantener el control donde estamos prestando servicio. Es nuestra responsabilidad acercarnos a los buenos y separar los buenos de los malos con la metodología del buen uso de la fuerza. Y el buen uso de la fuerza, el uso de la fuerza proporcional, tiene un nombre. Y el nombre es el delincuente de Lili. El delincuente de Lili.
0: No importa dónde se metan a los delincuentes, dice el nuevo director de la Policía Nacional, lo andan buscando los delincuentes y le están dando para abajo al que se resista.
1: Que hagan lo que ellos quieran. En el terreno que ellos elijan, le van a dar plomo o se entregan.
0: Dice él que para poder defender al hombre y la mujer bueno y serio de este país, hay que enfrentar a los delincuentes.
1: Donde quiera que se metan, y yo estoy de acuerdo con eso. No estoy de acuerdo con que lo fusilen cuando levantan las manos, cuando se van a entregar, pero si hay resistencia,
0: se lo están llevando como quiera.
1: Y enfrentan, habrá funda contra ellos.
0: Se lo están llevando como quiera. Mire, señor director, hay algo que usted tiene ahí de Wilson Camacho que yo quiero presentarle a los televidentes y a usted.
1: Cuando él dice de los códigos.
0: No, donde él habla precisamente. Sí, él tiene los códigos, ahí habla de los códigos, pero yo quiero que ustedes vean algo que él dice ahí que a mí me tiene preocupado. Señor director, suelta el video.
4: Hay tres puntos que quiero tocar de este proceso. En primer lugar, este es un proceso del que debemos aprender. Y quiero aprovechar para exhortar a los médicos a que no presten sus códigos. Prestar los códigos puede arrastrarlos a un proceso penal. Si los 22 médicos que fueron procesados en este caso no hubiesen prestado su código, este caso no hubiese existido. Debemos tomar esta experiencia como base para que se realice una campaña que le diga a los médicos que no deben prestar sus códigos. En segundo lugar, sobre la decisión, todos los imputados, excepto dos, quedaron privados de libertad por la decisión que ha rendido.

0: criminal en el día de hoy. Este es un reconocimiento ahora del juez de la fortaleza de la investigación del Ministerio Público, y a nosotros esa decisión nos parece una decisión razonable. En tercer lugar, la investigación sobre lo sucedido en Senasa no se cierra, no concluye con esta investigación y vamos a ir por más. Muchas gracias.
1: Sigue decepcionando Wilson Camacho.
2: A mí me deja muy preocupado cuando este señor, Wilson Camacho, acaba de decir que si esos médicos no hubiesen prestado su código, el caso Senasa no existiera. O sea, que lo que tiene que ver con farmacia, lo que tiene que ver con instituciones, empresas que vendían hierro, que le cobraban un hierro caro a Senasa y ponían un hierro barato, no van en el proceso.
1: Los centros de referencia, los laboratorios, las farmacias,
2: y las clínicas.
1: La clínica no tiene que ver con código.
2: Que usted iba a una clínica, a una emergencia, y le pasaban el seguro por una cosa, y le metían cinco y seis cosas más que usted no había hecho. Entonces, ¿cómo coño usted me está diciendo a mí que estamos ahora centrados en unos códigos de un grupito de médicos que se le incautaron 40 millones de pesos y el maldito caso Senasa no es de 19 mil millones de pesos?
1: Hable claro, Wilson. Hable claro. ¿Y tú sabes cuál va a ser el testigo estrella?
2: ¿Quién será
1: el
2: decir?
1: En el caso de los médicos, puede estar por seguro, Santiago Jacín. Porque él fue que dio el listado de los médicos.
2: No, pero espérate.
1: Y mandó a investigar. Santiago Jacín desde la cárcel mandó a investigar esos médicos.
2: Espérate, David, tú me estás diciendo a mí que esto
1: suministró el listado.
2: Pero espérate, tú me estás diciendo a mí.
1: Y pagó programas de televisión para que difundieran esa vaina.
2: Esto no se puede limitar única y exclusivamente a 22 códigos. A 25 códigos de médicos.
1: Ni a 100 códigos.
2: Coño, pero venga acá.
1: Son 19 mil millones.
2: Son 19 mil millones. Entonces, ¿cuántas clínicas están metidas en esto? ¿Cuántas farmacias están metidas en esto? ¿Y cuántas empresas distribuidoras de hierro, coño, están metidas en esta vaina en el país?
1: Es un cuento, es una,
2: ¿a quién coño,
1: una vagabundería?
2: ¿A quién
1: eso?
2: Coño es que quieren tapar ahora con el maldito caso de Senasa? Relajo del diablo.
1: Y Edique Santiago Jacín, el testigo estrella,
3: ¿veis?
1: ¡Habla!
3: Buenas tardes, mis hermanos.
1: Buenas.
3: Un abrazo, Luis Alejandro de Carolina del Norte. ¿Cómo se sienten?
1: Bien, bien, bien.
2: Mira para adelante, Luis Alejandro, si tiene con qué.
3: Claro, lo primero es que desde aquí quiero felicitar la labor que está haciendo el jefe de la policía.
1: Bien.
3: Yo creo que ese hombre debemos condecorarlo.
1: Hay que cuidarlo, sí.
3: Y hay que cuidarlo, porque ahora me imagino, o yo, desde mi punto de vista, que ese era como el director, el líder que necesitaba la policía.
1: Ya, lo ven como uno de ellos.
3: Policía.
1: Óyeme, lo ven como uno de ellos, con respeto. Con respeto.
2: Es que es un hombre de formación dentro de la policía, no vino de afuera, que es un paracaidista.
3: David, José, ustedes se han visto cuando él llega a los cuarteles y está pasando inspección, como ve los policías de arriba abajo.
2: Claro.
3: A ver si están faginosos, como le llaman, o a ver la actitud de policía.
2: Claro, como debe ser.
3: Sí, otra cosa. Parece que Danilo Medina, ustedes le mandaron un par de patanas de valor.
1: Mire, parece que los memisos le crecieron.
2: Adiós, porque así cualquiera le crece. Si yo te salgo a decir a ti, óyeme, si yo tengo dos tanques de guerra al lado y hay un tigre peleando con colio, te digo a ti, dale dos galletas que yo trata de ti aquí, cualquier cosa yo recebo.
3: ¿Tú sabes por qué, José, te lo digo, y David? agregándole al comentario que hizo José, hay que tener mucho valor para usted salir a hablar, pero usted no se pudo enfrentar y defender su familia.
1: Diablo a la
2: maestro, familia. Mire, cuando usted no tiene testículo para salir a defender su familia, no me haga justo a mí, digo que usted es un come hombre.
3: Ahora, José, hey. Hay que felicitarlo también, porque usted mantener ese partido así vivo y querer mantener esas llamas vivas de un partido que está como derrengado, oye, que no puede caminar, no es fácil.
2: Ey, diablo. Con esa columna vertebral torcida.
3: Donde tú llegaste se lañen y te digan, mira, fulano, esto. Ahora.
2: Señalen.
3: Lo señales, sí, Danilo Medina, señores, son dos mimisos que tiene de eso de grande.
2: Tiene valor.
1: Tiene mucho valor, hay que reconocerlo. ¡Habla!
4: Buena.
1: ¿Cómo
4: está, mis hermanos?
1: Bien, bien, bien, bien.
4: Hoy, pero el director de los derechos humanos.
2: El presidente, María Mercedes. Tibio,
4: a la delincuencia también.
1: Manuel María Mercedes.
4: El director de los derechos humanos que estaba hablando ayer.
1: Uh-huh. Yo me descarado.
2: Maestro, él usted tiene razón, ustedes quieren que varan con los delincuentes, pero él dice que hay que agotar el debido proceso porque a los de cuello blanco se lo agotan.
1: Pero el de los cuellos blancos no sale con un,
2: ¿usted no vio?
1: O con un pichirrí,
2: quiero que
1: pichirrí de 30
2: peor sale.
1: A dar funda a la
2: peor
1: calle.
2: Peor sale cuando, no. Cuando usted le robó a través del SENASA la quimioterapia a una familia.
1: Sí, pero no lo mismo.
2: Entonces, eso es peor, no David, mismo, pero venga acá. Cuando usted le roba.
1: No salía a atracar y entrarle a tiro a la gente para quitarle una cartera.
2: Una institución del Estado
1: para quitarle un celular.
2: Mil millones de pesos. No, coño, usted está peor que esa vaina.
1: Porque... En la tierra adiós, cobarde, carajo. Los opinadores están al aire.
2: Atención, Danilo Medina.
1: Si te falta valor,
2: para acá. Que estamos así,
1: Dani. Rebosados.
2: Timbí, pero hay un problema.
1: Lo producimos en cantidad industrial.
2: Y como a ti te sigue faltando valor para quedarte callado, que es lo que te debería permanecer a partir de ahora, quedarte callado, y que sacando el pescuezo, como dicen en el campo. ¿Pescuezo de qué? Como dicen en el campo. 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
5: Que hable el pueblo, que hable la gente.
6: Atención, los mayores de edad.
5: ¿Qué pasó?
6: Acaba el Intran de acatar la decisión del Tribunal Constitucional de quitarle el límite a los...
5: De la licencia,
6: a los 75 años de edad.
5: Y los 2 años nada más que le estaban dando.
6: Sí, son ya, la información años. Que tengo es que Juan Manuel Méndez acató el fallo del Tribunal Constitucional que anula el límite de renovación de licencia a mayores de 75 años en el país. Eso todo lo estábamos esperando. ¿Qué sucediera? Eso nada más se le ocurre a un tolloso como Milton Morrison, que comenzó a joder esta vaina. Yo no sé cómo. El presidente de la República parece ser que tiene una antena que es lo que vive jalando loco.
5: Yo creo que sí.
6: Es una antena para jalar loco que el presidente tiene.
5: Y sin vergüenza. Y sin vergüenza.
6: Vaina, lo meten en el Instagram y viene este tipo y monta una vaina en la capital que los carros salían despegados y fuera de una pista de aterrizaje.
5: En el malecón.
6: Coño.
5: Y accidente van y accidente vienen. Ese tipo no sabe de nada,
6: no,
5: hermano
6: hombre,
5: mío.
6: No, por Dios. Por yo, a lo que te estoy diciendo. Aquí hay un amigo mío que está allí sentado en el bate que me dice, la tela de los locos parece que la movieron para el palacio.
5: Yo creo que sí.
6: A cada rato jalan un maldito loco por una institución del Estado.
5: ¡Habla!
6: Todo tiene madre esta vaina.
7: ¡Aló, opinadores! ¿Cómo están?
5: ¡Bien!
7: Mira, opinadores, aquí en el corredor de la independencia, en el Distrito Nacional,
6: sí.
7: La vida, la guagua, no devuelven el dinero, uno le paga con dinero entero y te quedan los choferes con ese dinero. Yo quisiera ver si el general Méndez puede resolver
5: hermano, ¿de cuánto el pasaje en esa ruta?
7: A los muchachos y vale queso, entonces los choferes se quedan con ese dinero, gracias.
5: Pero eso es robo, ¿cómo que se quedan con ese dinero? Eso es robo.
6: Claro,
5: si son atracos.
6: Si se quedan con él.
5: ¡Habla!
8: Buenas tardes, José García y David Antigua.
5: Buenas.
8: Hablo aquí de Atomayor.
5: Adelante.
6: Atomayor.
8: Le voy a preguntar a ustedes dos.
5: ¿Qué?
8: Este país no tiene ley. ¿No tiene una constitución este país?
5: Sí, y muchos delincuentes también asesinando gente en la calle.
8: Que realmente... espérese, que sabemos de eso, ¿me entiende? Pero aquí no hay ley para asesinar personas.
5: No, claro que no. Por eso se le están aplicando a los delincuentes, porque no hay ley para que ellos salgan a la calle a asesinar gente.
8: La ley.
5: Hermano, ¿qué parte de la Constitución dice que el delincuente puede salir a atracar y a matar?
8: No, eso no está permitido.
5: No, pero vuelvo y te pregunto. Porque tú lo estás diciendo porque la policía tomó el control de las calles.
8: No, acuérdese que el país va a ser condenado.
5: Que nos condenen donde quieran mientras la gente pueda salir a la calle ahora, a divertirse y a vivir, coño.
6: Ahora sale José Dantes del Partido de la Liberación Dominicana a decir...
5: Otro canalla.
6: Que la delincuencia se está comiendo el país y no está de acuerdo el partido con la posición que ha asumido el gobierno. Oiga bien, de ejecutar a los delincuentes en la calle.
5: Pero, oye, ¿cómo dice? ¿A ejecutar a quiénes?
6: A los delincuentes.
5: Ya. En todas partes del mundo, el delincuente que sale armado a la calle...
6: Lo explotan.
5: A hacer desmanes.
6: Lo explotan.
5: Lo revientan.
6: Lo explotan.
5: ¡Habla!
8: ¡Buena!
5: Sí.
8: ¡Ey! Esa medalla que le dieron a Luis Abinader son de oro, pero ¿para qué son?
5: ¿Y cuáles medallas? ¿Quién le da
8: una medalla? Que le dieron Naciones Unidas y una por aquí. Que
5: Todo eso se cabildea. Eso es lo mismo, hermano. Todo eso se cabildea.
8: Por buena democracia.
5: Sí, todo eso se cabildea.
6: Bueno,
5: déjate de eso.
6: Se llevan a Viño.
5: ¿A quién?
6: A Viño, presunto delincuente buscado por tiroteo ocurrido en Buenos Aires de Herrera. Se llevan otro.
5: Ese niño, el hermano de la 212.
6: Sí.
5: De la 212.
6: El Viño.
5: Ese que le cayó a tiro a un grupo de personas y hirió 6.
6: Se lo llevar. Ay, Dios mío, ¿a dónde iremos a parar?
5: Yo, 38 y contando.
6: El PLD está preocupado por eso.
5: ¡Habla!
6: ¡Qué desgracia!
9: Buenas tardes, David y José. ¿Cómo están ustedes?
5: Bien, hermano, bien.
6: Mira para adelante, gradúate y tienes
9: confianza. Mira, David, José, en los países asiáticos, a esos delincuentes le dan para abajo. ¿Tú sabes por qué? Porque cuando lo meten preso, el que paga por la estadía de ese delincuente preso es el pueblo.
5: Sí.
9: ¿Entiendes? Entonces, tienen que aplicarle la 29, olvídate de eso.
5: Pero hay que darle su cariñito.
6: Pero ahí está la oposición criticando eso de que no hay que ponerlo en 29. Ahora, yo le sigo diciendo lo mismo que dije al principio. No estoy de acuerdo con ejecuciones cuando se puede agarrar a un individuo. Mello, cerrar un caso con una buena investigación. Porque así, vamos a matar al delincuente y la gente que está detrás de ese tigre. ¿Quién es?
5: ¡Habla!
6: Las armas, ¿quién se las suplía?
10: Bueno, ¿cómo están ustedes, David?
5: Bien.
6: Mira para adelante, gradúate.
10: Óyeme, yo estaba escuchando anoche, el único poco que me gustó fue lo que dijo el ex policía Uceti.
5: Uceti, a mí también.
10: Hay que comenzar desde arriba, porque a veces la policía hace el trabajo, y cuando hay un político...
5: Los malditos políticos jodiendo la vaina.
10: Él dijo la realidad, porque es lo que yo siempre, eso siempre yo he dicho. Es que nada más, pasó Leonel, mataron muchos tigres. Pasó Danilo, Hipólito, lo mismo, este es lo mismo.
5: Pero tú sabes qué es lo que pasa, hermano. Y ahí le contesto también a alguien que llamó ahorita hablando de los puntos de droga.
6: Sí.
5: Esos que tienen puntos de droga son cajas chicas de los políticos.
6: Sí.
5: Cuando viene la campaña, cuando hay que hacer actividades, ellos se le tiran el del punto de droga y le cogen cuarto.
6: Pero tú estás hablando de los punticos, porque aquí la cosa se va.
5: Y de los puntos grandes, de los que traen los kilos también.
6: Aquí se va más grande cuando esos narcos. Señores, ¿cuántos no han caído presos narcotraficantes grandes que tenían privilegio? Señores, ¿cuál fue el papel de Arturo del Tiempo en este país? Coronel de la policía, un extranjero lo hicieron coronel de la policía.
5: Pero este tiene un prontuario ahí de 30. Iba por 38.
6: Pero espérate.
5: Ángel Martín iba por 38.
6: Sí, pero espérate.
5: En el álbum de los narcotraficantes del PRM.
6: Con
5: 38 va.
6: ¿Cuántos carnet tenía Figueroa Agosto? Del J2, de Policía Nacional y de otra y de la DDCD.
5: Óyeme, de este PRM que está gobernando ahora. Ángel Martínez hizo un listado, un álbum.
6: Yo no creo que Ángel
5: de 38, de ellos se han llevado como 15.
6: Amiga, pura, se lo llevaron y a
5: como 15.
11: Sí.
5: ¡Habla!
11: Sí, digo yo que lo que le deben cambiar es el nombre de intercambio de
6: disparos.
11: De disparos.
5: Ejecuciones.
11: Pues, sí, no, porque nada más hay muertos, delincuentes, no hay policía.
6: No, hay policía herida.
5: Hay policías heridos.
6: En algunos
5: también.
6: Lugares, muy mínima la situación, pero han salido oficiales la policía.
5: Sí, porque es que no es lo mismo cuando un equipo sale a buscar a un delincuente, son 6, 7 y 8.
6: Que hay muchos que lo han ejecutado en la casa.
5: Sí. ¡Habla!
6: Esa parte no me gusta.
5: Pero sí, en la casa tirando.
12: Buenas tardes, David y José, buenas tardes.
5: Buenas.
12: Sí, buenas tardes. José y David.
6: Mira, señor.
12: Mira, tú sabes que en la tierra existen dos justicias, la justicia divina y la justicia terrenal.
5: Sí, la del hombre.
12: Entonces la tierra, la justicia terrenal es la que tiene que encargarse de poner el orden. El que no quiera tener la justicia terrenal de frente, lo que tiene que hacer es no
5: hacer la cosa bien. Comportarse en la sociedad.
12: Ok, gracias.
5: Gracias a ti, hermano.
6: Hacer la cosa bien. El que sabe que hizo la cosa mal va a pagar la consecuencia.
5: RD Elige está en la calle.
6: ¿Qué es eso?
5: RD Elige, la encuesta. De RCC Media.
6: ¿Y qué usted me quiere dejar dicho con
5: que
6: eso?
5: Yo estoy en la calle.
6: ¿Y qué?
5: Yo estoy en la calle, vinieron.
6: Señores.
5: David Collado le está dando una pela.
6: Pero me dijeron que Carolina te dio un 43% ahí.
5: No,
6: es una encuesta que salió ahora. Sí, hay una encuestadora reciente que saca Carolina con un 43%.
5: Una encuestadora sin nombre.
6: Bueno.
5: Una de esas sin nombre. Esta es. RD Elige.
6: Usted no me le quiere dar lo que le corresponde a Carolina Mejía y a su papá Hipólito Mejía Mello, que con que ustedes lo quieran tirar
5: minimizar.
6: Por eso tienen su gente Hipólito Mejía.
5: Pero claro que tienen su gente. Pero que no son mayoría ahora mismo en
6: pero
5: el PRM.
6: Pero no me vengan a decir a mí que es un 5%, un 20%, un 10%. No. Carolina, yo la veo
5: bien posicionada. Con un 24%.
6: A Carolina Mejía, yo la veo posicionada en un 40 o 38%.
5: Eso es mentira suya.
6: No, eso no es mentira
5: suya. Hipólito no tiene eso ya.
6: Ah, pero oye esa vaina.
5: Porque eso es Hipólito.
6: Oye esa vaina, pero ¿cómo tú
5: eso vas? Es Hipólito.
6: Óigame,
5: esa es la estructura del
6: oiga,
5: PPH.
6: Se lo voy a presentar a usted cuando pasen las elecciones internas del Partido
5: Rojo. Peso a Moriqueta, 70-30.
6: ¿Cómo que 70-30?
5: Óigame.
6: Ay, yo, pero nada más.
5: 70-30.
6: Eso nada más ocurriría si Carolina Mejía o Hipólito hacen un acuerdo con la otra facción del PRM.
5: 70-30.
6: No,
5: hoy está 70-30.
6: La fortaleza de Carolina Mejía, lo interno del Partido Revolucionario Moderno, todavía no ha salido. Espérate, espérate.
5: Pero están haciendo actividades, recibiendo a Eligio Jaque, fundador del PPH.
6: Pero está bien, un muerto, es un muerto, es un muerto.
5: Pero un muerto hace rato.
6: Pero tú no me dices cuándo sale el movimiento que tiene Plutarco Arias, Santiago Bello.
5: No ha salido yo.
6: El grupo de los 100.
5: Pero no lo he visto apoyando a nadie todavía.
6: El grupo de los 100 está con Carolina.
5: No lo he visto.
6: Ah, el grupo de los 100 está con Carolina.
5: No todos. Me dijo alguien, no están todos. No,
6: si hay una cosa que el grupo de los 100 sabe manejar es esa vaina.
5: No están todos.
6: Que ellos se saben alinear.
5: Sí, pero no he visto a Plutarco. Vino una actividad, qué sé yo qué, qué sé yo qué. Pero Plutarco públicamente diciendo, estamos aquí con Carolina, haciendo un evento como él sabe.
6: En cualquier momento Plutarco Arias estará anunciando su apoyo a Carolina Mejía.
5: Ah, pero es lo que estoy diciendo, me das la razón.
6: Y eso
5: no lo he visto, yo no lo he visto a él.
6: Y eso te indica a ti que si ese movimiento...
5: Si Plutarco no lo ha hecho, a esta altura de juego es que eso no va.
6: Bello, anótalo y atención, República Dominicana.
5: Eso cambia el juego en Santiago.
6: Si Plutarco varió para allá y Santiago se jodió todo, Carolina...
5: El juego. Puede cambiar. El único que cambia el juego aquí es Plutarco Arias.
6: Te lo estoy diciendo, prepárate para lo que viene.
5: Por eso tiene su barba en remojo. Plutarco, tranquilo. Analizando.
6: No está tan tranquilo, ¿no?
5: Analizando, viendo.
6: Te estoy diciendo.
5: Sean felices, señores. Gracias por la sintonía.
6: Llévenlo yo, director.
5: Bye bye.
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2: 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Ahora en 5 emisiones: 9:30, 10, 10:30, 11 y 11:30 de la noche. En la provincia de Altagracia, Higüey, una mujer perdió la vida tras recibir una herida de arma blanca durante una discusión con su cuñada. El suceso ocurrió en el residencial Leonel Taveras. La víctima es Yafreysi Martínez Arreche de Martínez, de 36 años. Un barbero dominicano del área de Brooklyn, New York, resultó muerto después de evitar que un presunto atracador le robara las joyas que portaba mientras se encontraba en las afueras de un club de striptease en Queens. Una mujer denuncia fue atacada a machetazos por una pastora evangélica en San Juan de la Maguana. El Intran elimina limitación en licencias de conducir para mayores de 75 años. La Policía Nacional suspende agentes por muerte de hombre con manos levantadas en Villa Vázquez, Montecristi, donde mataron a Christopher Carlos Beliar, alias Cricri, con las manos levantadas. El director general de la Policía Nacional, mayor general Ernesto Rodríguez García, reveló que los agentes involucrados han sido suspendidos mientras el Ministerio Público realiza las investigaciones. Un video divulgado los delató. En Santo Domingo, la búsqueda de Loica Alvarado, de 37 años, ha tomado un nuevo giro luego de que su expareja presuntamente confesara haberle quitado la vida. Mientras las autoridades continúan las labores para localizar su cuerpo, Alvarado había sido reportada como desaparecida por sus familiares en la avenida Independencia. Quedó captado en video. Atracaron a la madre del sujeto Oro 24 en su residencia. El hombre pidió agua y le llevó el celular. El artista le hizo un llamado al ladronazo a hacer la devolución de las pertenencias sustraídas. La Policía Nacional Dominicana mató al hermano del artista La Demente en Herrera, Santo Domingo. Junior Antonio Cuevas Toribio, conocido como Viño, hermano del artista urbana, murió durante el supuesto intercambio de disparos. El hombre de 40 años era activamente buscado. No inventos, la información veraz. NJJ Espinal.
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1: 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La exitosa Monumental en alianza con NJJ Espinal presenta el resumen de noticias del día. Ahora en 5 emisiones: 9:30, 10, 10:30, 11 y 11:30 de la noche. El periodista Ramón Tolentino defiende el Código 29. Este asegura que los delincuentes no pueden seguir en la calle. El planteamiento se produjo durante una discusión sobre la actuación de la Policía Nacional. Cayó Bebeto en Santiago, tenía 7 órdenes de arresto en un enfrentamiento con el DICRIM. Celulares, la mayoría no alertaron a los usuarios durante los sismos registrados ayer domingo en RD. Muchas personas se quejaron en redes de que no le llegó el aviso. Se recuerda que las alertas por sismos solo se activan a partir de la magnitud 6.5. Apareció sano y salvo Axel Martínez, un joven desaparecido en Santo Domingo. El DICRIM eliminó a Cama Larga. José Miguel de Jesús García habría muerto durante una intervención de agentes del DICRIM en Bonao. Hasta el momento las autoridades no han ofrecido más detalles. Durante un atraco en Colmado en Licey al Medio, un comerciante murió tras ser baleado. Familiares reclaman justicia y piden a las autoridades capturar a los responsables. La víctima la identificaron como Wilton Miguel Arias, de 61 años, el cual se encontraba atendiendo su negocio a eso de las 7:45 de la noche. La joven Talisa Justiniano, hija de José Alberto el Canario, el cantante, representará a RD en Miss Teen Universo 2026. No inventos, la información verás. NJJ Espinal.
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0: 5 emisiones, 9:30, 10, 10:30, 11 y 11:30 de la noche. Agarraron 5 de los más buscados en San Pedro de Macorís. Migración detuvo 3,759 haitianos durante el fin de semana. La Armada de República Dominicana y el Servicio de Guardacostas de Estados Unidos mantienen un operativo conjunto de búsqueda y rescate en aguas próximas a la isla Mona, Puerto Rico, donde rescataron a 26 personas durante el operativo. Entre agosto y septiembre, más de 85 presuntos delincuentes se entregaron a las autoridades dominicanas. En la provincia de Altagracia, Higüey, una mujer perdió la vida tras recibir una herida de arma blanca durante una discusión con su cuñada. El suceso ocurrió en el residencial Leonel Taveras. La víctima es Yafreisy Martínez Arreche de Martínez, de 36 años. Por ahí viene Hanna, se formó en el Atlántico. Es la octava tormenta tropical de la temporada. El DICRIN eliminó a Cama Larga. José Miguel de Jesús García habría muerto durante una intervención con agentes del DICRIN en Bonao. Estados Unidos cancela visas de altos cargos y jueces de Bolivia, Colombia, Ecuador y Perú. Atracaron a pelotero dominicano, le llevaron joyas y dinero en efectivo. Es Félix Amparo, de 20 años. El robo ha sido en la comunidad de Enriquillo, municipio Sabana Grande de Boyá. Los delincuentes escaparon hacia Monte Plata. Las Águilas Cibaeñas reciben 12 nuevos jugadores. No inventos, la información veraz. NJJ Espinal.
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1: La exitosa Monumental en alianza con NJJ Espinal presenta el resumen de noticias del día. Ahora en 5 emisiones: 9:30, 10, 10:30, 11 y 11:30 de la noche. Rindieron homenaje musical al gran cantante José José a 7 años de su muerte. En Estados Unidos, el subdirector del FBI anuncia su salida del cargo. Andrew Bailey anunció que dejaba el cargo tras poco más de un año en el puesto. El defensor del Comité Dominicano de los Derechos Humanos en Santo Domingo reclamó a las autoridades esclarecer el ataque a tiros en el cual murieron un hombre y su esposa durante la madrugada del pasado sábado en Boca Chica. El periodista Ramón Tolentino defiende el Código 29. Este asegura que los delincuentes no pueden seguir en la calle. El planteamiento se produjo durante una discusión sobre la actuación de la Policía Nacional. Cayó Bebeto en Santiago, tenía 7 órdenes de arresto en un enfrentamiento con el DICRIM. Celulares, la mayoría no alertaron a los usuarios durante los sismos registrados ayer domingo en RD. Muchas personas se quejaron en redes de que no le llegó el aviso. Se recuerda que las alertas por sismos solo se activan a partir de la magnitud 6.5. Apareció sano y salvo Axel Martínez, un joven desaparecido en Santo Domingo. El DICRIM eliminó a Cama Larga. José Miguel de Jesús García habría muerto durante una intervención de agentes del DICRIM en Bonao. Hasta el momento las autoridades no han ofrecido más detalles. Durante un atraco en Colmado en Licey al Medio, un comerciante murió tras ser baleado. Familiares reclaman justicia y piden a las autoridades capturar a los responsables. La víctima la identificaron como Wilton Miguel Arias, de 61 años, el cual se encontraba atendiendo su negocio a eso de las 7:45 de la noche. La joven Talisa Justiniano, hija de José Alberto el Canario, el cantante, representará a RD en Miss Teen Universo 2026. La economía dominicana registró un crecimiento promedio acumulado de 4.5% durante el periodo enero-agosto de este 2026. El arzobispo Monseñor Carlos Morel Diplán expresó su profunda consternación con los recientes hechos sangrientos registrados en Boca Chica y el asesinato de la esposa de Julián Oroduro, exigiendo a las autoridades que aborden las verdaderas causas para frenar esta indetenible escala criminal, el cual dijo eliminar personas no soluciona el problema. Mataron a tiros a DJ Double Black tras ser atacado a tiros mientras se encontraba frente a un colmado en las proximidades del sector Laureña, próximo a la autopista Las Américas, Santo Domingo Este. No inventos, la información veraz. NJJ Espinal.
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La exitosa Monumental en alianza con NJJ Espinal presenta el resumen de noticias del día. Ahora en 5 emisiones: 9:30, 10, 10:30, 11 y 11:30 de la noche. En la provincia de Altagracia, Higüey, una mujer perdió la vida tras recibir una herida de arma blanca durante una discusión con su cuñada. El suceso ocurrió en el residencial Leonel Taveras. La víctima es Yafreysi Martínez Arreche de Martínez, de 36 años. Un barbero dominicano del área de Brooklyn, New York, resultó muerto después de evitar que un presunto atracador le robara las joyas que portaba mientras se encontraba en las afueras de un club de striptease en Queens. Una mujer denuncia fue atacada a machetazos por una pastora evangélica en San Juan de la Maguana. El Intran elimina limitación en licencias de conducir para mayores de 75 años. La Policía Nacional suspende agentes por muerte de hombre con manos levantadas en Villa Vázquez, Montecristi, donde mataron a Christopher Carlos Beliar, alias Cricri, con las manos levantadas. El director general de la Policía Nacional, mayor general Ernesto Rodríguez García, reveló que los agentes involucrados han sido suspendidos mientras el Ministerio Público realiza las investigaciones. Un video divulgado los delató. En Santo Domingo, la búsqueda de Loica Alvarado, de 37 años, ha tomado un nuevo giro luego de que su expareja presuntamente confesara haberle quitado la vida. Mientras las autoridades continúan las labores para localizar su cuerpo, Alvarado había sido reportada como desaparecida por sus familiares en la avenida Independencia. Quedó captado en video. Atracaron a la madre del sujeto Oro 24 en su residencia. El hombre pidió agua y le llevó el celular. El artista le hizo un llamado al ladronazo a hacer la devolución de las pertenencias sustraídas. Agarraron 5 de los más buscados en San Pedro de Macorís. Migración detuvo 3.759 haitianos durante el fin de semana. La Armada de República Dominicana y el Servicio de Guardacostas de Estados Unidos mantienen un operativo conjunto de búsqueda y rescate en aguas próximas a la isla Mona, Puerto Rico, donde rescataron a 26 personas durante el operativo. Entre agosto y septiembre, más de 85 presuntos delincuentes se entregaron a las autoridades dominicanas. En la provincia de Altagracia, Higüey, una mujer perdió la vida tras recibir una herida de arma blanca durante una discusión con su cuñada. El suceso ocurrió en el residencial Leonel Taveras. La víctima es Yafreysi Martínez Arreche de Martínez, de 36 años. Por ahí viene Hagna, se formó en el Atlántico. Es la octava tormenta tropical de la temporada. El DICRIN eliminó a Cama Larga. José Miguel de Jesús García habría muerto durante una intervención con agentes del DICRIN en Bonao. Estados Unidos cancela visas de altos cargos y jueces de Bolivia, Colombia, Ecuador y Perú. Atracaron a pelotero dominicano, le llevaron joyas y dinero en efectivo. Es Félix Amparo, de 20 años. El robo ha sido en la comunidad de Enriquillo, municipio Sabana Grande de Boyá. Los delincuentes escaparon hacia Monte Plata. Las Águilas Cibaeñas reciben 12 nuevos jugadores. Rindieron homenaje musical al gran cantante José José a 7 años de su muerte. En Estados Unidos, el subdirector del FBI anuncia su salida del cargo. Andrew Bailey anunció que dejaba el cargo tras poco más de un año en el puesto. El defensor del Comité Dominicano de los Derechos Humanos en Santo Domingo reclamó a las autoridades esclarecer el ataque a tiros en el cual murieron un hombre y su esposa durante la madrugada del pasado sábado en Bogotá.

Boca Chica. La Policía Nacional Dominicana mató al hermano del artista La Demente en Herrera, Santo Domingo. Junior Antonio Cuevas Toribio, conocido como Viño, hermano del artista urbana, murió durante el supuesto intercambio de disparos. El hombre de 40 años era activamente buscado. El periodista Ramón Tolentino defiende el código 29. Este asegura que los delincuentes no pueden seguir en la calle. El planteamiento se produjo durante una discusión sobre la actuación de la Policía Nacional. Cayó Bebeto en Santiago, tenía 7 órdenes de arresto en un enfrentamiento con el DICRIM. Celulares, la mayoría no alertaron a los usuarios durante los sismos registrados ayer domingo en RD. Muchas personas se quejaron en redes de que no le llegó el aviso. Se recuerda que las alertas por sismos solo se activan a partir de la magnitud 6.5. Apareció sano y salvo Axel Martínez, un joven desaparecido en Santo Domingo. El DICRIM eliminó a Cama Larga. José Miguel de Jesús García habría muerto durante una intervención de agentes del DICRIM en Bonao. Hasta el momento las autoridades no han ofrecido más detalles. Durante un atraco en Colmado en Licey al Medio, un comerciante murió tras ser baleado. Familiares reclaman justicia y piden a las autoridades capturar a los responsables. La víctima la identificaron como Wilton Miguel Arias, de 61 años, el cual se encontraba atendiendo su negocio a eso de las 7:45 de la noche. La joven Talisa Justiniano, hija de José Alberto el Canario, el cantante, representará a RD en Miss Teen Universo 2026. La economía dominicana registró un crecimiento promedio acumulado de 4.5% durante el periodo enero-agosto de este 2026. El arzobispo Monseñor Carlos Morel Diplán expresó su profunda consternación con los recientes hechos sangrientos registrados en Boca Chica y el asesinato de la esposa de Julián Oroduro, exigiendo a las autoridades que aborden las verdaderas causas para frenar esta indetenible escala criminal, el cual dijo eliminar personas no soluciona el problema. Mataron a tiros a DJ Double Black tras ser atacado a tiros mientras se encontraba frente a un Colmado en las proximidades del sector La Ureña, próximo a la autopista Las Américas, Santo Domingo Este. 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

Hoy, 29 de septiembre, celebramos la fiesta de los santos arcángeles Miguel, Gabriel y Rafael. Por eso escuchamos en el Evangelio que al ver llegar a Natanael, Jesús dijo: "Este es un verdadero israelita, un hombre sin doblez". "¿De dónde me conoces?", le preguntó Natanael. Jesús le respondió: "Yo te vi antes que Felipe te llamara, cuando estabas debajo de la higuera". Natanael le respondió: "Maestro, tú eres el Hijo de Dios, tú eres el Rey de Israel". Jesús continuó: "Porque te dije, te vi debajo de la higuera, crees. Verás cosas más grandes todavía". Y agregó: "Les aseguro que verán al cielo abierto y a los ángeles de Dios subir y bajar sobre el Hijo del Hombre". Los ángeles son, por una parte, criaturas que están en la presencia de Dios, orientada con todo su ser hacia Dios. Los tres nombres de los arcángeles que hoy celebramos terminan con la palabra El, que significa Dios. Dios está inscrito en sus nombres, en su naturaleza. Su verdadera naturaleza es estar en Él y para Él. Y por otro lado, son mensajeros de Dios. Llevan a Dios a los hombres, abren el cielo y así abren la tierra. Precisamente porque están en la presencia de Dios, pueden estar también muy cerca del hombre. En efecto, Dios es más íntimo a cada uno de nosotros de lo que somos nosotros mismos. Los ángeles hablan al hombre de lo que constituye su verdadero ser, de lo que en su vida con mucha frecuencia está encubierto y sepultado. Lo invitan a volver a entrar en sí mismo, tocándolo de parte de Dios. En este sentido, también nosotros, los seres humanos, deberíamos convertirnos continuamente en ángeles los unos para los otros, ángeles que nos apartan de los caminos equivocados y nos orientan siempre de nuevo hacia Dios. Según la Biblia, el arcángel Miguel es el que nos defiende del maligno, del que nos quiere separar de Dios y está continuamente acusándonos. Es el protector del pueblo de Dios. Gabriel es el mensajero de la encarnación de Dios. Llama a la puerta de María y a través de él, Dios mismo pide a ella su sí a la propuesta de convertirse en la madre del Redentor. Es el gran mensajero de Dios. San Rafael se nos presenta, sobre todo en el libro de Tobías, como el ángel a quien está encomendada la misión de curar. Cura la comunión perdida entre el hombre y la mujer y cura la ceguera de Tobit. Hoy, pidámosle a los santos arcángeles que nos defiendan del maligno, que podamos abrir nuestro corazón a Dios que llama a nuestra puerta y que Él nos sane de todo aquello que nos aparta de su amor.

y recemos juntos esta oración. Señor, que con admirable armonía distribuyes las funciones de los ángeles y de los hombres, concede que aquellos mismos que te asisten, sirviéndote siempre en el cielo, sean los que protejan nuestra vida en la tierra. Amén. Y que la bendición de Dios Todopoderoso, del Padre, del Hijo y del Espíritu Santo los acompañe siempre.

0: Sí. Muy buenos días, amigos oyentes de Monumental 100.3 FM. Así comienza la antesala de la mañana. Proyecto informativo que busca informar, entretener y orientar de una forma positiva. Hoy es martes 29 de septiembre del año 2026. Y como cada mañana, iniciamos poniendo en manos de Dios Todopoderoso este programa. Ponemos en manos de Dios esta emisora, a su propietario Tony Parache, a todo el personal que elabora por y para Monumental, y de manera muy puntual, de manera muy específica, pedimos la bendición de Dios para todos ustedes, nuestros amables oyentes, que han hecho de Monumental y de la antesala de la mañana los número uno desde el Cibao para el mundo. Sean todos bienvenidos. Federico de la Cruz está en la parte técnica. Apolinar Peralta estará viajando hacia Santo Domingo hoy, pero vamos a ver si puede pasar por aquí previo a su partido, a su partida, quiero decir. Y más adelante tendremos la participación de Rafael Valdayac. Esperamos por ellos. Bueno, señores, de inmediato entramos en materia con las principales informaciones de hoy y podríamos decir que el periódico El Caribe en el día de hoy trae en su portada un titular que dice que la construcción toma fuerza y que la economía se expande 4.5%. Y la verdad es que no entiendo por qué nosotros que hemos tenido en estos últimos 5 meses, sobre todo, que lidiar con el ramo ferretero, que es el principal proveedor, ¿verdad?, de materiales de la construcción. Hemos visto cómo este sector tiene el grito al cielo y no entendemos cómo es que la economía dominicana, por demás, se expandió, creció un 4.5% los primeros 8 meses. No lo entiendo. Dice que en agosto, y ojalá que Federico Estrella, que nos escucha cada mañana, nuestro gran amigo, nuestro hermano Federico, nos pueda edificar, si esto es así. Que dice que en agosto la actividad construcción creció 7.9% interanual. Miren dónde le ponen a uno un acertijo. Interanual. Me está hablando como que usan palabras rebuscadas para interanual. Se está refiriendo con relación a agosto del año pasado. O sea, casi el doble de la actividad de servicio en su conjunto, que según este reporte avanzaron 4.1%, más del doble de la manufactura de zona franca, que aumentó 3.4%. ¿Eso quién lo dice? El susodicho Banco Central, a quien nadie le cree. Nadie le cree. Dice que el crecimiento acumulado de la economía entre enero y agosto fue superior al 2.3%. O sea, crecimos. La economía creció, según el Banco Central, en este año, en lo que va de año, o por lo menos hasta agosto, desde enero. Y se refiere la comparación con el periodo anterior. Y dice que de manera particular, el indicador mensual de actividad económica, IMAE, presentó una variación interanual de 3.8% en agosto. ¿Cómo con estos numeritos juegan? Con uno, ahí, variación interanual, expansión. En agosto fue impulsada, dice que por los proyectos de inversión privada residencial y no residencial, así como para las obras de ingeniería civil vinculadas a la ejecución del gasto de capital. Bueno, vamos a ver. Dice que este comportamiento se reflejó en el aumento del volumen de venta de los principales insumos y materiales utilizados por el sector. También incidieron positivamente las mejoras institucionales para agilizar y dar transparencia a los procesos de aprobación de nuevas obras. El crédito destinado a la construcción creció, según el Banco Central, 16.2% interanual al cierre de agosto, equivalente a más de 26 mil millones adicionales respecto al mismo periodo, pero del año anterior. El comportamiento de la economía durante agosto también estuvo marcado por el crecimiento de la manufactura de zona franca, la manufactura local y las actividades de servicio en su conjunto. Miren, el Banco Central tiene su mecanismo y nosotros, como no somos economistas, sabemos casi nada de eso. Pues no decir nada, ¿verdad? No tenemos argumento, ¿verdad?, a rebatir ahora. El mejor termómetro para mí de la realidad económica la constituyen los colmados, los barrios, señores. Porque a mí me dicen, pero que mira que hubo un concierto en la arena y se llenó. Hubo un concierto de Ramón Orlando y se llenó. Eso no es un termómetro. Y por más que ustedes vean, en una población mal contada de 12 millones de dominicanos, más como 5 o 6 de haitianos que hay aquí, mal contados los dos, eso es una muy, muy ínfima muestra. Que pueda ir gente a un concierto, en modo alguno, quiere decir que estamos bollantes. No, es verdad. Esa no es la realidad de la mayoría. No es la realidad. Y la verdad es que, señores, miren, construir ahora mismo, lo digo por experiencia propia, no es un maíz. Lo primero es que la construcción no tiene un presupuesto fijo. Lo saben los que bregan con eso, lo que yo le estoy diciendo. No tiene un presupuesto fijo. Y si tú calculaste 3 pesos, prepárate para 6, 7 y hasta 8. Es así. Por otro lado, el presidente Luis Abinader advierte a los delincuentes que serán capturados y enfrentarán nuevas penas. Abinader sostuvo además que quienes sean sometidos a la justicia enfrentarán las disposiciones establecidas en el nuevo Código Penal. el presidente dice, todo el que cometió un acto criminal, usted puede estar por seguro de que es cuestión de tiempo que lo vamos a apresar. Cambian la palabra apresar, ¿eh? Los presidentes hablan en código.
1: Son dictadores ahí.
0: En código. Balaguer no mandaba a matar a nadie. Él insinuaba delante de sus generales que fulanito menganito le está causando problemas. Vamos a escuchar al presidente.
2: Quiero decir lo siguiente. General, ¿cuántos se han entregado voluntariamente?
3: 85 en 3 semanas.
2: En 3 semanas. Ahora, una persona, ¿qué por ciento tenemos aquí, Omar, que son residentes de los que cometen crímenes?
4: Dependiendo del crimen.
2: No, pero vamos a dar un por ciento.
4: Sí, más la estadística que dieron esta mañana la Fuerza Aérea, porque esta no llega al centro, es de más del 40%.
2: Bueno, yo tengo entendido que es mucho más. De lo que, mucho más. Creo que anda de los que cometen homicidios.
4: Ah, no, ahí sí.
2: Estamos hablando de más del 80%, cerca del 80% de los que cometen homicidios. Tienen órdenes de arresto. Tienen a veces, como dice el general, 3 y 4 órdenes de arresto. A esa lista se va a ir a buscar. O se entregan o se buscan. Y la orden que hay es que se busquen antes de que maten a otro ciudadano. O que casi maten a un policía, como fue el caso, que yo llamé con el director de la policía, un mayor, que le dispararon a la cabeza y que estaba entre la vida y la muerte en el hospital de la Policía Nacional, que no se podía ni mover. Entonces, a esos que tienen órdenes de arresto, que se entreguen, porque si no se están y se van a ir a buscar antes de que cometan otro crimen.
0: ¡Código! ¿Oyeron? ¡Código! O te entrega o te vamos a buscar. Yo le voy a decir algo, señores. Yo no soy partidario. Yo no creo que sea la solución. Pero la verdad es la verdad. Se ha dicho, la delincuencia ya ha tomado un terreno
1: muy grande
0: que ya no importa hora, día, ni lugar, ni nada. Pero, ¿ustedes saben cuántas personas han buscado que no se han entregado? En lo que vaya de año, vamos para el mes 10, 180 van buscados. Están buscados. Eso están buscados. Ahora, encontrado no. Ya eso no se encuentra. No la busquen más, dice Alexi y su bollón, su plátano más. No la busquen más. Señores, oigan, olvídate de Chupacabra, es una orden presidencial. Búscalo. Búscalo. Si no te entrega, búsquenlo. Está buscado. El que está buscado está en 29. Está en 29. El que está buscado. Hay que lo buscar y lo encontrar. Está buscado. De manera que 180 personas han muerto a manos de agentes de la Policía Nacional en República Dominicana, principalmente en el intercambio de disparos famoso, donde el protagonista no pierde. El prota no pierde. Es decir, que delincuente. Cálmense. Cálmense. Porque es que están fuera de control. En la casa, en los colmadones, en la joyería, en donde quiera. Descontrolado. Entonces tuvo el mismo presidente, como jefe de la Fuerza Armada, de decir, búsquenlo. El que no se entrega, búsquenlo. Está buscado. El que está buscado, no la busquen más. El que buscaron, no lo busquen más. Perdóname, Alexis Párrago, con tu plátano pavo, con tu frase de no la busquen más. No la busquen. Ay, pero hoy no hay plátano pavo, lleno de grandelí. Entonces, el mes de septiembre ha registrado un incremento notable de más de 40 fallecidos, se habla de 47. Reportado en operaciones y operativos policiales. Las organizaciones de derechos humanos cuestionan estos datos oficiales y señalan que los números reales podrían ser mayores, advirtiendo sobre el uso de la fuerza letal en las intervenciones del DICRIM. Entonces, la verdad es que, señores, no es lo ideal, pero es que no están dejando otro camino. No es lo ideal. Y entonces, es de todo que había. Bueno, todavía el país sigue consternado con el caso de la muerte de la esposa de Julián Sarante, Julián Oroduro. Lamentablemente, es que no tienen, yo no entiendo. De manera que, como diría la canción, pero parodiada, ya que la mujer no puede, que gobierne el presidente. Ya que la ministra de Interior y Policía no pudo, entonces el presidente dijo, no, pues entonces voy yo. Y ha dado una orden de que lo busquen.
1: ¿O lo busca?
0: Búsquenlo. Encuéntrense ustedes mismos o búsquenlo. El que no quiere encontrarse ahí mismo, búsquenlo. Y la verdad, señores, que aquí hay muchas leyes que es verdad que no se cumplen. Pero lo cierto es que hay que buscar la vuelta a que hay que crear una ley, entiendo yo. Alguien debe proponerla de los que tienen autoridad para ello. Me refiero a los legisladores. Para que el preso no vaya a un resort tampoco. Que sea otra cosa, a un resort que va. No, aquí hay que establecer el trabajo forzoso como pena, de acuerdo a lo que usted haya cometido. Para que no vaya a un resort tampoco. No, cuando la policía aquí quiere, olvídate. O se entregan o se buscan. Palabra mágica. A la pausa.
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0: llegamos.
1: La verdad es que más de 116 buscados se entregan a la policía y más de 40 han muerto. Y eso, la policía dice que 85 personas se entregaron en septiembre y 31 en agosto, mientras mantiene ofensiva contra prófugos y estructuras delictivas en todo el país. ¿Qué me gustaría a mí? Que vamos a lo otro ahora. Vamos a lo otro. ¿O qué nos gustaría a todos, verdad? Que igual ofensiva se desatara contra lo que alimenta en gran medida o en mayor medida la delincuencia, los puntos de droga. Vamos al mambo con eso también. Vamos a un intercambio con ellos. Vamos a buscarlo a ellos también. Vamos a buscarlo a ellos porque yo veo como que está muy lenta la DNCD, ¿verdad? Así como es distinta detrás de los criminales. Vamos a unir el DICRIN con la DNCD. Ahí nos vamos. ¿Qué hay? Acepte el reto. De manera que dice aquí que en medio de la ofensiva desplegada por las autoridades contra la estructura delictiva, un total de 116 personas señaladas por su presunta vinculación con distintos delitos se ha entregado a la autoridad entre agosto y septiembre. Según dijo este lunes la famosa reunión de fuerza de tarea conjunta. De manera que yo entiendo que vamos a meter mano por ahí. Que no se quede en el delincuente que hizo un atraco y ya. Porque la mayoría, por decir casi todo, de eso del bajo mundo, que atracan y que matan, y lo hacen para consumir estupefacientes. Ahora vamos a cortar de ahí. Y para nosotros, los que somos cabeza de familia, no nos quedemos tampoco pidiendo que se haga desde afuera. Vamos a hacerlo de nosotros con los muchachos.

0: Se lo dijo así. Claro y pelado. Y le digo, ah, tú no quieres estar de nada. Pues camina para el taller. Se lo llevó para el taller que él tiene. Y cuando se le hicieron varias ampollas en la mano, dijo, no, yo voy a estudiar. El muchacho tiene 6 meses de medicina, estudiando medicina. Digo, perdón, 6 ciclos ya tiene. Porque si usted, ah, no, no, él no quiere trabajar. No, no, pero un momentito. Naturalmente, todos conocemos que es un problema de raíz en la familia dominicana. Familias disfuncionales, muchachos criando muchachos, muchachos que la abuela o la tía, que no pueden. Un muchacho, porque, miren, no todas las madres, ni todas las tías, ni todas las abuelas. Cuando un muchacho tiene 12, 13, 14 años, tienen la suficiente autoridad sobre él para someterlo a que no, es por aquí el camino bueno. Eso lo sabemos. Y entonces imagínese usted, donde falta la figura paterna, el caso se complica. Porque no es solamente que el papá no esté en la casa, o que tenga otra familia por allí, o que se abandonó esa familia. Es también el papá que estando ahí en la casa está ausente. Entonces todo eso nos crea un problema en la base, que es la familia. Entonces nos toca a nosotros, lo que nos queda un chin de conciencia de cuál es el problema, hacerlo de nosotros en la casa, ¿eh? Hacerlo de nosotros en la casa. Y orientar, hablar con los muchachos y vigilarlos. ¿Por qué no? Como claro que sí. Vigilarlo. Hay actitudes de muchachos que hablan de que no tienen cosas buenas. Y hay actitudes que hablan de que él está haciendo lo correcto también. Pero usted tiene que tener eso. Nosotros tenemos. La familia tiene que intervenir al problema. Si no, su hijo va a ser pasible de ser buscado. Ya usted sabe, ¿verdad? Ese código de buscado o de 29. El que lo ponen en 29 no llega a 30. El que lo ponen en 29 no llega a 30. Ya lo saben. De manera que, pero además la zozobra que queda en la familia, un muchacho que se enferma con las drogas. Eso sobrante, ¿eh? Yo he visto eso de ahí a ahí, en familia. Incluso hasta familiares míos. Yo he vivido eso, ¿eh? En una zozobra. Aun cuando el muchacho no salga a delinquir en la calle, en la casa es una zozobra. Héctor Cepín. Bienvenido, Héctor.
1: Héctor es tu nombre, Cepín, su apellido. Buenos días.
0: De la organización La Joya.
1: Federico, Rafael Valdayat. Ese comentario muy importante de parte tuya. Ahora, Fellito, ¿y tú no crees que los muchachos que andan por ahí haciendo de todo y para todo, los padres no saben? Porque tú estás hablando bien claro ahí, los muchachos hay que orientarlos, hay que llamarlos, vigilarlos, hablar con ellos. Entonces, aquí hay familias que saben que sus hijos a las 2 de la mañana o después de las 12 salen a buscárselas de noche y por la mañana llegan muy bien y con de todo para papá y mamá. ¿Y por qué no investigan? ¿Por qué ellos se levantan a la 1 de la mañana a hacer su trabajo? Entonces, eso es lo que sucede, que no estamos vigilando a los hijos. Entonces, hay problema. Ahora, la policía tiene que salirlo a buscar, porque tampoco lo quieren entregar. Y cuando hay un enfrentamiento, intercambio de disparos, o como usted quiera cogerlo, de una vez comienzan que mi hijo era un santo, que mi hijo no hacía esto. Pero usted sabía muy bien por qué ese muchacho andaba una pasola.

0: trabajaba, que no trabajaba, que anda armado, que tiene pistolas y que tiene dos o tres muchachitos que hacen el dúo. Entonces, papá y mamá no saben. ¿O será que no estamos buscando a Dios, que hace falta que hablemos, que nos juntemos en el hogar y cantemos como Claro de Luna? Porque lo que pasa es que somos muy apoyadores. Y cuando el niño o el carajito le dan dos tiros, entonces ahí mamá y papá saben en qué andaban sus hijos. Gracias y que Dios te bendiga.
1: Así mismo es, así mismo es. Yo, todos estamos conscientes, o casi todos, que todo el problema empieza en la disfuncionalidad de las familias. Cuando la familia, los miembros de la familia no están bien orientados, hay muchas tentaciones, pero no es solo en la calle que hay las tentaciones. Hay tentaciones dentro de la misma casa, esto con el internet, esto con ya la televisión doméstica está auxiliada por el internet, ¿verdad? Que lo que la ha hecho es hacerla más fuerte. Pero hay muchas tentaciones y en la calle. Entonces, si el muchacho no sale con la orientación de vida, no hay mucha posibilidad de que ese muchacho se descarríe. Hay mucha posibilidad. Entonces, nosotros le exigimos a las autoridades, pero vamos a hacerlo de nosotros también. ¿Para qué? Para tranquilidad de nosotros mismos. Y vuelve Farideh otra vez a decir que la disminución está por dichillo. Que la disminución. Pero esta mujer vive como en Babia. Ella está viendo al presidente hablando de que búsquenlo. El que no se entregue, búsquenlo. Ella está oyendo el 29. Ella está viendo toda la muerte. Está viendo toda la delincuencia que se está cometiendo a pesar de eso. Y entonces, ella todavía hablando de disminución de delincuencia. Quítala de ahí, presidente, quítala de ahí. Salí de ella. Para lo único que sabe hablar, bla, bla, bla, bla, bla. Buenos días, Rafael Valdellá.
2: Buenos días, Fellito Ortiz. Buenos días, Federico de la Cruz. Muy buenos días a los amables oyentes de la antesala de la mañana. En este martes, hoy estamos 29 ya.
1: 29. Espérate, no te dé poner 29 nunca.
2: No, el 29.
1: No trata de llegar al 30.
2: Ese es un código mortal.
1: Ni deje que te digan, busquen a Valdellá.
2: ¿Eh? Aplíquenle el 29.
1: Búsquenlo.
2: No le apliquen el 29.
1: O te entrega o búsquenlo.
2: Que se entregue. ¿Qué para que no le vaya peor?
1: Entrégate. Entrégate por la vía que considere correspondiente.
2: Ese es un cliché de cosas, de Pequeira, de vocero a la policía. Mira. Hoy 29 de septiembre. Hoy es Día Internacional de la Concientización.
1: No se puede decir, hoy es 28 más 1.
2: ¿Eh?
1: No, 28 más 1. Hoy. No se puede decir así.
2: No puede decir así.
1: O 30 menos 1, como dice Federico.
2: Hoy es Día Mundial del Corazón. Día Mundial del Corazón.
1: Mira, te tengo una buena noticia.
2: El Día Mundial del Corazón se celebra el 29 de septiembre y se hace desde que en el año 2000 la Federación Mundial de Corazón, Mundial del Corazón, con el apoyo de la Organización Mundial de la Salud, la OMS, designara este día con el objetivo de concientizar sobre las enfermedades cardiovasculares, su prevención, control y tratamiento. ¿Por qué se celebra el Día Mundial del Corazón? Bueno, las enfermedades cardiovasculares son la primera causa de muerte en el mundo. Oigan bien, ¿eh? Los infartos de miocardio y los accidentes cerebrovasculares se cobran más de 17 millones de vidas al año. Y se estima que la cifra ascenderá a 23 millones para el año 2030. Una gran proporción de estas muertes podría evitarse con una alimentación saludable que reduzca el consumo de sal, con ejercicio físico y evitando el consumo de tabaco. El lema de este año es Usa tu corazón, conoce tu corazón. Cada año se elige un lema para la campaña del Día Mundial del Corazón y la de este año es Usa tu corazón, conoce tu corazón, basándonos en el hecho de que solo amamos y protegemos a los que conocemos. Es fundamental conocer bien a nuestro corazón para protegerlo. Sabemos poco de la salud del corazón y las políticas públicas son deficientes. Por ello se requiere capacitar al individuo para que asuma el control de su propio bienestar. De manera que es importante todas las recomendaciones que nos dan para cuidar nuestro corazón, que es vital para poder, ¿verdad?, preservar la vida. Las principales enfermedades que afectan el corazón son, por ejemplo, ataque al corazón o infarto al miocardio, que se caracteriza por el estrechamiento de los vasos sanguíneos encargados de llevar sangre al corazón. Enfermedades cerebrovasculares es causada por un sangrado intracerebral o por un coágulo de sangre depositado en el cerebro. La hipertensión arterial es otra de las enfermedades comunes del corazón, la presión arterial alta, y se trata de uno de los mayores riesgos de padecer un infarto incluso. La angina de pecho es un tipo de dolor de pecho provocado por la reducción del flujo sanguíneo al corazón. Las arritmias, arritmia cardíaca, es una alteración del ritmo cardíaco. Insuficiencia cardíaca sucede cuando el corazón no es capaz de bombear la sangre suficientemente para cubrir las necesidades del organismo. ¿Cómo cuidar el corazón? Bueno, la OMS pretende convencer a las personas en todo el mundo de que se puede hacer un cambio positivo y cuidar tu corazón y el de tus seres queridos con un compromiso para nuestra salud. Algunas de las cosas que puedes hacer para cuidar tu corazón son, por ejemplo, cocinar y comer sano, dieta mediterránea, evitando el consumo de grasas saturadas y aumentando la ingesta de omega 3 y pescado. ¿Oíste, Fellito? Omega 3 y pescado. Hacer ejercicio físico al menos media hora diaria. Limitar el consumo de sustancias perjudiciales como la sal, el tabaco o el alcohol. Controlar el colesterol. Controlar tu peso. La obesidad es un riesgo cardiovascular importante. De manera que en el Día Mundial del Corazón, asociaciones de todo el mundo con motivo de esta fecha organizan charlas, conferencias, jornadas y eventos destinados a sensibilizar a la población sobre la importancia de llevar una vida sana. Puede asistir a alguna de estas conferencias, de charlas que normalmente la organiza la Sociedad Dominicana para la cardiología, ¿sí?, la Sociedad Dominicana de Cardiología. Y normalmente siempre hacen una marcha, la marcha del corazón, que la hacía una vez el doctor Mateo, que murió ya hace algunos años, hacían la marcha o caminata del corazón, que era muy concurrida en años atrás en la República Dominicana. Vámonos a la pausa entonces.
1: Antes de la pausa, Valdayá, mira, te dije que te tenía una buena noticia.
2: Ah.
1: El Tribunal Constitucional.
2: ¿Qué decidió?
1: Perdón, que había decidido el tribunal que el Intran había puesto una limitación a la persona mayor de 75 años.
2: De 75 años.
1: Sí,
2: que era cada dos años, que tenía que sacar la.
1: Y el Tribunal Constitucional declaró.
2: La licencia.
1: Hecho eso para atrás. Y el.
2: Pero eso era una discriminación contra los
1: claro viejitos. Que sí. Entonces, es. Y un robo, un atraco también. Entonces, el nuevo incumbente, Juan Manuel Méndez, alias Karaoke.
2: Ah, el hombre.
1: Él dijo que no, que eso hay que respetarlo. Que el Intran va a respetar esa decisión como tiene que ser. Como tiene que ser. Pero uno aplaude eso porque a veces.
2: Ya ese hombre no tiene nada que ver con ciclones, con desastres, ni nada de eso.
1: No. Él no sabe un carajo.
2: Ahora va a tener que enfrentar el desastre del caos que hay en el tránsito dominicano. Porque ese sí es un huracán fuerte que se lleva muchas vidas.
1: Está fuerte. Y por otro lado. La Guardia Costera de Estados Unidos informó que rescató al menos 40 personas ayer en aguas abiertas después que una embarcación volcara a varios kilómetros, millas de una pequeña isla deshabilitada en el oeste de Puerto Rico.
2: ¿Y quién era la gente que iban
1: a ir? La gente indicó que se encontraron dos personas muertas y que los sobrevivientes reportaron que había 60 personas a bordo. Las labores de rescate continuaban anoche.
2: ¿Y de dónde eran esa gente?
1: Dice que los sobrevivientes pasaron más de 12 horas en el agua antes de que una embarcación que pasaba cerca de la isla de Mona los avistara alrededor del mediodía. Ya tú te imaginas con ese sol.
2: Pero que así eran haitianos eso.
1: Sí, la mayoría eran haitianos. Y llamar a las autoridades, lo que ayudó a rescatar a cuatro personas en este momento. La Guardia Costera señaló que la embarcación improvisada volcó a última hora del domingo tras una pelea en la que varias personas resultaron gravemente heridas con un machete.
2: ¿Cómo? En medio de la travesía.
1: Sí.
2: ¿Cómo?
1: Entonces eso obligó al grupo a lanzarse sin chaleco salvavidas al agua.
2: Ay, Dios mío.
1: No.
2: Eso seguro que el tipo del machete dijo, aquí nos vamos a matar todos, nos vamos a morir todos.
1: No estaba claro. ¿Y cómo dejamos tú una persona con un machete?
2: Pero no.
1: No estaba claro por el momento de dónde era la persona. Un portavoz de la Guardia Costera de Estados Unidos comentó que no contaba con esa información. Pero todos sabemos que durante mucho tiempo migrantes que huyen de la pobreza y la violencia han viajado desde la isla La Española, que compartimos Haití y República Dominicana, hacia Puerto Rico, ¿verdad? Y otras islas navegando por peligrosos pasajes del Canal de la Mona.
2: Eso no se puede dar porque la población civil en Haití es con machete que ellos pelean.
1: Uh-huh.
2: Son las bandas que están armadas allá, pero después todo el mundo es con machete que tiene.
1: Sí, eso es lo que hay.
2: Sí.
1: Son las 5 de la mañana, 52 minutos. Pausamos. 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
1: Bien. Ya. el béisbol de Grandes Ligas.
10: Final.
2: Bueno, comienzan los wild card.
1: Vámonos con
2: la postemporada. Definitivamente.
1: Señores, hoy te van a jugar gallo
10: los peloteros dominicanos, ¿sabes?
2: Ah, lo que viene para acá, no, no.
1: Que tengan cuidado y revisen bien con no meterse en estructura techada, ¿verdad?
10: La manigua,
1: para que no pase
10: como
1: la del ISC, que va de, eso ya
2: 25 más de República Dominicana se suman hoy a la postemporada. Wow. En busca de la Serie Mundial.
1: Entonces,
2: 25
1: hoy,
2: dominicanos van a estar participando en...
1: Hoy desde las 2 de la tarde comienza la serie de Wild Card. Eso es 3-2. Filadelfia Atlanta a las 2, es un Luzardo frente a Chris Sayer. Chicago Houston a las 5, Hagen Smith frente a Gerber Bauer. A las 8 de la noche Boston, los Yankees. Ay, ay, ay, ay, ay. Peyton Thorne frente a Cam Chitler. Y a las 10, Chicago San Diego, Matthew Boyd frente a Michael King. ¿Cuáles son los dominicanos?
2: No, no, aquí tenemos a Apolinar. Dime, Apolinar.
1: Apolinar.
2: Apolinar, dímelo.
1: Que va rumbo.
2: Buenos días.
11: Buen día a todos los oyentes de la antesala de la mañana. Como le dije ayer, hoy tengo que ir a Santo Domingo. Ya estamos en camino, pidiéndole a Dios que nos lleve bien y nos traiga bien. Y sobre todo decirle que hoy es la rueda de prensa de los que van a hacer los Juegos Nacionales Universitarios, que van a ser puestos en marcha por Mideret, que dirige Kevin Cruz, y por un servidor que es presidente del Consejo Atlético Universitario Caudo. De manera que van a participar un total de 25 universidades, ya todo está listo, van a participar un total de unos 1.500 atletas, y nos vamos a hospedar en la misma parte donde se hospedaron los de los Juegos Centroamericanos y del Caribe, con unas instalaciones modernas en esta ocasión, que también lo van a usar los atletas universitarios. De manera que 25 universidades vamos a estar compitiendo en unos 16 deportes a partir del viernes, que es la inauguración, que va a contar con el presidente de la República, que va a estar con nosotros. De manera que los Juegos Universitarios, una vez más, van a contar con la participación del presidente Luis Rodolfo Abinader, que en su gestión ha ido a cada evento de los Juegos Universitarios. Y hay que decir esto, porque uno no puede decir cosas, pero la verdad es que el presidente de la República es un presidente que apoya el deporte. Otros presidentes nunca habían ido a Juegos Universitarios, y este presidente ha ido en cada ocasión que han estado los Juegos Universitarios. Pues es lo que yo dije ayer, igual que el alcalde de Santiago. Todo lo que es deporte lo apoya. Entonces, ellos, en eso hay que ponerle 100 en la nota, porque tanto el presidente Luis Rodolfo Abinader como Ulises Rodríguez apoyan el deporte. Yo nunca había visto en Juegos Universitarios los presidentes que yo había visto,
1: Apolinar,
11: había participado.
1: Apolinar, no se te olvide que tiene una universidad, tiene interés, igual que las empresas hoteleras. No te vayas con la madre.
11: Pero
1: que ha habido presidentes que han apoyado el deporte mucho.
11: Eso hay que decirlo. Él va a la inauguración y va a la clausura.
1: Sí, porque él es universitario, él tiene una universidad.
2: Apoya
1: es dueño.
2: Evento,
1: él es dueño.
2: Él ha sido un presidente también deportista.
1: Sin quitarle que le dé. Sí, pero él es dueño de una universidad, él tiene intereses ahí.
2: Sí.
1: No te vayas con la madre.
11: Hay que decir también que, aparte de eso, nosotros vamos a estar haciendo gestiones porque en el mes de diciembre pretendemos celebrar los Juegos deportivos penitenciarios. Ya esta semana celebramos la final del softball universitario, del softball penitenciario, donde el equipo de Najayo derrotó a Rafael en la gran final 10-9 y ellos se coronaron campeones. Ahora en la gran arena de Cibao se va a desarrollar los juegos penitenciarios. Van a participar todos los centros del país con unos 600 atletas penitenciarios, llámese privado de libertad, y se va a jugar en baloncesto, en voleibol, y también se va a jugar ajedrez, tablero, para que vaya el amigo tuyo Valdeya, y también se va a jugar ajedrez, de manera que
2: Alberto Mejía, ¿tú crees que podrá participar ahí?
11: Alberto Mejía nos va a ayudar.
1: Vi a Alberto Mejía en el play ayer y me dijo que fue donde Manuel Entes Express y que lo trató muy bien, como todo el mundo.
2: Así es.
1: Estaba exhibiendo unos lentes de Manuel Entes Express.
11: Tú oye, Alberto va a ser de los organizadores del tablero.
2: Ah, bueno.
1: De manera estaba exhibiendo unos lentes bonitos de Manuel Entes Express.
2: Qué bien.
11: ¿No está por ahí el hombre ya?
2: Vamos a llamar al ingeniero, sí.
11: Ingeniero, Francisco Holguín. Para que hoy haga bulla.
1: Bien. Mira, Trevor Bauer.
2: Pues gracias, Polina. Feliz viaje.
11: Gracias, pa'lante. Cuídese.
1: Trevor Bauer, uno de los lanzadores que ha contratado las estrellas.
2: Con todos los beneficios.
1: Audo Vicente, que este lanzador no solo representa una amenaza a nivel competitivo, también supone un problema futuro para el negocio del Lidón, ante la queja de que con frecuencia han expresado los ejecutivos de los equipos alrededor de la agencia libre.
2: El primero que se quejó fue el presidente de la Águilas.
1: Y los altos salarios de los peloteros, el supuesto abultado contrato del ganador del Cy Young de la MLB, podría generar dificultades para la estabilidad económica del béisbol dominicano.
2: Está repitiendo ya lo que dijo el presidente de las Águilas.
1: Según reportes de distintos medios de comunicación, Bauer hizo una serie de requerimientos para lanzar con las Estrellas Orientales sobre el caso. El vicepresidente de operaciones de los Tigres del Licey, Audo Vicente, explicó que esto podría traer consecuencias en el futuro cercano en la pelota invernal.
2: Para que sepa.
1: Eso puede traer conversaciones incómodas con los jugadores que son titulares aquí, que ponga el ejemplo de lo que estén pagando a él y pudiera traer dificultades de esa conversación, explicó Audo durante una entrevista exclusiva con el Listín Diario. ¿Qué le parece?
2: Esa es una realidad que la liga se está jugando con eso. Liga, el tope salarial sí. Van a tener que aplicarlo, pero rápido. En este acuerdo que hay, ya porque ya se venció, ¿verdad? El acuerdo entre la Federación, la FENAPEPRO y la Lidón. Tienen que llegar a eso.
1: Ya tenemos.
2: A ese consenso.
1: Ya tenemos. Con la pista medio libre hoy. Bulla temprana. El ingeniero Francisco Holguín.
2: Adelante, ingeniero.
12: Buenos días a ustedes allí en cabina, al país, al mundo por esta vía. Gracias a ese público que fielmente sintoniza la antesala de la mañana con la exitosa, la monumental 100.3. Me decía un amigo que él se le dañó el dial de su... se le dañó como el carro, el radio del carro, que no era muy moderno. Y dice, pero gracias a Dios me quedé, que nada más escuchaba la monumental. Ahí yo siempre te escucho, alguien por la mañana. Así que la gente...
1: pero salió ganando.
12: Sí. Salió estando, digo, no, pues excelente. No,
1: que le dé gracias a Dios.
12: Le hablaba de ustedes a ese seguidor nuestro. Así que gracias a la gente que de una u otra forma tiene ya buscando, tiene como esa, va creando la cultura. Y eso lo estamos haciendo por aquí, por la Monumental, la antesala de la mañana, de que la gente a esta hora está sintonizando un extraordinario programa, pero también el único que en el Cibao le da el parte meteorológico. Así que muchísimas gracias a ese público que nos sigue todos los días y que nos apoye en el canal de YouTube también, buscando la información meteorológica. Señores, nuestra gente, nuestra diáspora, voy a comenzar por ahí, porque como Santiago va a estar hoy un poquito más tranquilo, a nuestra gente que está allí en Nueva York, hoy el frío va a atacar un poquito por un viento del norte, la gente que está en Massachusetts, toda esa zona de la costa este de los Estados Unidos, de Nueva York, la zona de Connecticut, New Jersey, ahí hay muchísimos dominicanos, así que los que están en Maryland, en Pensilvania, toda esa zona va a estar siendo impactada, está siendo impactada por lluvias, inundaciones, así que nuestra gente que está allí a cuidarse, eso es importantísimo. Luego vienen unos días un poquito más favorables, pero después, ya para el fin de semana, vuelven las grandes lluvias ahí al este de los Estados Unidos. Y los que están en la Florida, también a cuidarse, porque la Florida, la actividad lluviosa va a continuar en el día de hoy. Nosotros aquí en el Caribe, amanecemos con un ambiente, con algunas lluvias matutinas, como siempre sucede en las horas, en horas de la mañana, y eso es producto de, primero, la circulación que tenemos en altura, la vaguada que se ubica sobre Cuba, y desde ahí, esa parte divergente cae sobre República Dominicana, va a mantener un ambiente con estas lluvias en la mañana, el sector de Puerto Plata, algunos sectores de María Trinidad Sánchez, pero tendencia a ir mejorando. Santiago estará muy tranquilo ahora en la mañana, y sin embargo, en la tarde, la ciudad corazón no se ve con condiciones de lluvias. Se podrían presentar algunos chubascos, porque hay ciertas condiciones de que ya después de las 6, 7 de la tarde, en algunos sectores de Santiago Este, Santiago Norte, ahí cercano a la provincia de Espaillat, el Mar a Mirabal, a La Vega, en esos sectores periféricos de Santiago, pero el centro de Santiago no se ve con condiciones de lluvias en el día de hoy, así que el calor es lo que va a predominar. Las precipitaciones estarán en algunos sectores de La Vega, de San Francisco, aquí en la capital algunos chubascos de carácter débil, pero ya le decíamos y le adelantábamos a ustedes que hoy sería un martes donde los chubascos solo serían dispersos, lo decíamos en el día de ayer cuando iniciábamos la semana, y en la zona de frontera como siempre se presentan esos chubascos en hora de la tarde. En estos días la actividad lluviosa, martes, miércoles, jueves, va a estar algo tímida en la ciudad corazón, como le decía, pero le adelantaba ayer que ya el viernes las cosas cambian y el sábado también, que usted lo que tuviera planificado lo fuera, lo adelantara o tuviera consciente de que viernes, sábado estará lluvioso en la ciudad corazón, así que la gente debe tener en cuenta esto, que siempre en la tarde, esos dos días, serán bastante lluviosos para Santiago. Finalmente decirle que anoche, de los huracanes más potentes que se ha generado en esta temporada ciclónica en la parte del Pacífico, tocó tierra ahí en la parte de Baja California Sur, en estos momentos ya se encuentra saliendo a la bahía y luego impactará el territorio continental de México. Grandes inundaciones están viviendo los hermanos mexicanos por esa zona del Pacífico, y repito, nosotros aquí en el Atlántico tenemos la tormenta tropical Hanna y a la tormenta tropical Fay, pero ninguno de estos eventos tiene proyección hacia el Caribe, sino que está en el Atlántico Norte y su futuro será irse disipando ahí en el Atlántico. No se ven ondas en ruta, lo que indica que a pesar de que la temporada tiene ya el octavo fenómeno que se ha formado, sigue siendo una temporada bajita y sin proyección de que el Caribe pueda ser afectado. Señores, maravilloso, excelente día tengan todos.
2: Mira, hay una efeméride meteorológica hoy. Eso hace 80 años, 1966. El ciclón Inés, de categoría 4, arrasó completamente con las poblaciones localizadas en las provincias de Barahona y Pedernales. Eso fue en 1966. Y en ese entonces estaba ya... Balaguer estaba en el gobierno ya. Balaguer estaba dirigiendo los destinos de este país. 1966.
1: 66.
2: Hace 80 años.
1: Ah, yo pensé que tú, lo que hablamos...
12: Como siempre decimos nosotros con esas buenas efemérides suyas, la historia está ahí, el pueblo que olvida esa historia está condenado a repetirla sin importar el evento. Puede ser sísmico, terremoto o que los haitianos lo invadan. Si nos descuidamos, podemos sufrir la consecuencia otra vez. Cuídense mucho.
1: Pero la tiró dura ahí al ingeniero al final. Sí. Los haitianos no
13: creen invadido.
1: Y señores, al ritmo que va las cosas, yo sé que a mucha gente no le gusta que uno diga esto, pero al ritmo que va las cosas, los haitianos va a llegar un momento que nos van a dirigir.
2: No creo eso. No.
1: Ya hay haitianos dirigiendo cabildo, hay haitianos en los partidos políticos con puestos de direcciones, para que ustedes sepan, ¿eh? Y es cuestión de tiempo, ¿eh? No lejano. La realidad es que la población dominicana se está estancando.
2: ¿Tú crees?
1: Y la haitiana multiplicando. Aquí. Yo lo creo. Cuando con suerte una dominicana da a luz a 2 hijos. Con suerte. Una haitiana, lo normal son 7 y 8. Y se quedan aquí. Aquí no hay un control migratorio real. Aquí, del control migratorio, lo que han hecho es un negocio rastrero, donde ahora participa policía por un lado, guardia por otro, inmigración por otro lado. Y nos allantan, y pantomima, y vaina, y que estamos deportando embute. No se está haciendo lo que hay que hacer. Sabemos que todas las fronteras son porosas, es verdad. Pero el tema no es solo la frontera. Mira, tú vas a la Romana. Tú vas para esa zona de para allá de Punta Cana. Y tú ves más haitiano que dominicano.
2: Sí, porque son los que trabajan
1: en la... En pleno pueblo. Es más, no te vayas lejos.
2: No, en Frusa es
1: de Ve al hospedaje, date una vuelta por el hospedaje ahora. Ahora anda a ver la mente.
2: Frusa es un pueblo de haitiano totalmente.
1: Ve al hospedaje, ahí. Cruza para allá adentro, para el hospedaje. Para que tú veas el drama que tú vas a ver. Entonces, aquí...
2: Es un pequeño Haití ahí.
1: Y te voy a dar otro pequeño Haití. La Lomota, aquí en Santiago. La Lomota ahí en Santiago, por Leonardo de Navarrete. Por cada dominicano, usted ve 5 haitianos viviendo ahí. Estamos invadidos. Una
2: invasión pacífica.
1: Que no va a ser tan pacífica. Que no la va a hacer. Ahora es aparentemente pacífica. No la va a hacer. Pero, vamos al mambo. Entonces hoy, los playoffs, ya lo dijimos,
2: ¿verdad? Sí, la postemporada comienza hoy. Hay 25 dominicanos van a estar en acción en la postemporada. Los Rays de Tampa estarán respaldados por el antesalista criollo Caminero, que pegó 42 jonrones, empujó 101 carreras. Y van a tener ahí a Freddy Peralta, el primo de Apolinar, con 10 y 11. Terminó con 6-0 y efectividad 0.79 en sus últimas 6 salidas. Estuvo dominante. También ahí juega Jorge Mateo en el equipo de Tampa. Y además, Boston tiene a Brian Bello y los Yankees a Luis García en esa serie. Luis García Jr. Pegó 30 jonrones y empujó 92. Luis García Jr. Amés Rosario está ahí en la banca también de los Yankees. Y los Guardianes tienen a José Ramírez, Ángel Martínez, Ángel Genao se quedó en el equipo grande para estos playoffs. Ramírez, que recuérdense que perdió gran parte de la temporada con una lesión que tuvieron que recuperarlo. Y por otro lado, Houston tiene a Jeremy Peña, a Yainel Díaz, el catcher, el relevista Brian Abreu, los White Sox con Huáscar Brazován. Pero mira, Osvaldo Vidó se quedó en Grandes Ligas con el equipo de los White Sox. Osvaldo Vidó terminó con 2-0 y en 18 y 2/3 de entrada. Y en la Liga Nacional, Christopher Sánchez, 18-7, 2.91 de efectividad, terminó como líder de victoria de la Liga Nacional y va por su primer triunfo de por vida en postemporada. Así que está anunciado para hoy el estelar zurdo Christopher Sánchez por los Phillies de Filadelfia. Filadelfia cuenta también con el cerrador estelar Joan Durán, el nativo de ahí de Esperanza, y tienen a Brian de la Cruz como bateador emergente. Los Bravos de Atlanta, Reinaldo López está en la rotación. Bueno, dice que padece de una inflamación en el hombro derecho y no, todavía no está confirmada su participación con los Bravos. Y por los Dodgers, Oscar Hernández y Josué de Paula están en roster. El equipo de los Cachorros y la serie de los Cachorros y los Padres, Fernando Tatis, sabemos que tiene los estelares Fernando Tatis, Manny Machado y Randy Vázquez es uno de los abridores ahí, también tienen en el relevo a Wandy Peralta. Y los Cachorros tendrán al abridor Eduardo Cabrera en su rotación. Los Cerveceros tienen a Arnel Uribe, que es uno de los cerradores, es el cerrador del equipo. De manera que son, ahí tenemos a 25 dominicanos en los playoffs de las Grandes Ligas.
1: Son las 6 de la mañana con 20 minutos. Pausamos.
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13: Bueno, así somos. Así
14: mira, el profesor Ortega, Víctor Ortega, desde la ciudad de Nueva York.
13: Ah, sí.
14: Nos está enviando una invitación, que él está haciendo una invitación para la primera semana cultural en Loma de Cabrera. El Centro de Integración Sociocultural Rafael Díaz Nice está invitando a la celebración de la primera semana cultural en honor al insigne Rafael Díaz Nice. Eso será del 12 al 17 de octubre. La Escuela Rafael Díaz Nice y el Centro Cultural Municipal de Loma de Cabrera, una celebración dedicada al arte, la cultura y la identidad de nuestra comunidad, con el desvelizamiento del busto de Rafael Díaz Nice, conferencia, exposición de artes plásticas, talleres literarios, conversatorios, presentaciones artísticas populares, lírica, feria artesanal y la primera feria del libro. Eso será, repito, del 12 al 17 de octubre.
13: ¿Cómo? ¿Una primera feria del libro en...?
14: Allá en Loma de Cabrera, sí. Primera feria del libro también incluye esta semana, primera semana cultural. Excelente. En Loma de Cabrera. Así que gracias al profesor Víctor Ortega, que desde Nueva York nos manda esta invitación.
13: Vamos a escuchar colaboraciones. Ángel Cabrera. Vamos a ver qué está pasando.
15: Al salir por la puerta hacia mi libertad, supe que si no dejaba atrás toda la ira, el odio y el resentimiento, seguiría siendo un prisionero. Nelson Mandela, después de estar 27 años presos. Muchas gracias y buenos días.
14: Nelson Mandela, caramba, qué grande. Grande, grande. Un hombre sin rencor, sí, sí, y sin, sí, resentimiento.
13: Sí. Y no,
14: un ejemplo de dignidad y de paz.
13: Una azotea grandísima en la cabeza. Sí, hay que tener una azotea. Hay que tener una azotea porque si te enfrasca en el odio y el resentimiento, chacho, va a ser prisionero toda la vida. Qué bueno, qué bueno. Me gusta mucho esa de Nelson Mandela. Entonces seguimos escuchando. Vamos a ver ya. Santos Ramírez.
16: Fellito, buen día. Buen día, Federico. Buen día, Polinar. Buen día, Valdellar. buen día a la materia prima de este programa, los fieles oyentes que se levantan día a día a escuchar un programa tan escuchado y tan... Fellito, hay que hacer un breve comentario con respecto al Centro de la Cultura, patrimonio de Santiago, patrimonio cultural del país. Fellito, si eso lo privatiza, ¿qué será de la gente? Porque si van 10 gente aún no privatizándolo, cuando lo privaticen van a ir 2. ¿Por qué? Porque no van a tener recursos para pagar lo que se necesita ahí. Fellito, lo que están dirigiendo este país se están jugando con los patrimonios que tienen que ver con el país, que son patrimonios culturales, y las empresas que tienen que ver con el país, significa que no están actuando bien. Eso yo no lo veo bien. Así que buen día y lo sigo escuchando.
13: Quizás lo quieren dar a prosigar. Me imagino que para un museo de tabaco, algo, me imagino.
17: ¿Cómo va a ser?
13: Prosiga lo que me comen con tabaco. Son fábricas asociadas ahí, son como 11 fábricas que están asociadas ahí.
17: Entonces. Ah, prosigar es una fundación de...
13: No, prosigar es...
17: Que reúne a los productores de tabaco.
13: A los productores, fábricas grandes de tabaco.
17: De cigarros.
13: Yo me voy a empapar bien del tema.
17: Pero esa institución, yo recuerdo que estuvo apoyando un proyecto que hay con las niñas embarazadas y madres solteras.
13: Vamos a ver si vamos.
17: La Fundación Misericordia.
13: Vamos a indagar.

0: él.
1: Sí,
0: para
1: sí,
0: buscar
1: sí.
0: las hay dos que fuentes, ver, porque
1: uno no tiene que estar bien documentado sobre cuál es el propósito de eso.
0: Sea sencillamente que lo van a coger como para fumar, como dice Esteban. Pero mi amigo, pero yo quiero indagar porque me choca, ¿verdad?
1: Sí, sí, sí.
0: Me
1: sí.
0: choca. No, la idea me choca, yo, no sé. Pero vamos a empaparnos mejor para no pescar, ¿verdad? Santo Ramírez.
2: Fellito, buen día. Buen día, Federico. Buen día, Polinar. Buen día, Valdellá. Buen día, la materia prima de...
0: Ramón Morales, el llanero. Ahí andan circulando un video de cuando Balaguer inauguró la organización La Lotería. Y organización La Lotería aquí en Santiago. En el 75. Tísimo. ¿Sabes qué dijo? ¿Con qué tú oíste? Dijo, con lo que calzaron esa. Y que he matado minera. Que soy un criminal. Sí, la patrulla. ¿Por qué ponía eso? Dijo. Ramón Morales.
3: Buenos días, muchachos. Me gustó, señor presidente. Así es. Usted dio en la mesa, y cuando un presidente da en una mesa, como lo hacía el doctor Balaguer, mandaba un mensaje: vamos arriba, salgan a la calle a buscarlo, todo el que tenga orden de arresto, que no se presente, a que asuma sus consecuencias. Ya sí, ya presidente, me gustó eso. Vamos a ver qué va a pasar, si le van a dar cumplimiento a esos golpes de la mesa, porque esos golpes de la mesa mandan un mensaje claro y preciso. Se copia 5-5. Pasen muy buenos días.
0: Llanero, el presidente dio la mesa. Pues vamos a la pausa, Federico.
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0: 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Una mujer llevaba 12 años enferma y nadie podía sanarla. Entre la multitud pensó, si solo toco el manto de Jesús, ¿seré sana? Lo tocó. En ese instante quedó sana. Jesús dijo, tu fe te ha salvado. Una pequeña fe puede producir un gran milagro. La fe de la mujer enferma. 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
5: O que casi mate o de la policía, un mayor, de la muerte en el hospital de la Policía Nacional, que no se podía ni mover. Entonces, a eso que tienen órdenes de arresto, que se entreguen. Porque si no, se están y se van a ir a buscar antes de que cometan otro crimen.
6: ¡Busquémoslo!
7: Bueno, contundente.
6: ¡Busquémoslo! Está buscado. Es que busca. Hay que buscar, no lo encuentra.
7: Pero.
6: Hay que para, buscar. Después, no se haya más.
7: El sí. Presidente habló en parábola ahí, ¿eh?
6: Claro, el código.
7: El código 29.
6: El código.
7: Sí, para que no. Cuando el presidente dijo para que no le vaya peor.
6: Sí.
7: ¿Cuál es lo peor?
6: La 29. Peor es lo peor. No llega a 30. Dice Edwin de Orlando que está en 22 la temperatura. Dice la sección del presidente, el búscalo power.
8: Ah, bueno.
6: Atención, Alexis. El fulano, alias fulanito, no lo busquen más. Dice, esto me lo dice Eddie, ¿eh? Dice que la sección del presidente, el búscalo power. Fulano, alias fulanito, no lo busquen más.
7: No lo busquen más.
6: Edwin, el presidente te va a pagar derecho de autor por ese. No lo busquen más. Dice Rafael Tranquilo Tare, buenos días, ¿cómo está, Fede? El problema de la familia está en los hogares, hijos de padres de vivo, huérfanos. Y sí, complejo. Buen día, ingeniero Ramón Polanco. Muy buen día, Marte. Otro gran día está de cumpleaños mi princesa mayor, Mami Migue. Dame los pianitos. Mami Migue, querida Migue. Quiero decirte que eres muy importante para mí y que siempre voy a pedir a Dios que te dé larga vida y mucha salud. Que te guíe en cada paso. Que te dé, que te proteja de todo mal. Feliz cumpleaños y madre de bendiciones de nuestra parte. También una muchacha, yo la tuve la oportunidad de conocerla. Ella es muy dinámica, muy atenta a todo lo que tiene que ver con la empresa del ingeniero agrónomo Ramón Polanco. Y la verdad que quieren mucho a su padre y lo demuestran. Felicidades a ella y felicidades a este ingeniero por esa hija tan hacendosa, tan dinámica. Juan Vargas,
7: el muñeco
6: del acordeón. Duélale a quien le duela. Ay. 61 temperatura. Ah, pero mira, dice Apolina Peralta que él quiere saludar.
7: ¿A quién?
6: A quien va con él ahí, el chofer que va con él. Se llama Roberto Jiménez. Un abrazo, Roberto. Sí, excelente. El chofer de ISA, de uno de los vehículos de ISA. William Marte García,
7: el mello ahí en Domimor.
0: ¿Cómo están ustedes? Gracias. Mi nombre es William García Marte, mejor conocido como el Mello, oriundo de Río Grande, Altamira, Puerto Plata, en las novias del Atlántico. 29 de septiembre, hoy es día de San Miguel Arcángel. Hoy quiero felicitar de manera especial a toda aquella persona que se llamen Miguel, Miguelina. Hoy día de San Miguel Arcángel. Hoy la República Dominicana estamos de fiesta, celebrando lo que es el día de San Miguel Arcángel.
8: San Miguel, que San Miguel, que sube.
6: Ok, gracias, Mello, por la efeméride. Reinaldo Santos.
9: Buen día, Peyú. Bendiciones para todos. Peyú, te envié esa foto ahí de esa jovencita, esa niña, sobrina mía, que está haciendo una gran labor por el deporte. En tenis de mesa, sí.
6: A su sobrina, Leslie Pérez, que se convirtió en la más exitosa jugadora de categoría menor del clásico Rolling Femenino de tenis de mesa que se jugó este fin de semana en la Gran Arena del Cibao. Y antes de irnos allá, Federico, déjame escuchar a Carlos El Boni.
10: Buenos días, Fellito. Bendiciones para ti, tu gran equipo.
11: Entonces seguimos escuchando.
10: Fellito, te he visto un par de veces ahí en el estadio trabajando.
11: Fellito, buen día.
10: Trabajando, llevándole lo mejor a la fanaticada aguilucha. Bendiciones, hermano mío. Esperando que este será el año de nosotros. Para celebrar. Veo muchos jóvenes en el equipo del Águila. Muchos jóvenes y los veteranos, como tú dijiste anteriormente, si no hace un tope salarial en la liga, se va a joder la liga. Bendiciones, seguimos hablando.
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7: Pincelada histórica en esta fecha de hoy, martes 29 de septiembre de 2026. Bueno, como tú señalabas, Fellito, hoy es Día Mundial del Corazón y Día Nacional de los Derechos de la Niñez. Fiesta de la independencia en Yugoslavia y en el Santoral, como bien señalaba el oyente, hoy día de los arcángeles, Miguel, Gabriel y San Rafael.
6: Oh.
7: Sí. Yo recuerdo que hacen muchísima santería en estos días, ¿sí? Es cierto, sí. Bueno, en la historia dominicana, un día como hoy, en el año de 1963, el depuesto presidente Juan Bosch sale deportado con destino a la isla Guadalupe, acompañado de su esposa Carmen Quidilio de Bosch. En el año de 1966, el presidente Joaquín Balaguer envía al Congreso Nacional un proyecto de ley que procura modificar la Constitución de 1963, día precisamente en que el ciclón Inés de categoría 4 arrasa las poblaciones localizadas en la provincia de Barahona y Pedernales. También un día como hoy, en el año de 2020, el presidente Luis Abinader entrega al Archivo General de la Nación documentos confidenciales correspondientes al periodo 1930-66, los cuales reposan en el Palacio Nacional. Bueno, vamos a los cumpleaños, señores. Si vamos a los cumpleaños, porque Fellito y Federico le encanta que resalten a los cumpleañeros. Hoy está de cumpleaños la empresaria farmacéutica Rosa González, la empresaria Miguelina Grullón, el empresario César Lizardo, la mercadóloga y empresaria Adargisa Almanza, el financista, esa profesión existe, financista Eduardo Caballo, la doctora y empresaria Loti Rodríguez, está de cumpleaños hoy, los ingenieros Julián Herrera y Diógenes Peña, la banquera Adargisa Almanza, los periodistas Miguel Guerrero, Miguel Medina y Bérgica Suárez, está de cumpleaños hoy.
12: ¡Ay!
7: Bérgica Suárez.
12: Mira, Bérgica, tengo mucho, no la veo.
7: Sí, personalmente. Sí, Bérgica Suárez.
12: No la veo por televisión.
7: Una vez nos llevó ahí a la joya, a Bérgica Suárez, a nosotros.
12: Gracias.
7: Mira, hoy está, pero hay un gran amigo tuyo, Fellito, que está de cumpleaños hoy.
12: Guay,
7: hoy está de cumpleaños.
12: Después de Bérgica Suárez, tú la vas a dañar con
7: bueno, un político. Este es un ministro.
12: No, Fellito. Gracias. José Gutiérrez.
7: David Collado está de cumleaños hoy. David Collado.
12: Con los deportes, amigo tuyo, David Collado. Siendo para José Gutiérrez en la mañana.
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10: Buenos días, en la mañana, 7-1. Gracias por estar ahí, gracias por acompañarnos en esta mañana. El Astro Rey arrancó temprano hoy, martes 29. Cuidado, está deslumbrante el Astro Rey. Cuando venía hacia la emisora me di cuenta de que algunos de los que iban hacia el este, aunque yo iba en la vía contraria, se deslumbraban, así que cuidado, arrancamos, reflexiones. Los verdaderos amigos resisten tres cosas: el paso del tiempo, la distancia y el silencio. Otra, de vez en cuando hay que perderse para ver quién te busca y es ahí donde te das cuenta para quién eres importante y para quién no. No tires espinas por el camino. Tu regreso puede ser descalzo y la confianza se gana con comportamientos, no con juramentos. En breve, lo que se mueve.

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2: Mariel, buen día.
3: Buen día para todos en esta mañana.
2: A las 6 de la mañana, un oyente me enviaba un video de un chubasco que estaba cayendo por Canabacoa. Qué alegre me puse, Mariel.
3: Pero, hace falta, claro.
2: Pero cuando salí hacia la emisora, vi ese sol, Astro Rey, trabajando desde muy temprano, deslumbrando temprano.
3: Así es.
2: Ese patrón meteorológico, estamos esperando lluvia, no va a llover, hay posibilidades. ¿Qué dice el Indomet?
3: Para hoy están muy bajas las posibilidades de lluvias, porque tenemos un sistema de alta presión limitando el desarrollo de nubes significativas sobre la mayoría de las provincias, y ahí vamos a incluir Santiago. Veo que Santiago hoy sobre todo estará soleado. Ya para mañana, bueno, el jueves, viernes, sábado, veo probabilidad alta de lluvias durante la noche. Hoy, en la tarde y primeras horas de la noche, se espera la leve incidencia de una vaguada que va a generar aguaceros aislados, especialmente en Monte Plata, el norte de Santo Domingo, San Cristóbal, Monseñor Noel, el norte de Azua, La Vega, en la parte sur, La Vega, Santiago también en la parte sur, así como Elías Piña y San Juan. Para mañana miércoles, aunque el sistema de alta presión va a continuar influyendo en las condiciones del tiempo en horas de la mañana, se pronostican lluvias dispersas con posibles tronadas y ráfagas de viento en la zona costera de la parte norte, también de la parte noreste y sureste. En la tarde se esperan tormentas eléctricas y ráfagas de viento en poblados del Ceibo, Atomayor, San Pedro de Macorís, Monte Plata, sectores del Gran Santo Domingo, Sánchez Ramírez, Monseñor Noel, La Vega, Elías Piña, San Juan, entre otras provincias. El jueves estará predominando un sistema anticiclónico que limita el desarrollo de nubes. Sin embargo, en la tarde y en la noche se esperan tormentas eléctricas con aguaceros sobre poblados de la parte noreste, sureste, la cordillera central y la zona fronteriza. En resumen, tenemos un sistema de alta presión que limita el desarrollo de nubes en la mayoría de provincias. En la tarde, solo algunos aguaceros aislados con ráfagas de viento se esperan en algunos puntos.
4: Buenos días, José Gutiérrez, todo el equipo que lo conforma. A la carretera que conduce desde San Víctor hacia Jamao al Norte, al inicio de subir la cumbre, como decimos, parece que hay una pequeña huelga, porque hay mucha basura en la calle, gomas encendidas. Ya la quitaron la goma, ya están apagadas las gomas. Y árboles también en el medio, hay mucha basura. Parece que había un pequeña protesta. Ahí. No sé por qué.
2: La luz eléctrica.
4: Pero hay muchos escombros. Muchos escombros.
2: Sí, muchas gracias, se corre camino anoche, Puesto Grande, San Víctor, en esa carretera. Estaban quemando neumáticos porque, según los comunitarios, Edenorte le está dando un apagón durante la noche de varias horas todos los días. Y el correcamino entonces se encontró con estos escombros en esa carretera San Víctor, Jamao al Norte. Me dice Domingo Hidalgo, Mariel, voy a la carretera de Las Charcas, pero en la Yagüita de Pastor, próximo a la entrada de la Yagüita, en la Núñez de Cáceres, hay un caballo dentro de un carro.
3: Ajá. Y yo le digo
2: a Domingo Hidalgo, ¿cómo un caballo dentro de un carro? Y él me manda ese video.
3: Ay, Dios mío.
2: Literalmente.
3: Qué pena.
2: Literalmente, un carro de transporte público impactó a un caballo el caballo se metió, rompió el cristal delantero, estaba dentro del vehículo. En breve hay una persona herida. En breve vamos a dar más detalles sobre este caso. Es un carro del Concho de la A, la 0335. El conductor de ese vehículo que impactó un caballo y el caballo literalmente se metió dentro de ese vehículo y durante largo rato permanecía así, llamó la atención de los correcaminos. Así que en breve el domingo nos va a dar más detalles. También anoche se repite la historia en la autopista Joaquín Balaguer. Hubo un accidente entre dos camiones y uno de los camiones que estaba averado provocó otro accidente múltiple. Miguel Báez más adelante nos va a reportar esto que ocurrió anoche. Por otro lado, Mariel,
3: dígame.
2: El presidente estuvo anoche presentando un plan estratégico de seguridad ciudadana.
3: Sí.
2: Oh, el presidente ayer se le vio muy bravo.
3: Dio hasta en la mesa.
2: Oh,
3: dirigiéndose a los delincuentes, llamándolos a que se entreguen, porque están buscando a aquellos que tienen antecedentes penales y no se han entregado.
2: El director de la policía dijo que la Procuraduría le dio la lista de todos los delincuentes contra quienes hay orden de arresto, antecedentes, y que lo están buscando. El presidente da un, ¿cómo le llaman?, manotazo.
3: Con la cara brava.
2: O se entregan o se buscan. Pues déjeme decirle que hay dos que se entregaron y uno que se va a entregar. Anoche.
3: Después de que el presidente hablara.
2: Después de que el presidente hablara.
3: Anoche, porque se han entregado 85 en lo que va de mes.
2: Sí, pero anoche se entregó en San Francisco de Macorís, vía Rebeca Enrique de los Derechos Humanos, Jesús Rancés Vázquez. Este era buscado por el DICRIM. Nos dice Genaro Moreta Jr. que en Barahona se entregó Califa, era buscado Michael Cuevas, Califa, que era buscado hace varios meses por agentes de la policía. Y ayer en el programa de CDN, recuerde que puede vernos en YouTube también, en vivo o grabado, el programa está ahí, solo debe poner José Gutiérrez en YouTube, aparecemos ahí en nuestra plataforma, en CDN, en YouTube, en Instagram. Ayer presentábamos el asalto a un negocio de venta de comida rápida en una comunidad de Cangrejo, en la madrugada. Y nosotros decíamos en el programa de televisión, a esos dos seguro que la policía los anda buscando porque la cámara de seguridad que captó dicho atraco es de una alta resolución. Se le veía el rostro igualito. Bueno, hubo uno de ellos que anoche, a través de su madre, dijo que hoy se va a entregar. Es parte de esta dinámica que ha surgido tras, en lo que va de septiembre, Mariel, solo en septiembre, en enfrentamientos, según la policía, ha ultimado a más de 30 delincuentes.
3: 39 fue la última cifra.
2: Ayer y hoy no fueron ultimados delincuentes.
3: No, ayer se informó del fallecimiento de dos, pero ocurrido durante el fin de semana, los últimos del fin de semana.
2: Exacto. Por otro lado, caramba.
3: 39, sí.
2: 39 en total. El caso de esta joven, Loica Alvarado, ayer en la mañana se daba la voz de alerta desde la capital, que ella se encontraba desaparecida y que temían que su compañero le hubiese quitado la vida. Y ahí comenzaron una especie de búsqueda. Luego, su cuerpo sin vida fue encontrado en la circunvalación de Santo Domingo, en el tramo de Jaina, San Cristóbal. y detuvieron a José Luis Fabián Rodríguez para fines de investigación porque dicen que él fue el que le quitó la vida a Loica Alvarado, de 37 años. También anoche todavía nos decía Robert Sánchez, nuestro reportero en la provincia, Monseñor Noel, que no habían identificado el cuerpo sin vida de un hombre encontrado debajo del puente Yuna, Bonao. El médico legista Julio César le decía que todavía no lo identificaban. Tiene golpes contusos en el cráneo. En principio se creía que él murió ahogado, no es así. Lo que se dice es que lo golpearon y lo lanzaron al río. Estamos en el día de hoy tratando de comunicarnos, con el médico legista. Me dice Máximo que fueron dos los que se entregaron anoche, Jesús Rancés y Yasniel José, el gordo. A este lo acusa de quitarle la vida a un joven en el cercado. Mariel, anoche se entregaron dos en San Francisco de Macorís, uno en Barahona y el de Sosúa se va a entregar en el día de hoy.
3: Para cuatro en total, entonces. En breve también vamos a hablar de lo que dijo el director del Intran sobre acatar la sentencia del Tribunal Constitucional que declara inconstitucional limitar la licencia a mayores de 75 años de edad. Recordamos que a partir de 75 años el que va a renovar la licencia solo le entregan el nuevo documento con una vigencia de 2 años y no de 4 como el resto. Pero esto fue declarado inconstitucional y dice el Intran que lo acata. Con esta decisión se garantiza que los adultos mayores no enfrenten cargas administrativas desiguales al momento de renovar el documento de conducir. Vamos a referirnos también a los 40 migrantes que fueron rescatados tras un naufragio de una embarcación en Puerto Rico. Pero además de los 40 rescatados, fueron recuperados 2 cadáveres y 15 personas están desaparecidas mientras se realizan labores de búsqueda. Están pidiendo en la Oficina Judicial de Servicios de Atención Permanente de Atomayor, se estuvo conociendo ayer la medida de coerción a Simón María Esteves Ramos, imputado por el caso de la niña de 11 años que falleció luego de resultar gravemente herida tras caer de un juego mecánico en las fiestas patronales en la provincia de Atomayor. Aquí hemos dado seguimiento a ese tema. La audiencia estaba pautada para las 9 de la mañana ayer, pero fue aplazada para el próximo viernes a fin de que las partes puedan preparar sus respectivas posiciones mientras que el Ministerio Público continúa con las diligencias procesales correspondientes. Desde hace años escuchamos que tras realizar encuestas en nuestro país, la mayor preocupación del dominicano es la inseguridad. Y sí, los niveles de inseguridad están altos, aunque los numeritos y las estadísticas de las autoridades digan otra cosa. Pero ahora lo que pasa a encabezar la principal preocupación de las familias dominicanas es el alto costo de la vida. Se señala como el principal problema nacional para las familias dominicanas por delante de la migración, de la corrupción, de la inseguridad, entre otros temas importantes que también nos preocupan a los dominicanos. En otro tema, el Fondo Monetario Internacional advirtió ayer sobre las condiciones excepcionalmente difíciles que está viviendo Haití, con una caída del Producto Interno Bruto por 8º año consecutivo y las difíciles perspectivas por el fin del Estatuto de Migrante Protegido en Estados Unidos. Ahí el FMI estuvo dando algunos detalles y pide ayuda contra las bandas armadas.
2: Con relación a los caballos, vacas, sobre todo en otros lugares, chivos, muchos perros dando bandazos en las carreteras. Este accidente de tránsito que ocurrió ahí, donde le acabo de destacar, en breve Domingo Hidalgo nos tiene los detalles. Estos caballos hace años que son denunciados por los correcaminos. Ellos dicen que son caballos de los que se usan para tirar o en los coches.
5: Buen día, Gutiérrez. Lo que pasa es que esos caballos, esa gente que brega con la cuestión del coche, los caballos cocheros, como le dicen, eso no tiene régimen. Eso es de los 7 días de la semana andan 5 en la calle. O ellos y los otros dos andan ellos con ellos por delante, llevándolo para ahí, cuando ellos lo entran para seguir. Eso es un peligro serio, serio. Uno sale a buscar ese moro y vea, un poco pierde ese hombre la vida. Y ahí porque no aparece el dueño de caballo.
2: María, literalmente el conductor de ese vehículo salvó su vida por pulgadas. Por donde vemos que el caballo penetró al romper el cristal delantero. Tras impactar el caballo rompe el cristal y literalmente se mete en el carro. Y los correcaminos que pasaban por ahí temprano nos enviaban videos, fotos de este accidente de tránsito, pero todos con el mismo comentario de este correcamino, que hace tiempo que se está denunciando de esos caballos que se les ve por ahí todos los días y a cada rato, o es un frenazo, un bandazo o un accidente.
6: Buenos días, José, María y equipo ahí, buenos días, bendiciones. Óigame, yo la mía, yo la renové y a mí me dijeron que eran por 2 años, entonces, ¿qué se hace en ese caso cuando me toque ahora en abril, dentro de 2 años, en abril? En abril, sí, del año que viene. Entonces, ¿cuándo? ¿Qué tengo que hacer entonces? Si ya yo me dice que se caduce en 2 años. Averígueme, ve, eso ya lo que la tenemos, ve, entonces.
2: Usted dijo que el Intran acatará la decisión del Tribunal Constitucional. Sí. ¿Cuál es esa decisión?
3: Esto lo anunció ayer el director del Intran, Juan Manuel Méndez García. El Tribunal Constitucional, que declaró inconstitucional el hecho de que a los mayores de 75 años o a las personas de 75 años en adelante solo se le vaya a renovar el documento durante 2 años, cuando al resto se lo entregan durante 4 años. Entonces ya a partir de 75 años a las personas mayores de 75 también se lo deben renovar, le deben renovar la licencia por cuatro años.
2: Y eso no es retroactivo.
3: Eso tenemos que investigarlo.
2: Es decir, ya yo, como dice él, recientemente renové por solo 2 años, ¿verdad?
3: Sí.
2: Y entonces, el oyente quiere saber ahora qué va a pasar. Porque él quiere sus 2 años más, Mariel. Él quiere que le den 2 años más, como establece la decisión del tribunal. ¿Cuándo comenzará a aplicarse esa medida?
3: Eso lo anunció ayer Méndez. Tenemos que esperar que se den mayores detalles.
2: Sí, porque...
3: Pero entendemos que eso debe aplicarse de inmediato.
2: Inmediatamente, es una decisión de una de las altas cortes. Un oyente va escuchando el programa y nos envía videos de lo que dijo el otro amigo, pero ya a esta hora, Puesto Grande, San Víctor, carretera San Víctor, Jamagua al Norte, a los correcaminos que tengan cuidado, porque hay muchos escombros. En ese tramo se quemó mucha goma debido a los apagones. Vamos a escuchar el reporte de Domingo Hidalgo sobre este caballo y un carro del concho de la A. Los famosos caballos, dicen los correcaminos, utilizados para tirar los coches, íconos, símbolos de Santiago, pero estos caballos que hace años dan bandazos en esa zona, y lo que pasó hoy, poeta, buen día.
7: 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Bien, accidente, 7:25 minutos de la mañana. El accidente ocurrió a las 7 en punto. Sabana Grande de la Canela, donde estoy en este momento, frente a la planta de gas Rosón. Un vehículo de la ruta A, conducido por un joven de aquí, de Atillo, San Lorenzo de la Canela, iba a entrar. Un motociclista de ciudadanía haitiana que iba hacia su lugar de trabajo junto a un joven de 40 años, residente aquí en la Canela, Julio César Almonte, pues resultó este dominicano con una pierna rota, su pierna derecha. Estabilizándolo en este momento en una unidad del 911 y saliendo a un centro de salud privado para los fines correctivos. Ok, mi hijo, discúlpeme el nombre suyo, por favor.
8: Miguel Ángel Grullón.
7: Miguel Ángel Grullón. Miguel Ángel, ¿tú vives aquí mismo en la Canela?
8: Sí, Atillo San Lorenzo.
7: Ok, vemos que tú eres la ficha de 0425 de la A.
8: Sí.
7: ¿Para dónde tú ibas? ¿Qué fue lo que pasó?
8: Yo iba de camino al trabajo, vengo a completar el carro en la planta de la Canela, pongo mi intermitente, viene un motorista y se me traya en el retrovisor.
7: ¿Quién venía conduciendo, el dominicano o el haitiano?
8: El haitiano venía conduciendo, sí.
7: Ok, entonces tú venías aquí a entrar a la planta de gas.
8: Sí.
7: Y ahí ellos se te estrellan. ¿Iban subiendo los dos?
8: Sí, venían subiendo los dos.
7: Ok, háblame de la situación del joven de aquí, de la Canela.
8: El muchacho tiene un pie roto y el haitiano solamente se hizo pa' de pelado.
7: Ok, entonces el dominicano es el que vemos aquí en la unidad.
8: Sí.
7: Ok. ¿Qué pasó? ¿Cómo tú ves el muchacho? Aparte de ¿está consciente? ¿Está hablando?
8: Sí, está consciente, está hablando. El pie roto que tiene.
7: Ok, vemos ahora que tú vas entonces a la DGC a levantar el acta, me dice.
8: Sí, voy para allá ahora.
7: ¿Tú eres de aquí, de la Canela, me dice, de Atillo?
8: Sí, de Atillo San Lorenzo.
7: Ok, ¿me puedes repetir el nombre tuyo, por favor?
8: Miguel Ángel Grullón.
7: Muchas gracias, Miguel Ángel. Gracias. Nada, seguimos.
2: Muchas gracias, poeta. Precaución en el retorno de la circunvalación para conectar con la autopista Duarte. Hay un camión dañado en el mismo medio. Y me dice una amiga, pero José, me llevé de Mariel, descargué la aplicación que se llama Terremoto y me doy cuenta que aquí tiembla todos los días.
3: Claro.
2: Sí.
3: Y en toda la zona, toda la región, en Puerto Rico también.
2: En toda esta zona donde rodeados de fallas en la isla, siempre tiembla. La mayoría no son percibidos por nosotros, pero es una aplicación que se llama Terremoto. Usted puede activar una alarma o no activarla, pero ahí siempre le notifican sobre los temblores.

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1: Se repite la historia con una embarcación que zozobra tras intentar de llegar de manera ilegal a Puerto Rico. Hay al menos 15 personas desaparecidas, las labores de búsqueda continúan, 40 personas fueron rescatadas y 2 cadáveres fueron recuperados. Esta información la ha ofrecido la Guardia Costera de los

0: Estados Unidos. Se volcó esta yola a varios kilómetros de una pequeña isla deshabitada al oeste de Puerto Rico. Anoche continuaban las labores de rescate y hoy se espera que reanuden. Los sobrevivientes pasaron más de 12 horas en el agua. Una embarcación que estaba pasando cerca de la isla de Mona los vio alrededor del mediodía del lunes. Ayer llamó a las autoridades y ayudaron a rescatar a 4 personas en ese momento. La Guardia Costera señaló que la embarcación se volcó a última hora del domingo y, según los testimonios, ocurrió una pelea en la embarcación donde varias personas resultaron gravemente heridas con un machete. Y eso llevó a que algunas personas se lanzaran al agua sin chalecos salvavidas en medio del pleito que se armó, que también provocó entonces que se hundiera o volcara la embarcación. No se ha ofrecido detalles sobre la identidad de las personas que iban ahí, las que fueron rescatadas, pero sí se advierte de dominicanos y haitianos que iban hacia Puerto Rico.
1: Es decir, Mariel, primero, esto evidencia que los viajes en embarcaciones que tradicionalmente le decimos yolas, pero hay otras que no son yolas, hay lanchas, etcétera. Esos viajes se mantienen.
0: Sí.
1: No han desaparecido, no han mermado. Esa ruta hacia Puerto Rico se mantiene vigente y con ella la complicidad de muchas autoridades. Y también hemos notado en las últimas semanas que se incrementa las informaciones que nos llegan desde comunidades como Cabrera, Anagua, de que desmantelaron una yola que iba a ser usada en un viaje, o detuvieron un camión y el camión transportaba una yola. Hemos visto esa noticia varias veces en los últimos meses.
0: Aunque las yolas que detienen ahora o que zozobran, se ve que la mayoría no son dominicanos, sino ciudadanos haitianos. Y esto por la misma situación que se está viviendo en el vecino país. La semana pasada, por ejemplo, la policía de Islas Turcas y Caicos detuvo una embarcación que transportaba 60 migrantes y todos eran haitianos. También destacaban que el pasado mes otros 240 migrantes de Haití fueron detenidos cerca de esa zona de Islas Turcas y Caicos, y que esto tiene que ver con la cantidad de haitianos que se han desplazado de su país, que son millones, debido a la inseguridad que allí se está viviendo. Pero las autoridades, la Guardia Costera estadounidense, hace el llamado para hablar de la peligrosidad que esto implica, además del gran dinero que hay que invertir para montarse en uno de estos viajes ilegales. A usted nada le garantiza que podrá llegar.
1: Y en los tribunales hemos visto también en los últimos meses este asunto de que sometieron a la justicia al capitán o al dueño del negocio. ¿Qué ha ocurrido en los tribunales con esos casos? Esa es una buena pregunta.
2: Buenos días, Gutiérrez. Buenos días, Mariel, Sandy.
1: Buen día.
2: Gutiérrez, frente al edificio este que está frente ahí al monumento donde está UTES ahora,
1: el centro de convenciones de UTES,
2: ahí hay una ese pequeño tramito de carretera y de calle, eso es de 3 carriles. Pero no se ven, no tiene señales. Entonces, ¿qué hacemos los conductores? Nos regamos ahí y no, en vez de que pasen 3 vehículos en paralelo, solamente están pasando 2. Y eso provoca entaponamiento y a veces hasta incomodidad del conductor, porque como va dentro de un carril, se entiende que el que viene próximo también va dentro de otro, pero no es así.
1: Okay.
2: Ojalá y que Obras Públicas pueda señalizar esa parte ahí para...
1: Uno diría, Mariel, pero ¿por qué hay que denunciar la señalización de una avenida tan importante, de tanto tránsito, de desahogo como las carreras? Es que nos han abandonado como ciudad y solo se señaliza algunos tramitos en algunos lugares. Pero en sentido general, Santiago está no señalizado. Esa es la realidad. Con relación al tapón de la Antonio Guzmán por los camiones que hacen fila para comprar la famosa paja de arroz, que es lo que nos han dicho, que ahí amanecen muchos camiones porque van a comprar en esa empresa pajas de arroz. Hace un rato un caballero nos envió un video del tapón que se forma allí. Hemos hablado varias veces de ese caso y de esa fila que se forma en esa avenida.
3: Buen día, Gutiérrez. Gutiérrez, esos caballos, yo entiendo que lo que deben hacer con ellos es hacer un hechizo como el que se usa para las vacas, a nombre de quien estén. Y cuando anden en la calle, el que no esté hechizado, que no esté marcado, se lo agarren preso. Entonces, cada hechizo de eso va registrado con las iniciales. Instantáneamente pasa un accidente, se sabe de quién es el caballo. Porque eso se hace con el ganado y ahí no hay ningún tipo de problema.
1: Él dice que hay una logística que ya existe con el ganado. Vacuno. Él quiere que se haga lo mismo con el ganado caballar. Los caballos. Estos caballos en esa zona, harto conocidos por todos. Pero él dice que la logística existe, Mariel.
0: Pero para los caballos no.
1: No, pero que la logística existe, que no es una cosa del otro mundo. Que lo que hay que hacer es aplicársela a los caballos.
0: Marcarlos.
1: Hechizarlos.
4: Buen día, señor. Buen día, Gutiérrez.
1: Buenos días.
4: Sandy, Mariel.
0: Buen día.
4: Y a todos los oyentes en la mañana. Gutiérrez, la licencia, no sé qué es lo que están haciendo, pero el que tiene categoría 4 y va a renovar, creo que le dan son 3 años nada más. Me están dando 4 años. 3 años de licencia, ¿no? 3 años le dan nada más. Ya usted sabe.
1: Mariel, yo creía que eso se había corregido también. Que por una categoría 4 en la licencia, en vez de 4, te dan 3 años.
0: Bueno, el señor Méndez no se refirió a eso.
1: No, él habló fue de la edad.
0: A la vigencia de la licencia para mayores de 75 años.
1: Ok. Entonces, Mariel, tú dices que eso se anunció
0: ayer.
1: Que van a acatar una decisión del Tribunal Constitucional, que a los que tienen más de 75 años...
0: le daban la licencia con una vigencia de 2 años.
1: Y ahora,
0: entonces, esto
1: la decisión
0: se consideró,
1: del tribunal dice,
0: se consideró una discriminación, usted darle menos tiempo en el documento de conducir a una persona simplemente por su edad. El Tribunal Constitucional lo declaró inconstitucional y el Intran, su director ayer informó que acatan esta decisión.
1: Sí, por ejemplo, este amigo tiene 65 años y se la dieron por 4 años. Mariel, es a partir de los 75,
0: sí,
1: que vino el problema. Atención a una autoridad competente de INAPA. Vamos a escuchar una denuncia sobre la intervención del arroyo de Gurabo, una situación que se está dando con los alquileres de las viviendas a donde alojaron a los desalojados por la intervención de esa etapa del arroyo de Gurabo, y que me digan por qué el atraso, qué es lo que está pasando.
5: Gutiérrez, ¿cómo estás? Gutiérrez, yo quiero que me haga un favor, mañana, si Dios lo permite, me haga un comentario con relación a las personas que desalojaron ahí en la cañada de Gurabo. Que el gobierno tiene un promedio de entre, hay algunos que tienen 3, 4, 5 y 6 meses que no le pagan los alquileres que el gobierno le hizo para que se mudaran, hasta tanto le entregaran los apartamentos que le iban a entregar, y el gobierno está atrasado con los inquilinos, están que no hayan que hacer porque los propietarios de la casa los quieren sacar de la casa, y con razón, porque con 6 meses atrasados, 5, 4, 3 meses atrasados, y el dueño de la casa esperando ese dinero muchas veces para cubrir compromisos, no es fácil. Entonces el gobierno no está muy atrasado con eso, y con los apartamentos también, que tampoco hacen señales de que lo van a entregar. dame el Yanco San 60 tirigullazo ahí
1: al
5: gobierno directamente. Dame el favor.
1: Muy bien. Atención. ¿Por qué el atraso en el pago del alquiler y el atraso en la intervención en esta etapa en el famoso arroyo de Gurabo? ¿A qué se debe ese retraso? Que alguna autoridad de Santiago competente nos explique. Alguien con la investidura suficiente para decir qué es lo que está ocurriendo allí. Porque desde hace meses estamos planteando la misma denuncia.
0: El gobierno estuvo presentando anoche su plan estratégico de seguridad ciudadana. Y esta presentación se da en un momento en que varios crímenes de amplia repercusión han intensificado el temor de la población. Hay muchos casos que se han dado recientemente, pero también son muchos los que han sido, se han entregado y a quienes la policía les ha quitado la vida también. El presidente Luis Abinader ayer dirigió una advertencia a las personas que tienen órdenes de arresto a que se entreguen, porque a esos es que la policía está buscando. Antecedentes penales, órdenes de arresto, se están haciendo cumplir y ya hemos visto lo que ha ocurrido con aquellos que no se han entregado de manera voluntaria. Y aunque no lo dice expresamente el presidente, lo deja entrever.
1: Recuerde que la semana pasada un servidor dijo, tras lo que el presidente a su vez dijo en Nueva York, luego del asesinato de la esposa de Julián Oroduro, una declaración que el presidente dio allá. Nosotros dijimos aquí, por lo que el presidente dijo, que lo que estaba ocurriendo con el DICRIM persiguiendo delincuentes y quitándole la vida era una decisión, una línea bajada del presidente Abinader. Que el presidente Abinader, en esa pequeña entrevista que le hicieron, no lo dijo, lo dejó entrever, pero anoche el presidente decide salir al ruedo. Ya no le deja el caso a Faride y al director de la policía en las ruedas de prensa de los lunes que ellos hacen. El asunto ese de la seguridad, que es una costumbre que la ministra y el director hagan una rueda de prensa, no.
0: Lo que tenían varias semanas sin la rueda de prensa.
1: Sí, porque estaban esperando al presidente Abinader. El presidente Abinader asume el control de lo que está ocurriendo con los delincuentes.
0: Ayer Abinader desarrolló la agenda semanal, como cada lunes, y la dedicó a la seguridad ciudadana. Afirmó que la policía y el Ministerio Público tienen identificadas a las personas que acumulan varias órdenes de arresto y que siguen en libertad. Y dijo, o se entregan o se buscan. Sostuvo que la instrucción es localizarlos, localizarlas antes de que cometan nuevos delitos. También criticó a quienes exhiben armas, a quienes realizan disparos en videos publicados en las redes sociales, porque estas publicaciones constituyen un desafío a las autoridades y en ocasiones proporcionan pistas para las investigaciones. Ayer precisamente se hacía viral un video de un joven disparando al aire mostrando armas de fuego y ese fue detenido ya por la policía. Reveló que gracias a las operaciones que se han llevado a cabo, muchos se han entregado. 85 personas se han entregado de manera voluntaria entre el 1 y el 25 de septiembre.
1: Súmele 3 que son los dos de anoche en San Francisco de Macorís y otro caballero en Barahona.
0: Y que entre el 17 al 31 de agosto también se contabilizaron 31 entregas, para un total de 116 aproximadamente en ambos periodos. Con esos tres estaríamos hablando de 119 aproximadamente. El director de la Policía Nacional, el mayor general Ernesto Rafael Rodríguez García, exhortó a quienes tengan asuntos pendientes con la justicia a acudir a los destacamentos. Aseguró que se respetarán sus derechos y que después de las diligencias correspondientes serán puestos a disposición del Ministerio Público, que buscan revertir, dijo el jefe de la policía, que buscan revertir el temor para que sean los delincuentes y no los ciudadanos los que se sientan perseguidos. Entre otras informaciones que allí estuvieron ofreciendo, dieron algunas estadísticas, siempre a favor del gobierno. Hablaron, por ejemplo, de los robos registrados, asegurando que hay una disminución de un 40.5%.
1: A las autoridades que tengan cuidado, porque si bien es cierto, la mayoría de los que habitan este terruño, debido a la gran cantidad de delincuentes que azotan a este país, están apoyando lo que la policía está haciendo. La población sabe que esas estadísticas no son ciertas, son embustes, son mentiras, porque no es verdad que no es verdad lo que el gobierno, lo que el presidente y el director de la policía presentan como estadísticas. La sociedad sabe que eso es mentira. Y ante esa mentira, una ola delincuencial que nos arropa, entonces la sociedad apoya lo que la policía está haciendo.
0: Y dar esas cifras resulta hasta contradictorio, porque si el jefe de la policía dice en esta rueda de prensa, queremos que sean los delincuentes los que se sientan perseguidos y no la ciudadanía que se sienta perseguida por los delincuentes, está admitiendo que hay un nivel de delincuencia alto.
1: Y por ese nivel de delincuencia tan alto es que la sociedad en sentido general apoya el accionar policial. Y con relación a la dinámica presos sueltos, orden de arresto, me pregunta un oyente, ¿qué va a pasar con eso que se entregan? Mire, lo que pasa es que lo que se están entregando, según la policía, tienen una orden de arresto. En su contra hay una denuncia. Contrario al ladrón que atrapan en el patio de una casa, que le roba la manguera a la señora, que la policía le dice a la señora, si usted no viene a poner la denuncia de la manguera, hay que soltarlo. Y ahí tenemos esa dinámica de que lo apresan y lo sueltan. En este caso no. En este caso, según el director de la policía, y lo podemos confirmar, hay una lista de personas que tienen orden de arresto y que en su contra hay una denuncia por diversos delitos, por lo que se espera que una vez sea arrestado o se entregue, haya un seguimiento en un tribunal y que se logre una condena en contra de ese individuo, porque de lo contrario estaremos en el mismo círculo, con la excepción de que la policía ha decidido perseguirlos y que según ellos, en intercambio de disparos, les quitan la vida.
0: La ministra de Interior y Policía, Farideh Raful, también ofreció declaraciones. Habló de una menor tasa de homicidios, pero, dijo Farideh, una menor tasa de homicidios no disipa necesariamente la inseguridad que sienten las personas. Los robos, los conflictos en los barrios y las experiencias cotidianas influyen a esa percepción. Citó entre las respuestas del gobierno...
1: No es un asunto de percepción.
0: Es una realidad.
1: Es una realidad. Los atracos, robos y lo más grave. ¿Y por qué la sociedad apoya a la policía? Porque el ladrón sale a matar. El ladrón sale dispuesto a quitarle la vida a la víctima. Ayer, en el entierro de Wilton, el colmadero al que hirieron y 2 semanas después falleció, esa era la tónica de los familiares exigiendo justicia, que los ladrones salen a matar.
0: Este plan que ha sido expuesto por el gobierno reúne 4 áreas, prevención y trabajo comunitario, reforma policial y respuesta a la criminalidad, persecución del narcotráfico y el crimen organizado y coordinación estratégica de la seguridad. La policía dijo que emplea mapas de denuncias y conflictos para distribuir sus patrullas por corredores y cuadrantes. Además, anunciaron que van a incorporar 20 departamentos con personal mejor equipado, comenzando este viernes en la provincia de La Altagracia, y que durante septiembre se han ejecutado 1.351 de las 1.551 órdenes de arresto que han sido emitidas. O sea, casi en su totalidad se han hecho los arrestos en base a las órdenes de arresto emitidas durante el mes de septiembre.
1: En breve, lo que dicen los oyentes, en punto, las 8.
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1: Varios oyentes nos han enviado videos. Atención, Domingo Hidalgo. Varios oyentes nos han enviado videos de una famosa banca de apuesta deportiva en Villabao, en las 5 esquinas. Dice este otro amigo, José, parece que por aquí penetraron unos ladrones. Sí, nos están enviando esa banca de apuesta. Ahí se ve que desmontaron una especie como de ventana, dieron mandarria, quitaron unos hierros de seguridad, lo averaron, Mariel, los hierros de seguridad de la ventana, lo martillaron, lo quitaron, lo averaron, penetraron. Pregúntame a cuántos metros queda el cuartel de la policía.
0: ¿A cuántos?
1: 150 metros.
0: Ahí mismo.
1: Atención, Domingo Hidalgo, en Villabao, las 5 esquinas, hay preocupación porque no solo porque le cantaron bingo a esa banca de apuesta de lotería, sino porque los delincuentes se tomaron su tiempo desmontando la ventana, los hierros de seguridad, a 150 metros del cuartel policial.
2: Buenos días, José. José, y no hay una forma más útil, o sea, que haya una página que lo publiquen todo, que el ciudadano pueda ver delincuentes, que lo publiquen. Así se cuidaría de ellos en la calle y que tenga un familiar metido en esa puerta de que lo estén buscando, también tenga una forma más fácil de entregarla si lo publican en una página.
1: Mariel, de vez en cuando, bueno, en la página de la policía tiene, Mariel, él se busca.
0: Sí.
1: Incluso tiene una especie como de ranking, los más buscados,
0: no,
1: etcétera.
0: Sé si, no sé si todos contra los que se emiten órdenes de arresto estarán ahí.
1: Pero en la página y en las redes, en las plataformas policiales de cada pueblo también, por ejemplo, aquí en Santiago, Fiordalisa Popa, que es la vocero, fiel oyente, de vez en cuando publica los más buscados, etcétera. Esa es la dinámica que utiliza la policía.
0: Estoy viendo aquí, sí, en la página de la policía.
1: ¿Cómo se llama la
0: página?
1: Policianacional.gov.do.
0: Ahí usted va a encontrar el listado de prófugos. Y ahí le muestran todas las fotografías de las personas,
1: ahí está,
0: prófugas.
1: Al oyente que entre ahí.
0: Y una cantidad de más de 31 páginas.
1: Hay 31 páginas repletas de fotos, los más buscados. Ahora bien, me dice un abogado amigo, se coloca una denuncia o querella, se emite una orden de arresto, pero la orden de arresto como tal no significa que el Ministerio Público decida si somete o no ante la justicia a el buscado, se entregó o lo atraparon. Entonces, una vez la policía apresa o se entrega el individuo al que andan buscando, el Ministerio Público decide qué hará con él. Ya de ahí, sí, entonces, se somete a la justicia y ya es decisión de un juez. La policía arresta, el Ministerio Público tiene las famosas 48 horas, usted la ha escuchado esa, ¿verdad? Las famosas 48 horas para acusar o no ante un juez contra quien se emitió la orden de arresto. Es bueno hacer esa aclaración.
3: Buenos días, Gutiérrez. Te hablo para decirte que tú recuerdas la cita que yo te dije que tenía de la Junta para mi cédula aquí en Massachusetts.
1: Sí.
3: Pues déjame decirte que la cita es larga, pero la mía era ayer. Yo fui, mi horario era a las 3 de la tarde, yo llegué a las 2:36 de la tarde y ya a las 2:51 ya yo iba saliendo de la junta con mi cédula en mano. El proceso es bastante sencillo y rápido. Hagan sus, los que viven cerca por aquí, que hagan su cita y vayan a sacar su cédula, porque la verdad que es un proceso muy rápido aquí. Si usted lleva los documentos que se requieren, ellos lo ponen en el sistema y eso es algo rápido. Te estoy diciendo que yo duré 14 minutos para hacer el proceso.
1: Pero eso es en Lawrence, Massachusetts. Tú sabes que los oyentes que residen en Estados Unidos también están pendientes a la nueva cédula. Y este amigo acaba de narrarnos lo que ocurrió tras una cita. La denuncia es, sin embargo, que las citas en Estados Unidos están lejos, según ellos. Y aquí, Mariel, ¿estamos sacando la nueva cédula?
0: Va lento eso.
1: ¿Se pueden ver personas en los centros de cedulación?
0: Están acudiendo pocos.
1: Atención al Ayuntamiento de Santiago. Otra vez, muchas denuncias sobre acumulación de basura. Por ejemplo, 9 días y no recogen la basura en El Dorado Segundo. Mariel, una comunidad en donde un servidor vivió hace muchos años, y por ahí la basura la recogían todos los días. Luego, por lo menos la recogían 2 veces a la semana. Ahora el camión tiene 9 días que no pasa.
0: ¿Qué ocurrirá?
1: Pero así hay otras comunidades que nos están denunciando la acumulación de basura. ¿Tú sabes desde dónde nos envían muchas denuncias con relación a la basura? Guayabal. Atención a la dama que dirige ese distrito. José, dígale a ella que nos estamos ahogando en basura en Guayabal. Puñal. No aguantamos más la acumulación de basura.
0: Una mujer que había sido reportada como desaparecida el pasado domingo en el Distrito Nacional fue encontrada muerta ayer en las inmediaciones de la Circunvalación Santo Domingo, próximo al municipio de Jaina, San Cristóbal. Hablamos del caso de Loica Alvarado Adames, 37 años. Su cadáver fue localizado cerca del mediodía ayer con signos visibles de violencia porque mostraba una herida de arma de fuego, según informó el vocero de la policía, Diego Pesqueira. Le estaban dando seguimiento a esa denuncia sobre la desaparición de Loica Alvarado y dieron con la localización de su cuerpo sin vida. Tras el levantamiento, el cadáver fue enviado a INACIF, se le practica la autopsia correspondiente y Diego Pesqueira explicaba que por las características del hallazgo, la investigación pasó de estar relacionada con una persona desaparecida a un caso de homicidio. Y tras conocerse la información, que Diego Pesqueira diera detalles y que hiciera el llamado, aunque no se identificaba en ese momento, pero que hiciera el llamado a la persona que había cometido el hecho, agentes de la policía detuvieron a José Luis Fabián Rodríguez para fines de investigación. Este es señalado como el principal sospechoso en relación a la muerte de Loica. La captura de Fabián Rodríguez se ejecutó durante un operativo que se llevó a cabo en una tienda de productos electrónicos, una tienda de celulares. Durante el procedimiento policial, los agentes efectuaron revisiones, inspecciones a las personas que estaban allí presentes y requisaron diversas áreas del negocio. Y luego de culminar con la intervención del local, lo trasladaron a la dotación policial a bordo de una camioneta de la institución. Él no puso resistencia. Quienes le acompañaban en el negocio lo grabaron para dejar ver que él no tenía ningún daño físico, que estaba siendo entregado de forma voluntaria en perfectas condiciones. y se supone que él habría confesado que fue él quien le dio el disparo a Loica, un disparo en el tórax con entrada y salida. Caso lamentable que sigue siendo investigado por las autoridades. Estamos ante otro caso de feminicidio.
1: En breve, Francisco Reynoso llegó al lugar donde el carro de la ruta A impactó al caballo. ¿Qué pasó? Que cuando Domingo Hidalgo se dirigía a ese lugar, se encontró con el accidente de tránsito que ya nos narró, pero en Sabana Grande de la Canela. Quien fue entonces al lugar fue Francisco. Mientras Domingo cubría ese accidente de tránsito, Francisco llegaba a la entrada de la Yagüita y habló con un familiar, Mariel, del chofer, y con un caballero que lamentaba que no era una vaca, porque él quería llevarse la carne. Así que en breve, más detalles sobre ese accidente, el otro que ocurrió anoche, que es una dinámica peligrosa, el primer accidente entre dos camiones y el camión averado, que provoca otro accidente de tránsito.
0: También hablaremos del aplazamiento del conocimiento de medida de coerción contra el imputado por el caso de la niña de 11 años que falleció luego de resultar gravemente herida tras caer de un juego mecánico en las fiestas patronales de Hato Mayor del Rey.
1: ¡Cumpleaños feliz! ¡Yeah! Ah, pero hoy es día de San Miguel. Sí. Ajá, pero por eso es que estoy viendo, dice aquí. Okay.
0: Muchos Miguel, Miguelina, Miguelito.
1: San Miguel, wow, pero cuántas felicitaciones. Mariel, hoy es uno de esos días que San Miguel va en el nombre. Así que arrancamos con los pianitos. Sebastián, un año, perdón, feliz cumpleaños para Sebastián. Que cumpla muchos años más, de parte de toda la familia. Sebastián, ¿tú sabes quién eres? No dieron tu apellido ni tu ubicación, pero estoy seguro que tú estás celebrando y que cumpla muchos años más.
0: Para la máquina, Miguel Santana, en D&M Motor Racing, de parte de Robin Santana, quien también felicita a su primo Miguel Ángel Infante en Pekín, de parte de toda su familia, y para Isabel Villalona en New York.
1: Mil patanas de gallos para la 59. ¿Dónde es la cosa? ¿En qué ruta y qué concha? Atención, no se entendió el mensaje. A María Batista, la rubia de oro, tiene que enviar el mensaje de nuevo, porque hubo un lío aquí, no se entendió bien la ruta del concho para la que él trabaja. Sí sabemos que lo que quiere son gallos. Parece que es gallero. Carlos Toribio y José Contreras, de parte de Euclides Girón.
0: En la entrada de Los Tocones, a Miguelina Aragonés, que la bendición de Dios la acompañe siempre a ella. Una patana de rosas, de parte de Jacqueline y sus hijas.
1: Para mi querido sobrino, Yosmar Guzmán Pérez, la peña, de su tía Yuberquis, de su padre Jonathan, y de parte de todos los Mendoza.
0: Billy Pala felicita con la bendición de los siete arcángeles a Tracy López, también a su comadreja Xiomara López, la Escoba, y al ingeniero Carlos Manuel García, alias Quijaquieta.
1: Mi sobrino Yosmar Guzmán, que está cumpliendo 11, de parte de Rosemary. A mi bella madre Miguelina Ortiz en La Terraza, hoy día de San Miguel, de sus 5 hijos, hijas, que le amamos. Felicidades.
0: En Arenoso, Canabacoa, para Joel Fri Vázquez, de parte de su tía Sonia Vázquez y su prima Jorvania Mata, su compinche.
1: A Lidia Hiraldo, de parte de Carmela Hiraldo, Néstor Agustín Hiraldo, su cuñado Rafael Esteves. Eso es en la otra banda, Villa Liberación, la otra banda. Específicamente, felicidades.
0: Felicidades para mis sobrinos, los sobrinos de mi esposo, Miguel Ángel Rivas Méndez, que hoy está de cumpleaños, y también la sobrina Cadet Méndez. Bendiciones para ambos de parte de su abuela Niobi.
1: En Loma de Cabrera, para Miguelina Hernández y a los que llevan el nombre de Miguel, Miguelina, en el día de San Miguel, de parte de Sandra Hinoa.
0: Magdalena Ramos en la carretera turística Gregorio Luperón, Miguelina Pérez, Bélgica Suárez, Miguel Antonio Arias de parte de Estela Vera.
1: Para mi hermoso y querido padre que está de cumpleaños, que la distancia no es motivo para que estemos juntos, porque todos los días de mi vida está en mi corazón. Que tengas un lindo día de tus hijas, las dos Miguelina y también Gineri. Inés felicita a Miguel Ángel Gómez en las Siete Casas, a mi amiga hermana de otra madre, Mercedes Santo Castillo en Santo Domingo, a María del Pilar Cruz Martínez Pili, a Miguel Liz, a Nairelis Núñez Morel en Jarabacoa, de su mami Tayana, a Miguelina Sosa Esteves en New York y a Elsa Miguelina.
0: Jen sí está cumpliendo 9 años, lo mejor para él está en Francia, felicidades de parte de su familia.
1: Willy Plata felicita a madre e hijo que cumplen años hoy. La ruta M, la ficha 765, Rolando Sosa, de parte de su esposa Carmen Reyes, sus hijos Rolenny, Rosemary y Ronald. También para la madre de Rolando, Dora Peña. También Willy Plata felicita en Santiago Oeste, calle 2, al mejor maestro de construcción, Jordi Ureña, de sus hijos. Y Willy Plata felicita en la ruta K, a la ficha 124, Miguel de la Cruz, de sus familiares y todos sus compañeros de ruta.
0: Está de fiesta de cumpleaños Miguel Santana, alias La Máquina.
1: ¿Cómo le dicen?
0: La Máquina. Para mi tía querida Valentina Jiminián Chicha, en Los Guineos, que cumple 75 añitos, una patana de bendiciones y que cumpla 100 más de parte de su sobrino Willy.
1: Para Giancarlos Valdés, de cumpleaños en el día de hoy, eso es de parte de Cavi. Miguel Antonio Ventura, en Tabacalera Gil, cumple 64. Minerva Moscoso en Los Cocos de Jacagua, de parte de Ramón Cerda.
0: Miguelina Santos en Los Alados Nuevos, patana de bendiciones y salud, de parte de Willy.
1: Lourdes felicita a su vecina Chabeli Guillén, olla del Caimito. Alfredito Rosa felicita a Jolfri Rosa, que estuvo de cumpleaños ayer en Don Pedro. En Tamboril, para Miguel Peña, Ofil Pichardo, Teresa Quesada, Marco Elías López, Dayana Betances, Juan García y Domingo Concepción, de parte de Nicolás Ventura desde Pensilvania.
0: Domingo Hidalgo, el poeta, y su esposa Lenny felicitan a su nieto menor, Tishan Jaques Hidalgo, que cumple 13 años, que Dios lo siga bendiciendo. Y también felicitan a José Miguel Gutiérrez de León, conocido como Miguelito el 22, correcamino colaborador del programa. También de parte del poeta.
1: Pianito para la niña Alexa Miguelina, en Camboya, de parte de su padre, su madre, hermanos, abuelos, todos sus familiares.
0: Miguel Ángel Aria Valdés, en Pensilvania, de parte de su madre Dominga Valdés, en San José Afuera, Baitoa. El señor Miguelo Rodríguez, una patana de bendiciones, de parte del equipo de KBF. A mi hermana, mi amiga y madre, Miguelina Cabrera, que Dios la acompañe siempre. Te amo mucho, de parte de Denny, Diana, Alicia, Albert, que lo pase bien allá en New York.
1: Pianito para mi hijastro, Carlos Miguel García, en Atomayor, Santiago. En Don Pedro, para Miguelina Domínguez. Y en Estados Unidos, mi sobrino Miguel Rodríguez, de parte de Dioda. Para Miguel Gutiérrez, en Arroyo Hondo. Miguel Mora en las Siete Casas, Miguel Ángel Mármol en Nueva York, a todos felicidades, de parte de Vicente Estrella. Para el doctor Miguel López Santana, de parte de William Ulloa. A Miguel Valdés en Javier Autopar, una patana de pieza de vehículos. Ah, pero para Miguel Valdés, nuestro reportero de La Vega, nuestro hermano.
0: Está de cumpleaños.
1: Día de San Miguel.
0: Ah, por el Día de San Miguel,
1: oh,
0: felicidades.
1: Pero venga acá, Mariel.
0: Claro.
1: Miguel Valdés. Miguel Valdés, también de parte, pero no nuestro compañero, sino este un oyente, dos hermanos, tiene 12 hermanos, ellos son 13. Su madre en el Bronx lo quiere mucho, Miguel Valdés, desde el Bronx.
0: Feliciten a mi esposa bella, Jocelyn Altagracia Ramos, de parte de su esposo Cristian, su hijo Chris Meili y Cristian, que la pase muy bien en su día, una mujer maravillosa.
1: Para mi compadre en Atomayor, Santiago, de parte de Aracelis, que la pase súper bien. Miguel Torres, el Mata en Cienfuegos, de parte de Vitico, que no solo es San Miguel, que hoy es día de los arcángeles Miguel, Gabriel y Rafael. Sí, pero el que más se menciona es Miguel. Con el respeto que nos merecen, ¿verdad? Miguel, Gabriel y Rafael. Arcángeles. Pero el que más se nota es Miguel.
0: Una caja de Marlboro acompañado de una taza de café para Miguelina Rodríguez de parte de su hermana Jocelyn, sus hijos Randy, Navraldi, su nieto Liam. Eso es en el Ensanche Libertad.
1: Raven Cosme felicita al alcalde de San Francisco de Jacagua, nuestro amigo Miguel Colomé. Felicidades para Colomé, de parte nuestra y de Reinaldo Bencosme.
0: A la sobrina Jessica Gil, que cumple años, de parte de su tío Máximo Rodríguez, alias Caché Pistola, fiel oyente del programa.
1: Miguela Cabrera, de Gladys y Ramón, desde La Lomita, Villa González.
0: Marlen Miguelina Mata Vidal en sus 16, de parte de su abuelo Chen en Atomayor. Un mundo de bolas de béisbol en pianitos para el futuro pelotero Raylin Hernández en Guatapanal, cumple sus 16, lo felicita Mari. Lilo Jaques felicita hoy día de San Miguel en Olla del Caimito a José Miguel Fernández de parte de Marilyn. En Providence estuvo de cumpleaños el ex pelotero Eddie Ramos de parte de su padre Héctor Ramos y su amigo José Luis. En Parada Vieja, una patana de ron para Miguelo Marte de parte de su esposa, sus hijos, sus hermanos Enrique, Pedrito y María. Por el callejón de Don Amado Santana, su nieta Miguelina Fermín de su madre Barbarita y su tía Martina. Por la entrada de Don Lindo en el patio de los Hurtados, un millón de flores para Miguelina Hurtado, de parte de su esposo José Alberto, su hijo Cherla, su madre Doña Cira y Margarita. En la entrada de la sorpresa para Miguel Quesada, de parte de sus padres y su hermana Bernarda. En Don Pedro, Miguel Vázquez y el profesor Robinson Vázquez, de parte de sus amigos Chalo y Juan José y Lilo Jaque.
1: Felicidades para todos, bendiciones en la mañana.

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4: Cuando Francisco Reynoso llegó a la carretera Jánico, kilómetro 4.5, entrada a la Yagüita de Pastor, ahí se encontró con esa escena que desde las 6:00 de la mañana de hoy, los correcaminos nos están enviando. Un carro del Concho impactó un caballo. Se encontró con varios testigos, personas. Hubo uno de ellos que dijo, pero yo creía que era una vaca, porque si es una vaca me la llevo. Y recuerde que de vez en cuando vehículos impactan vacas. Recientemente en la Hispanoamericana impactaron una vaca y ahí mismo resolvieron. Y es que estos caballos, se dice, pertenecen a los que son dueños de coches. Adelante, Francisco.
5: Buen día, Gutiérrez. Buen día, Mariel, Sandy y lo demás. 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Bien, Gutiérrez, a esta hora me encuentro en la carretera Jánico, kilómetro 4.5, entrada Yagüita del Pastor. Sí, aquí en Santiago. Veo un vehículo de la ruta A que fue impactado por un caballo. El impacto fue tan grande, Gutiérrez, que el caballo quedó dentro del vehículo. El chofer fue ingresado a un centro hospitalario en esta ciudad de Santiago. El caballo todavía se mantiene dentro del vehículo y vamos a conversar con alguna persona para que nos diga, hermano, ¿qué fue lo que pasó?
6: Un accidente ahí, de un caballo ahí, un carro la A. Tú sabes cómo es, hijo, le iba a buscar su comida. Y mira lo que le pasó al pobre, eso parte del alma. Pero gracias a Dios no le pasó nada, así como dice.
7: ¿A qué hora fue, más o menos?
6: Fue como eso de las 5:00 de la mañana.
7: Me dicen que hay muchos caballos por aquí que viven.
6: Ellos viven en los caballos ahí, pero que tiene que aparecer vaca para uno ahí comer carne, porque uno ahí mete un caballo. Esos caballos salen los pobres desasistiados, muertos de hambre y salen en la calle. Lamentablemente, eso da pena.
5: Gutiérrez, un momento, hermano, usted es hermano de
8: Roberto Cueva.

0: Sí, hay muchos caballos.
1: ¿Cómo cuántos caballos hay por aquí?
0: A menudo se ven uno y dos rondando la calle.
2: Muchas gracias. Al ver el video, el hermano de este caballero, que era el que conducía ese carro de la ruta, se salvó en tablita por pulgadas.
3: Miguel Báez también nos tiene información de otro accidente. Ocurrió anoche en la autopista Joaquín Balaguer, próximo a Pisano, casi frente a Danilo Hiraldo. Ahí dos personas resultaron heridas, incluyendo un menor de 3 años.
2: ¿Se repite la historia?
3: Sí, varios vehículos involucrados. Aquí el chofer de un camión impactó contra otro camión que en ese momento salía de un taller. Y mientras este se paró a un lado, tras tener el accidente, vinieron otros vehículos y se le estrellaron.
2: Y se estrellaron al camión que estaba averado.
3: Sí, adelante, MB.
4: Sí, MB, buen día, Gutiérrez, Mariel Sandy, Centro de Especialidades Médicas, Doctor Estrella de Villa González. 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Sí, a lo que venimos, otro accidente, ¿dónde? Autopista Joaquín Balaguer, casi cruce de Pisano, aquí en este medio, donde está nuestro amigo Pito, donde vemos un camión de esto que de concreto agregado, pero me dice el chofer del camión que él estaba estacionado ya parado, o sea, ya hubiese chocado con un camión que sale de un taller. Luego vino una guagua, frenó, otro vehículo le dio atrás, porque venía distanciado pronto, y hay dos personas lesionadas, una bebé de 3 años y otra persona adulto que andaba con otro amigo de Navarrete. ¿Cómo estás de salud? ¿Cómo te sientes?
5: Yo, ¿todo bien?
4: ¿Todo bien? ¿Cómo te choca?
5: Ahora que me está comenzando a doler esto aquí.
4: Ah, caramba, este 911 te chequea. ¿Cómo te dan por detrás?
5: Pero muy... No, yo freno, normal. Yo llegué a frenar y después fue que me dieron por atrás.
4: ¿Después te dan?
5: Sí.
4: Ok, bueno, entonces chequeate, hablamos ya en este vehículo de 4 vehículos involucrados en este múltiple accidente. Campeón, ¿te vino a dar apoyo a los amigos?
5: Vecino mío.
4: Sí. ¿Usted te cuenta el accidente, viniste?
5: No, llegamos ahora mismo. Usted está primero con nosotros.
4: ¿Pero tú sabías que había chocado?
5: Sí, me dijo, él llamó y nos dijo que lo chocaron por atrás.
4: Qué bueno, qué bueno. Campeón, ¿con qué tú se sorprende cuando tú venías en tu guagua? ¿Qué pasó cuando tú te sorprendiste? Explícanos.
5: Está bien.
4: Está bien. ¿Y tú cómo estás de salud? ¿Cómo te sientes? No tiene nada. Ok, bueno, sí. Muchos accidentes en esta avenida, autopista Joaquín Balaguer. Mientras tanto, siguen los accidentes. Ya están nuestros amigos de los bomberos, Policía Nacional, nuestros amigos de Obras Públicas, ya están aquí en el lugar del hecho, realizando el tránsito. Hasta ahora mismo, muchos pendencieros curiosos en el lugar. Seguimos.
2: Eso fue anoche, varios correcaminos que nos preguntaban que qué había pasado, porque vieron la aparatosidad de este accidente de tránsito anoche. Ya MB nos explicó.
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1: Vamos a hacer contacto con José Disla. Conversa con la madre de una menor que está desaparecida junto a otras dos menores. Ellas salieron el pasado domingo al Parque Central y la familia no ha tenido más datos sobre ellas. Adelante, Disla.
2: Saludos, José Gutiérrez, entre parte de ustedes, gracias a Repuestos del Norte, Repuestos Legítimos y Japoneses, quien avisa por esta vía que sigue el especial de baterías Trojan usadas para inversores solamente a 3,000 pesos. 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A esta hora nos encontramos con la madre de una menor de 16 años de edad. Está desaparecida desde el domingo, salió para el Parque Central con un grupo, con unas amiguitas, y ahora ninguna de las tres aparecen. Ella tiene aproximadamente 16 años y su madre le va a explicar cómo anda vestida.
3: Pamela está en Molina Lima.
4: ¿Qué edad tiene ella, Pamela?
3: 16 años.
4: La forma que
3: ella salió para el Parque Central a reunirse con tres compañeras de la escuela. De las tres compañeras, yo fui a la casa de una, ya tienen un grupo y ninguna la he visto. Entonces ya salió de 5 de la tarde, 5 y media, y me dijo a mí que le diera 50 o 100 pesos. Yo le di 100 pesos y yo le dije ya que se fuera caminando para que los 100 pesos le rindieran más. Entonces ninguna la ha visto, eso no me tiene ni preocupada. Si, como dicen la gente, digamos los dominicanos, se casó, tiene noviocito, no sé, porque la hija mía no es muy sociable, no sale de la casa, que después de salir a verse con alguien. Si se encontró con alguien fue por vía del teléfono, tiene un mes, o menos de un mes con un teléfono, que se lo permití, como ya tiene 16 años, le para dar un poquito de confianza. Quizás eso fue el error mío. Entonces, eso que me tiene preocupada, no sé nada de ella.
4: Ella no acostumbraba a salir.
3: Ella no está acostumbrada a salir, ella es muy poco sociable.
4: ¿Y usted no la conoce a un noviecito ni nada?
3: No le conozco a nadie. Si ella salió a reunirse con alguien, pues por vía de las redes, me tiene preocupada. Desde el sábado yo no tengo vida, yo no he dormido. Recibí un mensaje, una nota voz de ella que dice, yo estoy bien, nada más hasta ahí. Entonces, eso que me tiene preocupada puede ser otra gente que la he obligado a ella a decir que ella estaba bien, no sé nada de ella, el teléfono está apagado.
4: ¿Apagado el teléfono?
3: Los mensajes me lo ven y no me lo contestan. Me tiene muy preocupada. Pamela, donde quiera que tú estés, aparece. Si alguien está contigo, quisiera mayor de edad que aparezca, que te mande para tu casa. Porque si la policía te encuentra a ti con esa persona, que quizás tú estés, que no tengo conocimiento, porque tú sabes que tú no sales de la casa. Tú eres muy poco sociable.
4: ¿Tiene un número de teléfono? Pues, si la ven por ahí.
3: El número mío es 849-464-5312, Claribel Lima.
5: Muchas gracias. Mariel, atención. Hay una dinámica con las adolescentes y menores de edad. Redes sociales, plataformas. Ella no sale de la casa. Pero para conocer adultos, no salen de la casa. Hacen una relación vía una plataforma o red social, y lo hemos visto en otros casos. Desaparece la adolescente o menor de edad y luego, como dice la dama, están con un adulto. Usted me dice que se confirma que además de esta menor hay otras dos desaparecidas.
1: Sí, porque la madre, como escuchamos, visitó a la otra madre y le confirmó que la niña no había llegado a la casa.
5: Entonces tenemos que hacer contacto también con esas otras madres para confirmar si en el día de hoy llegaron o no llegaron. Ahí se está dando una situación que se ha visto mucho en los últimos meses. Esta conexión en las redes sociales entre adultos y menores de edad. La menor de edad que desaparece y luego dice que está con un adulto, etcétera, que es el llamado que ella le hace al adulto. En breve, nos habían reportado un accidente de tránsito en la avenida Las Carreras. Pero el correcamino me dijo, José, el escenario está peligroso porque veo que alguien sacó un machete. Bueno, pues enviamos a Manuel Domínguez, él está ahí y nos va a explicar qué es lo que está pasando en la avenida Las Carreras. 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
1: Manuel Domínguez está en la avenida Las Carreras y nos explica sobre el accidente ocurrido allí entre el chofer de un carro y una camioneta. El lío se armó tras el accidente porque, según el chofer del carro, a él lo iban a atracar en medio del accidente.
5: ¿Qué?
1: Vamos a escuchar su versión y lo que dicen testigos. Adelante, Manuel.
6: Feliz día y bendiciones para todos en cabina. 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Me encuentro en la avenida Las Carreras, donde un chofer, camioneta Toyota Tacoma y un vehículo privado Toyota chocaron. ¿Pero qué pasó aquí? Según versiones de un comunitario, Luis, dice que había colina en mano, que supuestamente en medio del choque querían atracar al dueño de carro. Vamos a escuchar a joven Luis, que explica cómo ocurrieron los hechos.
7: Ellos le dieron por detrás el carro. Y yo me devolví porque vi que ellos lo estaban desmontando a la fuerza a entrarle con un colín.
6: ¿Con un colín, hermano?
7: Con un colín, hermano. Y un hierro también que está arriba de la guagua.
6: Entonces, la camioneta chocó el vehículo.
7: Hay vehículo.
6: Entonces, quisiera agredirlo con un colín también.
7: Con un colín. La gente tenía miedo. Yo me devolví. Cuando ellos vieron que yo venía con valor, ahí eso y todo de una vez.
6: ¿Cómo tú ves eso de un accidente?
7: No, eso está mal. Porque usted le da por detrás a otro vehículo, usted no puede agredir a la persona. Porque usted hablando se entiende mejor.
6: Tomás una actitud demasiada mal ahí.
7: Demasiado mal. Con un colín usted no puede agredir a otra persona.
6: ¿Qué avenida es esta aquí?
7: Esta es la carrera.
6: ¿Se ve la camioneta como que ellos compran hierro o algo?
7: Sí, ellos compran hierro.
6: ¿Siempre andan armados, eh?
7: Sí, siempre. Pero el talento de ellos es de delincuencia.
6: Dígame, ¿cómo fue yo?
8: Yo venía y vino y se me trayó allá atrás. Me salió un colín, me tiró piedra y eso.
6: ¿Sí?
8: Quieren atracarme los
6: dos. ¿Dos? Lo que están, ¿cuáles son los que están en la camioneta?
8: Ahí, hay uno por la toma de la policía. Pregúntele ahí que está ahí, en medio, en mi casa.
5: Muchas gracias. Manuel, hay una dinámica, porque el asunto pasa de ser un accidente de tránsito a lo que el chofer del carro dice, intento de atraco. Pero lo que narra Luis es que es un accidente de tránsito que genera una discusión y ahí salen las armas blancas.
1: Para una agresión.
5: Para agredirlo. Que, por cierto, como dijo Luis, no hay que agredir a nadie tras un accidente de tránsito. O nos ponemos de acuerdo o al seguro que resuelva. Y punto. Ya el daño está hecho. Vamos a resolver con los seguros o nos ponemos de acuerdo.
1: Sí, porque de lo contrario solo vamos a empeorar una situación.
5: Y después de eso, si vamos a agredir, entonces, como dice Mariel, su situación va a empeorar. Y ahí entonces a usted se le va a apresar, se le va a someter a la justicia, marco teórico. ¿Por qué agredir? Claro, hay una indignación, usted se siente mal, pero ya. Punto. Nos ponemos de acuerdo o vamos a las casas del conductor, el automovilista, dependiendo del seguro. ¿Usted quiere vender o rentar una propiedad? 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
1: Miguel Báez está en el sector Los Prados, donde se desarrolla una protesta. Han incendiado neumáticos incluso.
5: ¿Qué?
1: En reclamo por un brote de aguas negras. Adelante, MB.
9: 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Sí, a lo que vinimos, otra protesta, ¿dónde? Esto es en Los Prados, primero, cerca de Vuelta Larga, donde vemos mucho neumático incendiado, vemos una agua negra, ¿es esta?
10: Agua negra.
9: ¿Qué es lo que pasa con esta protesta?
10: Con esta protesta lo que está pasando es que tenemos ya más de 4 meses, hemos ido cansados de ir a Agua Negra y a Corazán y nada nos han podido resolver. Siempre vienen y un chequerito y se van por ahí mismo, y esa no es la base. La base es que la arreglen, que necesitamos que nos la arreglen porque nosotros no aguantamos el mal olor. Tanto nosotros hemos sufrido, miren ese estudiante que está frente a una escuela, duran 8 horas esos niños ahí. Y ellos a mí, que yo vivo frente a vos, sean que no aguantan el mal olor. Si esos son ellos, ¿qué seríamos nosotros que tenemos que pasar 24
9: ¿qué
10: horas?
9: ¿Qué centro educativo es ese?
10: Se llama Pedro Majamón.
9: Okay, saludos.
11: Sí, estamos cansados aquí de esto. Esto es años que tenemos en este desorden que tenemos aquí. Ya los niños se están intoxicando. Los niños están pasados, cruzan todos los días. Por eso es agua de cloaca. Eso es agua de caca, bacteria. Todos los niños a cada rato lo tienen que sacar malo de la escuela. Lo sacan malo porque salen desmayados del mal olor. Y estamos todos ya casi intoxicados. Mira cómo está la cloaca. Eso es el día entero. Sí, ese saludo, desorden.
12: Miriam, hace más de 3-4 meses que tenemos esta situación aquí en la calle 1 de Los Prados Primero, en la escuela Pedro Majamún. Y hemos ido varias veces a Corazán y no han hecho ningún caso. Vienen los camiones, pero no ha habido solución. Entonces, esta agua contaminada afecta a los niños que están recibiendo docencia de primero hasta sexto de la primaria.
9: Pues muchas gracias, está bien. Sí. Bueno, ya escuchamos la protesta, porque aquello que los comunitarios aquí de Los Prados reclaman. Seguimos la protesta también.
5: Para llamar la atención de las autoridades hay que armar un titingó.
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5: Domingo está en las cinco esquinas. Nos dijeron, robaron en una banca de apuesta deportiva, pero por el video que me envió el vecino, se tomaron su tiempo para penetrar y que el cuartel queda muy cerca. Adelante, poeta.
13: 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Bien, las cinco esquinas. Estamos en Villabao, Distrito Municipal de Hato del Yaque. Vemos agentes especializados de la Comandancia de Hato del Yaque, Policía Preventiva y el DICRIN, los cuales pues están salvaguardando la escena de el consorcio de banca SG Supergame, donde en hora desconocida de la noche o la madrugada, pues desaprensivos por la parte frontal de esta banca, quitaron el protector, quitaron todo y penetraron al interior de esta banca. Aquí vemos una cinta amarilla colocada esperando que llegue la policía científica y que lleguen los dueños. Llegó la joven, que es la encargada por más de 4 años aquí. Ella no sabía nada. Le enviaron un video, le dijeron, muchacha, hoy tú no vas a trabajar porque se metieron en la banca. Vamos a escuchar en lo que llegan las autoridades. Sí, mi hija, discúlpeme, ¿usted es la encargada de la banca en el día aquí?
14: Buen día, sí.
13: Sí, buenos días. ¿Usted es la encargada de la banca?
14: Sí.
13: ¿Cómo se entera usted de que esto había ocurrido?
14: Bueno, un cliente me hace un llamado y me envía un video.
13: ¿Te envió un video? Flaca, se metieron aquí.
14: Exacto.
13: ¿Cómo es el nombre tuyo?
14: Darileni.
13: Te dicen la flaca aquí, los muchachos, de cariño.
14: Ajá.
13: Darileni, ¿qué tiempo tienes tú laborando aquí ya?
14: Para 4 años.
13: 4 años. ¿Nunca había sucedido nada, absolutamente nada?
14: Nunca.
13: ¿De robo, atraco, que se metieron? No.
14: No.
13: Ok. ¿Este consorcio de banca es él?
14: SG. Supergame Banca Sport. Okay.
13: Me dice que tú te enteraste porque te llamaron ahora.
14: Un cliente, ajá.
13: ¿Te dio flaca?
14: Me enviaron un video y me dijeron que se vieran, que hubieran penetrado en la banca.
13: Ok, ok. ¿Cómo es el nombre tuyo?
14: Darileni.
13: Gracias.
14: Ok.
5: Muchas gracias, poeta.
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16: Buenos días, José Gutiérrez, y a todos en cabina. En el día de ayer, en La Vega, en la avenida Pedro A. Riveras, frente a Johnny Motors, hubo un accidente.
17: Sí.
16: En el cual falleció un joven. Se llamaba Javier Abreu. Y necesitamos que la persona que lo chocó, que lo dejó tirado, se presente, haga acto de presencia. Ya estamos detrás de esa persona, ya sabemos el vehículo y la placa. Le hacemos un llamado por esta vía para que todo se esclarezca y las cosas no pasen a mayores. Muchas gracias.
17: Sí, ya Miguel Valdés le está dando seguimiento. En breve también Miguel nos va a dar información, porque ya identificaron la joven cuyo cuerpo sin vida fue encontrado en la autopista Duarte, tramo Jeremías. Un hecho que se hizo viral anoche en las redes sociales. Miguel en breve tiene más información.
1: Ahora vamos a hacer contacto con Miguel Báez. Está en INACIF con familiares de Wendy Jaques, una joven de tan solo 18 años, residente en el Callejón Nuevo de Licey, quien lamentablemente decidió quitarse la vida. Adelante, MB.
18: Sí, MB, Ebanistería Pablo. 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Ah, también los reparamos. Sí, dándole seguimiento a otro caso lamentable. Una jovencita llamada Wendy, de apenas 18 años. Según sus familiares, amigos, vecinos, tomó una decisión trágica. ¿Qué dicen que le pasó a Wendy, por favor, y perdona?
19: Ahorcamiento.
18: ¿Eso fue dónde?
19: El Callejón Nuevo.
18: ¿Eso es el Licey?
19: Sí.
18: ¿Cuál es el nombre completo de Wendy?
19: Wendy Yuseli Jaques Ramos.
18: ¿Qué edad, mamá?
19: 18 años.
18: ¿No saben qué pasó, el motivo que la llevó a esto?
19: Todavía no tenemos conocimiento.
18: ¿Dejó hijos?
19: Sí, un niño.
18: ¿Ustedes con familiares, qué sienten de esta pérdida?
19: Mucho dolor, no hay palabras para expresar.
18: ¿Tu nombre?
19: Jennifer Peña.
18: ¿Tú eres prima de ella?
19: Correcto.
18: Sí, tú como amiga vecina también. ¿Cómo se siente en este caso?
19: Destruida realmente. Ella era hermana de mi hija. Y es una situación muy difícil porque dejó un niño pequeño que necesitaba de ella y era una persona muy querida realmente.
18: ¿Eso pasó cuándo?
19: Ayer.
18: ¿Ayer le llamaron?
19: Estábamos allá, fue al lado de mi casa.
18: Ah, ¿dónde su abuela, no dice?
19: Donde su abuela, y su abuela llegó del trabajo y cuando llegó la encontró en esas condiciones. Ahí supimos de la noticia.
18: ¿Ella usó una de la habitación o el baño?
19: La habitación.
18: Okay, muchas gracias. ¿Cuál es tu nombre?
19: Yuleisi Nueces.
18: Gracias, Yuleisi. Sí, ya escuchamos familiares, amigos de la jovencita Wendy. Lamentablemente, otra persona más que opta por quitarse la vida. Seguimos.
17: Muchas gracias, MB.
1: Ahora vamos a La Vega con Miguel Valdés. Las informaciones que hace un momento planteábamos, la mujer cuyo cuerpo sin vida fue encontrado en la autopista Duarte, tramo La Vega, entre otras informaciones. Adelante, Miguel.
20: Muchísimas gracias, buenos días. 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Bien, antes de dar algunas informaciones que nosotros tenemos, vamos a pasar con la vocera de la policía, la licenciada Cruz, que tiene más detalles sobre la joven que ya fue identificada, Marlenis Almonte Durán, de 28 años de edad, en la autopista Duarte.
21: Bien, la víctima lamentablemente fue identificada como Gladys Marlenis Almonte Durán, de 29 años, a quien de manera preliminar podemos decir que se presume de un accidente. La Subdirección de Investigación de CRIM, en conjunto con el Ministerio Público, han iniciado las investigaciones y levantamientos correspondientes. Queda confirmado por versiones de los familiares y diagnóstico médico que la misma padecía de un trastorno mental y que no era la primera vez que esta tenía episodios de salir desnuda a las calles. Este hecho ocurrió en la autopista Duarte, próximo a la compañía de Cola Real, en un aproximado de más de un kilómetro de la cabaña más cercana.
20: ¿Los familiares no dijeron de dónde está joven?
21: Ellos residen actualmente en Sabaneta, La Vega.
20: Bueno, vamos a seguir con más informaciones. Nosotros estuvimos conversando con el licenciado Iván Cárdenas, que es el director regional del Servicio Nacional de Salud aquí en La Vega, y también la licenciada Yocasta, quien vino desde Bonao. Estos recorrieron varios sectores de aquí, de esta ciudad de La Vega, en cumplimiento de lo que es colaborar con el medio ambiente y también hacer una limpieza. Dice también el licenciado Iván Cárdenas que no solamente a la persona se le debe dejar la limpieza, sino todas las instituciones debieran unirse para realizar este tipo de actividad. Ya para finalizar, estuvimos en el centro del Carmen de esta ciudad de La Vega. En esta escuela, más de 30 personas que son empleados y son conserjes de esta escuela. Esto están llamando y hacen un llamado al presidente y al ministro de Educación. Tener en consideración, ya que dicen que no ganan ni siquiera 12,000 pesos como conserje y que no dan ni siquiera para pagar la casa, y cuando se enferman, entonces el seguro no le cubre los medicamentos en total y tienen que buscar dinero prestado. Dicen que es una barbaridad, ya que la están pasando toda. Eso es todo lo que tengo desde La Vega.
17: Muy bien, Miguel. Si no escuché mal a la vocera, en principio se cree que la joven fue víctima de un accidente de tránsito. Pero eso está bajo investigación.

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4: Más temprano nos reportaron otro accidente de tránsito, carretera turística, La Luperón. En la madrugada, un poquito más para abajo de la entrada de la cumbre de Juan Veras, ahí veíamos una jipeta que se fue a la canaleta. Se salvaron en tablita. Por otro lado, José y los motociclistas pueden transitar por los elevados. No.
5: No.
4: Bueno, pues por aquí, por el de la Estrella Sadalá, en Santiago, andan en trulla los motociclistas. Eso depende, a veces hay operativos de la DGC. Por cierto, un amigo me dice, José, y la DGC no está fiscalizando los vehículos que transitan sin placa, sin chapa, porque son muchos los que veo todos los días sin chapa. Buenos días, vivo en Wisconsin, y la Junta Central Electoral más cerca o más cercana es en Chicago. Dos amigos hicieron la cita, la cual hay muchísimas citas disponibles para todos los días. La cita más lejos, una semana, pero hay un problema. Ellos no te imprimen la cédula física ahí. Ellos te toman los datos, capturan tus datos, te dan un papel y con ese papel tú regresas a buscar tu cédula cuando te llaman. No hay felicidad completa. Por cierto, vamos a ver qué nos dice nuestro amigo de Puerto Rico.
6: Buenos días, Gutiérrez, Mariel. Y Sandy, en su día libre.
4: Buen día.
6: Ya lo ha visto Daniel Hernández de Carolina, Puerto Rico.
4: Buen día.
6: Aquí Gutiérrez ya quitaron la cita, ya uno, ya el dominicano puede ir sin cita a buscar su cédula.
5: Okay.
6: Ya tengo la mía y pude ir, no tiene que sacar cita para la cédula aquí en Puerto Rico.
4: Muchas gracias, hermano. Ah, y me dice un amigo, José, te escucho hablar de los accidentes de tránsito provocados por caballos y vacas. Por cierto, Mariel, en el de la mañana de hoy, el caballo falleció. Por eso el amigo dijo que quería un caballo y no una vaca y no un caballo. Pero bien, dice este amigo que vive en Estados Unidos, en los suburbios de Nueva York. José, allá vacas y caballos causando accidentes, pero aquí son los venados. Mira, me ha tocado dos veces. Mira esa foto, uno pequeñito me despegó el bumper y me sumió todo el guardalodo. Aquí en los suburbios de Nueva York hay que andar con mucho cuidado porque los que provocan accidentes son los venados.
5: En la provincia Tomayor del Rey, la Oficina Judicial de Servicios de Atención Permanente decidió aplazar para este viernes el conocimiento de medida de coerción contra Simón María Esteves Ramos. Este es el imputado por el caso de la niña de 11 años que falleció luego de resultar gravemente herida tras caer de un juego mecánico, en este caso una estrellita, durante las fiestas patronales de la provincia Tomayor. ¿Quién es Simón María Esteves? Es el propietario de la empresa de atracciones mecánicas Esteves Park, también conocida como Esteves Ramos Park, y él fue quien instaló los juegos mecánicos en ese lugar para la celebración de las patronales. Y a él se está responsabilizando de este hecho, en el que tres hermanas resultaron heridas, una de ellas falleció este fin de semana, pero también un adulto resultó herido en medio del incidente. De acuerdo a la información ofrecida, el abogado José Luis Rivera Santana explicó que el aplazamiento fue solicitado para que el imputado pueda preparar su presupuesto y sostuvo que se trató de un pedimento de ley acogido por el juez. Respecto a la calificación jurídica, luego del fallecimiento de la niña, han señalado que esto puede ser modificado. Como lo manifestó el Ministerio Público, puede ser modificada. Incluso en base a todos estos acontecimientos, puede cambiarse la calificación jurídica. Rivera Santana también afirmó que hubo negligencia en el hecho, aunque se abstuvo de ofrecer mayores detalles. Y bueno, se está esperando que el próximo viernes se le conozca medida de coerción a este hombre que fue el responsable de instalar esos juegos mecánicos en las fiestas patronales.
4: Con relación a los que se han entregado tras lo que el presidente dijo ayer, en San Francisco de Macorís, nos dice Máximo Peralta, se entregaron dos. En Barahona se entregó uno. Mariel, ¿vinculados a qué los de
5: bueno,
4: San Francisco?
5: Bueno, estaban siendo buscados por el DICRIM, uno de ellos identificado como Jesús Rancer Vázquez, que se entregó vía los derechos humanos, y otro identificado como Jasniel José Esteves, apodado El Gordo. A este lo acusan de quitarle la vida a otro joven en la comunidad del Cercado. Adelante, Máximo, buen día.
7: Bien, buenos días Gutiérrez, Mariel Sandy y a todo el que escucha en la mañana. 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Pues bien, Gutiérrez, y es que por separado se entregaron a las autoridades dos jóvenes quienes estaban siendo buscados por el DICRIM. Responden a los nombres de Jesús Rancer Vázquez, con quien conversamos. Él dice que no tiene nada que ver, que está sorprendido porque el DICRIM lo anda buscando. Pero también se entregó, pero con su representante legal, otro joven, quien responde al nombre de Jansier José Esteves, quien está siendo acusado de quitarle la vida a otro joven en la comunidad conocida como El Cercado. La policía ha emitido unos cuantos se busca de las personas quienes están prófugas por hechos delictivos en esta ciudad, por lo que esto ha provocado que estos jóvenes se entreguen a las autoridades. Escuchemos algunas declaraciones.
8: ¿Cuál es el nombre tuyo?
9: Jesús Rancel Vázquez Muñoz.
8: Jesús, ¿cuál es la situación contigo?
9: Ellos me andan buscando, la DICRIM, no sé por qué, en verdad. Ellos pasan por allá, por el blog, y le preguntan a la gente, si me han visto. Me mandan fotos a mí, y yo no sé por qué ellos me buscan, en verdad. Por eso yo decidí entregarme. Porque tengo miedo que me pase algo en la calle, ellos atrás de mí.
8: Entonces, ¿qué te dicen cuando ellos van por allá?
9: No, ellos no dicen nada. No quieren decir porque que me buscan, en verdad. Por eso yo estoy más asustado, yo ni sé porque que ellos me buscan. Yo no he hecho nada.
8: ¿Tú has tenido problemas con la justicia?
9: Hace mucho ya. Y fue, yo estoy tranquilo, estoy con mi mujer, casado y de todo. Vivo con ella. No sé si es que ellos le están dando para mí.
8: ¿Qué tú te dedicas? ¿Qué tú haces?
9: Yo trabajo en un comedor.
8: ¿Y ¿Un comedor?
9: Con la abuela de la esposa mía.
10: Claro, lo que ellos hicieron,
11: que es el sueño. Y así el señor de hoy, de bien.
12: Ya Francisco, prosiguiendo aquí ya en el destacamento, ¿qué decimos?
10: Bueno, venimos a traerlo porque lo están requiriendo. Eso fue lo que se dijo en las redes sociales, que él nos llamó. Somos su abogado, que somos hace ya un tiempo. Venimos a presentarlo.
12: ¿Su forma física, cómo se encuentra él?
10: Bueno, ustedes pueden ver, está en perfecto estado físico. De todos modos, le solicitaremos al Ministerio Público lo lleven donde el médico legista para que vean que fue entregado de manera íntegra. Y que si mañana apareciese con algún dolor, que ya sabemos que se le ocasionaría aquí. Sabemos que aquí no hacen eso, pero lo siento, ustedes también.
12: ¿Un mensaje a la ciudadanía, a estos jóvenes que están lamentablemente en la foto publicada hoy, de que se buscan?
10: Bueno, yo digo que cada quien es responsable de sus propios actos. No podemos hacer llamado a nadie porque eso podría entenderse como un señalamiento. Que hagan lo que hizo este joven, siendo requerido, que va a presentarse.
4: Muy bien. Mariel, ambos alegan ignorancia, son inocentes.
5: Así es.
4: Ya tenemos esta dinámica de buscarlos, entregarlos o ultimarlos.
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3: Sí, buen día. Navarrete. Ajá. Esto no va a durar. Esto no lo entregan este año, no. Eso lo entregan el año que viene, si Dios quiere. Yo creo que está atrasado.
4: Ah, él está pasando, o sea, por Navarrete. Botella, y ahora, con relación a lo de la circunvalación de Navarrete, los trabajos, él dice que eso no va a estar por ahora. Y dieron fecha para Navarrete, Mariel. Pregúntemele ahí.
5: Vamos a buscar la información.
4: Sí. Yo creo que en una reunión del presidente en el Jardín Botánico, hace varios meses, se habló de Navarrete.
5: Entre septiembre y octubre de 2026.
4: Ah, por eso es que el oyente nos envía el video. No, pero él cree que no, eso no va a estar este año. Atención, los usuarios de la OMSA, tenemos un problema, no hay recargadoras ni en la guagua ni en el transfer. ¿Usted sabe lo que nos dijo el chofer? Que vayamos a las estaciones del teleférico. José, al director de la ONSA, que no pega una ni otra, que por favor ponga recargadoras en la guagua o el transfer.
5: Son las 9:39 minutos en la mañana. Ahora vamos a la sierra. Buen día, Ofi Núñez.
6: Muy buenos días, señor José Gutiérrez, Mariel y Sandy Jiménez. Buenos días para todos nuestros oyentes y los demás que ya a esta hora de la mañana se informan por este programa. 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Bueno, aquí el informe. Víctor Goris, a quien le decían Viterbo, fue el fallecido en un accidente motociclístico que se originó en la bajada del Peñón, tramo San José de las Matas, distrito del Rubio. Viterbo impactó con una pareja de jóvenes que también transitaba por la misma vía. Ambos sufrieron también golpes de consideración. El sindicato de Sotrado, que dirige Javier Checo de esta demarcación, reconoció al diputado Braulio Espinal en una de las comunidades de la sierra. Vamos a escuchar.
7: Conocer a Braulio Espinal por su valioso aporte a la solución de las necesidades de la zona.
8: Ante todo, que Dios lo bendiga y bendiga nuestra sierra. Felicitar a la comunidad por reconocer a Checo.

0: una persona que ha sido desprendida con la comunidad y con aquellos que más lo necesitaban. Así que enhorabuena para él y para toda su familia. A Javier, a la comunidad de Pro Desarrollo, a Sotrado, le agradezco inmensamente este detalle, que no tan solo mío, sino de todos ustedes y todos los que me han apoyado. Que Dios le bendiga y muchísimas gracias a todos.
1: Desde la Sierra, este ha sido nuestro informe para este programa y toda su audiencia en la República Dominicana. Ofi Núñez les acompañó.
2: Muchas gracias, Ofi. 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
3: Ahora vamos a Dajabón con Carlos Bueno. Buen día, Carlos.
4: Hola, hola, saludo. ¿Qué tal? Buenos días, República Dominicana y el mundo que se mantiene conectado al toque de queda en la mañana. Buenos días, señor José Gutiérrez, buenos días Mariel, buenos días Sandy Jiménez, buenos días País y el Mundo. 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Trustey, vámonos con las informaciones. Tenemos que hoy día de San Miguel Arcángel, en varias comunidades aquí en la frontera se celebra este gran día, en el caso de Vaca Gorda, Perón y otras localidades, donde con varias actividades se celebra el día de San Miguel Arcángel, que es hoy día 29 de septiembre. En otra información, habitantes del municipio Loma de Cabrera dice que realizarán protesta drástica en los próximos días si el norte no flexibiliza lo que son la alta tarifa energética y los apagones en este municipio. Se recuerda que allí hubo una protesta pacífica por parte de los usuarios del servicio energético, pero la gente de Loma de Cabrera dicen que tomarán medida, sobre todo más drástica, en esta localidad. En una protesta frente a las oficinas de Del Norte en Loma de Cabrera, los usuarios dicen mantenerse en pie de lucha. En más noticias, residente en Partido Arriba de Partido Dajabón, la escasez de agua potable se agudiza en esta comunidad. Los usuarios de este preciado servicio dicen que llevan más de una semana sin recibir una gota de agua y que piden a INAPA resolver dichas problemáticas. En una última información, más de 20 comunidades que conectan desde 14 hasta Río Limpio estarán conformando bloques de organizaciones para luchar para que, sobre todo Obras Públicas y el gobierno, construyan esta carretera que hace más de 40 años que la misma, los comunitarios están a la espera que sea construida. Seguimos nosotros en la mañana.
5: Muchas gracias, Carlos.
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6: Buenos días, señor José Gutiérrez. Correcamino le habla, Gutiérrez. Feliz y bendecido día para todos ustedes por ahí. Gutiérrez, no sé si usted recuerda el año pasado, cuando yo denunciaba de una problemática que hay llegando a Navarrete, pero en dirección Navarrete-Santiago, frente a un agregado que hay ahí. Gutiérrez, ahí volvemos con la misma problemática. Aquella vez que yo hablaba de ese pedazo ahí, de ese tramito ahí, que es un tramito pequeño, le hicieron un allante, Gutiérrez.
5: Un ATM.
6: Le hicieron un allante a esos hoyos que habían ahí.
5: Sí.
6: Y le hicieron un allante.
5: Está peor ahora.
6: Gutiérrez, está peor la cosa ahora. Gutiérrez, han pasado accidentes.
5: Claro, va bien, ¿no?
6: Han pasado accidentes en ese tramo y van a esperar que pase una tragedia, que pase una desgracia.
5: ¿Y por qué será que ese tramo no es intervenido correctamente? Y eliminan eso, una parte de la capa. ¿Cómo le llaman a eso? Reasfaltar por lo menos ese tramo ahí.
7: Buenos días, señor Gutiérrez.
5: Buen día.
7: Ahora escuchando que el ITRAN acogió lo que el Tribunal Constitucional dictó.
5: Una aclaración, Mariel. ¿Qué fue lo que acogió ITRAN?
3: El Tribunal Constitucional declaró inconstitucional que a las personas de 75 años en adelante solo se le pueda renovar la licencia de conducir durante 2 años, cuando al resto se le puede renovar durante 4 años.
7: ¿Cómo es la alta corte sobre las licencias? Entonces, ¿por qué la DGC también no lo hace con una sentencia que hay, que no pueden incautar vehículos, que no pueden incautar motocicletas?
5: Déjeme plantearle algo. Según la ley, solo los DGC pueden retener y remolcar un vehículo cuando precisamente anda sin placa. Que los oyentes nos dicen que los DGC no están fiscalizando eso. Circular con una placa provisional vencida, suspendido, cancelada, la famosa PP.
3: Ahí se lo pueden retener.
2: si el DGC alega que ese vehículo representa un problema en la seguridad vial, está en el medio, por ejemplo, está mal estacionado, pero luego, porque tú no tienes la licencia al día, o porque el motociclista no tiene una licencia, muy bien, el oyente tiene razón, no pueden llevarte la motocicleta.
3: Y tengo entendido que si usted anda sin los papeles, matrícula, por ejemplo, de ese vehículo, también se lo pueden retener.
2: Ahí sí, se especifica claramente cuándo lo pueden retener. Pero voy a investigar aún más entonces qué dice la alta corte con relación a eso.
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2: Para Miguel Valdés, pero en el Bronx, de parte de todos sus hermanos, sus familiares, su madre, que se llama Tin Mim, felicidades.
3: Para Esmeralda, en Padre Las Casas, de parte de su abuela Mercedes.
2: A Miguel Taveras, en Nueva York, y Miguel Ángel Gómez, en su día y de cumpleaños también.
3: Felicidades. Miguelina Cabrera, felicidades, te amo mucho, de parte de Denny, Diana, Alicia, Albert, desde New York.
2: José Miguel Genao, eso es en Mao, a mi cuñada Miguelina Cabrera, de parte de Joel.
3: En La Peña, para mi querido sobrino Yosmar Miguel Guzmán Pérez, de parte de su padre Jonathan y de Maribel Mendoza.
2: Para mi madre Marcia Corniel, de parte de su querida hija Eliana Trejo, su esposo Elías Trejo. Para Kianelli Santos Ramírez, en Pekín, de parte de su abuela Luz María Rosario. Alexa Fanini, en Camboya, de parte de su tía, y también felicitaciones para todos los que se llaman Miguel y Miguelina. Génesis Bonifacio, de parte de Bienvenido Batista.
3: Miguel Tavares, en Clínica Corominas, de parte de Memo.
2: A Yercon Pérez, 5 añitos, vida, larga vida y salud, de parte de Irma Abreu.
3: Pianito.
2: Y toda la familia.
3: Bien grande para mi hermana. Mi hermano, el sastre de todos los artistas, José Miguel Ramos, en Olla del Caimito, de parte de toda su familia, en especial su hermana Nilsa.
2: Charlene Almonte, en el callejón de la Junta, Yagüita del Pastor, lluvia de bendiciones para él. En La Vega, Luis Miguel Abreu, en el Ensanche Bermúdez, para Frinex, Miguelina Pascasio, en Sánchez Payat, Miguelina Gómez, de parte de Radamés, Amarilis, y los miembros del grupo de Palos y Atabales. Ajá. Los hijos de San Elías, a propósito, Mariel, muchos atabales en el día de hoy.
3: Para Miguel Rubiera, en Mil y Festejos, de parte de todos sus compañeros. En el Ingenio Arriba, al profesor Miguel Peña, de parte de Francisco García. Lilo Jaques felicita en su segunda tanda a su comadre en Don Pedro, Milady Valdés, de parte de sus hijos, Bola, Pepe, Ginette, su hermana Inés y su compadre Lilo Jaques.
2: Vamos ahora a la provincia de Valverde. José Luis, buen día.
9: Saludos, Gutiérrez, Mariel, Sandy y los amigos oyentes de En la Mañana. 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Entrando en informaciones, tenemos que la tarde de ayer el alcalde Joendy Jiménez realizó lo que es el primer Picasso, que marca el inicio de la construcción de aceras con tenis y badenes en el sector San Antonio de este municipio, una obra fruto del presupuesto participativo municipal. De acuerdo a lo informado, esta iniciativa responde a las necesidades planteadas por la comunidad y representa un paso más hacia un MAO con mejores espacios públicos, mayor seguridad y mejores condiciones para todos. Durante el acto estuvieron presentes los regidores Gina Rodríguez, presidenta del Consejo de Regidores, Ana Fortuna y José Rodríguez, acompañando al alcalde y a los moradores del sector San Antonio. En otra información, tenemos que el director provincial de salud, Jonathan Madera, encabezó lo que es el acto de lanzamiento de la jornada de prevención y control de dengue. El doctor Madera compartió palabras centrales del acto de inicio de dicha jornada, destacando la importancia de unir esfuerzos, fortalecer la prevención y llevar el mensaje de que la lucha contra el dengue comienza desde los hogares y desde las comunidades. Y en una última información, tenemos que el mayor Henry Peralta, de la Policía Nacional, asumió formalmente como nuevo comandante de departamento antirruido de la provincia de Valverde, con asiento acá en Mao, y anunció que su gestión estará enfocada en la organización, el diálogo y la convivencia. Peralta explicó que su propósito no es atropellar, sino trabajar de manera coordinada con los sectores vinculados a la problemática del ruido, entre ellos propietarios de colmadones, car wash, centros de diversión, musicólogos, DJ y jóvenes que organizan torneos de música. El oficial indicó que promoverá reuniones con propietarios de negocios y musicólogos para establecer horarios y niveles de decibeles permitidos, además de encuentros con juntas de vecinos, iglesias, clubes comunitarios y líderes sociales en Mao, Esperanza y Laguna Salada. Indicó que su objetivo es garantizar espacios para quienes viven de la música, pero dentro de los límites establecidos por la ley 64-00 sobre medio ambiente y la ley 90-19 sobre contaminación sónica. Es todo lo que tenemos. Muchas es la gracias, provincia de Valverde.
2: José Luis, ¿qué dice el 911 en la capital que atiende llamada de ruido? Aquí no. A los oyentes que nos digan si cuando llaman al 911 y reportan música alta, contaminación sónica, ruido, el 911 atiende y envía una patrulla.
3: En el sector de Villaverde, especialmente en las calles 19 y 23, tienen más de un mes que no reciben una gota de agua. ¿Qué? Ellos preguntan qué es lo que ocurre. Anoche estaban esperando que el agua llegara y todavía no les cumplen.
2: Al final tenemos a Fellito Leña. Buen día.
10: Buenos días, amigos oyentes de En la Mañana con José Gutiérrez. 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Bueno, señores, 8 equipos, Jennifer, harán 4 series de solo 3 encuentros. Y esa será la lucha de esos 8 equipos en esta fase de comodines de las grandes ligas, buscando asegurar su permanencia en los playoffs. Y desde las 2 de la tarde inicia este recorrido, donde los Phillies, que clasificaron el último día, se van a enfrentar a los Bravos de Atlanta. Los Phillies terminaron con 88-74, Atlanta con 94-68. Y este partido se celebrará en el Truist Park de Atlanta, Georgia. Y por los visitantes va a subir al montículo Jesús Luzardo, mientras que por los dueños de la casa, el veterano Chris Sale. Entonces, el ganador de esta serie estará enfrentando a los Dodgers, que terminaron con 100 victorias, 62 derrotas. Y ya esa otra serie será al mejor de 5. De su lado, los Medias Blancas de Chicago y los Astros de Houston se baten a partir de las 5 de la tarde. Y estos equipos han hecho historia en el primer equipo de la historia de la Grandes Ligas en lograr una clasificación a los playoffs después de temporadas consecutivas con 100 derrotas. Este se va a medir, ellos terminaron con 84-78, se van a medir a los Astros de Houston, que terminaron con 81-81. Eso será en el Daikin Park de la ciudad de Texas. Hagen Smith abrirá por los Medias Blancas, mientras que AJ Brookbog lo hará por el equipo de los Astros de Houston. Los Guardianes de Cleveland, 85-77, lo esperan ahí a ver quién gane para enfrentarse a ellos en la siguiente serie. La serie de comodines continúa a las 8 de la noche con el esperado duelo de los Medias Rojas de Boston, que terminaron con 87-75 frente a los Yankees de Nueva York, que terminaron con 93-68 en el Yankee Stadium. Y será la séptima vez que los Medias Rojas y los Yankees se enfrenten en un playoff, luego de dividir honores en las primeras 6 ocasiones. En la serie de campeonato de la Liga Americana del 1999, los Yankees ganaron 4-1. En la del 2003, volvieron a ganar los Yankees también 4-3, mientras que en el 2004, Boston le ganó 4-3. En la serie divisional de la Americana 2018, los Medias Rojas sellaron su avance al disponer de los Yankees en 4 presentaciones, o sea, 4-0. En tanto que en la ronda de comodines del 2021, Boston volvió a imponerse ante sus rivales 6-2 en eliminación sencilla. En cambio, el año pasado los Yankees ganaron esta fase 2-1. Para ese primer partido, Boston subirá la lomita a Peyton Toyle, en tanto que los Yankees abrirán con Cam Schittler. El rival de estos dos en la siguiente fase lo será nada más y nada menos que los ganadores de la división, los Rays de Tampa, que terminaron con 98-64, con Caminero a la cabeza. Entonces, la jornada de hoy se cierra con el partido entre los Cachorros de Chicago, que terminaron con 89-73, visitando a los Padres de San Diego, 91-71. A las 10 de la noche en el Petco Park, Matthew Boyd será el encargado de enfrentar a los Padres, que a su vez tendrán a Michael King. Los Cerveceros de Milwaukee, 103-59, será el oponente de todos conjuntos, o del que gane en la siguiente fase. Un total de 25 dominicanos estarán envueltos en esta postemporada. Y eso va a sumar 312 argentinos presencia en esta ronda desde el 2010, que es la de mayor exposición. 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
2: Muchas gracias, Fellito. Nosotros con Fellito terminamos. A todos y todas, gracias por la atención.
3: Que tengan buen día.
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1: Este es el informe del tiempo, el cual nos suministra nuestro compañero, el ingeniero meteorólogo Francisco Holguín. Este es correspondiente al día de hoy, martes 29 de septiembre del año 2026. Hoy es Día Internacional de la Concientización sobre la Pérdida y el Desperdicio de Alimentos, Día Nacional de los Derechos de la Niñez, Día Mundial del Corazón. Mucha conciencia, cuide su salud y además hoy es día de San Miguel. Felicidades a todos los Migueles, Miguelinas, Miguelito, Miguelones y Don Miguelo. Para Santiago, en sectores montañosos, el centro de la ciudad y toda la zona, lluvias matutinas muy aisladas y pasajeras. En la tarde hacia la parte sur, aguaceros locales y posibles tronadas. Temperatura máxima 35, la mínima desciende a eso de los 23 grados Celsius. En otra información, en Santo Domingo, el presidente de la República, Luis Abinader, afirmó que todo aquel que cometa un acto criminal será perseguido hasta ser apresado, al asegurar que las autoridades cuentan con la tecnología, el personal y la determinación necesarios para enfrentar la delincuencia. Todo el que cometa un acto criminal, usted puede estar seguro de que es cuestión de tiempo que lo vamos a apresar. Escuchemos al presidente Luis Abinader.
2: Tienen a veces, como dice el general, 3 y 4 órdenes de arresto. A esa lista se va a ir a buscar. O se entregan o se buscan. Y la orden que hay es que se busque antes de que maten a otro ciudadano. Entonces, a eso que tienen órdenes de arresto, que se entreguen. Porque si no, se están y se van a ir a buscar antes de que cometan otro crimen. Y desafían tanto que hasta en las redes sociales cogen y empiezan a disparar y empiezan a enseñar sus armas. A veces se buscan y se buscan la pista en las mismas redes sociales, desafiando a la autoridad. Y eso no se puede permitir en ninguna sociedad.
1: Bueno, habló el número uno. Atención a todos los angelitos inocentes. Favor de entregarse por el DICRIN o por cualquier vía, porque si no le tienen preparado su 29. Más noticias en Monumental. En Santiago de los Caballeros, los trabajos de transformación y saneamiento de la zona conocida como Nueva York Chiquito, en la ribera del río Yaque del Norte, quedaron temporalmente paralizados después de que una empresa inmobiliaria reclamara derechos sobre la parte de los terrenos donde se ejecuta el proyecto, informó el asesor en materia de construcción de la alcaldía de Santiago, Ervin Vargas. ¡Uy! Un lío y no de ropa.
0: Soy Aquiles Rojas. 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
2: En San Francisco de Macorís, Yasniel José Esteves Ramos, alias Cachoteo el Gordo, se entregó voluntariamente a la Policía Nacional en San Francisco de Macorís, acompañado de su abogado Francisco Rodríguez, tras percatarse de que figuraba activamente en las redes sociales como uno de los más buscados por las autoridades. En ese mismo orden de entregas en la ciudad del Jaya, un joven identificado como Jesús Rancel Vázquez Muñoz, oriundo del sector El Capacito, se presentó de forma voluntaria ante las instalaciones policiales acompañado de allegados y representantes de la Comisión de Derechos Humanos, en este caso Rebeca Enríquez, luego de enterarse de que era activamente buscado por la justicia. Se lo vamos a recordar una vez más. Entréguense a los delincuentes, delincuencitos, vargallanes y vargallancitos. Eviten un 29. Pero la familia que saben que están los muchachos, díganle, entrégate, porque mira. En otra información, en Santiago de los Caballeros, el Consejo de la Administración del Club Recreativo de los Periodistas de Santiago denunció que bandoleros penetraron la noche del sábado 26 de septiembre a sus instalaciones en la Avenida Hispanoamericana, causando destrozos y cargando con algunas pertenencias. Explica que los delincuentes rompieron los llavines y las puertas y forzaron además las persianas para penetrar a áreas donde se resguardaban utilidades del club, además de que esparcieron de forma deliberada parte de los utensilios usados para mantenimiento de la piscina. La forma de actuación y los daños cometidos dejan en evidencia una clara e inequívoca intención de hacer daño, de provocar situaciones que enfrentan o afecten a la institución, indica el Consejo de la Administración en declaraciones escritas. Atención a la dirección de la policía local acá en Santiago, al general Tito Tejada, a favor de investigar el robo de objetos a la casa de club de nuestro colegas periodistas, y también lo comparten con los locutores y demás colegas de la comunicación. Y finalmente, en Cabarete, Puerto Plata, el registro de varios incendios afectó el área protegida de la laguna Goleta, eso es en el distrito municipal de Cabarete y el vertedero municipal de Sosúa en la provincia de Puerto Plata.

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1: Jóvenes de esta región del Cibao, atención. Si quieres ser parte de nuestra institución del orden, esta es tu oportunidad. Este próximo 6 de octubre del 2026, en esta Dirección Regional Cibao Central de la Policía Nacional, específicamente aquí en Santiago, hay evaluaciones para reclutamiento de jóvenes que quieran ser parte de nuestra Policía Nacional. Y los requisitos, el principal es tener entre 18 a 30 años de edad. ¿Y que cuáles documentos deben traer? Pues simple, certificado de bachiller, 7 copias de cédulas de tu identidad, 6 fotografías 2x2 de frente y de perfil, acta de nacimiento original, certificado de antecedentes penales. Y los otros requisitos están en la descripción de este video. Recuerda, si quieres ser parte de nuestra institución del orden y convertirte en un servidor público y darle honor al lema de proteger y servir, este próximo 6 de octubre del 2026 te esperamos aquí en esta Dirección Regional Cibao Central. Para más información, visita nuestra oficina de información y comunicaciones estratégicas aquí también en esta dirección, o si no, también en el Departamento de Recursos Humanos. Te esperamos.
2: Buenas tardes, Santiago. Buenas tardes, región. Saludos a todos los amigos que sintonizan esta hora, la verdad, con Maxwell Reyes, a través de Monumental 100.3 FM. Gracias a todos por la sintonía. 12:03 minutos, hoy 29 de septiembre de 2026. Aquí quisimos hacer este servicio público de la Dirección Cibao Central de la Policía Nacional, que desde ayer está reclutando a jóvenes entre 18 y 30 años. Este martes 6 de octubre, ellos estarán recibiendo documentos para participar en el proceso de evaluación y reclutamiento de nuevos miembros de la Policía Nacional. Y entre los requisitos se encuentra, como dije hace un minuto, tener entre 18 y 30 años, certificado de bachiller. Usted debe llevar al menos 7 copias de la cédula de identidad, 6 fotografías 2x2 de frente y de perfil, su acta de nacimiento original, certificado de antecedentes penales, récord de notas de bachillerato original firmado por el director del distrito escolar correspondiente. También debe entregar una hoja de vida, 2 cartas de recomendaciones, una carta de recomendación de una junta de vecinos o de la iglesia o de las iglesias, una carta de recomendación de un policía o militar y además un certificado médico. Usted debe acudir a la Dirección Regional Cibao Central de la Policía Nacional aquí en Santiago, en la avenida Bartolomé Colón, al lado del 911, a partir de las 8 de la mañana del próximo martes 6 de octubre de 2026. Así que si usted quiere formar parte de esa institución dominicana que es la Policía Nacional, de 18, entre 18 y 30 años, usted puede aplicar. Ni Miguel Ponce, ni Kilvin Toribio y yo calificamos. Buenas tardes, muchachos.
3: Buenas tardes, Maxwell Reyes. Buenas tardes, Miguel Ponce. Buenas tardes a todos los radioyentes. Buen provecho en este martes.
4: Igual, feliz mediodía, Maxwell, Kilvin, los que nos siguen. Y le daba seguimiento a este y otros temas. Con el caso de Nueva York chiquito, sí. Estamos esperando todavía
2: a los abogados.
4: Que los abogados no den su opinión, a ver qué...
2: De los que dicen ser los propietarios de esos terrenos.
4: Porque hasta ayer escuchábamos una versión que era la del ayuntamiento, por Erwin Vargas, el ingeniero Erwin Vargas. Todavía seguimos esperando pensaba que también la alcaldía iba a emitir una nota que fuera institucional, no de alguien que todavía que no es vocero de la alcaldía, y saber a partir de cuándo se retomarían los trabajos o si se esperaría, porque en principio ayer que me decían que iba a haber una audiencia para el día de hoy, resulta que no, que uh-huh. se está esperando el fallo, que el tribunal decida si tiene asidero legal esa demanda de los supuestos propietarios, que dice el ingeniero Vargas que tomaría esta parte de Río Yaque. Yo no sé cómo sería eso.
2: Pero
4: estaríamos regalando esta parte del Yaque a
2: tengo entendido, gente. Miguel, que el artículo 129 de la ley 64-00 no permite que hay una franja de protección obligatoria de 30 claro, metros.
4: De los ríos y del mar.
2: Ajá.
4: Eso es tan complejo. Las leyes son tan complejas que República Dominicana, en los límites de territorio marítimo, uh-huh. le toca más de lo que nosotros tenemos, que creo que son 60, no recuerdo la cantidad de millas náuticas que nos toca. Sin embargo, si se extendiera, tomaría aguas territoriales de otras naciones.
2: Correcto.
4: Por eso es que es complejo este tipo de leyes.
2: El asunto está en que estamos esperando a los abogados de esa empresa que dice tener una carta constancia de ser los propietarios de más de 130 mil metros cuadrados, que es la cifra original, Miguel.
4: Sí.
2: Original con relación a este tema. No se ha acercado nadie a nosotros para conversar sobre este y otros temas que tienen que ver con Nueva York Chiquito. Lo que tú planteas, yo creía que la alcaldía de Santiago iba a fijar su posición al nosotros sacar a relucir los datos que ofrecía Irving Vargas con relación a este tema de Nueva York Chiquito, porque estamos hablando de que se ha entregado una gran cantidad de dinero para remozar lo que es esa zona y resolver lo que es el tema también de la ribera del río. Yaque del Norte, que por cierto los ríos y sus riberas están protegidas y son bienes de dominio público, que ese es otro tema también que hay que tratar, y ojalá que esos amigos nos hagan llegar desde dónde hasta dónde ellos son propietarios de los terrenos. Sí. Porque ayer se hablaba hasta de Corazán.
4: ¿Y a partir de cuándo
2: también? ¿Y a partir de desde cuándo ellos
4: cómo
2: tienen...
4: lo adquirieron? Ese tipo de detalles que uno quiere saber.
2: Es correcto. Y también si ya el Ayuntamiento de Santiago de los Caballeros pudo conseguir el decreto cuando el doctor Joaquín Balaguer declaraba esa zona de utilidad pública para iniciar lo que es la circunvalación sur. Así que vamos a la pausa, y hablando de historia, en breve estaremos hablando de el Archivo General de la Nación, que tiene aquí una oficina muy interesante para los amantes de los datos y los temas históricos. Atención a los escritores, que yo creo que le va a interesar bastante esa nueva oficina, y la encargada, que es una gran amiga, está con nosotros aquí, en breve estará hablando qué podemos nosotros buscar, el ciudadano de a pie, que o los estudiantes también, que tengan alguna información histórica que buscar, y los historiadores, que muchos de ellos son profesores aquí, que también tienen datos.
4: Pero yo, antes de inaugurarla, quise preguntar y decía, ¿por qué la puerta principal no está en la Sabana Larga? ¿Y por qué en el portón? Y hasta ahí recibí una explicación. Todavía no había asumido la invitada que tenemos hablando de eso, de ese tema. Y me di el guardia, parece que está entrenado, porque el guardia fue que me dio una explicación y me dijo, mira, por la Sabana Larga no es
2: dichoso
4: posible, por
2: porque
4: esto
2: los guardias no le gusta hablar, no. Te dichoso que
4: siempre
2: le explicaron.
4: He tenido esa, quizá no sé si ventaja, pero quizá a veces como uno vaya y
2: así
4: pregunte
2: es. Y en la forma y que
4: la
2: tú
4: forma
2: preguntes
4: puede conseguir algunas cosas.
2: Vamos a la pausa, en breve entramos en materia.
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2: Continuamos, 12:16. Le doy la buenas tardes a Juan Carlos Bisonó, que se integra al equipo.
3: Buenas tardes a todo el equipo y buenas tardes a los oyentes. Y bueno, contentísimo porque encuentro aquí a una amiga, hermana y querida, sí, sobre todo, y colega, que ya tú anunciabas con funciones. Viene a hablar de cosas, sí, buenas.
2: Tenemos a Daniela Cruz Gil, escritora y periodista. Me faltó algo más.
4: Poeta.
2: Y poeta.
3: Bueno, hay datos.
2: Faltó algo más.
4: Para nosotros un poco difícil decir colega, porque el nivel de Daniela como escritora como que está superior a la de nosotros. Sí, para, sí, para las cosas se dicen como son.
2: Así ya, es.
4: Yo no sé por qué, incluyendo muchos periodistas, no le gusta como reconocer cuando alguien está en
2: una posición, un nivel claro,
4: de intelectualidad o de lo que sea.
2: Sí.
4: A Daniela tampoco
3: mira,
4: le gusta.
3: Mira, Maxwell, yo me siento orgulloso de tener a Daniela como colega, pero además de tenerla al lado. Hay cosas que mucha gente no sabe, y ahora, la semana pasada hablaba con un amigo, Bianco Martínez, y me daba el dato de que ha sido incluida ahora en una nueva serie de cuentos, de sus cuentos, de sus acciones. De verdad que de eso hay que hablar, Daniela. Yo sé que a ti no te gusta mucho, hay que decirle a la gente. Y yo me siento contento porque a mí me tocó. Yo conocí a Daniela, oigan esto, hace 2005. Me tocó darle clases mientras ella era estudiante de la UAS. Me tocó en el área de locución, ella preparándose en su afán. Y me tocó, y hoy me tocó, y está por encima de mí, que fue una mujer con una preparación y unas condiciones. Y hay que reconocerlo, como dice Ponce.
2: Sí.
3: Hay gente que no le gusta decirlo.
4: A la gente no le gusta.
3: Y hay que dimensionar y decir y valorar a gente que uno tiene al lado, claro, que tienen unas condiciones, no solo profesionales, sino humanas.
2: Claro.
4: Bueno, yo Daniela, le decía a alguien, porque Daniela sabe,
2: sí,
4: Juan Carlos y Kilvin sí la conocían, y Daniela también, que es también periodista, graduada de comunicación, Rosa Silverio, muy buena escritora.
3: Una estrella.
4: Creo que reside fuera del país.
3: En España.
4: Y pues, en la misma área de comunicación uno sabe quién es bueno, quién es quizás mejor, y hay que decir las cosas, y son muy buenas escribiendo.
2: Así es. Bueno, el pasado 16 de septiembre, si no me equivoco, se inauguró aquí una oficina del Archivo General de la Nación, y Daniela Cruz Gil es la encargada, y nosotros estábamos buscando la forma de que Daniela viniera a hablar con nosotros aquí sobre las funciones del Archivo General de la Nación y quiénes pueden ir allí, pero vamos a darle las buenas tardes a Daniela. Saludos.
5: Buenas tardes. Muchas gracias por recibirme. Bájale un ching a la valoración. Somos colegas todos. Navegamos en este mar de la comunicación.
4: No te pongas la ciudad con cualquiera, no.
3: Cualquiera no es tu colega. Déjate de eso, Daniela.
2: No menciones nombres.
4: Aquí hay uno. Aquí hay un pica pica que no se puede decir lo mismo.
2: No menciones nombres.
3: Cualquiera no es tu colega.
5: Pero usted, pero ustedes no son pica pica ninguno.
2: Daniela, ¿dónde está esta oficina de el Archivo General de la Nación, que fue inaugurada reciententemente, una actividad muy importante, e incluso el presidente de la República estaba aquí en esos días, lamentablemente no pudo asistir, pero lo importante es que tenemos aquí los archivos, las informaciones, para que le explique a los radioescuchas dónde queda.
5: El Archivo Regional de Santiago, que está adscrito al Archivo General de la Nación, está en la calle Independencia, esquina Sabana Larga. Muy céntrico en Santiago, muy cerca de la avenida Las Carreras.
2: Tampoco que es
5: la
2: paso.
5: A una esquina de la avenida Las Carreras, a una esquina de uno de los puntos de partida hacia la región del Cibao, que es el Parque Los Chachaces, muy cerca de la principal vía de acceso. Prácticamente se ve el monumento desde nuestra edificación, o sea que el que vaya a nuestra dependencia puede llegar muy fácilmente sin perderse.
4: ¿Quiénes pueden ir, Daniela? Porque uno, aquí fuera del aire hablábamos de historiadores, mm-hmm, pero ¿puede un estudiante universitario que curse en comunicación y en, creo que en sociología y otras carreras, le dan muchas materias que tienen que ver con historia?
5: puede ir todo el mundo, todo el que requiere una información que pueda estar en los archivos de nosotros puede asistir. Pueden ir estudiantes, pueden ir investigadores, pueden ir historiadores, puede ir el público general que necesita un documento. Puedo poner el ejemplo de un usuario que recibimos media hora antes de yo venir para acá. Hay una persona que está buscando información sobre un bisabuelo, necesita precisar un documento que testifique cuándo murió, porque necesita generar una filiación para una herencia que está tramitando.
3: Un tema sucesoral.
5: Exactamente.
4: Entonces, mayormente de España.
5: No es de España, ese es otro caso. Ese caso lo tenemos también.
4: Hay unos cuantos.
5: Pero tenemos muchísimos casos, por ejemplo, gente que va a buscar información sobre sus pagos de seguro social para poder tramitar la jubilación. Muchísima gente ha logrado, porque la documentación de las instituciones públicas se transfiere al Archivo General de la Nación.
3: Wow.
5: La ley 481-08, que es la Ley General de Archivos, obliga a todas las instituciones públicas a transferir su documentación luego de los plazos que establece la propia ley. Entonces, a través de eso, si esa documentación se transfirió adecuadamente al archivo y el archivo ya la hizo su proceso archivístico y ya está, vamos a decir, registrada y está digitalizada, que es un proceso que inició el archivo ya hace unos buenos años. Si esa documentación está digitalizada, cualquier persona la puede acceder desde la página web. Ni siquiera tiene que ir al archivo. Entra a agn.gov.do y puede buscar información. Si está digitalizada, la puede encontrar. En caso de que no, puede apersonarse al Archivo General de la Nación y la puede también gestionar en físico. Actualmente nosotros estamos tramitando justamente donaciones de particulares, de entidades privadas y personalidades privadas que tienen documentación valiosa que nos puede servir para construir la historia y la memoria de Santiago. Y estamos sirviendo a través de la página web la gente que quiere acceder a la sala y quiere tener la ayuda de un técnico que lo ayuda a buscar con mayor precisión en la página. Estamos dando ese servicio. Ya luego sí, cuando la documentación que tengamos en el archivo en físico se digitalice, si vamos a tener documentación propia digitalizada, y a eso es lo que aspiramos. Ese es el principal objetivo ahora.
3: Mira, está en construcción todo eso. Yo tuve la oportunidad de estar en la inauguración, me emocioné muchísimo y me sentía más en familia porque está Daniela, particularmente de que es una gente de uno y que uno sabe la calidad y el profesionalismo que tiene. Sin embargo, tú dices algo interesante, estamos construyendo una memoria, estamos trabajando. Yo, el ciudadano fulano de tal, no Juan Carlos, cualquiera, quiere una información, se acerca. ¿Qué hace ese ciudadano cuando llega allá? El que no busca en línea. Llegó allá y quiere algún tipo de información, ¿qué hace? ¿A dónde se dirige? ¿Cuál es el procedimiento? ¿Dónde consigue? ¿Cuál es el plazo? Todo ese tipo de detalles.
5: La entrada al Archivo Regional de Santiago es por la calle Independencia. Entonces, ahí el usuario llega a la sala de atención a usuarios, donde se registra su visita, el libro de registro de visitas, que tiene unas informaciones específicas, que son personales, y luego se tramita lo que quiere investigar. Si está digitalizado o si entendemos que puede estar digitalizado por el conocimiento que tenemos de cuáles son los documentos que ya están digitalizados, hasta qué fecha están, se le intenta buscar en los buscadores de la página web, que tienen muchas búsquedas, incluso si tenemos la información de que esa información, valga la redundancia, está en uno de los catálogos que están en la página web, entonces se va directamente al catálogo o se le refiere al catálogo. ¿A qué llamamos catálogo? El archivo mide las informaciones que la gente va buscando con mayor frecuencia en la sala de atención a usuarios y en la página web también. Esas mediciones permiten al archivo determinar qué cosa a la gente le interesa. Y eso se traduce en la creación de lo que allá se llama técnicamente instrumentos. ¿Qué son instrumentos? Son conglomerados de información que tienen un mismo tipo y que le sirven a las personas. Puede ser un libro de investigación, puede ser un catálogo en línea que agrupe todas las informaciones, o puede ser un catálogo impreso. Por ejemplo, hay uno de los catálogos que está en línea, que es el de permisos de residencia de extranjeros, que se emitieron en unas fechas específicas ahí. Entonces, ¿por qué se tiene ese catálogo? Porque hubo una temporada cuando salió la ley de la famosa ley de los nietos, que se conoce en España.
2: La ley de memoria democrática.
5: La ley de memoria democrática. Y otras legislaciones en otros países, comenzó una búsqueda constante de gente, de los permisos de residencia que se emitieron en el país. Entonces eso hizo que el archivo dijera, vamos a consolidar toda esa información en un solo instrumento, en un catálogo, y así.
3: Facilita la búsqueda.
5: Primero, se facilita la búsqueda. Segundo, se descongestiona el personal en esa búsqueda y ya se tiene ahí. Y ya cada vez que aparece, que se digitalice un nuevo registro, un nuevo permiso de residencia, se sube ese catálogo. Ese catálogo no se murió cuando se subió. Sí. Ese catálogo sigue vivo. Cada vez que se digitaliza un documento de este tipo, se carga ahí, aunque pertenezca a un fondo o a una donación o a una colección distinta.
4: Daniela, nosotros tenemos aquí en Santiago el Archivo General de la Nación,
3: el Archivo Histórico
4: de Santiago. ¿Qué pudiera, que tú nos expliques, qué pudiera diferenciarse una y otra? Porque yo que he ido aquí al Archivo Histórico es a buscar datos también. ¿Qué pudiera uno tener en el Archivo Histórico de la Nación y que no pudiera conseguir en el otro?
5: Lo primero es el acceso a todo lo que el Archivo General de la Nación tiene en Santo Domingo. Eso no lo tiene el Archivo Histórico de Santiago. Ahora bien, la ley nos faculta a vincularnos. Y de hecho, desde el año pasado, hay una colaboración entre la GNI y el Archivo Histórico de Santiago por la digitalización de los documentos de unas colecciones de la hemeroteca de ese archivo, que es bastante valioso. Y se está trabajando con eso. Además, en el futuro, obviamente, vamos a seguir trabajando esa relación, no solamente a través de la digitalización de archivos, sino a través de actividades conjuntas, acciones de preservación, porque la ley lo manda. Y además, somos instituciones hermanas porque buscamos lo mismo, preservar la memoria histórica de la ciudad. O sea que eso viene.
2: Daniela, para que los amigos que nos están escuchando sepan el alcance y la importancia de esta institución, ¿de cuántos años atrás estamos hablando de archivos? ¿Principio del inicio de la República, 1843, 44, más atrás? ¿Desde cuándo estamos hablando que hay archivos que uno puede encontrar? Que uno pueda decir, bueno, déjame buscar a ver qué documentos se emitieron cuando la ocupación haitiana. Los 22 años que duraron los haitianos aquí, ¿hay información sobre eso en
5: el archivo? Claro que sí, de hecho el documento más antiguo que se tiene es de 1606, que es un documento que pertenece a la colección de la no del al el a, los archi, el archivo real de el Ceibo, que se preservaron, fueron donados o transferidos, ahí esa parte la desconozco, al Archivo General de la Nación, y se conservan. Y de hecho hay un catálogo en la página web con ese Archivo Real del Ceibo. O sea, ayuntamientos de la época colonial que se transfirieron al Archivo General de la Nación y se tienen catalogados, se tienen inventariados y se tienen a disposición del público. Otro fondo que es súper consultado es el Fondo Presidencia de la República, que hace unos buenos años ha comenzado a transferir de manera muy ordenada.
2: Interesante.
5: Pero también muy copiosa. O sea, el volumen de documentos que
2: es amplio.
5: Y como tienen prioridad, están trabajando, y ese fondo documental está en el, como un catálogo también, y se puede consultar. Fondo Presidencia, todo lo que está en Fondo Presidencia y que se ha trabajado, está disponible ahí.
2: Recientemente te decía de unas búsquedas que hice en internet sobre un pariente, y en esa búsqueda me encontré con el acta de nacimiento de Rafael Leonidas Trujillo, me encontré con el acta de matrimonio de Rafael Leonidas Trujillo, las actas de nacimiento de sus hijos.
3: Uepa.
2: Y estuve incluso encontré parte de un acta de defunción, pero no tuve acceso a esa acta de defunción. Pero también encontré entre esos archivos el matrimonio entre Leonel Fernández y Margarita Cedeño. ¿Esos documentos también reposan en el Archivo General de la Nación o eso es distinto?
5: Algunos sí, porque de hecho el fondo, hay un catálogo sobre el tema Trujillo en la página web, y el archivo ha hecho innumerables publicaciones de libros que acopian información documental e investigaciones que se basan en la documentación que tiene el archivo. O sea, una de las principales preocupaciones del archivo es justamente facilitar que la información llegue a los públicos, no solamente a nivel de el documento está aquí, no. Sí. ¿Cómo tú lo puedes entender el documento? Y las investigaciones, hay un departamento de investigación completo que se dedica justamente a detectar cuáles son los temas que interesan y volver esa información accesible, y volverla accesible no solamente ponerla en la página web, sino sí, que la gente la pueda consultar de manera cómoda. Si es una investigación que te puede enlazar diferentes temas que confluyen, y el tema Trujillo, ustedes saben que uh-huh, es un tema que todavía no vamos a superar, sigue siendo una línea de investigación. Ojalá importante. Que no se olvide. Daniela, y ojalá que no se olvide.
6: Daniela, si alguna persona, hablaste de donación de documentos valiosos, si alguna persona, empresa, institución que quiera donar documentos valiosos de la provincia, ¿de qué manera lo pueden hacer?
5: Acercarse a nosotros. Se pueden acercar de manera presencial, como dije, Independencia, esquina Sabana Larga, Centro Histórico de la Ciudad. Pueden escribir al correo santiago@agn.gov.do. O pueden llamar al teléfono 809-221-3076.
3: Que no le pase como a mí. Ajá. Independencia. Porque yo cuando llegué el día, me quise entrar por la Sabana Larga y fui y tuve que hábilmente me fui al otro extremo y entonces entré. O sea, para que usted sepa, como dice Daniela, Independencia, aunque usted ve el letrero,
4: hay Independencia, que se larga, sube.
3: Es en la Independencia. Exacto,
5: que se sube.
6: Que como decimos los parqueos, dijo Daniela, que hay parqueo,
3: sí.
5: Tenemos parqueo para los usuarios, o sea que sí.
2: Hay algunos amigos que preguntan que si es gratuito, si hay que pagar algo. ¿Cómo se hace para usted buscar la información?
5: El acceso es gratuito completamente y el servicio es gratuito.
4: Pero si no quiere imprimir, me imagino que sí hay que pagar.
5: Para la impresión sí. Todavía no tenemos el dispositivo de cobro, así que aprovechen la oferta. pero sí, el servicio de atención y de ayuda y de soporte en la búsqueda de información es completamente gratuito.
2: Daniela, estamos hablando de archivo general. Cuando usted habla de archivo general, se entiende que es a nivel nacional.
4: Así es.
2: Los amigos que están en Montecristi, que nos están escuchando y quieren información importante de Montecristi o de Puerto Plata o de Dajabón, Mao, de Samaná, por ejemplo, datos históricos de su pueblo, ¿se pueden encontrar en el archivo?
5: Están en el archivo, de hecho. Y justamente la apertura de esta sede regional es que esas donaciones y transferencias no se tengan que hacer ahora en Santo Domingo, se puedan hacer aquí en Santiago. Estamos para servir a toda la región, no solamente a la ciudad de Santiago ni a la provincia. O sea,
6: muy
5: que
6: importante.
5: El que tiene documentación histórica valiosa en Montecristi o la institución pública en Montecristi ya no tiene que ir a Santo Domingo a transferir sus documentos, lo puede traer aquí en Santiago.
2: Hay amigos nuestros que son periodistas que han escrito toda una vida en los medios de comunicación. ¿Pueden recopilar allá?
3: Muy poco, pero lo hay.
2: ¿Sus escritos?
5: Por supuesto que sí. De hecho, tenemos investigadores, periodistas que asiduos a Santo Domingo, que ya están esperando por horas que tengamos documentación en físico para consultarla aquí y comenzar a investigar desde aquí.
4: Buenísimo. Muy interesante.
2: Interesante. Atención, Máximo Laureano.
3: Compadre, ya, investigador.
2: Ya usted tiene donde molestar a Daniela. Sí, hacerle yuca. Esteban Rosario, que es un investigador.
5: Esteban es uno de los asiduos.
6: Que tocó la puerta ya a Daniela.
5: Para sí, lo tuvimos ayer en la inauguración brevemente.
2: Sí, o sea que...
4: Sí, lo vi el día de la inauguración.
2: Don Negro Veras, que también es un escritor muy bueno aquí de Santiago, y otros escritores
3: que,
2: también.
3: Que la inauguración hizo una valoración extraordinaria del legado, del aporte que ha hecho... el archivo histórico y del aporte que ha hecho la gestión que encabeza Casar, que no estuvo presente, pero mediante una comunicación que envió fue leída, y de verdad que Don Negro Vera puso el dedo sobre la llaga del aporte y de lo que significa.
5: Es que Don Negro Vera es donante del Archivo General de la Nación, o sea, ya hay una documentación de él que ya está en el archivo y se sigue donando. Esa ya está en Santo Domingo, y cuando se digita, hay una parte digitalizada, pero cuando se siga digitalizando va a estar en Santo Domingo, pero se va a poder consultar aquí también.
3: Excelente, excelente.
5: O sea que sí, tenemos donantes de Santiago en Santo Domingo y ahora aspiramos que los donantes de Santiago y de la región estén en Santiago.
2: ¿Cómo pueden comunicarse con ustedes esos donantes que quieran acercarse a ustedes y decir, mira, yo tengo, esto era de mi padre o era de mi abuelo, de mi bisabuelo, para que ustedes, o sea, eso hay que evaluarlo también. O sea, para ver el tema histórico en que ellos están basando esa donación.
3: ¿Qué ustedes toman en cuenta para determinar
2: para
3: eso?
2: Para una donación.
5: Hay el valor histórico del documento, la fecha, lo que compone, por ejemplo.
3: Lo que implique también.
5: Hay una documentación que es evidentemente valiosa y automáticamente yo la menciono, ustedes se van a dar cuenta. ¿Por qué? Que son los protocolos notariales. Uh-huh. Porque registran todas las transacciones que la gente hace. Compra, venta, nacimiento, divorcio, acuerdos, desacuerdos. Entonces, ese tipo de documentación es súper valiosa. Y ese tipo de documentación es una de las que estamos justamente en proceso de trámite para obtener de diferentes fondos. Ya hay uno que tenemos casi en proceso de ingreso y hay otros que están en proceso de conversación.
2: ¿Tiene que estar la familia completa de acuerdo para esa donación, no una sola parte, para evitar conflictos?
5: Tiene que estar de acuerdo el que posee el documento. O sea, hay una diferencia entre el quien creó el documento, el autor, y una cosa. En archivística se diferencian dos cosas. El autor es una cosa y el productor es otra. El productor es quien posee la colección física, quien posee los documentos físicos. Esa es la persona productora. El autor puede ser cualquiera. Pero si el documento lo tengo yo soy el productor. Y para fines de la donación, el productor es la persona que tiene el documento en físico. Y esa es la persona que puede proceder a donarlo.
2: Perfecto.
3: Daniela, vi el día de la inauguración, tú diste algunas explicaciones de el cuidado. Yo recuerdo que nos enseñaste un reloj, un cronómetro, no sé, para el tema del clima y eso. Háblame un poquito de eso, para la conservación.

0: cualquier efecto.
1: Ni muy caliente ni muy frío, podríamos decir.
0: Hay unos parámetros, debe estar más caliente que frío, de hecho.
1: Más caliente.
0: Y menos húmedo, y más seco que húmedo, por decirlo de alguna manera. Entonces, por ejemplo, es muy sensible. Aunque aparentemente, si usted encendió la luz y esa luz permaneció encendida, eso afecta la temperatura. Si está lloviendo, eso afecta la temperatura interna del depósito. Si está nublado, también le afecta.
1: ¿Y qué ustedes
0: si hay
1: hacen?
0: Gente moviéndose en el edificio, en el área, eso también afecta.
1: Entonces, cuando ustedes ven el reloj que les marca, ¿qué ustedes hacen para lograr entonces equilibrar? ¿Qué acciones implementan?
0: Se controla la temperatura y la humedad para poder verificar que eso, que esos parámetros se cumplan. Por ejemplo, la temperatura, el máximo, el promedio es 30 y la humedad es 50. La temperatura en grados Celsius y en la humedad en porcentajes. Entonces, la temperatura tiene un margen de 2. Puede ser mínimo 28, máximo 32. La humedad, el margen es 5. Mínimo 45, máximo 55. Entonces, la documentación no puede estar muy húmeda ni muy caliente, porque eso afecta la conservación. Por ejemplo, un espacio que tenga mucha humedad pueden crecer microorganismos, y los microorganismos son enemigos del papel en la conservación. Igual el calor, si está muy caliente, el papel se tuesta, y si se tuesta, comienza a degradarse, y esa degradación afecta la conservación a largo plazo.
1: La gente cree que ponerlo ahí ya.
2: Daniela, con relación a actividades, porque vemos que el Archivo Histórico Santo Domingo siempre es muy activo, con muchas actividades de escritores, de poetas que presentan sus libros allá, y charla también con diferentes historiadores. ¿Cómo será la dinámica aquí, Santiago?
0: El archivo aspira a replicar esa misma programación de actividades. De hecho, tenemos una charla próximamente en UTESA, en esta semana, justamente sobre la forma de gestionar archivos, cómo se gestionan, cómo se organizan, cómo se procesan. Esperamos también en los próximos meses, principios del 2027, presentar publicaciones que ya se han presentado en Santo Domingo en el Archivo General de la Nación, pero que no se han traído a Santiago, de manera que el público de Santiago lo pueda tener.
3: Ustedes instruir, me imagino, en ese caso, a UTESA, o hablarle al público,
1: a los estudiantes,
3: con los estudiantes.
0: No, con personas que trabajan en archivos específicamente, gente que trabaja documentación.
3: En este caso, estudiamos en UTESA. Y una de las debilidades que yo siempre noté era la parte de archivo de ellos.
1: Sí, muy bien.
3: Yo preferí siempre ir a cualquier otro lugar, menos al archivo, a la biblioteca de ellos.
0: Pero en este caso no hablamos de biblioteca, sino archivos de gestión, cosa. O sea, exactamente. Y en este caso, la archivística ha evolucionado muchísimo. Uh-huh. O sea, que siempre hay una oportunidad de crecimiento y de mejora para todos. O sea, el aprendizaje es constante. Justamente ahora el reto no es archivar documentos papel. El reto es cómo archivar documentos digitales. Perfecto. Que son el presente.
1: Ah,
0: sí. Y que van a ser el futuro del archivo.
4: Me imagino que ustedes también, con eso, se va a estar archivando también imágenes, videos, fotografías. Digo, fotografías han estado archivando, pero en este caso videos.
0: En Santo Domingo se archiva, de hecho, eso se llama materiales especiales. Uh-huh. Fotografías, videos, mapas, audios también. Y de hecho, se están trabajando unos proyectos muy interesantes que ponen a disposición en la página web videos y archivos sonoros de programas de televisión de mediados del siglo XX. Creo de Santo Domingo.
3: Tenía el Archivo General de la Nación, tenía de René Fortunato.
0: Sí,
3: que lo conocí en la Feria del Libro y me habló precisamente de eso, de cómo él estaba en eso, de archivar sus cosas.
0: Sí, lo que pasa es que, por ejemplo, el reto con los materiales audiovisuales es que hay que leerlos en el dispositivo en que se crearon. Uh-huh. Ustedes saben que la parte audiovisual ha evolucionado muy rápido. Pero luego ponerlos a disposición del público en dispositivos actuales que se puedan preservar en el futuro, porque en la evolución de la Betacam, los CD, va avanzando tan rápido que hay que preservar de manera muy, o sea, hay que cuidar mucho que se puedan preservar y se puedan reproducir.
3: Ya no se usa ni Betacam, ni DVD, ni CD, el CD no se usa.
1: Daniela, tú hablas.

0: Hablaba hace un rato de futuro, de cómo se va actualizando. Daniela Cruz Gil, la periodista, escritora y sobre todo cabeza en Santiago del archivo, ¿qué visualiza hacia el futuro de esa nueva institución en Santiago y qué proyecciones ustedes tienen en los próximos 10, 15, 20 años?
1: Bueno, la misión principal del archivo es preservar la memoria histórica y en este caso de la región. Y lo que se proyecta es que justamente la gente de la región pueda mantenerse en la región a la hora de investigar y no tenga que salir
0: de
1: la
0: región. Cuando hablamos de la región, dile a los que nos están escuchando que no saben cuando tú dices región.
1: Hablamos de las 14 provincias del Cibao, eventualmente. Aunque ya se anunció el día de la inauguración, ya se está proyectando una sede regional en San Francisco de Macorís, que eso serviría para la subregión del noroeste. Pero hasta la fecha... Pero hasta la fecha nosotros seríamos la sede para las 14 provincias. O sea que la idea es justamente...
2: Que el puertoplateño no le gusta mucho cuando habla de cibaeño. Dicen de la región norte, no cibaeño.
1: Pero norte o cibao somos la sede regional.
2: El nombre cibao es muy distinto al significado. A lo que es esa parte de la costa.
3: Daniela, el horario de funcionamiento, los días que trabajan y dónde están ubicados para que los amigos entiendan.
1: Archivo Regional de Santiago, calle Independencia, esquina Sabana Larga, Centro Histórico, en diagonal el Parque Los Chachaces, de lunes a viernes de 8 de la mañana a 3 de la tarde.
0: Corrido,
1: cualquier duda, santiago@agn.gov.do.
3: Además la pared está pintada de un color muy llamativo que usted no va a perder.
0: La gente que vea, pues
3: las letras están ahí.
0: Hay gente que no quiere entrar, precisamente como dice Daniel, es interesante esa parte en línea. Tú puedes buscar en línea y puedes encontrar datos interesantísimos. Si usted lo sabe, búsquese al nieto, al hijo, póngalo, vamos, ven, yo quiero buscar esto y hagan ese ejercicio que es interesante.
2: Está la parte genealógica.
1: Claro que sí, eso es una de las partes más interesantes. La gente siempre vive buscando el origen, así que...
3: Así es.
1: Lo esperamos allá.
0: Yo tengo un gran trabajo mucho ahí que quiero hacer.
2: Yo lo hago mucho.
0: Por ahí.
3: Bueno, muchas gracias a Daniela Cruz Gil, encargada de ese importante... ¿cómo se llama esto? Nuestro. O sea, estamos hablando de todo lo nuestro que está allí en el Archivo General de la Nación.
0: Esa documentación.
3: Esa documentación, esa es la palabra. Toda esa documentación, por eso le preguntaba hace un ratito... ¿Hasta cuánto allá atrás llegábamos? Porque son informaciones importantísimas y que nosotros como dominicanos debemos conocer. Por eso hablaba del tema haitiano, que hay mucha gente hablando cosas a veces que no tienen que ver. Métrese ahí, busque, indague, edifique.
0: Y documente.
2: Y hasta las disposiciones de esos 22 años, porque aquí todo lo que nos pone es solo la parte negativa de la invasión. Busque disposiciones que tomó el gobierno. Por eso yo el día pasado le decía, mire, Juan Pablo Duarte durante el gobierno haitiano hizo viajes a la parte que fue afectada de Venezuela, a La Guaira. Y fue durante el gobierno haitiano, 1843. Y su familia era comerciante. Quiere decir que el comercio de esa familia, que eran de origen español, los Duarte, eso nadie la puede negar.
0: Duarte 10.
2: No se vio afectado en ningún momento.
3: Pero le invitamos a todos que vayan al Archivo Regional de la Nación. Gracias, Daniela Cruz Gil. Por allí estaremos indagando algunas cosas también.
1: Los esperamos a todos allá.
0: Así es. Nos dimos una invitada de lujo hoy.
3: Así es. Seguimos.
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0: vamos.
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2: De 2026 del Club Gallístico Pérez y Asociados de Hato del Yaque, este sábado 3 culminamos con una fiesta con el chaval de la bachata, 50 mil a la pelea más rápida, una caja china llena de asopao gratis para todos los participantes. Recuerde que ya llegamos a 350 mil el pool, o sea que para este sábado esperamos que sobrepase el 500,000. 3 gallos por $5,000 es el pool de inscripción en el Club Gallístico Pérez y Asociado de Hato del Yaque. Invitan Licores del Valle Faña Jaques, a nombre de Cinnamon Racing, el Compadrito Sport, el Poeta JG, Pepe AA, Humberto y Willy Pérez. Bien, la banca SG Game Sport de las 5 esquinas, Villabao, Hato del Yaque, objeto de ruptura, los delincuentes hasta el momento desconocido y ahora desconocida de la noche de ayer o la madrugada de hoy, desmontaron los protectores de hierro, quitaron las ventanas, penetraron y se llevaron lo que había en efectivo en la caja fuerte, la cual no presenta ningún tipo de violencia. Abierta, es una caja de combinaciones. Por lo tanto, el Departamento de Investigaciones de Hato del Yaque tiene el caso bajo su mando. Escuchemos a la banquera entrante, a la que llegue en hora de la mañana.
3: Mi hija, discúlpeme, usted es la encargada de la banca en el día aquí.
4: Buen día, sí.
3: Sí, buenos días. Usted es la encargada de la banca.
4: Sí.
3: ¿Cómo se entera usted de que esto había ocurrido?
4: Bueno, un cliente me hace un llamado y me envía un video.
3: Te envió un video. Flaca, se metieron aquí.
4: Exacto.
3: ¿Cómo es el nombre tuyo?
4: Darileni.
3: Te dicen la flaca aquí, los muchachos, de cariño.
4: Ajá.
3: Darileni, ¿qué tiempo tienes tú laborando aquí ya?
4: Para 4 años.
3: 4 años. ¿Nunca había sucedido nada, absolutamente nada?
4: Nunca.
3: ¿De robo, atraco, que se metieron, no?
4: No.
3: Ok. ¿Este consorcio de banca es él?
4: SG. Super Game. Banca Sport. Okay.
3: Me dice que tú te enteraste porque te llamaron ahora.
4: Un cliente, ajá.
3: Me dijo, flaca.
4: O sea, me enviaron un video y me dijeron que se vieran, que hubieran penetrado en la banca.
3: Ok, ok. ¿Cómo es el nombre tuyo?
4: Darileni.
3: Gracias.
5: Okay. Bien, muchas gracias a Domingo Hidalgo. Con esta información nosotros terminamos. Gracias por la sintonía. Kelvin Doribio, ¿usted tiene una información que ofrecer? No, ni Miguel Ponce tampoco. Bueno,
6: Teníamos del caso de la mujer, pero ya estamos al final del programa.
5: Ya
6: de
5: tenemos
6: la mujer que fue hallada muerta
5: en la Vega.
6: El caso de La Vega, que ya fue identificada por las autoridades. Y aquí tengo el nombre de esta joven que... fallada muerta, dice que presentaba trastornos mentales, es lo que dicen las autoridades, las familiares y la policía. Se trata de Gladys Marlenis Almonte, de 29 años de edad.
5: Perfecto. Bueno, terminamos con esta información. Gracias a todos por la sintonía. Nos vemos.
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3: En una reforma policial que no ha avanzado para nada.
4: Pero está en pie la reforma, va avanzando poco a poco.
3: Claro que está en pie.
4: Son 85 años de una policía corrupta.
3: ¡Ay, coño!
4: Una policía cómplice.
3: Bello, está tan avanzada la reforma policial que tuvimos que recurrir para frenar la delincuencia al método de Trujillo y del doctor Joaquín Balaguer.
4: Al método anterior.
3: ¡A volar cabeza, coño! Pero esto es digno de que nosotros hoy nos sentemos los dominicanos a analizar esta vaina.
4: Pero si no da resultado, ¿cómo vamos?
3: Espérate, el método no funciona. Entonces, coño, ¿para qué me he metido tanto maldito cuarto en una reforma policial? Le pagamos a Pepe Vil un maldito reguero de cuarto.
4: Pero eso no
3: le estamos pagando al general García colombiano un maldito reguero de cuarto. ¿Para qué? Las estrategias de Pepe Vila no funcionaron. Las estrategias del general García en el frente de la reforma de la Policía Nacional no han dado resultado. ¿Por qué no han dado resultado? Porque esta semana y la semana pasada tuvimos que recurrir a volarle la cabeza a los delincuentes porque no hay métodos, no hay estrategia, coño, para resolver esta vaina. Y me voy más lejos todavía. No es que no hay método ni siquiera para resolverme ellos. ¿Cuántos años tiene la reforma de la policía? 5 años, ¿verdad?
4: Desde que entró el PRD.
3: Hay un grupo reuniéndose todos los lunes en la capital. ¿Coño, para qué?
4: Dando estadísticas, para terminar, dando declaraciones.
3: Para terminar poniendo en 29 a los delincuentes de este país. Pero eso lo hace, coño, tu nietecito mío lo hace. Papá, vuela de la cabeza, sal de eso.
4: ¡Pam!
3: Entonces, ¿cómo tú me dices a mí que le estamos pagando a un grupo de gente que están en la reforma de la Policía Nacional, civiles? Le estamos pagando a un grupo de militares y el presidente de la República perdiendo tiempo, la Procuradora General de la República perdiendo tiempo todos los lunes. Y tiene el que venir un jefe de la policía con los granos grandes, coño, para venir a enfrentar a los delincuentes volándole la cabeza, utilizando el método antiguo. Porque todos los supuestos cambios que venían en una reforma, todas las reuniones que se han usado los lunes en este país, no han dado para nada.
4: La teoría no resuelve contra tiros. La teoría contra los delincuentes armados no resuelven.
3: El teniente Barriguchi de la capital, tremendo sabio, analfabeto, burro, enganchado en la policía. Decía Barriguchi que la paz y la tranquilidad de un pueblo viene de palos y trancazos. Que la paz se logra a palo y la tranquilidad a través de trancazo. Ahí está.
4: Volvimos. Retrocedimos. Hay una involución. Hemos avanzado.
3: Deberían hacerle una estatua allá en el este de la República Dominicana a Barriguchi para que le dé vergüenza al general que está al frente de la reforma. Estamos hablando del comisionado de la reforma. Estamos hablando de Pepe Vila. Pepe Vila ese. Estamos hablando del presidente de la República y todo lo que conforman la mesa de seguridad todos los lunes allí en el Palacio de la Policía. Se equivocaron. No han sacado de ahí una sola estrategia positiva, porque ustedes discuten una cosa allá y en los cuarteles se está haciendo otra. Hasta que aquí no se quiten, coño, los juzgados clandestinos que hay en los destacamentos policiales, aquí no va a haber solución al problema. Hay una solución ahora, a ver qué solución más buena, Mello. Le rompemos la cabeza al delincuente, ya no habla, se acabó el caso.
4: Pero muy
3: ¿cómo que es un peligro?
4: Muy peligroso, pero hay que buscar una solución,
3: pero
4: señores.
3: Pero espérate, consecuencia de esto. ¿Usted sabe cuál es la consecuencia de esto? Que no solamente la democracia. Prepárese para ver en cualquier momento lo que usted vio en la zona de San Cristóbal. San Cristóbal no.
4: En Montecristi.
3: No, los pastores que asesinaron aquí.
4: En Villa Altagracia.
3: En Villa Altagracia. Porque si le estamos dando libertad al DICRIN para que fusile a delincuentes o supuestos delincuentes, porque no se ha llevado al tribunal para decir que es un delincuente.
4: No, porque es que el delincuente espera a la policía armada y comienza a dispararle.
3: Pero
4: ¿qué
3: eso hacemos? Eso es lo que dice un lado. El otro lado usted no lo ha escuchado ni yo tampoco. Aquí hay un lado que dice que lo esperaron a tiro y se oyen 3 tiros.
4: Sí, pero la población parece que le gusta el método de Barriguchi.
3: Claro que sí.
4: Usted va y hace la encuesta hoy hace la encuesta.
3: Sí, y la policía está arriba.
4: La policía, óigame,
3: yo estoy de acuerdo.
4: Es la institución.
3: Yo estoy de acuerdo.
4: más favorecida con una opinión positiva. Sí,
3: y estoy de acuerdo, pero tenemos que ser inteligentes.
4: Claro.
3: Ahorita, cuando pase una vaina de la que pasó ahí en Villa Altagracia, que fusilaron a dos pastores y todo el mundo se indignó, entonces no venga a dar grito.
4: Y lo que pasó en
3: Montecristi
4: esta semana también, con levantó las manos y lo fusilaron.
3: Pero el primer indicio fue el caso de La Vega, del joven que tiró la pistola para el otro lado y levantó la mano y ahí le metieron tres tiros. Porque es más fácil que el delincuente se calle a que el delincuente diga a quién él le pagaba el peaje. Porque esa es la maldita vaina, usted lo acaba de decir. Tenemos una Policía Nacional que data de más de 80 años, llena de corrupción, podrida de los pies a la cabeza. Entonces, ¿cómo usted me dice a mí que vamos a legalizar los intercambios de disparos? Y lo hemos enfrentado en un sinnúmero de ocasiones. Por eso yo decía la semana pasada, madres y padres, si usted tiene un hijo delincuente, entréguenlo. Entréguenselo a la policía porque se lo van a matar, le van a arrancar la cabeza.
4: Con la autorización del gobierno.
3: Ah, pero el presidente ha salido en un video ahí que a mí me dio miedo eso.
4: ¿Lo de ayer?
3: Sí, miedo me dio en la agenda semana.
4: A mí me encantó.
3: No, a mí no me encantó, porque yo soy un ciudadano y tengo
4: hijos. Lo primero que él dijo fue...
3: No.
4: Entréguense.
3: Ajá.
4: Entréguense. Ajá, okay. O lo vamos a buscar.
3: Exactamente.
4: Esa es la autoridad.
3: ¿Y es él que lo va a salir a buscar?
4: No, la autoridad. Él es el comandante en jefe.
3: Espérate, este país no está...
4: Él le está dando órdenes...
3: Al jefe de la policía.
4: Órdenes.
3: Él está diciendo al jefe de la policía lo que
4: tiene que hacer.
3: Ok.
4: Ya que no ha dado resultados...
3: Excúsame.
4: Lo que se ha establecido en la reforma...
3: Un civil...
4: Hay que resolverlo.
3: Un civil que no está preparado para dirigir la policía, porque se va a dirigir a la policía.
4: No, pero él es el comandante en jefe.
3: Pero que
4: el
3: comandante...
4: Él es el superior del policía.
3: El que se entrenó para eso fue el jefe de la policía. No, el que se capacitó para eso fue el jefe de la policía.
4: A él
3: de
4: que lo señalan.
3: Y el que conoce los destacamentos en este país, los cuarteles, es el jefe de la policía.
4: Y la última palabra tiene el presidente Luis Abinader.
3: Usted debe dejarse asesorar por el director de la policía.
4: No ha resuelto
3: usted
4: nada.
3: Usted no puede bajarle línea al director de la policía.
4: No ha resuelto nada
3: usted
4: esa asesoría.
3: Usted puede recomendar.
4: Pero tú dices, José, sí, pero los comisionados que han estado asesorando.
3: Mierda han hecho.
4: Hemos gastado cientos de millones
3: en busca de nada. Entonces, ¿qué es por qué me da miedo eso?
4: La reforma está dirigida por civiles, ahí
3: sí,
4: es que claro está el problema.
3: Que sí, que hay un maldito
4: ahí es que está el maldito problema.
3: Entonces, hoy deberían estar dando gritos. Yo hubiese estado en la reforma de la policía.
4: Y los empresarios son los que manejan los cuartos de la policía.
3: José García hubiese estado en la reforma de la Policía Nacional, yo hubiese renunciado el lunes que pasó. Ayer hubiese ido con mi carta en la mano y le digo, señor presidente, perdóneme, yo renuncio. ¿Por qué usted renuncia? Porque hemos vuelto a los años del doctor Joaquín Balaguer del sátrapa Rafael Leonidas Trujillo a matar gente.
4: Pérez, ahí falta algo.
3: Espérese.
4: Con la renuncia debe decir, pérese. Lo que hemos propuesto no ha dado resultados.
3: No sirve, por eso mismo. Es que
4: no ha dado resultados. Eso es lo que tiene que decirle.
3: Cuando tú dices que te vas
4: que tomó una decisión.
3: Cuando te vas.
4: Con los cojones que hay que tener que tomó el presidente.
3: Cuando te vas a los años del doctor Joaquín Balaguer, sangrientos, y del sátrapa Rafael Leonidas Trujillo Bello, es lo mismo. Que la guardia y la policía tengan que salir a arrancar cabeza para controlar el país cuando se supone
4: que... Si lo teórico no resuelve,
3: José. Lo teórico, eso mismo. Entonces, quítelo. Entonces yo me voy a la reforma y le digo, coño, cómanse ese papel. Sáquenme de aquí. Cancelennos a todos, que hemos fracasado en esta vaina de la reforma policial, papá.
4: Retomamos.
3: Adiós, carajo.
4: Una cultura... De 85 años
3: ¿De
4: la policía.
3: Oye. Oh,
4: porque hay una cultura de corrupción.
3: Y que
4: está, óigame,
3: y autoridad
4: en el ADN de la institución.
3: Y autoridad
4: en el ADN del barrio.
3: Y autoridad
4: de la policía.
3: Y autoridad de cómplice.
4: Y claro, es lo que estoy diciendo. Es una cultura
3: de
4: la corrupción,
3: si usted sabe
4: de la complicidad.
3: Si usted sabe que en un cuartel de la policía.
4: No se cambia.
3: Se está negociando cuarto, coño, para soltar un delincuente. ¿Qué es lo que tiene que hacer? Y botarse a coronel de ahí como un perro.
4: José, una cultura como esta que genera tantos cientos de pesos semanalmente, no se cambia de la noche a la mañana. No se cambia de la noche a la mañana. ¿No ha tenido voluntad política el presidente entonces?
3: No ha
4: hecho lo que se debe hacer.
3: Yo he visto.
4: ¿Dónde ha fallado? ¿Cuál es el diagnóstico?
3: Yo he visto que en toda parte del mundo el presidente de ese país es sensible y apuesta como presidente a preservar la vida medio por encima de todo.
4: Dígale a Nayib Bukele
3: a
4: que
3: proteger,
4: una cárcel especial.
3: Es otra cosa. Pero,
4: a los delincuentes, una cárcel especial.
3: Coge el ejemplo. ¿Cuántos pandilleros ha matado?
4: Ha matado.
3: Pero sí.
4: Ellos no publican
3: eso. No, pero espérate. ¿Cuántos?
4: Ellos publican los presos
3: Bukele,
4: nada más.
3: Pero Bukele prefirió preparar una cárcel especial para llevarlo, reformarlo y poner desde allí un maldito ejemplo.
4: Ahí hay gente condenada a 200 años.
3: Ahora, por eso mismo, entonces...
4: A 150,
3: ahora,
4: 100.
3: ¿Para qué modificamos, coño, el jodido Código Penal?
4: No ha entrado
3: si íbamos, en vigencia. No, espérese.
4: No ha entrado en vigencia.
3: El nuevo Código Penal entró el día 3 de agosto.
4: Sí, no, todavía no se está aplicando como se...
3: ¿Cómo, debe? Coño, usted
4: estamos
3: manda...
4: Espérese,
3: ¿cómo usted me manda a mí a cambiar un Código Penal, bello? ¿Para qué? Dice que aumentar pena. ¿Para qué? Si usted lo que va a mandar es a matar a los delincuentes, pues dejemos esa vaina. Dejemos esa vaina.
4: Yo estoy de acuerdo.
3: Si usted va a mandar a matar
4: los detalles.
3: Oiga, si usted.
4: Pero apoyo a mi presidente 100% en esa dirección.
3: No, me asusté ayer.
4: Sálganlo a buscar donde se metan.
3: Atención,
4: no
3: Luis.
4: No los maten. Si no enfrentan
3: atención,
4: a la policía.
3: Atención, Luis.
4: No los maten.
3: Atención, Luis Abinader. Te habla un amigo. Y te lo voy a decir de frente.
4: ¿Usted
3: te lo
4: quiere
3: voy,
4: que recoja?
3: Te lo voy a decir de espalda. No, como él quiera lo voy a decir. Yo no quiero que recoja. Él no lo ha hecho mal. Lo que yo le voy a decir al presidente es lo siguiente. Un presidente debe proteger las vidas por encima de todo y debe apostar a la reforma de aquellos que están equivocados en la calle de nuestro país. No debe ser el principal método de permitir o autorizar indirectamente a que le vuelen la cabeza a todo el mundo. Dando autorizaciones prácticamente de esa naturaleza, estamos jodiendo este país y no es la forma. Señor presidente, recapacite y estoy de acuerdo que el que haya matado, que haya violado, haya cometido sus grandes errores, pague de la forma que deba pagar. Como enfrentó a la policía debe defenderse. Pero si no la enfrentó, coño, por favor, llévenlo a la justicia dominicana.
4: Ahí estamos de acuerdo. Totalmente de acuerdo.
3: Usted si va no a la una enfrentó. Gente, una gente
4: si
3: que
4: no la enfrentó.
3: Una gente que levanta la mano.
4: Hay que dejarlo.
3: Que se acaba de entregar. Un muchacho que usted lo encontró en una cama tirado. Sin arma de fuego en la mano, simplemente porque hay algunos policías cómplices y saben que si ese muchacho lo meten preso, va a cantar, coño, quién era lo que lo apoyaban. Entonces mejor lo fusilamos en el lugar, así.
4: Tiembla tierra cobarde, los opinadores están al aire.
3: ¡Atención, comisionado de la reforma!
4: Si le falta valor,
3: coja para acá, que estamos así,
4: rebosados.
3: Timbí, pero hay un problema.
4: Lo producimos en cantidad industrial.
3: Y como a todos ustedes le faltó valor para renunciar,
4: sí.
3: Tomar la decisión de salir huyendo, porque parece ser que lo único que puede enfrentar la delincuencia en este país y controlar es volarle la cabeza a los delincuentes. 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
2: En la comunidad. Para nosotros hoy no está muerto.
3: Que presuntamente murió en manos de atracadores para despojarlo de prendas.
4: Bien, con relación a este lamentable incidente ocurrido ciertamente en el sector La Paloma del Licey al Medio, respondía al nombre de Wilton Miguel Arias Arias, de 61 años de edad, que de acuerdo al informe ya levantado por nuestros agentes policiales, dos antisociales en proceso de identificación llegaron a punto de pistola a su colmado ubicado en el citado sector, tratando de despojarlo de una cadena, un anillo y una indeterminada cantidad de dinero aún no precisada.
5: Esa es la disyuntiva que se le presenta a la población y a las autoridades.
6: Sí.
5: Defendemos al delincuente cuando decimos que no queremos que le den carta blanca a la policía para ejecutarlos.
6: No, es que está fácil lo que hay
5: o
6: que hacer.
5: O aplaudimos
6: que
5: los persigan,
6: que los fusilen. ¿Tú sabes lo que está pidiendo la comunidad en eso?
5: ¿Qué?
6: Que lo persigan y lo aprecien.
5: Que lo aprecien.
6: Porque la comunidad le quiere ver la cara.
5: Si ellos no se dejan apresar y anda con una pistola que utilizaron para matar a ese señor que estaba trabajando.
6: Aquí todo el mundo sabe que roba pantalones en su sitio.
5: Eso sí.
6: Aquí todo el mundo sabe quién se mudó raro en esa zona. Y hay video, coño, de los atracos, del atraco que se hizo ahí.
5: Si hay video, pero ese hombre anda armado.
6: Aquí, no.
5: Los delincuentes andan, señores, armados.
6: ¿Y qué importa que anden armados?
5: No le tiran a la policía.
6: Si le tiran, que le vuelen la cabeza.
5: Ah, bueno, eso es lo que estamos diciendo.
6: Ajá, pero eso es lo que estamos diciendo.
5: Estamos discutiendo
6: ahora
5: sobre lo mismo.
6: Que se investigue, que le den seguimiento y lo apresen, que ellos saben dónde se mueven y dónde operan esos delincuentes.
5: Y que son reincidentes.
6: Adiós, pero venga acá. ¡Habla!
7: Hola, José, ¿cómo está?
6: Bien, hermano, a su orden.
7: Pero a la talla tres copias de Bukele.
6: Él no va a querer copiar
7: copia
6: eso.
7: De Bukele.
5: No son las mismas circunstancias, hermano. No es lo mismo.
7: Punto y bolita.
5: Es que no es lo mismo. No es lo mismo, no son los mismos delitos. Allá se habla de pandillas, de ejecuciones sumarias contra familias. No es lo mismo.
6: Pero aquí nos despertamos un lunes con 17 ahí en Boca Chica.
5: ¡Habla!
6: ¿Qué más tú querías?
5: Una pandilla. Los Panchos y los Fantasmas.
6: Diga, señor.
5: ¡Habla!
7: Déjeme decirle algo. Óigame. ¿Aló?
5: Adelante, hermano, baja el volumen y abre duro como un hombre.
6: Carajo.
7: Déjeme decirle algo. Una cosa que yo le voy a decir.
5: Ese
7: Trujillo
5: era.
7: Nos dejó dos herencias, una buena y una mala. La buena, el doble suelo. La mala, que el dominicano nomás entiende por la mala. Porque yo te voy a decir una cosa. Fíjense lo que es la idiosincrasia del dominicano. El dominicano está en los tapones. El dominicano al estadio Cibao, quieren estar todo el mundo junto. Y todo el mundo, y eso tiene su boleto y su cosa. Entonces, oye, la delincuencia hay que acabar de aquí. Pese la... Porque nosotros, los que vivimos tranquilos, tenemos que seguir viviendo tranquilos. Y aquí hay que acabar con la delincuencia.
5: Gracias, hermano. Pero llama
6: entonces,
5: siempre.
6: Pero entonces, si es a la salvaje que vamos a desbaratar la delincuencia, entonces vamos a quitar la reforma policial de medio.
5: ¡Habla!
7: Saludos a la Antigua, García.
6: Saludos. Señora, su orden.
7: Fíjate, la Antigua, García, lo que más le gustaría encontrar a un ciudadano, lo que más le gustaría encontrar a un ciudadano cuando sale de su casa es la autoridad, la policía.
6: Claro.
7: Que se siente protegido.
6: Cuidado.
7: Ahora, a mí me parece, yo creo que en algún tiempo, García, casi mente lo están internando por Alzheimer, porque tiene que ser Alzheimer que tiene.
6: ¿Por qué?
7: Porque es muy incoherente. Ahora, tú lo que tienes que hacer, ponte una floritería y una cosa de hamburger para que la policía vaya a buscar los delincuentes con eso. Es que la vaina tiene que pasarle a la gente directamente para saber qué es lo que se pasa. Okay. Ve a tu Alicey y búscale tú las personas que lo buscaron. Eso no es así, deja que la autoridad trabaje.
6: Ok, tío, ok. Entonces, es de bolsillo tuyo que te está sacando los malditos impuestos para pagarle a un ratero, Pepe Vila, que vino a este país a cobrar dos millones de pesos, a meterle, coño, una maldita tajo, a darle, coño, privilegio en este país, coño. Usted me está diciendo, ¿usted sabe cuánto se está gastando en la reforma policial aquí anual?
5: No lo sabe nadie.
6: Usted lo sabe, coño, para saltarme con esta maldita pendeja a mí ahora. Usted está loco, ¿eh?
5: Ese es el punto.
6: Ese debe ser policía, ese.
5: Yo estoy de acuerdo.
6: Anote contigo. Que ese debe ser, mira, policía, ese.
5: Mira, ahora como Dios, lo cara, planteaste, José, yo estoy más que 100% de acuerdo contigo.
6: Adiós, prometo.
5: Llevamos miles de millones de pesos en la reforma.
6: ¿Y para qué?
5: Para volver a lo mismo.
6: Para final,
5: de fusilarlo en la calle.
6: Al final salir con el AK-47 viejo que hay en la policía, no, y el M16 a desbaratar tigre en camino.
5: Estamos en lo mismo.
6: Pues entonces dejemos así, démosle para adelante. Vamos a fusilarnos y se acabó el problema.
5: Le dimos 400 millones de pesos a una amiga del presidente por un hotel.
6: Ajá.
5: Bahía Príncipe, para Hernández.
6: Para cambiar
5: policía. ¿Para qué sirvió eso?
6: Adiós para la reforma.
5: ¿Para qué sirvió?
6: Para volver a coger los fusiles viejos.
5: Tenemos 4 años reuniendo de todos los lunes. ¿Y qué ha salido de ahí?
6: Nada. Que maten delincuentes para acabar con esto.
5: Carta blanca para los delincuentes.
6: Eso es lo que te estoy diciendo. Este tipo está hablando disparado.
5: ¡Habla!
6: Dios carajo.
5: Buenas.
8: Oigan, pero si la policía sigue matando de 42 mensuales dentro... Mire, si la policía sigue matando de 42 mensuales... Dentro de poco estaremos más seguros que El Salvador, con la diferencia. Denle los meses presos, y aquí los matan.
5: Así mismo es.
6: Pregunta cuánto mataron en la gestión de Leonel Fernández en este país. ¿Qué es la gestión que más delincuente ha matado en la República Dominicana?
5: Ella, porque tú sabes que lo de ella es político.
6: Pero está bien.
5: Lo de ella es político.
6: Pero está bien, pero cuando tú te vas y revisas los muertos de Leonel, los muertos de la gestión de Hipólito y los muertos de Danilo Medina, ¿te darás cuenta que matando a los delincuentes no hemos resuelto nada?
5: Y coñitando que aplaudimos la maldita reforma.
6: ¿Qué reforma del coño? Yo creo que
5: yo albergo la esperanza de que el resultado
6: iba a ser verdad
5: en algún
6: esa
5: momento.
6: Vaina. Yo creo que iba a ser verdad.
5: ¡Hola!
6: ¿Eso está enraizado?
5: Buenas. ¡Habla!
7: Sí, yo tengo una pregunta, por favor. ¿Me escucha?
6: Hágala, claro, socio, hágala.
5: Claro y preciso, hermano.
7: Sí, mira, yo quisiera saber si el Centro Nacional de Pasaporte llama a la persona para preguntarle si el pasaporte está vencido, hay que renovar.
5: No, que hay engancho.
6: No hay call center de pasaporte.
5: Nadie te llama para decirte que está vencido, hermano.
6: Usted va y usted verifica su pasaporte y busca y renueva.
5: No caiga engancho ni de tus datos.
6: Porque de esos datos.
7: Ok, muchas gracias. Es que tanta la estafa que hay, imagínese.
5: No caiga engancho. Sus datos personales no se los dieron ni al diablo, ni con una pistola en la cabeza, que es para meterlo en un problema. ¡Habla!
7: José David, buenas tardes.
5: Buenas.
7: José.
6: Señor.
7: Estoy en desacuerdo contigo. No mencioné a Leonel, que no es el presidente. Lo que está haciendo ahorita.
5: Pero venga acá. Es un referente.
6: Es un expresidente y dejó su historia.
7: No ha matado a nadie serio. Son asesinos que están matando. Ay, y si no lo mata, va a seguir matando gente seria.
6: Pero qué desgracia.
7: Ahí no han matado ninguno.
6: Está
7: que
6: bien.
7: Sea serio. Ella es delincuente.
6: Está bien, socio. Socio, que sigan matando gente. A mí no me importa. Que sigan matando gente, que no es el objetivo de un país. Oiga bien, el objetivo del país es buscar la forma de que esta maldita delincuencia se logre erradicar. ¿Usted sabe por qué delincuencia es en los pueblos? Porque no hay oportunidades, coño. Cuando aquí vinieron la zona franca, la gran mayoría de delincuentes se metieron a trabajar en la zona franca de este país.
5: Después se metieron a conchar.
6: ¿Dónde está la zona franca ahora?
5: Quebrada la mayoría. Ah, bueno. Y produciendo chilata.
6: Ah, bueno.
5: ¡Habla!
7: Habla, David. José, ¿cómo estás?
5: Bien.
7: Qué bueno, José, mira, te siento un poquito sulfurado y escucho.
6: No me gusta. No me gusta esto.
7: Lo que están matando son los delincuentes. Y tú estás como el tipo que perciben de que la vida es humana, mira. La vida es humana. ¿Y por qué ellos no perciben la vida es humana cuando salen a robar?
9: Qué desgracia.
5: Pero eso es que este hermano, eso es de parte del delincuente.
9: Esto es asunto de inteligencia.
5: Barón, eso es verdad,
9: Barón, pero... Barón, esto es asunto de inteligencia. El que no quiera captar, el bruto, y perdónenme, que no es a todo que se lo estoy
5: diciendo.
9: Tenemos
5: una maldita reforma hace 5 años.
9: Pero el que se quiera hacer el bruto con esto que yo estoy diciendo, hágase el bruto y siga aupando lo que no debe aupar, que le va a pesar. Lo que estoy diciendo con esto es que si no erradicamos con el mensaje que estoy mandando es los juzgados clandestinos que hay en los destacamentos policiales y esto que está sucediendo ahora de matar gente, vamos a volver a lo que era Cabrerita, a lo que fue la soga. Sí. Cobros compulsivos y sicariatos desde la misma policía. Pero sigan para adelante, que no, que estamos bien.
5: Vamos bien y mejorando.
9: Vamos bien. Vamos
5: que
9: bien.
5: Hable el pueblo, que hable la gente.
9: Que cuando se repita la historia vamos a hablar de nuevo.
5: ¡Habla!
10: Buenas,
5: cariño.
10: Mi amor, mira, en el caso del hijo mío, que hace 3 semanas que le robaron el motor. Mira lo que está pasando. Ese delincuente que le robó el motor al hijo mío, si hubiera sido, él hubiera matado al hijo mío en ese momento, que lo maten todo.
9: Están hablando desde la ignorancia. La gente está hablando
5: no, desde el dolor, José.
9: Eso no es dolor.
5: Es una madre.
9: Si tuviéramos.
5: Que le asaltaron al hijo para quitarle el motor con una pistola en la cabeza.
9: Discúlpame. Mello.
5: ¿Por qué?
9: Pero espérate.
5: Por lo permisivo de la policía y de la autoridad.
9: Ajá, espérate. Si tuviéramos una policía haciendo el trabajo, le hubiese quitado el motor, muchacho.
5: No, eso es lo que decimos.
9: Está bien. Si tuviéramos los cuerpos de inteligencia haciendo el maldito papel, hubieran ladrones descuartizando motores, almacenando motores.
5: No.
9: Supieran dónde están los malditos motores, desarman los motores, meten a los tigres presos y los tigres no joden más.
5: Y cuando los meten presos,
9: déjate de eso.
5: Que el Ministerio Público los condene. Logre que lo condenen, perdón.
9: Pero,
5: que la justicia,
9: ¿y para
5: luego qué? De un buen expediente.
9: Ajá. ¿Quién lo va a hacer el
5: pueda
9: expediente?
5: Pueda meterlos presos.
9: ¿Quién lo va a hacer el expediente?
5: El Ministerio Público.
9: Es que el expediente es el primero que lleva y contamina las malditas escenas.
5: Policía.
9: Exactamente. Entonces, cuando llegan allí, si usted dio dos malditos... Señores, conozco un maldito caso de hace años de unos tigres que estaban transportando una droga blanca en funda, ¿verdad? Se lo quitaron, lo agarraron preso, negociaron la droga con los tigres, metieron harina y cuando lo llevaron a los tribunales, ¿por qué lo soltaron?
5: Porque era harina.
9: Era un tumbe que le iban a dar a los otros y lo soltaron. Entonces ustedes me van a venir a hablar, pero, coño, mierda a mí de esta vaina.
5: Hay coronel y general en Barahona por un caso de 300 y pico de kilos de cocaína.
9: ¿Y quién se hizo rico con eso, cuál?
5: General.
9: Yo no voy a hablar de eso.
5: Tiembla, tierra cobarde, sí. Los opinadores están al aire.
9: Atención, Luis Abinader.
5: Si te falta valor, coge para acá.
9: Que estamos así, presidente.
5: Rebosados.
9: Invi, pero hay un problema.
5: Lo producimos en cantidad industrial.
9: Y como a usted me le ha faltado valor, señor presidente de la República, ayúdalo, para jugar una estrategia sólida, una estrategia eficaz, el problema no está en matar a los delincuentes. El problema está en ver qué está sucediendo en los cuarteles, qué está sucediendo en la fiscalía, y después hablamos. 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
1: Acaba de llegar Mayra Jiménez, la directora de Supérate, la que cancela a los PRMistas. Mírenla aquí, acaba de llegar con la clase político de aquí de los Alcarrizos. Yo no sé para qué la reciben, porque ella ha destruido a los PRMistas, lo ha sacado de todos los lados. Mírenlo ahí, esa es Mayra Jiménez, la que cancela a los PRMistas. Atención, señor
2: PRM.
1: Ustedes lo que son el lambón dañino, ustedes lo que son dañinos. Mayra Jiménez, Mayra Jiménez, la que cancela los PRMistas, mírenla ahí. Atención, Luis Abinader, está haciendo daño a este partido, esta mujer.
3: Pero el presidente dijo que ya no cancelaran más los PRMistas, que van a un proceso electoral.
4: Para que anda con mire.
3: Con una mocha la
4: una
3: mano.
4: Una mocha, sí, Mayra. La esperaron. Así es que se le hace.
3: Y aparece
4: delante de la gente y de forma pública.
3: Y aparece un
4: tumbapolvo
3: al lado.
4: Un lambón.
3: Bueno, así no deje lo que hable, que se desahogue. Como dice él, si es verdad que está cancelando PRMistas y del partido que sea, siendo el dirigente que esté ahí, hay que decírselo en su cara. ¿Qué va usted a buscar un sitio donde usted está cancelando a la gente que vive de ese gobierno ahí?
4: Mayra, eres una dañina. Se lo digo. Presidente, sé una dañina.
3: Ya.
4: Le está haciendo un flaco servicio a la patria. Es una dañina, Mayra Jiménez. No te queremos.
3: Ay, santísimo, Dios mío.
5: David.
4: Habla.
5: David.
4: Te oigo.
5: Para que te rías. Dice Ángel Loca que devuelve 220 millones.
4: Eso no quiere decir que sea ladrón.
5: Seriedad no está en peligro. No está en cuestionamiento.
4: Su seriedad. Ángel Loco, hay que condecorarlo. Este es un país de sinvergüenza, cómplices, farsantes.
3: Ángel Loco, no hay que condecorarlo. Esto fue que él devolvió unos chelitos para atrás.
4: 240 millones de pesos.
3: Pero él no está metido en problemas.
4: Pero su seriedad no está comprometida.
3: No, ¿y esos 200 y pico millones de qué son?
4: ¿Eh?
3: ¿De qué son los
4: No, la presión hasta la hija y los hijos de que lo estaban presionando.
3: No, déjese de eso.
4: Para incluirlo en el expediente.
3: Si yo no soy un delincuente.
4: Él estaba protegiendo a su familia.
3: No, déjese de eso. Usted es abogado. Usted sabe defender, si es un abogado de prestigio, a usted nadie lo va a presionar para que devuelva unos cuartos. Déjese de eso. Si usted no cogió...
4: Y el que es reincidente. Porque tú recuerdas...
3: El caso de Hipólito.
4: Los bonos de GLP de Colombia, en el gobierno de Hipólito, era él que lo manejaba.
3: ¿Era 175 o 375 millones?
4: Por ahí.
6: Era ministro.
4: Él era el que administraba.
3: Qué desgracia.
4: Ministro de Industria y Comercio en ese gobierno de Hipólito.
3: Yo creía que era proconsumidor en ese tiempo.
4: No. No, ministro.
3: Era ministro él.
4: ¡Habla, cobarde!
3: ¡Qué desgracia!
4: ¿Te fuiste? ¡Qué
3: eso,
4: pena!
3: Eso es bueno, que se vaya, que no tenga boludo para que no llame.
4: ¡Hola!
7: ¡Buenas!
4: ¡Buenas!
7: Mira, este país de nosotros, como quiera, es un problema. Si hay mucha delincuencia, es un problema. Si no hay también, entonces ahora están matando a los delincuentes. Hay que dejarlo, que baje un poco de delincuentes, tal vez la cosa. Sí.

0: Pero que resuelvan los puntos de droga en los barrios.
1: Que son, óyeme,
0: que son la más
1: reconocidísimos.
0: ¿Por qué sale una droga a robar motores? Para meter droga. ¿Por qué sale una droga a robar inversores? Para meter droga. ¿Para qué salen a robar alambre? Para meter droga. Y los puntos de droga, ¿por qué aquí nadie lo ataca? ¿Eh? Yo cuando me venga con esta vaina, a mí no me hagan coro hoy, que vine que cortó un pelo en el aire.
1: ¡Habla!
0: ¡Ey! Cortó un pelo en el aire hoy.
2: ¿Y qué pasó con la abogada que estaba dando de que a la bola a los haitianos? ¿Qué pasó con ella? ¿La soltaron?
0: La mandan para su casa, prisión
2: domiciliaria. Tiene que empezar por casa también.
0: Prisión domiciliaria, mijo.
1: Empleada de educación. prima hermana de Roberto Furcal.
2: ¿Qué es verdad? Bueno, ¿qué le digo? Entonces la ley tiene que empezar entre casa.
0: ¡Coge ahí!
1: Ella está en su gobierno.
0: Pero hay que mandar a fusilar. Pero
1: ella está en su gobierno.
0: Pero hay que mandar a fusilar a los delincuentes.
1: Y sobre todo si son pobres. Se han entregado 116 de los más buscados.
0: Eso está bien. Ahí es que yo estoy de acuerdo.
1: Y 40 muertos en septiembre.
0: Con eso yo no estoy de acuerdo.
1: ¡Habla! Bueno, bueno.
0: Tira para adelante.
3: Déjame decirle algo. ¿Ustedes saben qué es lo que pasa? ¿Por qué la policía ha fallado con toda la vuelta?
1: ¿Por qué?
3: Porque el problema es de prevención.
1: Esa es la palabra.
3: Haciendo un patrullaje constante en una zona. Aquí la patrulla.
0: Emanuel, escúchame, pero ellos también tienen el DNI ahí. Que sí. Con el DNI ellos resuelven, investigan, que pongan a investigar esa vaina.
1: Tienen toda la tecnología.
0: Tienen al Dintel también ahí adentro para que investiguen.
3: Mira, ellos tienen esa tecnología, ¿verdad? Pero no la utilizan. Mira, a veces.
1: ¿Cómo que no? ¿Cómo que no la utilizan?
3: Oye. A su conveniencia no la utilizan. ¿Me entiendes?
1: Óyeme, la policía utiliza la tecnología hasta para chequear las chulas y chulos de los generales y coroneles. Para darle seguimiento a las queridas.
3: Entonces,
1: para que tú sepas.
3: Ahí es donde está el detalle. No se está utilizando en lo que tiene que utilizarse. Mira, eso
1: se usa para seguir, para todo. Hasta para chantaje se ha utilizado.
3: Exacto. Yo veo un programa que se llama Las 48 Horas. Eso es cuando llegan al crimen directo, mi hermano. Eso yo quisiera que usted vea cómo funciona.
1: Sí, el tiempo transcurrido desde el crimen, el manejo de la escena del crimen, todos los cuidados que hay que tener. ¡Habla!
0: Igualito que aquí.
4: ¿Aló, José?
0: Sí, señor.
4: ¿Tú qué decías? Que son delincuentes. Ruega a Dios que a ti no te toque un día, oíste, que tú no tienes mucho.
0: Lo busco yo mismo. Yo no jodo con policía para eso. Lo busco yo. Yo no jodo con policía.
1: ¿Te fuiste?
0: Se acabó
1: el valor.
0: A mí se me metieron a robar una bicicleta a mi casa. Duré un mes atrás del delincuente y lo encontré. Un mes atrás del delincuente y lo encontré.
1: Sí, pero no todo el mundo tiene la disposición.
0: Ah, no. Es que yo me dedico para eso. A mí no me venga, que no me voy a meter ni para darle recursos a nadie. Y después que estaba preso, me estaban diciendo que, mira, que si tú no vienes, vamos a hacer ayuno, me voy a querellar. Y pedí un día entero querellándome. Y después que lo llevamos, que me querellé, que fui aquí a la base de Santiago. Oiga lo que me dice la fiscal a mí.
1: Que esos son los grandes.
0: Oiga lo que me dice la fiscal a mí. Llego yo con mi video en la mano de las cámaras y toda la vaina.
1: Que eso es el DICA, que tiene que hacer el levantamiento.
0: No solamente eso.
1: Usted no puede ponerle la mano a
0: Voy
1: eso.
0: Voy a entender que suelte ese delincuente. Digo, ¿yo por qué? Dice, porque el tipo viene mucho y los presos que están en la carcelita no lo quieren ahí. Digo, pues está bien, si tú lo vas a soltar, yo lo voy a esperar allá afuera para darle una bola para que él no se vaya a pie.
1: Que yo te lo voy a esperar aquí.
0: Sin vergüenza.
1: Es el Ministerio Público que
0: sí, tenemos, eso es.
1: Que también son cómplices.
0: Un maldito tranque para todo.
1: ¡Habla!
5: Buenas. ¿Cómo están ustedes?
1: Bien, sulfurado.
5: José, oye, ustedes no han hablado de la abogada que trajo los haitianos.
1: Hablamos ahora claro mismo. Sí.
0: Prisión domiciliaria.
1: Prisión domiciliaria le dieron, amor.
0: Si me has ido a ti, te meten preso y te incautan el vehículo.
1: Y te dan una pela.
5: Ella dijo que la soltaron.
0: ¿Qué que está suelta?
1: Es que está prisión domiciliaria le pusieron.
0: Pero es que nada más que hay un grupo de pendejos que llaman a uno para enfrentarlo aquí, creyendo que uno está hablando para que la cosa a ellos le salga mal que los delincuentes. Señores, uno está hablando porque uno ve más para adelante de ustedes. Pero sigan ahí que vamos bien.
1: ¡Habla!
4: ¡Buenas! José.
0: Señor.
4: Hola. Son dos cositas nada más. En general como que se le están tirando mucho aquí en Santiago. Porque parece que está flojo. Esa gente
1: tiene
4: el curabo.
1: No.
4: David Crane, que lo mueva de ahí, que esa gente no están haciendo nada ahí. Y otra cosita. Ayer una muerte ahí
1: ¿En dónde?
4: En los premios de Monte Adentro, por ahí, una joven se ahorcó.
1: Ah, porque se ahorcó, sí. Yo vi algo de
4: y
1: eso.
4: Y te voy a decir otra cosita. Lo que pasa con los ladrones, que nada más rompen los chiquitos, y los que están en la cárcel, y esos tutumpotes de generales...
0: Es que esos son el negocio, papi, lo van a dañar.
1: Esos son los que mueven
0: esos la son vaina. El negocio, pero aquí hay un reguero de gente que no quiere entender esta maldita vaina cuando le explica.
1: ¡Habla!
0: Pero sigan para adelante.
4: ¡David, José!
1: ¡Sí!
4: Entonces, el presidente dijo que al que agarraran con haitianos iban a tener que pagar las consecuencias. Entonces, ¿por qué esa mujer la suelta y le dejan el vehículo?
1: Tiene una medida, está en un caso ya.
0: Sí, pero
1: prisión. Es lo que dice la ley.
0: Prisión domiciliaria, eso es traición a la patria, esa vaina.
4: Traición a la patria.
0: Eso es traición a la patria.
1: Eso no está tipificado, eso es tráfico de personas.
0: No, está tipificado.
1: Tráfico de personas.
0: Eso
1: dice el Código Penal.
0: Eso no es tráfico de personas, eso es de haitiano, es una traición a la patria.
1: Son personas.
0: Ya son personas.
1: No digan.
0: Está bien, son personas. Pero eso es traición a la patria. ¡Habla!
4: Buenas.
0: Y señor.
4: ¿Por qué cuando los tributarios funcionaban, que yo era uno de los que bebía todos los días de los que los tributarios engañaban el primero, ahí estaba el otro bebía? Aparecía de todo. Ahora no hay pasaporte. Ahora sin economía, no hay licencia.
0: No hay nada.
4: Ahora no hay de nada. Y cuando los tributarios estaban funcionando.
1: Óyeme. Cuando el PLD, dilo, cuando el PLD, te duele decirlo, que tu gobierno que tiene esa vaina así. Desde que estos llegaron en el 20 fue que se trastocó todo, lo dañaron todo.
0: Pero pasaporte está funcionando, Suso. Y lo de licencia está funcionando bastante bien también en el país.
4: Bueno, ¿cuál es
0: el
4: problema? Pero parecían.
0: ¿Pero que parecían qué?
4: Aparecían los tributarios.
0: No, sáquese eso de los tributarios de ahí.
4: Yo era tributario,
0: pero el tributario lo que era un bucón. Está hablando del bucón,
1: Del bucón, el tributario.
0: ¿Cómo está hablando a mí de un tributario?
1: Andaba con un bulto de papel.
0: Déjese de eso. Vaya
1: haciendo
0: usted
1: bulto.
0: Y saque sus documentos. Todo eso se ha cambiado y estoy de acuerdo con esa vaina. Dice que usted tenía que pagarle a un tipo porque le sacaron una licencia.
1: Y la mayoría de los procedimientos y los procesos están en línea.
0: Eso es personal.
1: Haga su sitio y vaya.
0: Y eso es personal, individual. Usted hace su cosa.
4: Y la mayoría.
1: Hermano, baje el volumen y habla.
0: Gradúate y tiene con qué.
1: Sí. Adelante, baja el volumen y habla.
6: No, con relación a un punto que hay en la calle 7 de Gurabo.
0: No, ahí no puede haber punto.
6: Todo el mundo sabe que el punto está ahí y nadie hace nada.
1: Pero eso es cerca del puente.
6: Sí.
0: Pero que no, ahí no puede haber
1: punto. Vamos, ese punto.
0: Es que no puede haber punto.
1: En Gurabo menos.
0: ¿Eh?
1: ¡Habla!
0: Ahí van a andar buscando delincuentes.
4: ¡José y David!
1: Señor.
4: Tú vas a sacar un pasaporte hoy y tienes que haber dentro de 15 días, te ponen cita, anterior tú ibas de una vez, ahí no hay libreta, nada, eso se jodió.
0: Maestro, ¿y a dónde fue que usted fue a sacar el pasaporte? Porque yo fui a pasaporte al Guacalito de Santiago.
1: ¿Hace cuánto?
4: No, tú tienes que... Así te matan para que vuelva otro día, no hay libreta.
0: Pero
4: no hay
0: espérese,
4: nadie.
0: ¿Cómo va a ser que no? Déjese, espérese.
4: Pero yo te lo estoy diciendo, la hija mía fue sacada, le pusieron para dentro de 20 días.
0: Pero que no puede ser, porque hay
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2: Bien, bien, gracias, DJ Luis, nuestro control master. Saludo, buenas tardes a todos nuestros amables oyentes. Monumental FM, las deportivas con Osvaldo Matías. Una producción de Matías Publicidad, hoy martes 29 de septiembre. Vamos a hablar ampliamente del ámbito deportivo, el deporte local, deporte internacional. Hoy continuaron las prácticas de los equipos en la Liga Dominicana de Béisbol con miras a la recta final para iniciar nuestro campeonato de béisbol profesional que arranca el próximo 16 de octubre, arranca la pelota nuestra. A ley de un brinquito, ¿eh? El 16 de octubre arranca la pelota nuestra, nuestro pasatiempo favorito en nuestro país, República Dominicana. Y estaremos desde el Estadio Cibao en la antesala monumental en tiempo de béisbol, en directo desde el Estadio Cibao. 30 años llevando las incidencias de la pelota dominicana, entrevista con los jugadores, alineación, comentarios. La antesala monumental, producción y conducción de Matías Publicidad desde el Estadio Cibao. 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Tengo por acá al compañero de la crónica deportiva, el profesor Apolinar Peralta. Cuéntamelo, profe.
3: Gracias, Matías. Un honor siempre estar con tu programa.
2: Lo primero, ¿está en el país, Apolinar, o está afuera?
3: Voy bajando desde Santo Domingo.
2: Viajando siempre, viajando.
3: Bueno, yo tengo un viaje para Colombia y otro para Panamá, el del 6 hasta el 10 y después de noviembre. Y entonces en diciembre vamos a estar en Puerto Rico. Son los viajes que me quedan por este año.
2: Muy bien. Excelente, muy bien.
3: Aprendí de un maestro tuyo. De Domingo Santilero.
2: Sí, sí, sí. Vivía en un avión. A veces hacía el programa desde un avión.
3: Exacto. Quiero saludar aquí a Roberto. Roberto, chofer. ¿Roberto qué? Roberto Jiménez, que venimos escuchándote. Pero ante todo, quiero darte una información. Nosotros estuvimos en la rueda de prensa de en lo que es el deporte universitario. Una rueda de prensa organizada por el ministro de Deporte, Kelvin Cruz, donde dio detalles de lo que van a ser los Juegos Universitarios, que van a comenzar del viernes 2 al domingo 18. La inauguración va a ser el próximo viernes a las 3 de la tarde en el multiuso de voleibol. Y la verdad es que van a participar unos 2.800 atletas, 16 deportes y un total de 23 universidades van a estar pasando por ahí. De manera que nosotros, como presidente del deporte universitario, estamos muy contentos porque vamos a terminar ya en lo que es, sabe que las elecciones del deporte universitario son en noviembre y ya yo no voy a aspirar más. Tengo 12 años dirigiendo el deporte universitario, pero me voy a retirar contento con los Juegos Universitarios que me está respaldando Kelvin Cruz y la verdad es que me respaldó los juegos de Colombia, me respaldó los juegos de Perú, y ahora hoy le pedí que me respaldara los juegos de Chile. Y la verdad es que estoy muy agradecido de Kelvin Cruz porque ha puesto en mis manos lo que es el respaldo para todos los universitarios de la República Dominicana, como director de la Universidad ISA, como director de deporte. Estoy muy contento y como presidente del CAUDO termino una gestión en noviembre excelente, gracias a Dios. Quiero saludar a Ronald, dueño del grupo Canino, que también nos está escuchando y está con nosotros.
2: Muy bien, excelente. Entonces, los Juegos Universitarios, profe, serán del día 2 al 18 de este mes de octubre, que se avecina.
3: Tres fines de semana.
2: Sí, señor. Ay, excelente. Vamos a darle cobertura a la participación de diferentes universidades, no solamente del país, también universidades de otras naciones.
3: No, en esta ocasión son del país.
2: Ah, son universidades locales. Muy bien.
3: Estamos preparándonos para noviembre, para mayo, para ir a Chile, y vamos a pedir los Juegos Panamericanos para desarrollarlo en Santiago, en la Universidad ISA, los Juegos Panamericanos 2029. También quiero decirte que terminó, sabes que yo dirijo el deporte penitenciario en toda la región norte, y el torneo nacional de softball penitenciario, entiéndase, los privados de libertad, terminó con mucho éxito esta semana. Cuatro equipos estuvieron disputándose la gran final. Estuvo Higüey, estuvo Najayo, la Parra y Rafael. Quedó en primer lugar el equipo de Najayo y quedó en segundo lugar el equipo de Rafael. Un total de 100 privados de libertad estuvieron participando en la ciudad capital en lo que fueron los juegos
2: penitenciario.
3: Y estoy preparando, hoy estaba también trabajando ya después de la rueda de prensa, los juegos penitenciario de baloncesto, de voleibol, de dominó y de ajedrez que se va a desarrollar en la gran arena de Cibao, donde espero unos 600 internos privados de libertad que van a estar dando acción en el mes de noviembre.
2: En esos juegos de dominó de los internos, ¿no aceptan refuerzo?
3: No.
2: Para recomendarte un amigo mío. Llevarte el zafiro para allá como refuerzo. Oye, profe.
3: Gracias, Matías. Pase buena tarde.
2: Sí, ya por último, profe. Recibí la noticia, la información de que van a comenzar los juegos también de béisbol olímpico de Santiago. Tú has dirigido el equipo de béisbol olímpico de Cienfuegos, de la Universidad ISA también anteriormente en el Olímpico de Santiago. ¿Qué hay de preparación para eso?
3: No, en esta ocasión voy a descansar porque he tenido un año muy intenso. Así como me presentó el ministro de Deportes, Kelvin Cruz, me dio el intenso Apolinar, porque yo le caigo atrás y lo logro. De manera que estos tres meses los voy a dedicar a ver los juegos de las Águilas.
2: Se salvó la doña. Muy bien, gracias al profesor Apolinar Peralta. Viene bajando desde Santo Domingo, muy intenso, muy trabajador. El profe Apolinar Peralta, me consta de ese esfuerzo, de ese gran trabajo que viene realizando el compañero Apolinar Peralta, que a propósito, esta noche la Asociación de Cronistas Deportivos de Santiago tiene su gala de premiación a los cronistas deportivos más destacados de todo el año 2025. Serán galardonados esta noche en una gala de premiación que tiene la Asociación de Cronistas Deportivos de Santiago, que preside el compañero Cabrera, ¿verdad? El compañero Cabrera, ¿eh? Así que estaremos por allá. Bien, vamos a continuar entonces. Comienzan los playoffs de las grandes ligas. Esta noche. Bueno, ya hay un partido que está a punto de comenzar. El juego de los Phillies de Filadelfia y los Bravos de Atlanta. Esta serie al mejor de tres partidos. Serie de comodines. Atlanta y los Phillies. Jesús Luzardo por los Phillies de Filadelfia. Y el veteranísimo y dominante Chris Sale de los Bravos de Atlanta. Atlanta le está dando una gabela enorme a los Phillies de Filadelfia, que aparentemente no van a tener a Bryce Harper para esta serie, déjame chequearlo. Tampoco estará por el equipo de los Phillies de Filadelfia. Aquí están los pitchers, Jesús Luzardo y Chris Sale. Entonces, Filadelfia tiene aparentemente dos sensibles bajas para este juego frente a los Bravos de Atlanta, o la serie frente a los Bravos de Atlanta, con el caso de Luis Arrae, que no está en roster. Luis Arrae no está en roster por los Phillies de Filadelfia para la serie completa. Está lesionado Luis Arrae, que terminó bateando 310 de promedio. Él terminó bateando 310. Y este muchacho de Arizona, Gabriel Moreno, terminó batiendo 311. El dominicano Otto López terminó batiendo 305. A pesar de que Otto López fue líder en hits conectado durante la temporada regular, fue líder en hits Otto López por el equipo de los Marlins. Él conectó 191 hits, Otto López, 191 hits. Y Luis Arrae, que conectó 185 hits. Entonces no fue el líder de bateo de la Liga Nacional fue este jovencito llamado Gabriel Moreno del equipo Arizona, batiendo 311 de promedio. Y Luis Arrae batió para 310 y Otto López terminó batiendo para 305. Terminó lesionado Luis Arrae con el equipo de los Phillies, que terminaron mal, perdiendo 4 de los últimos 5 partidos, y lograron clasificar el domingo con esa victoria que lograron el domingo y la combinación de la derrota de Arizona. Entonces, los Phillies están tomando hoy una cómoda ventaja, a pesar de que el pitcher que lleva Atlanta, ¿verdad?, que es bastante dominante, con el caso de Chris Sale, y el pitcher de los Phillies, que es un zurdo bastante dominante, pero que tiró el domingo, apenas tiene un día de descanso. Jesús Luzardo estuvo lanzando el domingo y apenas tiene un día de descanso y estará abriendo el partido de hoy por el equipo de los Phillies de Filadelfia. Ese juego va a comenzar a las 2. En unos minutos estará comenzando ese partido de Filadelfia y Atlanta. Para esta tarde, Chicago White Sox enfrentando a Houston a las 5 de la tarde. Otra serie, el mejor de 3 partidos. White Sox ganó 84 juegos, Houston ganó 81. Y Houston logró clasificar el domingo. Con su victoria del domingo y la derrota de Texas, logró clasificar el equipo de los Astros de Houston, que tiene mucho más experiencia en postemporada que el equipo de Chicago White Sox, que ha dependido prácticamente de ese batazo de Jordan Álvarez. Houston ha dependido de ese batazo de Jordan Álvarez, pero Jeremy Peña terminó bastante caliente. Sobre todo el mes de septiembre estuvo bastante caliente Jeremy Peña. Y vamos a ver lo que puede hacer el equipo de White Sox con ese toletero cubano que ellos tienen también en sus filas, que dio bastante palo en la temporada regular para el equipo de Chicago White Sox. Murataka Murakami, el japonés, que terminó con 35 majaguazos en la temporada regular para el equipo de los White Sox de Chicago. Y Jordan Álvarez, por la otra cara de la moneda, terminó con 42 para el equipo de Houston. 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Me preguntan por acá. Está dentro de los candidatos y dentro de las posibilidades. Tremendo año para Junior Caminero con Tampa Bay. Tremendo año para Caminero. Y está dentro del grupo de más valioso. Puede ganarse el jugador más valioso. Sí, me mandan por acá. Los Yankees no tienen en roster para la serie. Los Yankees comienzan a las 8 de la noche la serie frente a Boston. Y no tienen en la serie al juez Aaron Judge. No estará disponible para la serie de comodines Aaron Judge. Activaron a, ¿cómo que se llama? A Giancarlo Stanton. Tienen a Giancarlo Stanton disponible. Está en la serie Giancarlo Stanton por los Yankees, pero no está el juez Aaron Judge por el equipo Los Medias Rojas de Boston. Por el equipo de los Yankees de Nueva York, el juez Aaron Judge. Hay un total de, ¿cuántos dominicanos son ahora en la postemporada? 18 dominicanos. 18 dominicanos en esta primera serie de comodines. 18 dominicanos en la serie. En la Liga Americana, en la serie de los Yankees y los Medias Rojas de Boston, vamos a tener a 5 dominicanos en esa serie de Boston y los Yankees. 5 dominicanos. Está el caso de Austin Wells, Luis García Jr., Amé Rosario y Jerry de los Santos por los Yankees. Boston tendrá entonces a Brian Bello, al dominicano Brian Bello con el equipo de Boston. En la serie de Houston y el equipo de Chicago White Sox, Houston tiene a Yanier Díaz, Jeremy Peña, Miguel Ulloa. Y esos cuatro tiene Houston, tres. A Yanier Díaz, Jeremy Peña y Miguel Ulloa. Chicago entonces contará con Huáscar Brazoban y Luis Castillo. Los White Sox tienen a Huáscar Brazoban y a Luis Castillo. Los Phillies tienen dos dominicanos en su roster. Christopher Sánchez, que podría estar tirando mañana, y Joan Durán. Christopher Sánchez y Joan Durán con el equipo Los Phillies. Los Bravos de Atlanta no tienen dominicanos. Los Padres de San Diego es el equipo con mayor presencia dominicana, un total de 5 jugadores dominicanos para los Padres. Esto es un país religioso, tiene que haber muchos dominicanos con los Padres. Fernando Tatis, Manny Machado, Luis Campuzano, Randy Vázquez y Wandy Peralta con el equipo de los Padres de San Diego. Los Cachorros de Chicago no tienen dominicanos en su roster para esta serie de comodines. 241-1003, nuestra vía de comunicación. Las Deportivas con Osvaldo Matías. 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Víctor Valerio me dice, son 25 los playoffs. Estoy hablando de la serie de comodines. Los playoffs abarcan la serie de comodines, la serie divisional, la serie de campeonato y la serie mundial. Pero ahora lo que estamos es en serie de comodines. Y solamente hay 18 dominicanos en serie de comodines. Tengo llamada en línea, DJ Luis. Vamos con esta llamada. Saludos, buenas.
4: Saludos, Matías.
2: Cuéntamelo, Martín Hondoros.
4: Exactamente. Matías, es para saber a qué hora la práctica las Águilas.
2: De
4: día está practicando.
2: Diario desde las 9 de la mañana.
4: Pues mañana nos damos la vuelta por ahí. Esperamos verte.
2: Bien, bien. Desde las 9 de la mañana, las prácticas del equipo Aguilucho en el Estadio Cibao. 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Otra llamada en línea, DJ Luis. La serie de Chicago Cubs y los Padres de San Diego, a las 10 de la noche. Los Padres de San Diego terminaron a todo vapor, ganando 8 de los últimos 10 partidos. Los Padres de San Diego, con el caso de Tatis a la cabeza, Machado, terminaron a todo vapor, ganaron 91 victorias los Padres de San Diego. Frente a los Cubs de Chicago ganaron 89 juegos. Sale favorito San Diego en esta serie, pero es playoff. Las cosas cambian en postemporada. Todo es diferente. 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Ya comenzó el juego de Filadelfia y Atlanta. En la primera entrada está comenzando el partido de los Phillies y los Bravos de Atlanta. 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Vamos a hablar en breve un poquito de las Águilas Cibaeñas. Los Toros hicieron un cambio esta semana, hicieron un cambio con el Escogido. Los Toros de la Romana, que hicieron un cambio también de varios jugadores con los Leones del Escogido. El 16 arranca la pelota nuestra, el béisbol profesional de la República Dominicana. Vamos a un corte de publicidad, DJ Luis. Regresamos enseguida.
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6: Bien, bien, estamos de vuelta, de regreso. Las deportivas con Osvaldo Matías. Filadelfia hace una carrera en la misma primera entrada. Ya los Phillies están ganando una carrera por cero a los Bravos de Atlanta, a Chris Sale. Vamos a ver si fue un majaguazo de Kelly Schwarber en este partido o no. Están ganando una carrera por cero ya en la misma primera entrada. Recibió base por bola Kelly Schwarber. Trey Turner está de abridor. Bryce Harper está de tercero al bate, de 1-0. Y entonces Brian de la Cruz en el left fielder. Edmundo Sosa está en tercera por el equipo Los Phillies de Filadelfia. 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Dice el gerente general de los Tigres Licey, Audo Vicente, que la firma que tuvieron las Estrellas Orientales, la firma del equipo de las Estrellas Orientales con este pitcher estelar de las Grandes Ligas, pues va a traer mucho problema a la Liga Dominicana. La firma con Trevor Bauer, que tuvieron las Estrellas Orientales, donde le están pagando aparentemente unos $75,000 mensual, aparte de todo lo demás, que eso va a traer muchos problemas a la Liga. Ya el presidente de las Águilas también dijo algo parecido. La semana pasada, el nuevo presidente de Águilas Cibaeñas dijo que esa firma va a traer problemas a la Liga Dominicana de Béisbol. Si no hay un control con la firma de jugadores importados, jugadores agente libre, si no hay un control, eso se puede salir del control. ¿Por qué? Porque el pelotero entonces va a pedir más. Si tú le estás dando esto a aquel, yo merezco también esa misma cantidad, ¿verdad? Entonces eso va a traer un descontrol en la Liga Dominicana de Béisbol. Neno García está llamando, le cogió el tiempo al señor Neno García. 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Ya estamos en la plaza, en la parte final del programa. Así que a nombre de Peligro Sport, la llamada de Neno García será para mañana. 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
1: Hola, hola, hola, hola, hola, hola, hola. República Dominicana, la Munda, bendiciones. Bienvenido a martes 29 ya de septiembre. DJ Luis, el abusador, en vivo la contigo. A partir de ahora y hasta las 5, bregando heavy. Que es lo que te dice por un mental. 100.3, vamos ahí, aprendido.
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0: ¡Es mi madre! 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

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Adelante, Aquiles Rojas, con las noticias.

0: Santiago de los Caballeros, la policía informó que clausuró 6 establecimientos ayer por contaminación sónica, o sea, ruido y obstrucción de la vía pública durante un operativo en distintos sectores que donde ocuparon 44 bocinas. Tras explicar que el operativo se hizo en coordinación con el equipo de control de bebidas alcohólicas del Ministerio de Interior y Policía en la región norte, señalando que se hizo atendiendo a denuncias de ciudadanos relacionadas con elevados niveles de bulla, de ruido, de desorden, de escándalo, de vargallanería y otras barbaridades. Lo más molesto en el barrio donde viven, en el Atlas, es que en horas de la noche, en un colmadón, hacen un desorden terriblísimo. Bueno, está respondiendo la policía para que no se quejen ahí. En otra información, en Santo Domingo, la economía dominicana registró un crecimiento promedio acumulado de 4.5% entre enero y agosto del presente año, según las cifras preliminares del indicador mensual de la actividad económica divulgadas por el Banco Central. En igual periodo del 2025, el crecimiento fue de un 2.3%. Solo en agosto, la actividad económica aumentó 3.8% respecto al mismo año pasado. El resultado estuvo apoyado por la construcción, que creció 7.9%, la manufactura de zona franca 3.4%, la manufactura local 3.1% y los servicios en conjunto 4.1% de crecimiento. Yo no sé, yo soy un tipo medio complicado, no sé de qué crecimiento es que están hablando, si eso solo se refleja en el bolsillo de un grupo de gente con billetes a votar. ¿Y el pueblo? ¿Pa' cuándo? En el orden internacional, en Lawrence, Massachusetts, Estados Unidos de Norteamérica, Lawrence, el alcalde de Lawrence, el dominicano Brian De Peña, enfrenta un nuevo proceso judicial luego de que un gran jurado estatal presentara 15 cargos en su contra relacionados con la presunta grabación y distribución de una conversación privada entre empleados del ayuntamiento y un supuesto caso de intimación de registros. La Fiscalía General de Massachusetts informó que De Peña fue acusado de 14 cargos por distribución de una comunicación interceptada y uno por intimidación de testigos. Su comparecencia por este nuevo expediente será fijada posteriormente. Está complicado. El alcalde Brian De Peña, allá en la ciudad de Lawrence, Massachusetts, Estados Unidos de Norteamérica. Soy Aquiles Rojas. Para más detalles de estas y otras informaciones, escuche a las 5 en la tarde con José Gutiérrez por Monumental 100.3.
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0: 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DJ Luciano Buzón, en vivo la contigo en este martes 29 de septiembre. Es mi madre. Casi me está llenando de Cristian Sepultura ya este mes de septiembre. ¡Vamos allá! ¿Qué es lo que tú dices?
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1: 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Adelante, Aquiles Rojas, con las noticias.
2: En Santo Domingo, el presidente del Consejo Directivo del Instituto de las Telecomunicaciones, Indotel, Guido Gómez Mazara, publicó un comprobante bancario por unos 59 millones de pesos. Eso es 59 mil millones de pesos, fechado el 9 de diciembre del 2025. 59 mil millones de pesos correspondiente a la transferencia desde esa institución hacia la Tesorería Nacional para la adquisición de el Cell Broadcast System, CBS. Gómez afirmó que desde esa fecha Indotel entregó $963,000 para financiar el sistema destinado al Sistema Nacional de Atención de Emergencia y Seguridad 911. En otra información, en Jánico, provincia de Santiago, los residentes en el municipio de Jánico protestaron con una marcha para exigir de las autoridades la construcción de un nuevo acueducto que garantice el servicio a las comunidades. Los manifestantes durante la caminata reclamaron una solución definitiva al histórico problema de abastecimiento de agua potable por casi 5 décadas. Además, pidieron al presidente Luis Abinader y al director ejecutivo del Instituto Nacional de Aguas Potables y Alcantarillado y Napa Wellington Arnó acciones concretas para enfrentar la situación de la crisis de agua en Jánico. Bueno, ahí debe integrarse todo el equipo de Inapa Wellington. Cásese con la gloria y ayude a la gente de Jánico. Y finalmente, en Salcedo, 2 personas fallecidas de manera trágica en hechos por separados en el tramo carretero Salcedo-Tenares lo ha consternado. Ha sido un momento difícil en toda la población de la provincia Hermanas Mirabal, quienes se quejaron además de la poca señalización que hay en dicha vía. Los fallecidos son el agricultor procedente de la comunidad de Jayabo Salcedo, Domingo Antonio Gómez Paulino, de 69 años de edad, el cual, según reporte de la policía, fue embestido por 2 menores quienes transitaban en la vía en otra motocicleta. Los jovencitos resultaron heridos. Lamentable, Salcedo, 2, ambos en hechos separados.
3: Soy Aquiles Rojas. 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

0: el abusador del lado. En breve, si te llega José Gutiérrez en la tarde para que te entere de todo lo que está pasando a nivel nacional e internacional. Bye bye.
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3: Buenas tardes en la tarde. Gracias a todos por la sintonía. 29 de septiembre de 2026. La buenas tardes a mi hermano Pablo Aguilera, José Disla, 5 en punto.
4: Buenas tardes, Maxo. Buenas tardes, Disla. Buenas tardes, Federico. Buenas tardes a todos los radioescuchas.
5: Buenas tardes, Santiago, República Dominicana. Aquí, como de costumbre, en José Gutiérrez, en la tarde.
3: Bueno, esta tarde, Pablo Aguilera, ¿usted fue al Maní hoy?
4: ¿A dónde?
3: ¿Usted no fue al Maní hoy?
4: ¿A Maní?
3: Maní, hoy es día de San Miguel.
4: Ah.
3: ¿Usted no fue a su palo en el día de hoy? Como que se ha olvidado hoy. Atención a los guardias. ¿Qué es lo que pasa con hoy día de San Miguel Arcángel? El príncipe de la milicia celestial, Pablito. ¿Qué pasó? Lo veo en el aire a usted hoy.
4: No, que usted debe traerme un chin de arroz con leche.
3: Ajá. ¿Y sí. Qué más?
5: Locrio de arenque.
4: Ajá. No, pero ya está ahora. Se hace horas antes con un arroz con leche.
3: Pero como que están flojos. Ahí en Cienfuegos había un asunto todos los años. ¿Qué pasó? No, como que no hay meneo.
5: En la placita
3: con
5: eso. Siempre había movimiento de eso. Sí.
3: Y al fondo en el cementerio.
4: Ah, pues usted sabe muy bien.
3: Usted sabe.
4: Ah, pues usted iba ahí.
3: Yo no. Ah. Usted iba ahí a hacer su reportaje de vez en cuando.
4: Sí, fui varias veces.
3: Como que está flojo el día de San Miguel. Que me digan dónde están celebrando hoy palos y asuntos. Pero
5: la
3: bueno.
5: Se hace fiesta.
3: Sí, atención los guardias.
4: ¿Fiesta en la policía?
5: Ya no.
3: Vean que el ejército no hizo fiesta hoy.
5: No.
3: Pues el día de su patrono.
4: Y en la policía también hacían fiesta.
3: No, la policía no.
4: Sí.
3: Ah.
4: Ay, sí.
3: No, San Judas Tadeo.
4: San Judas Tadeo.
3: San Miguel es del ejército.
4: Sí, pero San Miguel también.
3: Como que está flojo esto.
5: La situación.
4: Yo le dije a usted que
5: hasta ahí ha llegado.
4: Ya.
3: Bueno, esta tarde, señores, hay que darle seguimiento a varias informaciones. Una de ellas, la policía le quitó la vida a un joven en San Francisco de Macorís hace un rato, en el mismo barrio donde vivía Bebeco. Bebeco, el joven que mataron aquí el domingo en Cienfuegos.
4: La calle 4.
3: Así que en breve, Máximo Peralta nos dará información sobre esto que ocurrió hace un rato. También Tomás Félix le da seguimiento al aplazamiento, al juicio, 3 implicados de tráfico internacional, entre ellos el hijo de Sonia Mateo, ex senadora por Dajabón. También estaremos haciendo contacto con Manuel Domínguez, que habló con los choferes del transporte de expreso liniero. La apelación de los jueces la aplazaron para el 19 de enero, Pablito, ya que hay una demanda millonaria, así que en breve Manuel Domínguez también nos dará información. Haremos contacto con José Luis Fernández en Mao, Carlos Bueno en Dajabón, también haremos contacto con otro de nuestros compañeros con relación a ese tema. Ah, pero me están tirando aquí, Pablito, que en Villa Liberación la otra banda todos los años de temprano toque de tambores y hoy están más tranquilos que una foto. Hoy día de San Miguel, que nos digan qué es lo que pasa.
4: No es tambores, es palo.
3: Es palo.
4: Se toca palo. una fiesta de
3: que palo. En La Joya se celebra, sí, San Miguel.
4: Sí.
3: Le manda decir una amiga
4: suya. Un amigo mío, ajá, amigo del equipo, ya fallecido, hacía buenas comidas para ese día, para La Joya.
3: Ajá.
4: Uno de los mejores chefs de este país. Me gustaba eso. Vamos a hablar también de condena, 20 años de prisión, un hombre que violó a una menor de edad. También condena de 15 años a un hombre que duró 10 años prófugo. Hay que hablar hasta mediodía de hoy, 116 se habían entregado, pero con los tres de San Francisco está a media mañana y ahora se han entregado como 5, suman casi como alrededor de 121 que se han entregado, y eso quiere decir que captura, búsqueda y captura estaban flojos, porque estamos hablando de 100 y pico de personas que tenían, que eran requeridos y que andaban en las calles. Vamos a hablar de eso en breve también.
5: En breve estaremos hablando de la desaparición de una menor de 16 años de edad. Salió a reunirse con dos amiguitas más en el Parque Central. Eso fue el domingo 5:30 de la tarde. No ha sido ella encontrada, mucho menos sus dos amiguitas. Ella tiene 16 años de edad, residente en el Sánchez Bolívar. Hablamos con su madre. Ella conoció a alguien vía redes sociales y fue a reunirse a ese lugar, y a partir de ese momento no ha podido ser localizada. Ustedes saben quién estará aquí en las próximas horas en esta ciudad de Santiago. Estará aquí nada más y nada menos que Giovanni de Jesús Metz Cruz, mejor conocido como Machu. Ya en las próximas horas será traído a esta ciudad de Santiago de los Caballeros. Y estaremos hablando también de el caso de el director de la policía. Director de la policía dice que todo aquel que se sienta afectado por la policía, que ponga la, la querella, que denuncie la situación. Estaremos también hablando de la DGCET en esta ciudad de Santiago. Muchos operativos, muchas personas que le han puesto sus multas. Y también estaremos hablando, dando todos los datos que ofrece la policía con relación a la, al comerciante que fue atracado, asesinado en Las Palomas. Ya la policía tiene a los responsables en una, con orden de arresto. Un se busca, le está haciendo un llamado para que se entregue, y en breve estaremos hablando de quiénes se trata.
3: Los misterios tan flojos, Pablito.

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5: Bien, buenas tardes, Maxwell, Pablito, Disla, Yoraris y a todo el que escucha en la tarde. 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Pues bien, Maxwell, y es que la tarde de hoy fue ultimado a tiros en un presunto intercambio de disparos con agentes adscritos al Departamento de Investigaciones Criminales de Green, un joven quien era buscado, acusado de múltiples hechos en esta ciudad. Hablamos que el occiso respondía al nombre de Alexander López Gabriel, apodado como Chandel, de 23 años de edad, quien perdió la vida mientras era trasladado a un centro hospitalario de esta ciudad. Hecho este ocurrido en el mismo sector donde residía el nombrado Bebeco. Sector este conocido como Bijao. Por lo que también se entregó Maxwell en el día de hoy otro joven quien también era buscado por agentes policiales y hablamos de el nombrado Jariel Rosarios Ramos, quien también está siendo acusado de múltiples hechos en esta ciudad. Con él, pues, él no quiso ofrecer ningún tipo de declaraciones a los medios de comunicación. Sin embargo, hay otros más que la policía le ha colocado un se busca y en las próximas horas, según se van a entregar a las autoridades. Es todo lo que tenemos. Nosotros seguimos.
6: Bien, muchas gracias a Máximo Peralta. Le estoy mostrando a Pablo y a José Disla y estoy tratando de confirmar con Máximo Peralta si fue al que se entregó o al que mataron, que me gustaría saber quién le suministró a este individuo eso de 45, ¿eh? Eso no es 9 milímetros.
7: Y la de abajo de fusil.
6: Y la de abajo son de fusil. Estamos hablando de 3, 6, 9, 12 cápsulas de fusiles. Y además de las 12 cápsulas de fusiles, aquí veo 1, 2, 3, 4, 5, 6 cargadores para fusiles.
7: Pasamontañas.
6: 2 peines 30. 2 peines para pistola normal. 3 peines para pistola normal y otro más son 4. Un achagón. Aquí ve una culata, eso es una culata, un par de esposas, Esto es una lacrimógena, si no me equivoco. Y estas son también lacrimógenas que se tiran con un equipo especial que usa la policía. O sea, yo quisiera saber cómo este individuo, además del panzamontaña, el poloché de color negro, estas cápsulas para fusiles, si no me equivoco, Disla, esos huevitos parecen de calibre 45, no me parecen 9 milímetros.
7: No, esas no son 9.
6: Esas no son 9 milímetros. Y cómo este individuo consiguió estas bombas lacrimógenas. ¿Quién se las suministra? Porque esas bombas lacrimógenas las usa la policía.
7: Con la facilidad que estos antisociales consiguen estos arsenales.
6: Uh-huh. Me dice Máximo que fue al muerto, que ya, le ocuparon todo esto. Entonces,
7: ya ustedes pueden ver.
6: Entonces yo quiero saber, Pablito, mírelo ahí, esto que está aquí arriba lo utiliza la policía. Y me imagino que eso debe tener una numeración.
7: ¿Cómo lo consiguió?
6: Y me gustaría saber si las esposas que están aquí arriba
7: también tienen una numeración.
6: Tienen una numeración, que sería interesante. Si, bueno, ya imagínense, lo mataron, ya no se puede profundizar, pero eso fue lo que se le ocupó. Ojalá que la policía dé más detalles con relación a lo ocupado, incluyendo los proyectiles para fusiles. Y ese muchacho hace unos días, según la información que me ofrece Máximo Peralta, enfrentó a tiros a la DICRIN, además de que era buscado por otras cosas. Así que esa es la información. Muchas gracias a Máximo Peralta. Usted tiene una información de otro joven también que cayó abatido en San Cristóbal.
7: Hace unos minutos, en un supuesto enfrentamiento con el DICRIN, perdió la vida en el sector Nueva Esperanza, Canastica, San Cristóbal, Eric Steven Mansueta Alfonso, conocido en el mundo delictivo como Steve, quien era, de acuerdo a las autoridades, buscado, encabezaba una peligrosa banda criminal que operaba con base en el sector de Conani de San Cristóbal. Se dedicaba, según datos policiales, a la comisión de robos, asaltos a mano armadas y otros delitos graves. Y acaba de morir en medio de un enfrentamiento con el DICRIN en San Cristóbal. Con este suman ya 41 los que han perdido la vida a mano del DICRIN. Y todo parece indicar
6: 42 con el de San Francisco.
7: 42 con el de San Francisco. Todo parece indicar que esto va a continuar, que esto no se va a detener. El director de la policía ha sido enérgico, ha dicho que va a combatir a los delincuentes, que va a convertir a la República Dominicana en un país seguro, donde usted tenga la oportunidad de ir sin temor que lo vayan a atracar, que le vayan a robar a su trabajo, que usted pueda mandar a sus hijos a la escuela, al colegio, a las universidades, que usted pueda hacer vida social sin la incertidumbre de que a usted le vayan a quitar lo suyo. Porque lamentablemente la policía algo tenía que hacer, porque ya los delincuentes eran los dueños, amos y señores de las calles en la República Dominicana.
6: Hace un rato se entregó Manuel Andrés Peña Santana, 23 años. Era buscado por su presunta vinculación al doble homicidio de La Caleta. Estamos hablando de los jóvenes Frainier Vázquez Nono y Yulisa Rosario Chalas, de 18, que ocurrió el pasado 26 de septiembre en la marginal de Las Américas. Vamos a escuchar durante la entrega.
0: Diego, primero buenas tardes. Agradezco a ti por el apoyo de este recibimiento. Sabemos que no es tu función, pero te usamos, pero es un asunto voluntario. Este muchacho se ha visto envuelto en una cuestión ahí, que lo están, él dice que lo están involucrando. Su familia me ha llamado, yo se lo voy a dar a la familia, y con tu apoyo venimos a entregarlo voluntariamente para que se investigue. Como ustedes podrán ver, por los temas que tenemos con la policía, la ciudadanía, las agresiones y eso, hacemos este tipo de videos. Como usted podrá ver, él no está físicamente, está intacto, y simplemente queremos que entregarle intacto aquí y que se le pase su derecho. Se garantice y se ha sometido, se ha investigado y en lo que le corresponde a la ley y a la disposición de ustedes voluntariamente.
8: Estamos hablando de este ciudadano, Manuel Andrés Peña Santana. quien está siendo requerido mediante esta orden de arresto con relación a un doble homicidio registrado la madrugada del pasado sábado en La Caleta. Vamos a iniciar un proceso investigativo. Si usted no tiene nada que ver, pues inmediatamente.
9: Claro,
8: se lo estamos entregando a través del comandante Fulvio Grullón, subdirector de la DICRIM. Y vamos a proceder a cruzarlo por la parte trasera, a llevarlo a sacar su diagnóstico médico.
9: Inmediatamente. Quiero que se clarifiquen los hechos, que yo no tengo que ver con nada.
8: No hay ningún problema, aquí somos respetuosos, sus derechos, doctor, su familia que están ahí, serán respetados, tal y como ha pasado con todos y cada uno de los presuntos delincuentes que se entregan por esta vía. Usted tendrá todas las garantías y su proceso.
6: Bueno, ahí está. Hace unos minutos se entregó Manuel Andrés Peña Santana, 23 años. Él dice que no tiene nada que ver con el vínculo que hace la policía al doble homicidio de los jóvenes, porque lo andaban buscando.
10: No, pues debió ir al Ministerio Público. Si él no tiene nada que ver, lo que debió fue ir al Ministerio Público. Usted me está requiriendo, mire.
7: Aquí estoy.
10: Claro, porque que es muy fácil decir ahora, yo no tengo nada que ver, para que te entrega. Si usted, hasta ahora que yo sepa, en intercambio de disparos no muestre primero que sea inocente. En esta etapa, estoy hablando de esta etapa, todo lo que ha muerto en intercambio de disparos, como usted quiera llamarle, han sido personas que tienen antecedentes fuertes de la policía, no son caco y maco, para que estemos claros. Mire, a propósito de todo esto y esa andanada, esa embestida que se ha hecho con más de 100, ciento y pico de personas que eran requeridas, muchos de ellos inclusive por homicidio, por doble homicidio, por provocar lesiones con armas de fuego a ciudadanos, se están entregando. Esto es bueno. Si usted lo ve desde el punto de vista que lo que faltaba era autoridad, tenía alguien que asumir la autoridad de que en la República Dominicana hay autoridad. Eso es bueno. Ahora, ¿qué me preocupa? Y ahí sí viene la otra parte, de que esa mayoría de delincuentes que se han entregado porque tienen ficha, ahorita vienen en un proceso judicial, lo descargan y lo estamos limpiando. Ahora el Ministerio Público, y es mi gran preocupación, tiene un gran trabajo, y es que esos delincuentes, esos que ya se entregaron porque tienen ficha, no salgan de las cárceles. Que esos delincuentes que decidieron entregarse para no morir puedan ahora pagar su condena, su delito, la infracción que cometieron, el delito que cometieron, deben quedarse en las cárceles. Es ahora la antorcha, está, la policía le pasó la antorcha, hizo una jugada extraordinaria, le pasó la antorcha al Ministerio Público. Ya el Ministerio Público no tiene excusa para procesar a más de 100 prófugos con hechos delictivos, con imputaciones de las cuales el Departamento de Captura no hizo nada. Tuvo que venir, sí, porque es verdad, que ven acá. ¿Cómo tú me puedes decir a mí que en menos de un mes y algo, se han entregado ciento y pico de personas que estaban prófugos, que tenían 3, 4, 5 fichas, que tenían fichas hasta de homicidio y andaban en las calles rondando? Entonces eso tiene que cuestionarse. Ahora le toca, reitero, al Ministerio Público decir, espérese, ahora me toca mi trabajo, este es mi trabajo ahora.
6: Pablito, ya ustedes comenzaron. Entonces Pablito, usted me dice que menos de 200 personas tenían patas arriba de este país.
10: Claro.
6: Sí. Menos de 200, claro, individuos. Sí. Porque lo que se han entregado, ponle más 200, lo que han matado,
10: 200 para lo que
6: más lo que han matado, era que tenían este país matado, patas, no, arriba.
10: Muerto en intercambio de disparos.
6: Patas arriba. Y que nuestras autoridades no tenían la capacidad capturar estos individuos.
10: Pero para terminar con el tema, para que usted amplíe sobre eso, es ahora la responsabilidad del Ministerio Público de asumir,
6: de jugar su rol,
10: de asumir la responsabilidad de judicializar a esos que ya se entregaron, que de por sí se entregaron porque sabe que por lo que estaban siendo requeridos por la DICRIM era correcto. Ahora le toca entonces al Ministerio Público.
7: Muchachos, miren, el problema está, siempre ha estado en el Poder Judicial, Ministerio Público. Siempre se lo he dicho a ustedes, se lo voy a recalcar. Si el Ministerio Público, cuando la policía apresa a un ciudadano, el Ministerio Público hace un buen expediente y lo manda al Poder Judicial, y ese individuo es sometido a la justicia, se le conoce medida, como con lo que le manda el Ministerio Público, hoy nosotros no estuviésemos la República Dominicana que tenemos, ni estuviésemos viviendo los momentos difíciles que estamos viviendo. Por ejemplo, usted mencionaba ese departamento, usted mencionaba pro captura y prófugo. Te voy a poner un ejemplo palpable. Santiago de los Caballeros, lamentablemente, no tiene departamento de captura y prófugo. Tiene un teniente coronel que es el encargado en Santiago de ese departamento. No, ahí no hay oficina, no tiene vehículo, no tiene personal, no tiene logística, no tiene nada, no tiene computadora, no tiene celulares. Entonces, ¿cómo ese teniente coronel que no tiene la logística para salir detrás de los prófugos va a salir detrás de ellos? Otro caso que nosotros mencionábamos aquí anteriormente, antes de que comenzaran los intercambios de disparos con estos individuos.
6: Sí.
7: Nosotros, ¿qué dijimos nosotros? Que estas personas que hoy se están entregando no estaban en el sistema, no lo dijimos.
6: Claro.
7: Entonces, ¿quién lo andaba buscando? La policía se encontraba
6: nadie
7: con ellos,
6: los
7: requisaba en la calle, pero al no estar en el sistema registrado como prófugos, la policía lo liberaba inmediatamente. Entonces, mientras no haya una unión entre, seguimos diciéndolo, seguimos repitiéndolo, Policía Nacional, Ministerio Público, Poder Judicial, lamentablemente, la calle seguirán como la hemos tenido. Gracias a Dios que el director de la policía y que un presidente que yo recuerde y que tenga memoria, es la primera vez que hemos tenido un presidente que ha sido duro, que se ha puesto los pantalones, no está cogiendo corte con eso. Le ha dado luz verde a la policía que haga su trabajo.
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7: Miren, escuchen bien esto. Ustedes escucharon que cuando nosotros empezamos la introducción de este programa, avisamos de 3 menores de edad desaparecidas desde domingo.
6: Sí, claro.
7: ¿Usted lo escuchó, verdad?
6: Claro.
7: Pablito, ¿usted lo escuchó?
11: Sí.
7: Escuchen bien esta información ahora. 3 menores de edad están deambulando en la playa de Punta Rusia.
6: Oye
7: esto, 3 niñas aparentemente, deambulando en la zona de Punta Rusia, Estero Hondo, Villa Isabela, Puerto Plata, mientras fumaban. Dice que son de Santiago de los Caballeros. Y allá la tienen las autoridades haciéndole un llamado a los familiares para que la vayan a buscar.
6: Así que ya lo saben, estas boletas son para este viernes. Este viernes son 12 boletas. Llamen a la secretaria, son 12 boletas, 809-241-1095 y 809-310-1991, fuera del aire. Así que llamen, Por favor, para que coordinen con ella, le den su nombre y su número de cédula para que la pasen a recoger y puedan ir este viernes a este circo Era de los Dinosaurios, que se presenta aquí en Santiago de los Caballeros desde este viernes 2 de octubre hasta el domingo 1 de noviembre. Y estas boletas son para este viernes, así que aprovechenla, por favor. Mientras tanto, Pablo Aguilera, vamos a hacer contacto con Tomás Félix. Tomás Félix nos tiene una información que ofrecernos. Vamos a hacer contacto con él. Estamos tratando de contactarlo para que nos explique qué pasó con el juicio, dónde está el hijo de la ex senadora de Dajabón involucrado, que las autoridades lo involucran. Vamos a escuchar. Adelante, Tomás.
11: Ok, buenas tardes, Macho Reyes, Pablo Aguilera, José Dice, la Dixon Roja, Yonari de Jesús. Saludos a los amigos oyentes de los cuatro puntos cardinales y el mundo. 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Maxwell, a esta hora de la tarde, segundo tribunal colegiado, se está conociendo el juicio de fondo a tres implicados de ocuparse de varios valija, paquete de un vegetal que se presume que es marihuana, donde hay un hijo de una persona muy conocida en la política, en Dajabón. Hoy se aplazó el juicio hace unos minutos para el día 15 del mes de octubre. Vamos a escuchar la acusación que dice uno de los miembros del Ministerio Público a estas tres personas acusadas de violar algunos artículos de la ley 5088. Escuchemos sobre droga y sus...
12: En virtud de que la Dirección Nacional de Control de Drogas y el Ministerio Público inició los deberes de departamento regional sino norte, su dirección de operaciones contra el tráfico de drogas para el consumo interno, una investigación a una red dedicada a la distribución a gran y mediana escala de sustancias controladas integrada por los acusados Juan Carlos Pedro Guzmán, José Raúl Pérez Gómez, Rafael José de la Rosa Mateo de Carlos Miguel de Rodríguez. Esta red criminal se dedicaba a introducir sustancias controladas a la República Dominicana desde el vecino país de Haití, y luego otra parte de los imputados en la región del Cibao, en este caso específicamente en la ciudad de Santiago, se dedicaba a la distribución de las sustancias controladas. En el proceso investigativo se confirmó que en la vivienda del acusado Juan Carlos Pérez Guzmán se encuentra ubicada en la calle C, número 5, de la sector América Pablo de la ciudad, provincia de Santiago, consiste

0: instaló una vigilancia que luego identificaba el inmueble, se solicitó una orden de llamamiento para dicha requisa. En ese sentido, en fecha 14 de abril del año 2024, el acusado Rafael José de la Rosa Mateo almacenó en compartimientos ocultos, lo denominado caleta, dentro del vehículo tipo camioneta marca Chevrolet, color gris, modelo Silverado, placa L451670, de otras descripciones, el cual es su propiedad y se reunió en la ciudad de La Habana con el acusado Carlos Miguel Reyes Rodríguez, trasladándose a esta ciudad de Santiago, según el informe técnico pericial de seguimiento del vehículo del 2024, el equipo táctico perteneciente a la dirección.
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5: Continuamos en la tarde. Decir que el presidente esta mañana, ayer, daba la información Dixon Rojas sobre la sentencia del Tribunal Constitucional con relación a la eliminación de restricción de edad en la emisión de la licencia para personas de 75 años o más, con una reducción de 2 años solamente. Bueno, pues el presidente de la República en el día de hoy emitió el decreto 675-26. El presidente Luis Abinader Corona dictó el decreto número 675-26 de fecha 29 de septiembre de 2026, mediante la cual se modifica el reglamento de licencia de conducir para asegurar la aplicación efectiva de la sentencia 0904-26 del Tribunal Constitucional, evitando así un vacío normativo que podría generar inseguridad jurídica en perjuicio de los ciudadanos. La nueva disposición, que deroga el decreto número 330-26, establece la vigencia de las licencias y autorizaciones para conducir, será uniforme de 4 años, venciendo el día del cumpleaños del titular, conforme a lo establecido en el artículo 208 de la ley número 63-17 sobre movilidad, transporte terrestre, tránsito y seguridad vial. Con esta medida, el Poder Ejecutivo no solo acata plenamente el mandato del Tribunal Constitucional, que declaró no conforme con la Constitución la distinción basada exclusivamente en la edad para condicionar o reducir la vigencia de las licencias, sino que además adopta previsiones adicionales para garantizar que no exista ningún tipo de discriminación para la edad por edad

0: en los procesos de renovación. El decreto establece de manera expresa que en ningún caso la edad por sí sola podrá ser utilizada como criterio único para limitar, reducir o denegar la vigencia de una licencia o autorización para conducir. La evaluación de la aptitud para conducir se realizará a través de exámenes físicos, teóricos y prácticos aplicados sin discriminación, algunos conforme a las facultades de la ley 63-17.
1: ¿Y qué va a pasar, Pablo? Pues esta mañana escuchaba a Gutiérrez que recibía denuncias de los amigos que manejan camiones, que es categoría pesada, que le quitan un año.
0: No, ya todo eso es lo mismo.
1: Es uniforme. Todo es uniforme.
0: Eso es para, eso fue lo que...
1: No, porque el tema era la edad.
0: Sí.
1: El tema de la discriminación era por la edad.
0: Por la edad, pero...
1: Pero en el caso de, por ejemplo, un muchacho de 23, 25, 27 años que saca una licencia de categoría mayor, categoría 4, si no me equivoco, le dan 3 años solamente. Y esa es la denuncia que hay. Ese decreto que el presidente está tratando solamente es por la edad. Sí. Porque aquí habla de no discriminación por edad.
0: Sí, pero,
1: que la edad por sí sola podrá ser utilizada como criterio único para limitar, reducir o denegar la vigencia de una licencia. Que ni, en ningún caso. Eso lo vamos a hacer también, Pablito, con el trabajo.
2: Solamente.
1: ¿Eh?
2: Ahí sí.
1: Hay decretos. Porque aquí después que tú pasas de los 30, nadie te quiere en una empresa.
2: No lleve,
1: y eso es discriminación también.
2: No lleve un currículo a ninguna
1: parte. Pablito, lo vamos a hacer, ese decreto también, en el tema del trabajo laboral.
0: Deje que yo sea encargado director de comunicación del Palacio Nacional, que le voy a dar las primicias a usted. Así como el actual le dan la primicia a algunos líderes de opinión, yo también se la voy a dar a usted.
1: Si estamos hablando de discriminación, ¿verdad? Bueno, vamos a escuchar.
0: Oiga, algunos, antes dígame, de eso, dígame. Pero es que esto te encendió.
1: ¿Qué pasó?
0: Mi amigo Pedro Lazarza en la muñeca tiene su estatua.
1: Está
0: celebrando.
1: Eso.
0: Y nos manda una hermana de nosotros esta imagen. Eso
1: hoy
0: es
1: de San Miguel.
0: En La Joya, Freddy Beatriz, están encendidos.
1: Ay, no me diga.
0: Ay, sí.
1: Caramba.
0: Espérese, que lo voy a mandar.
1: Pues entonces no ha pasado desapercibido el día
0: No, lo que pasa es que eso,
1: el día de hoy.
0: Eso tiene su público. Lo voy a mandar. Porque
1: no me diga.
0: Los muchachos ahí en La Joya están encendidos.
2: Pero en Pueblo, en Pueblo Nuevo anteriormente habían varios lugares donde eso ya era una tradición cada año, y sin embargo hoy
1: está flojo. Ahí.
0: Se bebía mucho.
1: Vamos a escuchar que me mandaron esto. ¿De dónde fue esto, Pablito? ¿Dónde es esto?
0: Eso
1: ¿en La Joya?
0: Sí, en La Joya.
1: Vamos a escuchar.
0: Eso es Miguel y Freddy y Beatriz.
1: Vamos a escuchar.
3: De nuestro gran día, de nuestro padre San Miguel. Primero le damos la gracia a Dios por todo y por este día que estamos todos presentes aquí. Yo le echo la bendición en nombre de Dios y de nuestro padre San Miguel a todo el que está aquí y al mundo entero. Y a todo el que tiene altares en el mundo entero, a todo el que tenga altares, yo le echo la bendición desde aquí. Hoy es un día muy grande. Día de San Miguel Arcángel.
1: Entonces eso es parte de lo que tienen ahí, ¿verdad, Pablo? Hoy.
3: Pero, yo lo dedico para todos.
1: Hay mucha vejiga ahí, Pablito, hay gente reunida.
3: Bienvenidos.
0: Es una celebración.
1: Pero ven aquí los palos, ¿dónde están? No oigo los palos, ¿qué pasó?
2: Buena comida.
1: Espérate, déjame ver que están. Déjame ver. ¿Dónde es eso, Pablito?
0: Eso fue lo que yo le mandé.
1: Eso es una tradición, ¿eh? En la República Dominicana se ha ido perdiendo, pero es una tradición. Me ha llamado la atención, Pablito, que no he escuchado tanta música y como se oía antes. Parece que ya eso se ha ido perdiendo. Pero hay personas que mantienen hacerle honor a San Miguel. Vamos a escuchar este mensaje.
4: Buenas tardes, Pablo. Buenas tardes, Más. Buenas tardes, José Dila. Más, tú como que sabes mucho. Así mismo son los que se llaman los que hacen y celebran esas cosas de misterio, así que se llama un maní, después no te quejes cuando Pablito te ataque.
1: No, que Pablito me enseñó, yo iba con Pablito.
0: Yo no sabía que le decían manito.
1: Ah, no.
0: No, eso no.
2: Pablito iba temprano a un
1: Claro, temprano. Se tiraba temprano.
0: Sí, eso es verdad.
2: Comía ahí también.
0: No, y créanle a Dila.
1: ¿Qué era lo que daban ahí, Pablito?
0: Y créanle a Dila porque nos encontramos ahí varias veces. Sí.
1: ¿Qué era lo que daban ahí?
0: Comida, el locrio.
1: ¿No daban chocolate?
0: Locrio
2: de arenque.
1: No, chocolate temprano.
0: No, chocolate no se da.
2: Locrio de arenque,
1: batata, a los muchachos.
0: Casabe, se hace dulce.
1: Ajá.
2: Ensalada.
1: ¿Qué más?
0: Oye, te dije sancocho.
1: ¿Sancocho?
0: Ah, no, pues esos son.
1: No, esos son otros.
0: Esos son unos 2.0, eso. El locrio que se hace. Locrio
1: de arenque. Y la cabeza, ¿qué hacemos con él?
0: Con leche.
1: ¿Qué hacemos con la cabeza, Pablito?
0: Dulce.
2: Casabe.
0: Sí.
1: ¿Qué hacemos con la cabeza del arenque?
2: Cerveza.
0: No, porque déjame decirle que en la cabeza del arenque que está el sabor.
1: Ajá.
0: Sí. Yo sé para dónde te va, pero ahí es que está.
1: Otro mensaje.
5: No, Mazo, el ciruelito está encendido en la tercera avenida. Está encendido ese ciruelito. Esto está como es. La calle está cerrada.
1: No ha pasado desapercibido, no, entonces.
2: No, hay gente que son fieles.
1: Otro mensaje.
6: Buenas tardes, Mazo. Dice un refrán que lo heredado no es robado. Ese jefe de la policía viene de un sector fuerte, su papá era un hombre muy de mucho temple, su papá fue aquel señor que trancó a Tatico Enrique la vez en Altamira, de donde le grabaron un merengue, le apodaban Rompebrazo, y era un señor, ya te saben, en aquellos años final de la década del 70, por ahí, era una persona dura también, así es que él viene de descendiente de dureza.
7: Buenas tardes, Mazo, Pablito y todo lo que componen. Mazo, ese tema de que le encontraron bomba lacrimógena, granada y cosas así por el estilo, eso es con complicidad. Porque ¿quién le puede suministrar eso que no sea algún policía, algún oficial? Y la otra es que cuando un delincuente esto se entrega, que lo llevan, vienen y lo levantan la camisa. Mire, está sano y salvo, que se respeten sus derechos y su integridad física. Y ellos respetaron la de que ellos mataron, de lo que ellos hirieron. Ellos respetaron eso. Entonces, lo que hay que darle, Dios perdóname, hay que darle fuego.
1: Pablito, Miguel Betance no cumple año hoy.
2: Él está en Pensilvania.
1: Ah, está en Pensilvania, sí. Betance.
2: Ahora mismo, José Ramón Rodríguez.
1: Hoy es su día, Miguel Betance.
2: Oye, bien, Miguel. José Ramón Rodríguez es tío de Miguel Betance. Y Miguel Betance, ellos están juntos ahora en Pensilvania, escuchando el programa José Gutiérrez en la tarde. Así es que.
0: Ah, se fue para Pensilvania.
1: Se fue.
0: Está bien, Betance. Porque me pedía permiso a mí. Ya yo estoy en desgracia.
1: Él no pide permiso a nadie, Pablito.
0: Que sí, que cuando iba a salirse.
2: Te decía,
0: Pablito. Él pasaba por allá, hermano, me voy. Que ya, bueno, Beta, está bien, gracias. Te quiero.
1: Otro mensaje.
8: Mazo, buenas tardes, todo en cabina. Mazo, da pena y vergüenza que todavía a esta altura de juego, principalmente la Fiquelé de Santiago, se exprete para hacer daño a gente seria de San José de la Mata, Mazo. A un señor que tiene 6 meses detenido, Mazo. Le cantaron 3 meses de cohesión, Mazo. Y le han reenviado la causa 2 veces. Y ahora, Mazo, hoy, que pasada hace una hora que pasa, le reenvían la causa porque la secretaria la envió, era hoy la audiencia. Y la secretaria, en vez de mandarla para otro sitio, la mandó para La Vega, Mazo. Entonces, nosotros estamos pensando que en ese tramo que está pasando ahora mismo, esa familia, hay manos oscuras, Mazo, en Santiago.
1: Yo les recomiendo, mi estimado, que ustedes, me imagino que tienen un abogado, siéntense con su abogado y que le explique el proceso, porque no puede ser que al abogado de ustedes le jueguen coca. O sea, si el abogado sabe que hay una medida de coerción y se le va a conocer... ¿cómo se le llama eso, Pablito, cuando le ya tiene una coerción, una revisión?
0: Revisión obligatoria.
1: Una revisión obligatoria, que entonces le salten con esto. O el abogado de nuevo, o noten eso, pónganlo en eso y pregúntenle a él, que él es que tiene que explicarle a ustedes cómo es el proceso. Apréndanse eso, señores. por algo ustedes tienen un abogado y ese abogado debe cumplir con las normas de explicarle a usted como ciudadano en qué va el proceso y por qué ocurrió eso y por qué él permitió que ocurriera eso. Otro mensaje.
9: Yo lo tuve felicita en Camboya, mi queridísima sobrina Alexa Fanini, que hoy está de fiesta de cumpleaños. Alexa Miguelina Fanini, que hoy está de fiesta de cumpleaños. Yo lo tuve felicita en Camboya, mi queridísima sobrina Alexa Fanini, que hoy está de fiesta de cumpleaños. Alexa Miguelina Fanini.
1: A todos los Miguel, Miguelina, ¿qué más, Pablito?
0: Miguelito.
1: Miguelón, Miguelito, Michael, felicidades a todos en Michelle. Su día.
10: Michelle. Michelle. Para ti lo demás, Cabina Mazo. Estoy escuchando a Pablito y a ustedes mismos debatiendo el caso de la persona que se están entregando, que tienen hechos delictivos y antecedentes penales. Yo digo, en mi opinión, que esa gente hay que eliminarlo todo. Esa gente ya no son gente que han hecho muchísimos daños a muchas personas.
1: Bueno, si es como el caso de Villa Vázquez, que este señor levantó las manos,
0: sí, pero no
1: que no enfrentó la policía.
0: Ya eso está en manos de la justicia, no porque
1: sí,
0: eso como
1: incluso
0: ejemplo.
1: Van a someter a la justicia al policía, Disla, si no me equivoco, sí, que mató al joven de Villa Vázquez. Pero si esos individuos enfrentan a la policía, ya es diferente. Otro mensaje.
11: Dale, Mazo Reyes, equipo, Mazo Reyes, dile a alguien que se tire para Navarrete, que de Navarrete no ha matado ni uno todavía. Y en Navarrete no son santos, nada. Que se tire para Navarrete, que en Navarrete hay muchos.
1: Pero ven acá. Pero el problema es, mi estimado, que si no andan buscando en Navarrete.
2: Y si está tranquilo, Navarrete.
1: Y si está tranquilo.
12: Caramba. Isla. Maxwell, yo no sé si tú recuerdas una fábula de una ciudad que estaba plagada de ratones. Y contrataron a un flautista. Y el flautista con su flauta encantó a los ratones y los sacó a todos de la ciudad. Así está el nuevo jefe de la policía con los delincuentes. Ahora mismo están ellos solo entregándose. Antes eran come hombre, ahora son niñitos.
13: Óyame, ¿qué irán a hacer ahora? Por ejemplo, yo renové mi licencia el 25 del mes pasado. Y por mi edad nada más me pusieron 2 años. Yo podría ahora, con esa resolución del tribunal, ir a reclamar mis 2 años más, ya que yo hice lo que había que hacer para renovar. ¿Qué usted sabe de eso?
1: Yo me imagino que sí, porque incluso hay un decreto en el día de hoy, claro, que se habla sobre eso.
0: De que no puede ser impedimento.
1: Exacto, o sea, porque si usted, le están violando.
0: Si usted, lo que yo entendí es que si usted sacó, por ejemplo, su licencia hace un año, por 2 años, usted va a tener que cumplir los 4 años.
1: Claro.
0: Es lo que yo entiendo.
1: Bien, vamos a hacer contacto con Manuel Domínguez. Adelante, Manuel, saludos.
14: Feliz tarde y bendiciones para todos en cabina. 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Dando seguimiento al conflicto que hay entre choferes de transporte expreso liniero y la compañía, donde los choferes exigen una suma millonaria. Llegaron al Palacio de Justicia, a la Cámara Civil de la Corte de Apelación, y el juez aplazó la audiencia para el día próximo 19 de enero del otro año. Vamos a escuchar a choferes como también a su abogado. Escuchemos.
15: Se fijó para el día 19 de enero a las 11 de la mañana. Creemos que esta audiencia ha sido interesante porque ellos tratan de desnaturalizar que se trata de un sindicato cuando no es un sindicato. Nosotros hemos depositado prueba y ya fue juzgado de que no se trata de un sindicato porque hay una certificación del Ministerio de Trabajo que establece que Sicho de Usaba Moda no es un sindicato, es una sociedad de comercio y que como adquirió aportes de los choferes por más de 30 años y no ha sido entregado, entonces hay la necesidad de que se entreguen esos aportes con sus beneficios. Entonces, ellos tratan de ir por parte, estableciendo de que se trata de una rendición de cuenta de un sindicato. Pero es que sea sindicato o no, sea sociedad comercial o no, sea cualquier tipo de entidad, incluyendo las sin fines de lucro, tienen todas que rendir cuenta. Todo el que administra fondos tiene que rendir cuenta.
16: En primera instancia hubo ganancia de causa.
15: Hubo ganancia de causa en primera instancia y estamos dispuestos a llegar donde ellos quieran que podamos llegar.
17: ¿Cuál fue la decisión en primera instancia?
15: Condenarle a ellos porque ellos trataron, inclusive repiten aquí que había una desvinculación, ustedes lo escucharon, que había una desvinculación por unos carnés que se compraron a un monto determinado, que dichos contratos de las ventas de esos carnés, en ninguna parte habla sobre los aportes.
17: ¿De cuánto fue la sentencia en el primer?
15: Esa sentencia anda por los 93 millones de pesos, más un astrente que está corriendo todavía.
16: Cuando usted se refiere a ellos, ¿a quién usted?
15: Nosotros nos referimos a Sicho de Usaba Moda, es decir, lo que ellos le llaman sindicato de choferes y dueños de guagua, Santiago, Villa Vázquez, Montecristi y Dabón, que también es conocida popularmente como el Expreso Liniero.
16: ¿Su nombre, doctor?
15: Reinaldo Enríquez.
16: Muchas gracias.
18: Eso que no han podido ni van a poder porque no tienen la razón. Porque ellos saben que Dios es más grande que la humanidad. Y ellos saben que nosotros hicimos esa aportación y que todas esas paradas, todas esas terminales están hechas con dinero que nosotros aportamos. Cada chofer de eso que usted ve, de estos ancianos que estamos aquí, aportamos por 32 años aportando para hacer toda esa parada. Y hoy ellos quieren apoderarse, un grupo de 40 dueños, apoderarse de todas las paradas que hay.
16: ¿Su nombre?
0: Natalia. 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
19: Tarde, Mazo, el Pablito. 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Bien, Mazo, el Pablito, pues estoy con unos padres muy preocupados, los padres de joven Cristian Manuel Martínez, capellán, de unos 25 años de edad, residente en Tamboril. Bueno, pues los padres de este joven dicen se sienten preocupados porque ellos admiten que el joven está en rebeldía por atraco, por robo. Dice que lo entregaron el domingo a la policía de Tamboril, pero que ellos supuestamente, según ellos narran, pues que se lo van a entregar, pero que lo van a poner en 29. Vamos a hablar con ellos para que nos expliquen un poco más la situación.
20: ¿Qué qué ustedes están aquí hoy en el cuartel?
21: Estamos aquí porque el domingo, de buena manera, decidimos entregar al hijo mío, que Cristín lo está buscando.
20: ¿Por qué lo está buscando?
21: Por robo.
20: Ok.
21: Por robo. Entonces, de buena manera lo traímos aquí para que él pague su acto que hace, porque yo sé que él es un santo, pero entonces ellos quieren soltarlo. Y quiere que yo pague lo que él se robó.
20: ¿Qué fue lo que se robó?
21: Una lavadora.
20: Ok, se robó la lavadora, pero ellos han estado presos otra vez.
21: Sí.
20: Tú me dices que ahora, cuando estaba firmando, ya dejó de firmar. O sea, no siguió firmando.
21: No, siguió firmando.
20: Que está en rebeldía.
21: Está en rebeldía.
20: Ok, entonces ahora, el domingo ustedes lo entregaron. ¿Qué pasó el domingo?
21: No, está aquí el domingo, estamos esperando que... Porque yo esperaba que lo llevaran allá abajo.
20: A Santiago.
21: De aquí, entonces de aquí mismo ellos quieren soltarlo.
20: ¿Por qué ustedes no quieren que lo suelten?
21: Porque el mismo Dicri me dijo que si lo suelta lo iba a dar trabajo, comprándole la lavadora o no comprándola. Entonces yo no la voy a comprar, yo lo que quiero es que él pague por lo que hizo.
20: O sea, ¿ustedes prefieren que lo lleven a Santiago y que él cumpla, ya que está rebeldía, que cumpla por lo que él estaba preso?
21: Claro.
20: ¿Qué edad tiene él?
21: 25.
20: ¿Por qué estaba preso la otra vez? O sea, cuando él estaba firmando ahora, ¿por qué estaba preso?
21: Porque atracó también.
20: Atracando. O sea, ¿ustedes están conscientes de que él hace eso?
21: Sí, claro.
20: Pero usted quiere que esté preso.
21: Claro.
20: O sea, usted quiere que pague por lo que hizo.
21: Claro.
20: Ok. ¿Cuál es el nombre de él?
21: Cristian Manuel Martínez.
20: ¿Qué le dice la policía?
21: Que lo va a soltar y que le va de trabajo.
22: No, porque ellos no lo pueden tener detenido ya porque se cumplió la fecha, porque era el domingo. Entonces el domingo yo vine aquí y yo fui allá y él estaba durmiendo y yo lo entregué y allá me le dieron una galleta cosada. Porque tenía la mamá mía cansada y calentísima.
20: ¿Cansada en qué sentido?
22: Buscándolo para allá y acechándolo por la puerta y por la persiana. Y de aquel lado de río también, de madrugada, buscando.
20: Usted me dice que usted le enviaron la ubicación para que ellos fueran a buscar lo que ustedes le van a entregar.
21: Se la mandamos varias veces para entregarlo y ellos nunca iban. Entonces, sin embargo, iban al calientísimo. A través.
20: ¿Y por qué ustedes dicen que lo quieren poner en 29?
21: Porque el mismo Dicri me lo dijo.
22: Me dijo que le va a ir muy mal con él.
21: El mismo Dicri me lo dijo a mí.
20: ¿Cuál es el nombre de él?
21: Cristian Manuel Martínez.
20: ¿El nombre es suyo?
21: Dile Luz de Capellán.
20: ¿El nombre es suyo?
22: Cristian de Jesús Martínez.
20: ¿Qué esperan de las autoridades?
21: Que se haga justicia y que los cuarteles están para cumplir con la ley, para pagar los altos.
20: O sea, ¿ustedes prefieren que ellos lo bajen a Santiago?
21: Que lo bajen a Santiago.
22: Y por eso
21: y que cumpla con lo que
23: ella
21: ha hecho.
22: Y por eso yo lo entregué como lo estaban buscando.
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25: Gutiérrez, Maxwell, Pablito, Didson y los amigos oyentes en la tarde. 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Entrando en informaciones, tenemos que... Garantía económica y presentación periódica para dos miembros de la Policía Nacional que el pasado mes de julio fueron acusados de presuntamente agredir sexualmente a una nacional haitiana detenida. De acuerdo a la información obtenida, la Oficina Judicial del Servicio de Atención Permanente del Distrito Judicial de Barbeda impuso una garantía económica de 200,000 pesos a través de una aseguradora, impedimento de salida del país y presentación periódica contra los miembros de la uniformada, el cabo Wilfredo Severino y el raso Nicolás Minaya Fajardo, a quienes se le acusa de supuestamente agredir sexualmente a una joven haitiana de 19 años mientras se encontraba detenida en la dotación policial del municipio de Esperanza. Este hecho ocurrió el pasado día 12 de julio del año del corriente año, presuntamente después de que la víctima quedara bajo custodia policial tras ser detenida supuestamente por estatus migratorio irregular. A pesar del hecho de haber ocurrido el pasado mes de julio, fue hoy cuando un tribunal conoció lo que serían las medidas cautelares en contra de los dos agentes policiales. En otra información tenemos que el Instituto para el Desarrollo del Noroeste Indenor entregó unas 100 sillas plásticas a diversas organizaciones de acá de la provincia de Valverde. Entre las organizaciones beneficiadas se encuentra la Junta de Vecinos Invicea del municipio de Esperanza, la Junta de Vecinos Juan Pablo Duarte de Boca de Mao, el Consejo de Desarrollo también de Boca de Mao y la Iglesia Evangélica Misionera de Esperanza también recibió sillas plásticas. De acuerdo a lo informado por el Indenor, estas donaciones son realizadas con cargo al presupuesto complementario del Indenor en apoyo a las iniciativas comunitarias de la región para este año 2026. La entrega estuvo encabezada por el reverendo padre Pedro José Martínez Batista, quien es presidente del Indenor, y Jacqueline Almonte Fernández, quien es la directora ejecutiva. Es todo lo que tenemos desde la provincia de Valverde.
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1: Feliz tarde y bendiciones para todos en cabina. 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Dándole seguimiento a Onco 14, donde hace apenas unos minutos la Oficina Judicial de Servicio de Atención Permanente conoció la revisión obligatoria de la medida de cohesión a los nombrados Héctor Lora, Luisa Guzmán Lora y Dicia Vargas Sánchez, donde le rectificó la prisión preventiva. Para mañana llevaremos más pormenores sobre la medida de cohesión. Rectifica prisión preventiva de Onco 14. Así está la cosa, desde el Palacio de Justicia de Santiago. ¡Estamos activos!
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9: Está desaparecido Braylin Vladimir Núñez, 21 años de edad, reside en Barrio Obrero Navarrete. Dice su madre que desde el domingo no ha podido ser localizado a eso de la madrugada. Es blanco, flaco, pelo negro, tiene barba, tiene una muleta, no tiene problemas mentales, pero es vicioso, dice su madre. Bueno. Y está desaparecido desde el domingo en la madrugada.
10: Tenemos en línea a un amigo, Pablo, abogado, que ha estado llevando el proceso de SENASA 2.0A. Queremos conversar con él. Y también de un caso que tú le diste seguimiento, creo que fue en el 2024, un conflicto, mejor dicho, un incidente que hubo, involucró al sargento mayor retirado del ejército de Estados Unidos de origen haitiano, Guy Ralph Teus, y un sargento del ejército dominicano. Y Santos Willy está llevando ese proceso y queremos conversar con él esta tarde. Primero, del caso SENASA, su valoración luego de la medida de coerción. Yo estuve conversando con él recientemente y le decía que sentía un poco flojo este expediente de que el Ministerio Público había emitido, porque después de hablarme de 16 mil millones de pesos en fraude en el primer expediente, ahora me están hablando de 41 millones de pesos. Como que hay algo como que no me cuadra y queríamos conversar con él sobre este tema esta tarde. Buenas tardes, Santo Willy.
11: Buenas tardes, Maxwell, y al equipo. Buenas tardes.
10: Cuéntanos tu valoración con relación a este caso de los médicos que han sido procesados en el nuevo expediente de SENASA 2.0A, como le ha llamado el Ministerio Público.
11: Hemos estado en esta experiencia de persecución del Ministerio Público, la cual el Ministerio Público se ha despachado con una posición antojadiza, solamente se iba a beneficiar de un acuerdo de arresto domiciliario quien negociara a la fe, suerte y voluntad del Ministerio Público, es decir, no con objetividad. El magistrado Camacho se despachó estableciendo que un médico no tiene arraigo en República Dominicana, que un título, que una propiedad, que papel de buena conducta, como se le conoce, certificado de buena conducta, no antecedentes penales, no son arraigos. Y el juez, que nos sorprendió a todos, porque el juzgador, en atención permanente, le estableció que el Ministerio Público no lo había hecho con altura, que ese caso no tenía menester, que los médicos no se distraen, no amenazan, no salen, no disipan, no distraen pruebas. Pero a última hora se despachó dando prisión preventiva a 8 y a otros combinada del arresto domiciliario, donde la mayoría van a recurrir en apelación, porque inclusive a imputables que le favorecieron bajo el acuerdo, él se la combinó. Él le combinó la arresto domiciliario con pago de garantía económica, impedimento de salida del país y otras cuestiones más. Entonces, vamos a hacer lo propio, que es el recurso de apelación, para poder sustentar y establecer en la Corte, como órgano colegiado, que sí, que los arraigos son valederos. Mira, la mayor parte de esos médicos que están ahí tienen más arraigos que cualquier ministerio público de eso, porque tienen vehículos propios, los ministerios públicos andan en vehículos asignados. Tienen propiedades propias que la están pagando, la mayor parte de esos ministerios públicos están viviendo en locaciones que están asignadas por el Ministerio Público. Hacen vida social, hacen labor comunitaria, hacen labores en 4 o 5 centros clínicos privados, tienen presencia académica en universidades. ¿para dónde un imputado de eso se va a desaparecer? Sumado a, por ejemplo, en el caso de la nuestra, que estaba intervenida del año 2024, diciembre de 2024, y con cuentas bloqueadas, todos los médicos durante todo el año 2025, todas las cuentas bloqueadas, trabajando tipo honorífico, y no se distrajeron del país. Entonces, esa es una medida de coerción que les fue impuesta en plural, demasiado agresiva, demasiado agresiva.
10: Me llamó la atención eso porque teníamos la información, Pablo, Disla y quien te habla, que la mayoría de esos médicos habían sido interrogados ya incluso hasta dos veces. Entonces, ¿por
11: hasta
10: qué
11: no? Tres, cuatro veces, y se habían puesto a disposición del sistema con el mismo juez en aparatos de interrogatorios. Tenían todo su teléfono intervenido, todas sus cuentas bloqueadas, intervenidas, siempre dispuesto a hacer todo lo que fuese. Esto fue ya un tema que a la propia sociedad le ha molestado, porque en realidad esta investigación, que no acumula un tope real, la sociedad se ha sentido muy, muy cardiada con eso.
10: De hecho, habla de los códigos. ¿Qué te dice tu defendida? ¿Ella facilitó el código o no?
11: Todos los que eran médicos que despacharon por ese púlpito, ese estrado, establecieron que todo médico, cuando se recibe y empieza a trabajar, no tiene códigos habilitados, y que ya eso es común entre los médicos, prestarse el código, y que esa prestación del código se hace en un acuerdo 60-40, donde el dueño del código recibe 60 de lo que se le entra y 40 lo beneficia quien tiene el código prestado. Aquí el tema no es un código. Aquí el tema no es la usanza del código de la prestadora de servicio, no solamente la que está en cuestión. Aquí la postura es que no se vio la ocurrencia de la pertinencia en el caso clínico, donde hay un protocolo del Ministerio de Salud Pública que establece que el caso clínico es del centro, no del médico per se. Entonces, la ecuación de la trama, del fraude, como ellos dicen, que son de fraude, la trama, y tampoco es el tema de, como la palabra técnica que ellos utilizan, que eso no tiene el código, el entramado. Eso, el código no habla de entramado, el código por el cual se está llevando este caso, que es el código anterior, no te habla de esa figura. El tema todo nace con los técnicos propios del SENASA, de adentro del SENASA. Ellos son los que tenían la promoción, la ubicación de los médicos que podían ser captados. Ahí todo el mundo lo habló claro, para responderte más contexto. Todo el mundo, todo el que ha sido médico en la República Dominicana, ha usado un código de otra persona y se ha beneficiado dándole código a una persona que se recibe de recién graduación. El tema no es el prestar el código. Él hizo eso como llamamiento porque el juez le llamó la atención. Eso no sale, eso no salieron a decirlo. Le llamó la atención por la falta de respeto a la dignidad de cómo hicieron los allanamientos. A nadie le entregaron una copia de una orden, no se levantó un acta. Encontraron personas desnudas, hombres allanando y arqueando mujeres, mujeres arqueando hombres, lo que se llevaron de las viviendas. Eso sí no lo dicen. Y lo que el juez dijo en la sala de audiencia, llamando la atención de que el Ministerio Público tiene que ser más idóneo. Y lo que el juez dijo, esos médicos no van a salir para ningún lado. La naturaleza del médico es ser una persona afable, colaborador y servicial. Eso sí no lo salieron a decir. A no ser si salió a decir que llama la atención de que no presten los códigos. Un discurso para llamar la calada de la sociedad.
10: Había un proceso en Dajabón, cambiando de tema, del caso SENASA, de un incidente que ocurrió el 6 de agosto del 2024 en la frontera entre un sargento mayor retirado del ejército de los Estados Unidos de origen haitiano y un sargento del ejército dominicano, que hubo una confrontación porque, según lo que se dijo en ese entonces, este extranjero quería cruzar hacia Haití para fines humanitarios, pero no estaba cumpliendo con los nuevos requerimientos y permisos documentales que se exigían en el área. Tú me dices que hay un proceso judicial en marcha con relación a este caso.
11: Sí, ese proceso judicial que se está conociendo en el juzgado de paz en Dajabón, en atención de fondo. En este proceso yo fui comisionado por Pellegrín Castillo. Tengo que establecer las cosas como son para asistir en los medios de defensa a este militar dominicano. Nosotros demos como vigía que todo militar que esté afrontando un proceso penal, nosotros le damos las asistencias del lugar. Y en este caso, que estamos desde la medida de coerción, que no debió conocerse medida de coerción, porque el militar estaba representando al Estado, a la nación, a la patria. Estaba uniformado en función de Guardia Nacional, cumpliendo un reglamento que para entonces estaba vivo. ¿Cuál? Que todo migrante que llegara a suelo dominicano, por suelo, tenía que resalir por suelo. Todo migrante que llegaba a República Dominicana por aire, tenía que regresar por aire. No había migración a lo interno. Entonces, el nacional haitiano de militar norteamericano llega por aire a República Dominicana e intenta salir, él viene de Estados Unidos a República Dominicana por aire e intenta salir a Haití por frontera terrestre, sin carta de ruta, y se presenta al chequeo cinco veces. En la primera va con su pasaporte como entró, no puede salir porque no tiene entrada a migración por tierra. Va y busca su pasaporte haitiano y dice que va a su patria de cero. No le dan salida porque no tiene sello de entrada. Y ahí se da todo un tema y cuando llega a las oficinas administrativas es que se hace la trifulca donde el nacional haitiano, militar norteamericano, él irrumpe la paz y la armonía de las instituciones nacionales y arremete contra el militar dominicano, y este no se defendió, y así son las cosas. Este no se defendió, y de buenas a primeras aparece un sometimiento penal contra el militar dominicano, contra migración, contra el ejército dominicano, contra el Estado dominicano. Entra todo un proceso penal donde hay imputados, terceros simplemente responsables, en demanda, y un nacional que está pidiendo 50 millones de pesos en la República Dominicana.
10: Entonces,
11: este tema, la jueza que conoció las etapas iniciales, se inhibió, bajó de la Corte de Apelación de Montecristi. Entonces, cuando se designó una nueva juez, esa jueza se inhibió de manera administrativa también, y la juez que tomó el caso ayer envió ella de oficio el caso para ella poder tener el apoderamiento.
10: Entendido que este estadounidense de origen haitiano demandó a la República Dominicana por 50 millones supuestos daños y perjuicios, sí. Y que por abuso de autoridad y discriminación, según él.
11: Así mismo es.
10: ¿Cuándo sigue el proceso, Santos Willy?
11: Para el 20 de noviembre tenemos audiencia de fondo y entendemos que podemos conocer el tema.
10: Perfecto.
11: Presencial.
10: Pues claro. Muchas gracias, Santos Willy, por edificarnos en estos dos casos.
11: Siempre suyo, siempre de ustedes.
10: ¿Cómo no?
11: Me saluda Aguilera.
10: ¿Cómo no? Muchas gracias, Santos Willy Liriano, abogado. En dos casos, uno en Santo Domingo, que era el caso Senasa 2.0A, que estaba representando a una médico. Y en este caso, del militar dominicano Francisco Antonio Rezo Ferreras, que también lo está representando, ante esta denuncia de Guy Ralph Teus, de 63 años, que tengo entendido que estaba residiendo temporalmente en Santiago, que intentó cruzar hacia Haití. Qué bueno que Santos Willy nos explicara cuál era la situación en ese momento, 2024 estamos hablando.
9: Atención a los medios. En las próximas horas estará en esta ciudad de Santiago de los Caballeros, extraditado desde Jamaica, el nombrado Giovanni de Jesús Met Cruz, mejor conocido como Macho. Está siendo acusado de haberle dado muerte en fecha 17 de abril en el parqueo del Palacio de Justicia a Delvi Abreu Quesada, de 41 años de edad. Ustedes saben que con relación a este caso hay 7 personas detenidas, imputadas, y que la audiencia preliminar fue aplazada para el 27 de octubre, y todo parece indicar, según las autoridades, que Giovanni de Jesús Metz, mejor conocido como El Macho, estará en esa audiencia. Así que en las próximas horas, este joven estará extraditado en esta ciudad.
10: Y el otro que lo acompañaba también viene.
9: También viene, vienen los dos.
10: Ok.
9: Estarán aquí en Santiago las próximas horas. Así es que atención a los medios.
2: A petición del Ministerio Público, el tribunal condenó a 20 años de prisión a un hombre que violó sexualmente a una menor de edad. Eso fue en Villamella, Santo Domingo Norte. Joan del Rosario Tolentino deberá cumplir la condena en el Centro de Corrección y Rehabilitación CCR Las Parras, en el municipio de San Antonio de Guerra, provincia de Santo Domingo. También deberá pagar una indemnización de $1,000,000 y las costas penales del proceso. La fiscal litigante, María Dominga Sánchez, estableció que el 15 de julio del 2025 la progenitora de la menor, a través de una denuncia, puso en conocimiento al Ministerio Público que hacía menos de 2 meses que se enteró del que el hoy procesado violaba sexualmente a la menor, ahora adolescente, desde que la víctima tenía 4 años de edad.
10: Usted me dijo que usted tiene contacto con el alcalde de la ciudad de Santiago de los Caballeros.
2: Claro que sí.
10: Mándele eso a ver si le da vergüenza. Mire.
9: ¿Qué había ahí?
10: Mire.
9: No.
10: Parecen dos trapos de cocina. No.
2: Él es de Miami.
10: ¿Este Miami?
2: Sí.
10: ¿Y quién está por él aquí? La vicealcaldesa.
9: Bien, gracias.
10: Vamos a escuchar este audio, este video, que por cierto, así mismo está la bandera de la alcaldía.
2: ¿Y dónde es eso?
10: Eso en la Joaquín Balaguer. Vamos a escuchar lo que nos dice este amigo. Esto da pena y vergüenza. ¿Quién podría donarle una bandera dominicana a la alcaldía de Santiago para colocarla ahí, por favor, en la Joaquín Balaguer?
2: Eso lo cambien de una vez.
10: Cheque.
2: Lo que hay que enmendarle la plana, no al alcalde.
10: Al que la cambie.
2: Porque el alcalde no tiene que estar aquí viendo todo.
10: Pero que mande para su casa al que se encarga de eso.
2: Eso sí. A quien se encarga de los parques, de todas las áreas de
10: la bandera de la ciudad, dos trapos parece.
2: No.
10: La dominicana y la nacional.
9: La entrada de Santiago, la representación de Santiago.
2: Más que todo la bandera dominicana.
10: Vamos a escuchar lo que nos dice este amigo. Vamos a escuchar.
4: La bandera dominicana y la bandera de la alcaldía de Santiago en la Joaquín Balaguer, totalmente destruida. Eso da pena y vergüenza. Eso está feo.
10: Bueno, ahí está. Por cierto, la otra bandera que hay que cambiar es la de la alcaldía, que está aquí en la entrada frente a la fortaleza. Que eso da pena, eso da vergüenza.
2: Atención, Félix, Dager.
10: Sí, porque que
2: a resolver eso,
10: a resolver esos asuntos, porque que eso es penoso. Otra cosa, atención al doctor Romero. ¿Qué se está haciendo? Que veo que están trabajando en la reata de la hispanoamericana, casi llegando a Zona Franca. Cuando usted va hacia el oeste, a mano izquierda. No me diga que están haciendo otra entrada, teniendo 3 entradas, una tras de otra, ahí en esa, casi llegando a Zona Franca, porque en mi vida yo había visto 3 entradas al mismo tiempo, la de la Coca-Cola, la de Zona Franca y una nueva que están abriendo. Yo de verdad que no estoy entendiendo sobre esa situación. Hoy vi los trabajos que se están haciendo ahí, y yo no quisiera creer que ahí se está haciendo otra entrada, porque entonces mejor quiten la reata y ya ahí que haga todo el mundo lo que le dé la gana. Ya ahí se está haciendo lo que le da la gana a todo el mundo, a la hispanoamericana. Ahí se para todo el mundo como le da su gana. Y ahora que usted me está diciendo que están abriendo otra entrada para una callecita nueva que están haciendo ahí, y me imagino que harán otra entrada para el supermercado que están haciendo más abajo. O sea, señores, por Dios, es un desastre uno transitar en esa avenida.
2: Esa es una vía muy rápida.
10: Y es una vía rápida, esa fue la concepción de esa vía, ¿eh? Y por donde quiera tú te encuentras una entrada, un rebú, un asunto.
2: La idea de Balaguer era esa, que usted tuviera que, si quiere entrar entrar a la zona sur o empalmar con la Yapur Dumí para ir a San José de las Matas y todo eso, no tuviera que hacer entrada a Santiago, al municipio, sino que por ahí, por esa vía se fuera.
9: ¿Qué los regidores?
10: No, ¿qué van a decir, por Dios? Vamos a Dajabón con Carlos Bueno. Adelante, Carlos.
6: Hola, hola, saludos. ¿Qué tal? Buenas tardes a toda la República Dominicana y el mundo que se mantiene conectada con el toque de queda en la tarde. Muy buenas tardes, señor José Gutiérrez. Buenas tardes, Maxwell Reyes, Pablo Aguilera, Dixon Rojas, Yonaris, País y el Mundo. Llegamos desde Dajabón, la frontera norte. 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

0: oriunda de Vaca Gorda, la cual falleció producto de un infarto, según supuestamente o presuntamente la información que nos ha suministrado. El cuerpo sin vida de esta jovencita fue traído a la comunidad de Vaca Gorda, la cual será sepultada esta tarde. Y debido a ese fallecimiento, pues las actividades con motivo al Día de San Miguel Arcángel, hoy 29 de septiembre, fueron suspendidas en Vaca Gorda. Las actividades artísticas, no así las religiosas. En otra información, tenemos, señores, que habitantes de Loma de Cabrera dicen que realizarán protesta drástica, no un piquete como montaron frente a la oficina de Del Norte, porque dicen ellos que no aguantan más la alta tarifa que ofrece Del Norte y los apagones en esta localidad, en Loma de Cabrera. Dicen los comunitarios que se van a tirar a las calles con protesta drástica en los próximos días. En otra información, tenemos, señores, que a buen ritmo continúan los trabajos de asfaltado, la carretera de Rincón, Mata de Tuna, Baboso, Aminilla, La Gorra, a conectar con el municipio de Partido. Varios kilómetros de carretera están siendo asfaltados por el Ministerio de Obras Públicas y Comunicaciones. Seguimos nosotros en la tarde.
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5: 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Bueno, pues en la mañana de hoy estuvimos con los piscicultores del municipio de Tamboril, donde ellos dicen que están al borde de la quiebra porque que el cerdo ha bajado mucho, entonces están comprando muchas carnes importadas, pero vamos a hablar con ellos para que ellos nos expliquen la situación y alrededor de cuántos cerdos están ellos criando al año. Vamos a conversar con ellos para que nos expliquen un poco más la situación.
6: Y después le damos las gracias a ustedes por asistir a nuestro llamado. Alrededor, nosotros los piscicultores de aquí, de nivel de Canca y Tamboril, Osiri dijo de 10.000, nosotros producimos más de 50.000 cerdos a nivel de aquí. Entonces nosotros le hacemos un llamado al Ministerio de Agricultura y al Banco Agrícola que salga en defensa de nosotros, los pequeños productores.

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1: 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Bien, señor José Gutiérrez, vamos a escuchar a una persona. Un servidor estaba en los letreros de Hato del Yaque, cerca de las 4 de la tarde. Y vemos, tanto un servidor como todos los que estábamos ahí, en los letreros de Hato del Yaque, pasar a un jovencito delgadito en una motocicleta que no se le pudo ver ni el color, en una goma a muy alta velocidad, y una dama con una niña que vociferaba en una pasola: me tumbó el celular, me tumbó el celular. Era que el chamaquito venía desde Barceló, Rincón Caliente, en la misma carretera, Hato del Yaque, haciendo de la de él. Escuchemos a otro testigo de la misma.
2: Buenas tardes, poeta. Así mismo es como usted dice. Yo venía bajando de Santiago y llegando a la entrada de Rincón Caliente, ahí en Barceló, ese motor yo lo veo que se me atraviesa, que se devuelve. Él iba como de bajar, como el que va bajando de Hato del Yaque. Entonces, con el motor en marcha, le arrebató un celular a un señor de ahí de Rincón Caliente que se llama Nano. El teléfono cayó en el suelo, entonces Nano se retiró un poco y el muchacho estaba girando de nuevo para buscar el celular. Se me atravesó, casi que lo tuve a chocar. Y ahí, entonces, al yo pararme, él lo que hizo fue que emprendió la huida para arriba, como el que va para Santiago. Yo le pregunto, Nano, ¿qué es lo que...? Yo no me di cuenta, pero yo me paré y Nano me dice que sí, que él le arrebató el celular, que lo quería atracar. Y él se montó conmigo y le caímos atrás, para arriba, pero llegando al Flumen, nos dijeron que no había pasado por ahí.
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2: Buenas tardes, amigos oyentes de En la Tarde con José Gutiérrez. 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

0: 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Bueno, señores, esta tarde el equipo de los Bravos de Atlanta vinieron desde atrás y derrotaron 5-3 a los Phillies de Filadelfia. Austin Riley conectó un jonrón de 3 carreras ante el cerrador Joan Durán en la octava entrada para esa remontada de los Bravos sobre los Phillies de Filadelfia en el juego inaugural de la serie de comodines de la Liga Nacional, pactada en mejor de 3 juegos. Durán permitió apenas 2 jonrones en 61 juegos en la temporada regular y esta vez concedió un sencillo de Michael Harris 2 antes de golpear a Ozzy Alvis con un lanzamiento. Riley disparó el cuadrangular que rompió el empate, enviando la pelota por encima de la verja entre los jardines derecho y central, y Harry conectó 3 imparables. Los Bravos pueden asegurar la serie mañana y poner fin al historial de éxito de los Phillies en los playoffs dentro de esta rivalidad de la división este de la Liga Nacional. Filadelfia venció a Atlanta en la serie de campeonato de la Liga Nacional del 93, en la serie divisional de 2022 y 2023 también. Chris Sale, el astro de los Bravos, protagonizó un duelo de picheo inicial contra el zurdo de los Phillies, Jesús Luzardo, quien lució sólido tras perder tiempo al final de la temporada debido a una inflamación en el hombro izquierdo. Se esperaba que Luzardo tuviera una apertura limitada, pero lanzó 5 entradas permitiendo solo una carrera, realizando 77 lanzamientos. Pero Atlanta aprovechó el momento que Filadelfia recurrió a su bullpen, una tendencia común para los Phillies durante su bajo de rendimiento hacia la postemporada. Su relevista registró una efectividad de 5.79 en septiembre, la peor de todas las grandes ligas. El otro partido que está en progreso es el de los Medias Blancas, que le han salido una tía respondona a todo el mundo este año. Por ahora están ganando 5-0 a los Astros de Houston allá en Arlington, Texas. Entonces quedan pendientes Boston, los Yankees a las 8, Peyton Thorne frente a Cam Schittler, y a las 10 los Cachorros y San Diego, Matthew Boyd frente a Michael King. 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
1: Bien, gracias, Fellito. Al final, Pablo Aguilera.
2: Nos encontramos mañana.
1: José Disla.
3: Feliz resto de la noche.
1: Nosotros terminamos. Gracias a todos por la sintonía. Disculpas a los que nos dejaron algunos mensajes que por cuestión de tiempo no pudimos sacar. Hasta mañana, si Dios lo permite. Nos vemos.
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0: Llegaron ellos, los más esperados, los verdaderos creadores de opinión. Placer, como siempre, un verdadero honor reencontrarnos con todos ustedes, gracias a Dios, a través de Monumental 100.3, la estación de radio número uno en todo el norte de la República Dominicana. Ya está Tony Parache, nuestro hermano que se sigue recuperando. Gracias, gracias a Dios. Tony Parache, timonel y guía del equipazo que le da soporte a los opinadores por Monumental 100.3. Gracias a quienes nos ven por Luna TV, Canal 25, el canal de los campeones. 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Todos a conectarse desde ahora. 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Conéctese ahora y comparta ese link para que en el día de hoy entremos en debates con las informaciones y el contenido que hemos elegido. Gracias a la diáspora maravillosa, a nuestros hermanos en el área triestatal, New York, New Jersey, Connecticut, que cada noche a través de Canal América 1014 de Optimum Cable reciben con alegría y beneplácito a José García y David La Antigua, los opinadores que están al aire. ¿Cómo va la vida, José García?
1: Vamos de película.
0: Usted es un hombre muy positivo. Yo sí. Muy positivo. A pesar de las vicisitudes.
1: ¿Cuáles vicisitudes?
0: De las tormentas que azotan.
1: ¿Pero cuáles tormentas?
0: Aquí estamos.
1: Aquí está todo bien.
0: A los pies del
1: aquí
0: Señor.
1: Aquí vamos de película. Se está matando gente a dos manos.
0: Van 40 ya.
1: Van 40. No, vamos rumbo a los 50. Y falta gente que se va a seguir sacando del medio para que no hablen. ¿Por qué mejor callarlo?
0: Pero ¿cómo así? Pues yo no lo entiendo a usted.
1: ¿Cómo usted no me entiende?
0: Es que hay que controlar la delincuencia como de lugar.
1: La delincuencia se controla, medio matando
0: no,
1: al principal
0: no, no,
1: sospechoso.
0: No. Oiga, enfrentando.
1: Si hay algo que los americanos le han enseñado al mundo y los europeos, especialmente los rusos y ucranianos, es que el mal no se arranca directamente desde que el señalamos, no. Se arranca de raíz, se busca hasta el árbol genealógico completo para desarticularlo. No puede ser que usted me mande a mí a matar un ladrón que está azotando en una zona, un tipo que tiene el control de la zona de Montecristi, por poner un ejemplo.
0: Con 20 fichas, 10 fichas.
1: 20 fichas, está bien, tiene 20 fichas. Pero hay que ver quién le cobraba peaje a ese delincuente.
0: Y la unidad de búsqueda y captura, ¿en qué está?
1: Exactamente, porque si está hoy tenemos la cantidad de ladrones, delincuentes que estamos matando, es porque lamentablemente aquí hubo un equipo de seguridad del Estado complaciente. ¿Te quedó callado?
0: Es la verdad. No, analizado.
1: Hay un equipo complaciente, Mello.
0: Cómplice.
1: Esos son años de peaje pagado prácticamente por delincuentes que se hicieron dueños de comunidades. Porque ¿cómo coño usted me dice a mí que un individuo que entró a Canca la Reina, por poner un ejemplo, que es la zona de donde vengo, se metió a Canca la Reina, arrancó al pasito robando plátanos, robando yuca, dándole una pela al loquito del barrio, pero ya terminó dándole una pela al hombre serio?
0: Y metiéndose al colmado a balear al comerciante.
1: ¿Usted sabe por qué él hizo eso? Porque cuando las personas pusieron la denuncia en contra de ese señor,
0: robando limones que está.
1: Las autoridades se hicieron lo loco. Tenemos un sistema cómplice que hoy está aplaudiendo porque estamos matando delincuentes, porque es la mejor forma. Pero ahora yo le voy a decir una cosa: deberíamos estar llorando lágrimas de sangre hoy.
0: José, yo confío en la reforma.
1: ¿Qué reforma?
0: Yo he puesto todas mis esperanzas.
1: Yo la puse hasta ayer.
0: En la reforma.
1: Yo puse la esperanza hasta el día de ayer y se lo voy a decir por qué.
0: ¿Por qué?
1: Carlos Balcácer me abrió los ojos. El abogado dominicano me abrió los ojos.
0: Jurisconsulto, una estrella.
1: Hemos pagado un dineral, Bello, en una reforma policial que no ha avanzado para nada.
0: Pero está en pie la reforma, va avanzando poco a poco.
1: Claro que está en pie.
0: Son 85 años de una policía corrupta.
1: Ay, coño.
0: Una policía cómplice.
1: Bello, está tan avanzada la reforma policial que tuvimos que recurrir para frenar la delincuencia al método de Trujillo y del doctor Joaquín Balaguer.
0: Al método anterior.
1: A volar cabeza, coño. Pero esto es digno de que nosotros hoy nos sentemos los dominicanos a analizar esta vaina.
0: Pero si no da resultado, ¿cómo vamos?
1: Espérate, el método no funciona. Entonces, coño, ¿para qué me he metido tanto maldito cuarto en una reforma policial? Le pagamos a Pepe Vil un maldito reguero de cuarto.
0: Pero eso no
1: le estamos pagando al general García colombiano un maldito reguero de cuarto. ¿Para qué? Las estrategias de Pepe Vila no funcionaron. Las estrategias del general García en el frente de la reforma de la Policía Nacional no han dado resultados. ¿Por qué no han dado resultados? Porque esta semana y la semana pasada tuvimos que recurrir a volarle la cabeza a los delincuentes porque no hay métodos, no hay estrategia, coño, para resolver esta vaina. Y me voy más lejos todavía. No es que no hay métodos ni siquiera para resolverme ellos. ¿Cuántos años tiene la reforma de la policía? 5 años, ¿verdad?
0: Desde que entró el PRD.
1: Hay un grupo reuniéndose todos los lunes en la capital. Coño, ¿para qué?
0: Dando estadísticas,
1: para terminar, dando declaraciones. Para terminar poniendo en 29 a los delincuentes de este país. Pero eso lo hace, coño, tu nietecito mío lo hace. Papá, vuélale la cabeza, sal de eso.
0: ¡Pam!
1: Entonces, ¿cómo tú me dices a mí que le estamos pagando a un grupo de gente que están en la reforma de la Policía Nacional, civiles? Le estamos pagando a un grupo de militares y el presidente de la República perdiendo tiempo, la Procuradora General de la República perdiendo tiempo todos los lunes. Y tiene el que venir un jefe de la policía con los granos grandes, coño, para venir a enfrentar a los delincuentes volándole la cabeza, utilizando el método antiguo, porque todos los supuestos cambios que venían en una reforma, todas las reuniones que se han usado los lunes en este país, no han dado para nada.
0: La teoría no resuelve contra tiros. La teoría contra los delincuentes armados no resuelven.
1: El teniente Barriguchi de la capital, tremendo sabio, analfabeto, burro, enganchado en la policía. Decía Barriguchi que la paz y la tranquilidad de un pueblo viene de palos y trancazos. Que la paz se logra a palo y la tranquilidad a través de trancazos. Ahí está.
0: Volvimos. Retrocedimos. Hay una involución. Hemos avanzado.
1: Deberían hacerle una estatua allá en el este de la República Dominicana a Barriguchi para que le dé vergüenza al general que está al frente de la reforma. Estamos hablando del comisionado de la reforma. Estamos hablando de Pepe Vila ese. Estamos hablando del presidente de la República y todo lo que conforman la mesa de seguridad todos los lunes allí en el Palacio de la Policía. Se equivocaron. No han sacado de ahí una sola estrategia positiva, porque ustedes discuten una cosa ya y en los cuarteles se está haciendo otra. Hasta que aquí no se quiten, coño, los juzgados clandestinos que hay en los destacamentos policiales, aquí no va a haber solución al problema. Hay una solución ahora, a ver qué solución más buena, Mello. Le rompemos la cabeza al delincuente, ya no habla, se acabó el caso.
0: Pero muy,
1: ¿cómo oye, que es un peligro?
0: Muy peligroso, pero hay que buscar una solución,
1: pero
0: señores.
1: Pero espérate, consecuencia de esto. ¿Usted sabe cuál es la consecuencia de esto? Que no solamente la democracia. Prepárese para ver en cualquier momento lo que usted vio en la zona de San Cristóbal. San Cristóbal no.
0: En Montecristi.
1: No, los pastores que asesinaron aquí.
0: En Villa Altagracia.
1: En Villa Altagracia. Porque si le estamos dando libertad al DICRIN para que fusile a delincuentes o supuestos delincuentes, porque no se ha llevado al tribunal para decir que es un delincuente.
0: No, porque es que el delincuente espera a la policía armada y comienza a dispararle.
1: Pero
0: ¿qué
1: eso
0: hacemos?
1: Eso es lo que dice un lado. El otro lado, usted no lo ha escuchado, ni yo tampoco. Aquí hay un lado que dice que lo esperaron a tiro y se oyen 3 tiros.
0: Sí, pero la población parece que le gusta el método de Barriguchi.
1: Claro que sí.
0: Usted va y hace la encuesta hoy hace la encuesta.
1: Sí. Y la policía está arriba.
0: La policía, óigame.
1: Yo estoy de acuerdo.
0: Es la institución.
1: Yo estoy de acuerdo.
0: Más favorecida con una opinión positiva. Sí,
1: es verdad, y estoy de acuerdo, pero tenemos que ser inteligentes.
0: Claro.
1: Ahorita, cuando pase una vaina de la que pasó ahí en Villa Altagracia, que fusilaron a 2 pastores y todo el mundo se indignó, entonces no venga a cada grito.
0: Y lo que pasó en Montecristi esta semana también. Levantó las manos y lo fusilaron.
1: Pero el primer indicio fue el caso de La Vega, del joven que tiró la pistola para el otro lado y levantó la mano y ahí le metieron 3 tiros. Porque es más fácil que el delincuente se calle a que el delincuente diga a quién él le pagaba el peaje. Porque esa es la maldita vaina, usted lo acaba de decir. Tenemos una Policía Nacional que data de más de 80 años, llena de corrupción, podrida de los pies a la cabeza. Entonces, ¿cómo usted me dice a mí que vamos a legalizar los intercambios de disparos? Y lo hemos enfrentado en un sinnúmero de ocasiones. Por eso yo decía la semana pasada, madres y padres, si usted tiene un hijo delincuente, entréguenselo a la policía, porque se lo van a matar, le van a arrancar la cabeza
0: con la autorización del gobierno.
1: Ay, pero el presidente ha salido en un video ahí que a mí me dio miedo. Eso,
0: lo de ayer.
1: Sí, miedo me dio en la gente semana.
0: A mí me encantó.
1: No, a mí no me encantó. Porque yo soy ciudadano y tengo hijos.
0: Lo primero que él dijo fue:
1: No.
0: Entréguense.
1: Ajá.
0: Entréguense. Ajá, okay. O lo vamos a buscar.
1: Exactamente.
0: Esa es la autoridad.
1: ¿Y es él que lo va a salir a buscar?
0: No, la autoridad. Él es el comandante en jefe.
1: Espérate, este país no está.
0: Él le está dando órdenes.
1: Al jefe de la policía.
0: Órdenes.
1: Él está diciendo al jefe de la policía lo que debe
0: que hacer.
1: Ok.
0: Ya que no ha dado resultados.
1: Excúsame.
0: Lo que se ha establecido en la reforma.
1: Un civil.
0: Hay que resolverlo.
1: Un civil que no está preparado para dirigir la policía porque se vaya a dirigir la policía.
0: No, pero él es el comandante en jefe.
1: Pero que el comandante. Deje
0: él
1: que
0: es el comandante
1: pero
0: en jefe.
1: Deje que
0: él es el superior del policía.
1: El que se entrenó para eso fue el jefe de la policía. No, el que se capacitó para eso fue el jefe de la policía.
0: A él que lo
1: señalan. Y el que conoce los destacamentos en este país, los cuarteles, es el jefe de la policía.
0: Y la última palabra tiene el presidente Luis Abinader.
1: Usted debe dejarse asesorar por el director de la policía.
0: No ha resuelto
1: usted
0: nada.
1: Usted no puede bajarle línea al director de la policía.
0: No ha resuelto nada usted esa asesoría.
1: Usted puede recomendar.
0: Pero lo que tú dices, José, los comisionados que han estado asesorando.
1: Mierda han hecho.
0: Hemos gastado cientos de millones
1: en busca de nada. En busca de nada. Entonces, ¿qué es lo que ¿por qué me da miedo eso?
0: La reforma está dirigida por civiles, ahí y es que
1: claro
0: está el problema.
1: Que sí, que hay un maldito
0: ahí es que está el maldito problema.
1: Entonces, hoy deberían estar dando gritos. Yo hubiese estado en la reforma de la policía.
0: Y
1: nacional.
0: Los empresarios son los que manejan los cuartos
1: si
0: de la policía.
1: José García hubiese estado en la reforma de la Policía Nacional, yo hubiese renunciado el lunes que pasó. Ayer hubiese ido con mi carta en la mano y le digo, señor presidente, perdóneme, yo renuncio. ¿Por qué usted renuncia? Porque hemos vuelto a los años del doctor Joaquín Balaguer
0: y del
1: sátrapa Rafael Leonidas Trujillo a matar gente.
0: Pérese, ahí falta algo.
1: Espérese.
0: Con la renuncia debe decir.
1: Pérese.
0: Lo que hemos propuesto no ha dado resultados.
1: No sirve, por eso mismo. Es que
0: no ha dado resultados. Eso es lo que tiene que decir.
1: Cuando tú dices que te vas
0: no, que tomó una decisión.
1: Cuando te
0: con
1: vas.
0: Con los cojones que hay que tener.
1: Cuando
0: que tomó el
1: te
0: presidente.
1: Vas a los años del doctor Joaquín Balaguer, sangrientos y del sátrapa Rafael Leonidas Trujillo Bello. Es lo mismo. Que la guardia y la policía tengan que salir a arrancar cabeza para controlar el país cuando se supone
0: si
1: que...
0: Si lo teórico no resuelve,
1: lo
0: José.
1: Teórico, eso mismo. Entonces, quítelo. Entonces, yo me voy a la reforma y le digo, coño, cómanse ese papel. Sáquenme de aquí. Cancelennos a todos que hemos fracasado en esta vaina de la reforma policial, papá.
0: Retomamos.
1: Adiós, carajo.
0: Una cultura... De 85 años
1: ¿De
0: la policía.
1: Oye, oh,
0: porque hay una cultura de corrupción.
1: Y que
0: está, óigame,
1: y autoridad
0: en el ADN de la institución.
1: Y autoridad
0: en
1: de
0: el ADN del barrio.
1: Y autoridad
0: de la policía.
1: Y autoridad de cómplice.
0: Y claro, es lo que estoy diciendo. Es una cultura
1: porque si usted sabe,
0: de la corrupción,
1: si usted sabe
0: de la complicidad.
1: Que no, si usted sabe que en un cuartel de la policía.
0: No se cambia
1: se está
0: años.
1: Negociando cuarto, coño, para soltar un delincuente. Usted lo que tiene que hacer es botar a ese coronel de ahí como un perro.
0: José, una cultura como esta que genera tantos cientos de pesos semanalmente, no se cambia
1: los
0: de la noche a la mañana.
1: No se cambia
0: de la noche a la mañana.
1: Anda,
0: ¿ha tenido voluntad política el presidente entonces?
1: Ha tenido,
0: ha hecho lo que se debe hacer.
1: Yo he visto.
0: ¿Dónde ha fallado? ¿Cuál es el diagnóstico?
1: Yo he visto que en toda parte del mundo el presidente de ese país... es sensible y apuesta como presidente a preservar la vida medio por encima de todo.
0: Dígale a Nayib Bukele
1: a
0: que
1: proteger,
0: él hizo una cárcel
1: no, no,
0: especial.
1: Es otra cosa. Pero,
0: a los delincuentes, una cárcel especial.
1: Coge el ejemplo. ¿Cuántos pandilleros ha matado?
0: Ha matado.
1: Pero sí,
0: ellos
1: sí.
0: No publican
1: No, no, pero espérate. ¿Cuántos?
0: Ellos publican los presos
1: Bukele,
0: nada más.
1: Pero Bukele prefirió preparar una cárcel especial para llevarlo, reformarlo y poner desde allí un maldito ejemplo.
0: Ahí hay gente condenada a 200 años.
1: Ahora, por eso mismo, entonces...
0: A 150,
1: ahora,
0: a 100.
1: ¿Para qué modificamos, coño, el jodido Código Penal?
0: No ha entrado.
1: Sí, vamos... No, espérese.
0: No ha entrado en vigencia.
1: El nuevo Código Penal entró el día 3 de agosto.
0: Sí, no, todavía no se está aplicando como se
1: ¿cómo, debe? Coño, usted
0: estamos
1: manda...
0: Estamos aprendiendo
1: pérese,
0: de eso.
1: ¿Cómo usted me manda a mí a cambiar un Código Penal, bello? ¿Para qué? Dice que aumentar pena. ¿Para qué? Si usted lo que va a mandar es a matar a los delincuentes, pues dejemos esa vaina. Dejemos esa vaina.
0: Yo estoy de acuerdo.
1: Si usted va a mandar matar
0: los detalles.
1: Oiga, si usted.
0: Pero apoyo a mi presidente 100%
1: no,
0: en
1: yo,
0: esa dirección.
1: No, me asusté ayer.
0: Sálganlo a buscar donde se metan.
1: Atención,
0: no
1: Luis.
0: No los maten. Si no enfrentan
1: atención,
0: a la policía.
1: Atención, Luis.
0: No los maten.
1: Atención, Luis Abinader. Te habla un amigo. Y te lo voy a decir de frente.
0: ¿Usted
1: te lo
0: quiere
1: voy,
0: que recoja?
1: Te lo voy a decir de espalda. No, como él quiera lo voy a decir. Yo no quiero que recoja. Él no lo ha hecho mal. Lo que yo le voy a decir al presidente es lo siguiente. Un presidente debe proteger las vidas por encima de todo. y debe apostar a la reforma de aquellos que están equivocados en la calle de nuestro país. No debe ser el principal método de permitir o autorizar indirectamente a que le vuelen la cabeza a todo el mundo. Dando autorizaciones prácticamente de esa naturaleza, estamos jodiendo este país y no es la forma. Señor presidente, recapacite, y estoy de acuerdo que el que haya matado, que haya violado, haya cometido sus grandes errores, pague de la forma que deba pagar. Como enfrentó a la policía debe defenderse. Pero si no la enfrentó, coño, por favor, llévenlo a la justicia dominicana.
0: Ahí estamos de acuerdo. Totalmente de acuerdo.
1: Usted si no la enfrentó. Una gente que levanta la mano.
0: Hay que dejarlo.
1: Que se acaba de entregar. Un muchacho que usted lo encontró en una cama tirado, sin arma de fuego en la mano, simplemente porque hay algunos policías cómplices y saben que si ese muchacho lo meten preso, va a cantar, coño, quién era lo que lo apoyaban. Entonces mejor lo fusilamos en el lugar, así.
0: Tiembla tierra cobarde, los opinadores están al aire.
1: Atención, comisionado de la reforma.
0: Si le falta valor,
1: coja para acá. Que estamos así, vea.
0: Rebosados.
1: Timbí, pero hay un problema.
0: Lo producimos en cantidad industrial.
1: Y como a todos ustedes le faltó valor para renunciar.
0: Sí.
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4: Que hable el pueblo, que hable la gente. Señor director, usted tiene un video de una señora de Licey al medio dando declaraciones sobre su esposo que fue asaltado, baleado y duró un tiempo
5: 14 días
4: agonizando en la clínica. Lamentablemente murió.
5: Eso fue en el sector Los Arias de Las Palomas de Licey al medio. Un gran amigo que conocía en el forcejeo le metieron un tiro en el pecho, un hombre que no salía de su colmado. Y estos malditos delincuentes.
4: Un ciudadano noble, honrado. Oye, y serio.
5: Todo el mundo ha llorado. Sí, del sector de La Paloma, del sector Los Arias en La Paloma.
4: Ponga ese video, señor. Suelte ese video.
6: Gracias, con la muerte de su esposo, las autoridades.
7: Yo lo único que quiero es justicia. Que lo encuentren. Porque él fue un hombre de trabajo, serio y honesto.
8: Esos delincuentes llegaron a su colmado, tengo entendido. ¿Cómo fue que llegaron?
7: Ellos llegaron y dijeron que era un atraco. Y también le dijeron como que ellos no querían hacerle lo que...
9: Está haciendo su trabajo.
8: ¿Cuál es el llamado de ustedes como familia afectada?
9: Que queremos que esa gente quede en, que lo atrapen. Para que no sigan haciendo delincuencia más a personas que salen a trabajar, a buscarse el sustento de su vida y cuando viene a ver, pierden la vida en el camino. Nosotros queremos que la policía haga su trabajo, que ellos están haciendo su trabajo.
8: ¿Cómo
9: gracias.
8: El nombre suyo, mi amor.
9: José Alberto Arias.
8: ¿Cómo era el señor? ¿Cómo lo van a recordar?
9: Un hombre bueno, bueno. Ese hombre en la comunidad, para nosotros hoy no está muerto.
8: Que presuntamente murió en manos de atracadores para despojarlo de prendas.
6: también con relación a este lamentable incidente ocurrido ciertamente en el sector La Paloma del Licey al Medio, respondía al nombre de Wilton Miguel Arias Arias, de 61 años de edad, que de acuerdo al informe ya levantado por nuestros agentes policiales, dos antisociales en proceso de identificación llegaron a punto de pistola a su colmado ubicado en el citado sector, tratando de despojarlo de una cadena, un anillo y una indeterminada cantidad de dinero aún no precisada.
4: Esa es la disyuntiva que se le presenta a la población y a las autoridades.
5: Sí.
4: Defendemos al delincuente cuando decimos que no queremos que le den carta blanca a la policía para ejecutarlos.
5: No, es que está fácil lo que hay
4: o
5: que
4: aplaudimos.
5: Es que tú sabes que
4: los persigan, lo que los fusilen.
5: ¿Tú sabes lo que está pidiendo la comunidad esa?
4: ¿Qué?
5: Que lo persigan y lo aprecien.
4: Que lo aprecien.
5: Porque pero la comunidad le
4: si
5: quiere ver
4: no
5: la
4: se cara. Dejan apresar, no. Y anda con una pistola,
5: dijo,
4: que utilizaron para matar,
5: dijo,
4: a ese aquí señor que estaba trabajando.
5: Sabe, aquí todo el mundo sabe que roba pantalones en su sitio.
4: Eso sí.
5: Aquí todo el mundo sabe quién se mudó raro en esa zona. Y hay video, coño, de los atracos, del atraco que se hizo ahí.
4: Si hay video, pero eso
5: si aquí, armado. Aquí no.
4: Los delincuentes andan,
5: señores,
4: armados.
5: ¿Y qué importa que anden armados?
4: No le tiran a la policía.
5: Si le tiran, que le vuelen la cabeza.
4: Ah, bueno, eso es lo que estamos diciendo.
5: Ajá, pero eso es lo que estamos diciendo.
4: Estamos
5: ahora,
4: discutiendo
5: ahora,
4: sobre lo mismo.
5: Que se investigue, que le dé seguimiento y lo aprecen, que ellos saben dónde se mueven y dónde operan esos
4: delincuentes. Y que son reincidentes.
5: Adiós, pero venga acá. ¡Habla!
10: Hola, José, ¿cómo está?
5: Bien, hermano, a su orden.
10: Pero a la tallota que copie de Bukele.
5: Él no va a querer copiar eso.
10: ¿Bukele?
4: No son las mismas circunstancias, hermano. No es lo mismo.
10: Justo y bolita.
4: Es que no es lo mismo. No es lo mismo, no son los mismos delitos. Allá se habla de pandillas, de ejecuciones sumarias contra familias. No es lo mismo.
5: Pero aquí nos despertamos un lunes con 17 ahí en Boca Chica. ¡Habla! ¿Qué más tú querías?
4: Una pandilla.
5: Ahí es...
4: Los panchos y los fantasmas.
5: Diga, señor.
4: Habla.
10: Déjeme decirle algo. Óigame. Aló.
4: Adelante, hermano, baja el volumen y hable duro como un hombre.
5: Carajo.
10: Déjeme decirle algo. Una cosa que yo le voy a decir.
4: Ese
10: Trujillo
4: era.
10: Nos dejó dos herencias. Una buena y una mala. La buena el doble sueldo. La mala, que el dominicano no mantiene por la mala. Porque yo te voy a decir una cosa. Fíjense lo que es la idiosincrasia del dominicano. El dominicano está en los tapones. El dominicano. Pues, ale, ale.

0: Saludos, la Antigua García.
1: Saludos. Señora, su orden.
0: Fíjate, la Antigua García, lo que más le gustaría encontrar a un ciudadano, lo que más le gustaría encontrar a un ciudadano cuando sale de su casa es la autoridad, la policía.
2: Claro.
0: Que se siente protegido.
2: Cuidado.
0: Ahora, a mí me parece, yo creo que en algún tiempo, García, casi mente lo están internando por Alzheimer, porque tiene que ser Alzheimer que tiene.
2: ¿Por qué?
0: Porque es muy incoherente. Tú lo que tienes que hacer, ponte una floritería y una cosa de hamburger para que la policía vaya a buscar los delincuentes con eso. Es que la vaina tiene que pasarle a la gente directamente para saber qué es lo que se pasa. Okay. Ve a tu Alicey y búscale tú la persona que lo buscaron. Eso no es así, deja que la autoridad trabaje.
2: Ok, tío, ok.
1: Entonces, es de bolsillo tuyo que te está sacando los malditos impuestos para pagarle a un ratero, Pepe Vila, que vino a este país a cobrar 2 millones de pesos, a meterle coño una maldita tajo, a darle coño privilegio en este país, coño. Usted me está diciendo, ¿usted sabe cuánto se está gastando en la reforma policial aquí anual?
2: No lo sabe nadie.
1: Usted lo sabe, coño, para saltarme con esta maldita pendeja a mí ahora. Usted está loco, ¿eh?
2: Ese es el punto.
1: Ese debe ser policía, ese.
2: Yo estoy de acuerdo.
1: Anote que ese debe ser policía, ese.
2: Mira, ahora como Dios lo planteaste, José. Yo estoy más que 100% de acuerdo contigo.
1: Adiós, prometo.
2: Llevamos miles de millones de pesos en la reforma.
1: ¿Y para qué?
2: Para volver a lo mismo. Para fusilarlo en la calle.
1: Para al final salir con el AK-47 viejo que hay en la policía, no, y el M16 a desbaratar tigre en camino.
2: Estamos en lo mismo.
1: Pues entonces dejemos así, démosle para adelante. Vamos a fusilarnos y se acabó el problema.
2: Le dimos 400 millones de pesos a una amiga del presidente por un hotel.
1: Ajá.
2: Vaya Príncipe,
1: para
2: Hernández.
1: Para cambiar el
2: policía. ¿Para qué sirvió eso?
1: Adiós para la reforma.
2: ¿Para qué sirvió?
1: Para volver a coger los fusiles viejos.
2: Tenemos 4 años reuniendo de todos los lunes. ¿Y qué ha salido de ahí?
1: Nada. Que maten delincuentes para acabar con esto.
2: Carta blanca para los delincuentes.
1: Eso es lo que te estoy diciendo. Este tipo está hablando disparado.
2: ¡Habla!
1: Dios carajo.
2: Buenas.
3: Oiga, pero si la policía sigue matando de 42 mensuales dentro... Mire, si la policía sigue matando de 42 mensuales, dentro de poco estaremos más seguros que El Salvador, con la diferencia. Denle los meses presos, que aquí los matan.
2: Así mismo es.
1: Pregunta cuánto mataron en la gestión de Leonel Fernández en este país. ¿Qué es la gestión que más delincuente ha matado en la República Dominicana?
2: Ella, porque tú sabes que lo de ella es político.
1: Pero está bien.
2: Lo de ella es político.
1: Pero está bien, pero cuando tú te vas y revisas los muertos de Leonel, los muertos de la gestión de Hipólito y los muertos de Danilo Medina, ¿te darás cuenta que matando a los delincuentes no hemos resuelto nada?
2: Y coñitando que aplaudimos la maldita reforma.
1: ¿Qué reforma del coño? Yo creo
2: yo albergo la esperanza de que el resultado en algún momento.
1: Esa vaina. Yo creo que iba a ser verdad.
2: ¡Hola!
1: ¿Eso está enraizado?
0: Buenas.
2: Buenas, habla.
0: Sí, yo tengo una pregunta, por favor. ¿Me escucha?
1: Hágala, claro, socio, hágala.
2: Claro y preciso, hermano.
0: Sí, mira, yo quisiera saber si el Centro Nacional de Pasaporte llama a la persona para preguntarle si el pasaporte está vencido o hay que renovarlo.
2: No, que hay engancho.
1: No hay call center de pasaporte.
2: Nadie te llama para decirle que está vencido, hermano.
1: Usted verifica su pasaporte y busca y renueva.
2: No caiga engancho ni de tus datos.
1: Porque de esos datos.
0: Ok, muchas gracias. Es que tanta la estafa que hay, imagínese.
2: No caiga engancho. Sus datos personales no se los dieron ni al diablo, ni con una pistola en la cabeza, que es para meterlo en un problema. ¡Habla!
0: José David, buenas tardes.
2: Buenas.
0: José,
2: señor,
0: estoy en desacuerdo contigo. No mencioné a Leonel, que no es el presidente, lo que está haciendo ahorita.
2: Pero venga acá, es un referente.
1: Es un expresidente y dejó su historia.
0: No han matado a nadie serio. Son asesinos que están matando.
1: Ay,
0: y si no lo matan, va a seguir matando gente seria.
1: Pero qué desgracia.
0: Ahí no han matado ninguno
1: que
0: sea serio. Ella delincuente.
1: Está bien, socio, que sigan matando gente, a mí no me importa. Que sigan matando gente, que no es el objetivo de un país. Oiga bien, el objetivo del país es buscar la forma de que esta maldita delincuencia se logre erradicar. ¿Usted sabe por qué delincuencia es en los pueblos? Porque no hay oportunidades, coño. Cuando aquí vinieron la zona franca, la gran mayoría de delincuentes se metieron a trabajar en la zona franca de este país.
2: Después se metieron a conchar.
1: ¿Dónde está la zona franca ahora?
2: Quebrada la mayoría. Bueno. Y produciendo chilata.
1: Ah, bueno.
2: ¡Habla!
0: Habla, David, José, ¿cómo estás?
2: Bien. Bien.
0: Qué bueno, José, mira, te siento un poquito sulfurado y escucho.
1: No me gusta esto.
0: Lo que están matando son los delincuentes. Y tú estás como el tipo que percibe de que la vida...

0: la vida es humana, mira. La vida es humana. ¿Y por qué ellos no preceptan la vida humana cuando salen a robar?
1: Qué desgracia.
2: Mira, pero eso es, hermano, eso es parte del delincuente.
3: Esto es asunto de
2: eso es verdad,
3: Barón, esto es asunto de inteligencia. El que no quiera captar, el bruto, y perdónenme, que no es a todo que se lo estoy
2: diciendo. Tenemos una maldita reforma hace 5 años.
3: Pero el que se quiera hacer el bruto con esto que yo estoy diciendo, hágase el bruto y siga aupando lo que no debe aupar, que le va a pesar. Lo que estoy diciendo con esto es que si no erradicamos con el mensaje que estoy mandando es los juzgados clandestinos que hay en los destacamentos policiales y esto que está sucediendo ahora de matar gente, vamos a volver a lo que era Cabrerita, a lo que fue la soga. Sí. Cobros compulsivos y sicariato desde la misma policía. Pero sigan para adelante, que no, que estamos bien.
2: Vamos bien y mejorando.
3: Vamos bien. Vamos
2: que
3: bien.
2: Hable el pueblo, que hable la gente.
3: Que cuando se repita la historia, vamos a hablar de nuevo.
2: ¡Habla!
4: Buenas tardes,
2: cariño.
4: Mi amor, mira, en el caso del hijo mío, que hace 3 semanas que le robaron el motor. Mira lo que está pasando. Ese delincuente que le robó el motor al hijo mío, si hubiera sido, él había matado al hijo mío en ese momento, que lo maten todo.
3: Están hablando desde la ignorancia. La gente está hablando
2: desde el dolor, José.
3: Eso no es dolor.
2: De una madre.
3: Si tuviéramos.
2: Que asaltaron al hijo para quitarle el motor con una pistola en la cabeza.
3: Discúlpame. Mello.
2: ¿Por qué?
3: Pero espérate.
2: Por lo permisivo de la policía y de la autoridad.
3: Ajá, espérate. Si tuviéramos una policía haciendo el trabajo, le hubiese quitado el motor, muchacho.
2: No, eso es lo que decimos.
3: Está bien. Si tuviéramos los cuerpos de inteligencia haciendo el maldito papel, hubieran ladrones descuartizando motores, almacenando motores.
2: No.
3: Supieran dónde están los malditos motores, desarman los motores, meten a los tigres presos y los tigres no joden más.
2: Y cuando los meten presos,
3: déjate de eso.
2: Que el Ministerio Público los condene. No, logre que lo condenen, perdón.
3: Pero,
2: que la justicia,
3: ¿y para
2: luego
3: qué?
2: De un buen. Pero, de un buen expediente.
3: Ajá. ¿Quién lo va a hacer
2: el expediente? Pueda meterlos presos.
3: ¿Quién lo va a hacer el expediente?
2: El Ministerio Público.
3: Es que el expediente es el primero que lleva y contamina las malditas escenas. Exactamente. Entonces, cuando llegan allí, si usted dio 2 malditos. Señores, conozco un maldito caso de hace años de unos tigres que estaban transportando una droga blanca, infunda, ¿verdad? Se lo quitaron, lo agarraron preso, negociaron la droga con los tigres, metieron harina y cuando lo llevaron a los tribunales, ¿por qué lo soltaron?
2: Porque era harina.
3: Era un tumbe que le iban a dar a los otros y lo soltaron. Entonces ustedes me van a venir a hablar, mierda, mira, esta vaina.
2: Hay coronel y general en Barahona por un caso de 300 y pico de kilos de cocaína.
3: ¿Y quién se hizo rico con eso, cuate?
2: General.
3: Ah, yo coronel. No voy a hablar de eso.
2: Tiembla, tierra cobarde, sí. Los opinadores están al aire.
3: Atención, Luis Abinader.
2: Si te falta valor, coge para acá.
3: Que estamos así, presidente.
2: Rebosados.
3: Invi, pero hay un problema.
2: Lo producimos en cantidad industrial.
3: Y como a usted me le ha faltado valor, señor presidente de la República, ayúdalo, para jugar una ayúdalo. Estrategia sólida, una estrategia eficaz, el problema no está en matar a los delincuentes. El problema está en ver qué está sucediendo en los cuarteles, qué está sucediendo en la fiscalía, y después hablamos. 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
13: Todo lo quieres.
3: Mire lo que le pasó a su amiga Mayra Jiménez de Supérate. En una actividad anoche en Los Alcarrizos.
13: ¿Qué le pasó? ¿La aplaudieron?
3: Vamos a ver. El señor director tiene un video ahí de doña Mayra Jiménez recibida en la entrada del local donde anoche realizaron una actividad a casa llena, eso hay que decirlo. ¿Y una qué? Mujer querida ahí en Los Alcarrizos.
13: ¿Y a casa llena? ¿Y ella se está postulando en un partido?
3: No, porque ella pertenece a un grupo.
13: ¿Pero ella hizo un movimiento?
3: No, fue a una actividad, porque tú sabes que se están haciendo actividades. Pero eso es bajo techo.
13: Es proselitismo.
3: Pero a casa cerrada, eso no importa. Eso. No,
13: pues ponga el video, vamos a ver qué fue
3: lo que dijeron. Vamos a ver qué le dije.
14: Cancela a los PRMistas, mírenla aquí, acaba de llegar con la clase político de aquí de Los Alcarrizos. Yo no sé para qué la reciben, porque ella ha destruido a los PRMistas, lo ha sacado de todos lados, mírenlo ahí, esa es Mayra Jiménez, la que cancela a los PRMistas. Atención, señor, pero
15: eso no.
14: Ustedes lo que son el lambón dañino, ustedes lo que son dañinos. Mayra Jiménez.
13: El presidente dijo que ya no cancelaran más los PRMistas, que van a un proceso electoral.
3: Parece que anda con un, mire,
13: con una mocha.
3: Una mocha, sí, Mayra. La esperaron. Así es que se le hace.
13: Y
3: delante de la gente y de forma pública.
13: Y aparece un
3: turbo
13: al lado.
3: Un
13: lambón. No, así no deje lo que hable, que se desahogue. Como dice él, si es verdad que está cancelando PRMistas y del partido que sea, siendo el dirigente que esté ahí, hay que decírselo en su cara. ¿Qué va usted a buscar un sitio donde usted está cancelando a la gente que vive de ese gobierno ahí?
3: Mayra, eres una dañina. Se lo digo. Presidente, sé una dañina.
13: Yeah.
3: Le está haciendo un flaco servicio a la patria. Es una dañina, Mayra Jiménez. No te queremos.
13: Ay, santísimo Dios mío.
16: David.
3: Habla.
16: David.
3: Te oigo.
16: Para que te rías, dice Ángel Loca que ha devuelto 120 millones.
3: Eso no quiere decir que sea ladrón.
16: Su seriedad no está en peligro, no está en cuestionamiento.
3: Su seriedad. Ángel Loca, hay que condecorarlo. Este es un país de sinvergüenza. Cómplice, farsante.
13: Ah, el loco, no hay que condecorarlo. Esto fue que él devolvió unos chelitos para atrás.
3: 240 millones de pesos.
13: Pero él no está metido en problema.
3: Pero su seriedad no está comprometida. No,
13: ¿y esos 200 y pico millones de qué son?
3: ¿Eh?
13: ¿De qué son
3: los? No, la presión hasta la hija y los hijos de que lo estaban presionando.
13: No, déjese
3: para
13: de
3: incluirlo
13: eso
3: en el expediente.
13: Si yo no soy un delincuente.
3: Él estaba protegiendo nada a su familia.
13: No, déjese de eso. Usted es abogado, usted sabe defenderse, si es un abogado de prestigio, a usted nadie lo va a presionar para que devuelva unos cuartos. Déjese de eso.
3: ¿Y el
13: si
3: que...
13: usted no...